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1: Amor de mujer es el título de la canción, lanzado en el año 1983, incluida en el álbum Amaneciendo. Amor de mujer es una de las baladas románticas más elegantes, intensas y representativas de la etapa madura del aclamado, reclamado, pedido y solicitado cantautor español, el gran Camilito, Camilo VI. Muy bien, 19 horas, un minuto. A diferencia de otros temas de su repertorio, donde colaboró con otros letristas, como el clásico Amor a Mar, con Lucía Bosé, en esta ocasión Camilo asumió por completo la composición, letra y producción de este tema, Amor de Mujer. 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
0: Algo

Este Fe, los iracundos en el programa, son las 19 horas ya con 14 minutos. Un saludo cordial para mi amigo Raúl Deza. Raúl Deza me felicita por el programa, me dice que está escuchando con toda la familia a todo volumen en librería y ferretería Monroy. 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Saludos para Raúl Deza y familia. Bien, esta canción, Tú me diste amor, tú me diste fe, es una balada romántica lanzada en el año 1979 por el célebre grupo uruguayo Los Iracundos y fue compuesta por el vocalista y líder de la banda, Eduardo Franco, y editada bajo el sello RCA Víctor. La enfermedad, mis amigos, no se origina únicamente en lo físico, sino principalmente en desequilibrios emocionales y espirituales. El cuerpo es un reflejo directo del mundo interno. Emociones reprimidas, como la ira, la tristeza, el rencor o la frustración, terminan manifestándose como dolencias. Las enfermedades orgánicas y los llamados daños se atribuye a influencias energéticas externas como la envidia, los celos, el odio de otras personas. Estas energías pueden afectar profundamente el equilibrio del individuo. Así es que ya lo sabes. 19 horas 16 minutos y ahora el gran Django en el programa. Con lindos recuerdos te acompañamos hasta las 20 horas. Django nos dice que hay algo en ella que le fascina. ¿Qué será? ¿Qué será? ¿Qué será?

0: Hay algo en ella que me fascina. Bien, 19 horas con 20 minutos en el programa. Esta canción, hay algo en ella, un icónico tema romántico, interpretado por el cantante español Django, lanzado en 1983, compuesta por Alfredo Dominich. Esta canción se convirtió en uno de los grandes clásicos de la balada en español, destacando por la potencia vocal y la intensidad interpretativa del artista barcelonés. Les decía que las enfermedades orgánicas y los llamados daños se atribuyen a influencias energéticas externas, como la envidia, los celos o el odio de otras personas. Estas energías pueden afectar profundamente el equilibrio del individuo. Y uno de los pilares es el poder de la mente. Los pensamientos y emociones no solo pueden enfermarnos, sino también sanarnos, actuando como una fuerza capaz de transformar el estado físico del cuerpo. Muchas enfermedades tienen su origen en una descolocación más profunda, ya sea en lo emocional, mental o energético. Entonces, hay que trabajar en restablecer nuestras emociones y pensamientos y devolverle al ser humano ese equilibrio perdido, y así favorecer la regeneración del organismo. Por eso, afirmaciones positivas como yo me quiero, yo me conozco, yo soy feliz, yo me acepto tal como soy y yo me siento bien conmigo mismo, te ayudarán. Y te ayudarán esas afirmaciones un montón. Y ahora, nacido en mi tierra, voy a pintar algo bonito esta noche en Yerabí, en tu corazón.
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0: Con el pincel extranjero.
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0: Los pasteles verdes.
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0: Angelitos negros.

0: Un ángel negro.
1: Un ángel negro.
0: Los pasteles verdes en el programa.
1: Un ángel negro.
0: Angelitos negros. 19 horas ya con 25 minutos en el programa. Angelitos negros, famoso poema del venezolano Andrés Eloy Blanco, musicalizado por el mexicano Manuel Álvarez Rentería. La exitosa versión romántica del grupo peruano Los Pasteles Verdes, grabada en el año de 1973 con la voz de Alto Guito Pitch, se convirtió en un himno contra el racismo. Bueno, mis amigos, hoy quiero recordar al gran filósofo francés Denis Diderot, que fue una de las mentes más influyentes de la Ilustración. Él creía que el conocimiento no debía estar reservado para unos pocos, sino que debería estar al alcance de todas las personas. Tener acceso a la información no es suficiente, es necesario aprender a cuestionarla, como el buen periodista. Él defendía el pensamiento crítico como herramienta esencial para comprender el mundo. Su pensamiento nos deja una gran lección clara. ¿Cuál es ese pensamiento? A ver, lo vamos a repetir para que escuche todo Arequipa. Una mente que no cuestiona es una mente fácil de influenciar. Por eso, pensar por uno mismo es una de las formas más importantes de la libertad. Por eso, si crees todo lo que te dicen, recuerda esto del filósofo francés Denis Diderot. Cuestiona lo que escuchas. No repitas como loro sin entender. Investiga por tu cuenta. Busca diferentes fuentes. Piensa críticamente. Aprende constantemente. Porque el conocimiento comienza cuando decides cuestionar. Ahí arranca el conocimiento, mis amigos. 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

Muy bien, Yaramín, tu corazón presenta los clásicos con el auspicio de Laboratorios Muñoz. Suelte, señor director, el primer clásico de la noche. Aparece Billy Idol y su primer clásico, Dancing with Myself.

Un clásico de la noche para ese Billy Idol con la canción Dancing with Myself, bailando conmigo, claro, conmigo mismo. 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Esta canción, Dancing with Myself, bailando conmigo mismo, lanzada por Billy Idol, año 1981, nació originalmente con su banda punk Jam X en 1980. La letra se inspiró en Tokio al ver jóvenes bailando frente a espejos. Se convirtió en un himno del New Wave y el trampolín de su fama como solista. Bien, este es el primer clásico de la noche, y ahora el segundo clásico de la noche aparece, Foreigner. Tremendo clasicazo que llega a la noche de Yaraí. Foreigner para decirnos, ¡pushen!

0: Segundo clásico de la noche aparece la agrupación Foreigner con el tema Urgent Urgente, canción interpretada por la banda de rock británico-estadounidense Foreigner, escrita por el famoso Mac Jones, lanzada como el primer sencillo de su álbum de estudio 4 en junio de 1981. 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

0: La nueva generación de músicos arequipeños no se quiso quedar atrás y rindió un espectacular homenaje a nuestra ciudad por sus 486 años. Gracias a todos nuestros jóvenes valores, claro que sí, a todos nuestros jóvenes valores. Les quedó realmente el tema genial. 8 minutos para arribar a las 20 horas en todo el territorio nacional. 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

Es el cantante que interpreta esta canción, Procura Olvidarte, canción del cantante nicaragüense Hernaldo Zúñiga, que significó su primer éxito internacional. Fue compuesta por el compositor y cantante español Manuel Alejandro y por Ana Magdalena, seudónimo artístico de Purificación Casas, segunda esposa del autor. ¡Nos vamos! Hasta el día de mañana a partir de las 19 horas y siempre por Yoraví. ¡Nos vamos con Los Ángeles Negros! Con esta declaración de amor para decirte...

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1: Ocho y uno.

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tiempo, esta noche en Alma Latinoamericana de Yeraví con todas las voces, las 8 de la noche 10. Hola, buenas noches, ¿cómo están? Ya estamos aquí para compartir lo mejor del canto latinoamericano, como siempre, hasta las 10 de esta noche. En esta edición correspondiente a hoy jueves 20 de agosto, ¿cómo se pasa el tiempo? 20 de agosto. Soy Floro Olmedo Cardeña, nuestro número para comunicarnos esta noche al 942-218-615. Bienvenidos a Alma Latinoamericana.

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1: Recordando, evocando esta noche esta bonita canción, ¿no?, que lleva por nombre Sueños o de Papel junto a Rima y Perú. Estos precisos instantes culminó el primer tiempo del partido de vuelta entre Botafogo y Cienciano. Bueno, y se viene imponiendo Botafogo por la mínima diferencia de 1-0. Se van al descanso y veremos qué ocurre pues en los siguientes 45 minutos. Corregirles algo para todos los integrantes de Rima y Perú, siempre bien liderados por nuestro buen amigo Samuel Tarqui. Una bonita canción que cae muy bien a esta altura de la noche aquí en Alma Latinoamericana.

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0: tiempo en alma latinoamericana, exactamente las 8 de la noche 36.
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0: El tiempo, las 8 de la noche 36. Bueno, ahí estamos con esta bonita canción que le pertenece a nuestro buen amigo William Luna, que fue lanzada en el año de 1999 como parte de su producción discográfica Mírame. Han pasado ya aproximadamente 27 años desde su estreno o desde su estreno oficial. Carla Sofía en los siguientes minutos nos regala Amor Herido.

El tiempo en todo el Perú, las 8 de la noche, 50. Bueno, se vienen jugando 12 minutos de los segundos 45 del partido de Botafogo y Cienciano. Sigue perdiendo el Cienciano por la mínima diferencia, por 1-0. Max Salvador, esta noche aquí en Alma Latinoamericana, de Yaraví con todas las voces. Aprovechamos estos segundos para enviar un cordial saludo hasta Córdoba, Argentina, a nuestra querida compatriota arequipeña peruana, Rosa Soto, Rosita, que está pues con el volumen encendido, con el volumen en alto, siguiendo la señal de Yaraví con todas las voces esta noche. Le complacemos con una canción que tanto le gusta escuchar y compartir con la familia. Para Rosita Soto en Córdoba, Argentina, aquí está Santos Ahí.

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Esa noche reclamó nuestro querido Edwin Navarro, y esto que lleva por nombre El Momento de Amar. Bueno, estamos siguiendo el partido, estamos con este partido de Botafogo y Cienciano, y la diferencia se mantiene, sigue ganando Botafogo 1-0. De nuestro canto andino nacional esta noche aquí en Alma Latinoamericana, como es Edwin Navarro y este bonito tema del Momento de Amar.

0: Saludamos esta noche a nuestra buena amiga Estela Gutiérrez, que nos sintoniza en el sector de Mariano Melgar y que nos reclama esta bonita música que viene con agrupación así de Rono.
1: ¡Éxitos!
0: Estos bonitos clásicos como para bailar esta noche aquí en Alma Latinoamericana de Yaraví con todas las voces.

0: El tiempo, las 9 de la noche, 23. Bueno, falta un minuto para que culmine el partido. Botafogo ganando 1-0 al Cienciano del Cusco. Tenemos Cienciano para rato. Creo que ya estamos dentro de los 8 mejores equipos de Sudamérica. Está por culminar, a ver cómo van.
1: Sí, Gustavo.
0: Se cumplieron los 90 minutos de juego. Entendemos que habrán los descuentos respectivos. Upa, upa, upa, pa, el Cienciano es el papá y ya sabe, pues el Cienciano de lo que pesa y lo que vale una Copa Sudamericana. Hay más esta noche en Alma Latinoamericana de Yaraví con todas las voces.

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El tiempo, exactamente las 9 de la noche 34, culminó el partido entre Botafogo y Cienciano. Una vez más, Cienciano haciendo historia fuera de la patria. Ahora se ubica dentro de los 8 grandes de la Copa Sudamericana. Así es que en Cusco ya debe haber fiesta, ya debe haber fiesta. Compartimos algo con nuestros hermanos del Cusco, que deben estar ya jubilosos festejando este triunfo histórico allí en Brasil ante Botafogo. Se consolida una vez más en la Copa Sudamericana.

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Vamos llegando a la parte final del alma latinoamericana de Yaraví con todas las voces, como siempre, en las dos frecuencias, en los 106.3 de la FM y los 9.30 en la amplitud modulada. Bueno, y como hijo de una gran cusqueña, estamos contentos, felices por este triunfo histórico del licenciado del Cusco, el papá de América, ¿no es cierto? El papá de América. Él nuevamente escribe una nueva página en su historia internacional. El conjunto cusqueño cayó 1-0 ante el Botafogo en el estadio Nilton Santos de Río de Janeiro, pero el resultado no le impidió sellar su clasificación a los cuartos de final de la Copa Sudamericana.

brasileño se impuso gracias al gol de Danilo Pereira da Silva, pero Cienciano llegó a este encuentro con una ventaja prácticamente decisiva obtenida en el partido de ida. Así, el marcador global terminó 6-2 a favor del conjunto peruano, que celebró su pase a la siguiente ronda. Y entendemos que en Cusco hay fiesta, ¿no? Con esta clasificación, Cienciano vuelve a ser el protagonista de un torneo internacional y se instala entre los 8 mejores equipos de la Copa Sudamericana.

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1: Nos vamos, mañana estamos volviendo en la edición de viernes 21. Mañana estamos de 8 a 9, una hora nada más. Porque mañana, como ya es sabido, llega a las 9 de la noche La Voz de la Esperanza con Roberto Cervantes y Bruno Vanderman.
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1: Eluy Ambrosio en la parte final. Bueno, y el sábado hay partido, ¿no? Por la Liga 1 Max. Nuestro Melgarcito de Arequipa recibe la visita del Alianza de Lima. Bueno, estaremos atentos o estaremos transmitiendo también este encuentro deportivo a través de los 106.3 de la frecuencia modulada y los 930 de la amplitud modulada. Que tengan una linda noche. Nosotros retornamos mañana a la hora de costumbre, 8:00 de la noche. Permiso.

0: 10 y 3.
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0: 10 y 10.
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0: 17.
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0: 10 y 31.
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0: 33 y 39.
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2: 10:44.
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0: 10:47.
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0: 53 y 54.
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0: 11:00 minutos.
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1: 11:08.
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0: 15 y 15.
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0: 11 y 21.
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0: 11:31.
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2: 11:43.
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0: 11 y 46.
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0: 11 y 54.
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0: Son las 12 y 22.
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0: Son las 12:25.
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0: Son las 12:51.
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0: 1 y 16.
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0: 1:31.
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0: 1:40.
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0: 1:43.
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0: 2 y 18.
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0: 2 y 31.
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0: 52 y 52.
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0: 2 y 56.
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0: 3 y 4.
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0: 23 y 29.
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0: 3:42.
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0: 3:50.
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0: 4 y 7.
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0: 4 y 26.
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0: 5 y 1.
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0: Muy bien, 5 de la mañana con 2 minutos, 5 con 2, Arequipa, ¿qué tal? ¿Cómo les va? Muy buenos días, estamos en vivo, estamos en directo aquí a través de toda la multiplataforma de Radio Yaraví con todas las voces en los 106.3 FM y 930 AM. Mi nombre es Erick Malaver y junto a Stephanie y Cotrina vamos a estar acompañándolos en esta primera edición, mis estimados amigos oyentes de Radio Yaraví. Hoy estamos viernes 21 de agosto del 2026. Señor Roncalla Vilca, ¿cómo está usted? Muy buenos días también. Y bueno, vamos a entrar de lleno también con toda la información, con todas las noticias. Y por supuesto, a continuación vamos a estar presentando el resumen de las noticias.
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0: Son los principales titulares de la hora aquí a través de Radio Yaraví con todas las voces. Hoy estamos viernes 21 de agosto del 2026. Estamos en el año de la esperanza y el fortalecimiento de la democracia. La coordinadora de Aniquén en Arequipa, Erika Calcina, mencionó que se espera intervenir alrededor de 40 pacientes en esta primera campaña gratuita de cirugía y rehabilitación para niños con quemaduras. El presidente del cuerpo médico, Willy Yankee, manifestó que el Hospital Goyeneche se quedaría sin presupuesto para su respectiva construcción. Más información aquí a través de Radio Yaraví con todas las voces. Alfredo Segarra, candidato al gobierno regional de Arequipa, continúa con su postulación al gobierno regional luego de que el jurado electoral especial declarara infundada la tacha presentada en su contra. Un bus de transporte interprovincial fue consumido por las llamas en la subida que conecta con Yura e Imata. Felizmente los pasajeros lograron evacuar a tiempo y ponerse a resguardo fuera de la unidad, por lo que no se registran daños personales ni heridos que lamentar. Más información en Radio Yaraví con todas las voces, información en el ámbito nacional. La Fiscalía solicitó 7 años de prisión para Juan José Santibáñez, exministro del Interior durante el gobierno de Dina Boluarte, por el presunto delito de colusión simple. El premier Luis Galarreta dispuso que el ministro de Vivienda, Mauricio Arnillas, viaje de inmediato a la zona afectada para supervisar las acciones de atención y respuesta que viene desplegando los gobiernos locales, esto en la Panamericana Sur. En el ámbito internacional, al menos 13 personas murieron y 7 resultaron heridas por deslizamiento de tierra en una mina de oro a cielo abierto que era explotada en el departamento colombiano de Nariño, fronterizo con Ecuador, informaron las autoridades. Hasta aquí con el resumen de las noticias en Radio Yaraví con todas las voces. Ampliamos esto y mucho más en esta primera edición informativa de Radio Yaraví. Continuamos con las noticias, continuamos con la programación, continuamos con más información en esta primera jornada informativa, mis estimados amigos oyentes de los 106.3 FM y 930 AM. Vamos desde ya a habilitar nuestros números telefónicos en el 21-3172 o el 28-9952. ¿Correcto? Ahí están entonces nuestras líneas telefónicas para que ustedes también ya empiecen a conectarse con nosotros y tal vez por ahí puedan darnos a conocer, ¿no? Qué es lo que está ocurriendo en su respectiva jurisdicción, qué es lo que pasa en su respectivo distrito. Mi estimada señora, mi estimado caballero, los invitamos a que ingresen también a través de las redes sociales, porque ya estamos, ya estamos en vivo, a través de el Facebook Radio Yaraví Arequipa. Bien, vamos a continuar entonces con la programación y bueno, de seguro que vamos a seguir teniendo que comentar y hablarlo de lo que sigue ocurriendo lamentablemente, ¿no? Lamentablemente en la vía panamericana. Hasta el día de ayer, el golpe del mediodía, 12:30, que conversábamos con el alcalde provincial de Carabelí, con el señor Soto, nos indicaba, nos manifestaba de que los trabajos todavía iban a demorar siquiera por lo menos unos 4 días, ¿no? Ya que la vía Panamericana Sur, sobre todo en el sector de Atico, Quebrada Honda, está completamente destruida y no hay cómo circulen los vehículos. Preocupante. ¿Ya cuántos días? Ya vamos a entrar al sexto, me parece, ¿no? Sí, ya desde el domingo, pues. El domingo, lunes, martes, miércoles, jueves, viernes, claro, estamos entrando ya al sexto día. Con una vía que conecta con casi todo el sur del país, que está así, como ustedes han podido escuchar, en la ruina, destrozado, bloqueado. Bueno, Vamos, vamos con más información, vamos con más noticias que tenemos aquí a través de Radio Yaraví con todas las voces. Bueno, en el ámbito local también hay información, por supuesto, por supuesto. A ver, ¿qué pasó? ¿Qué ocurrió? El RENIEC habilitará una atención extraordinaria este sábado 22 de agosto en más de 100 sedes a nivel nacional, incluyendo 5 oficinas en Arequipa, para facilitar trámites nuevos y entrega de DNI de cara a las elecciones regionales y municipales que serán el 4 de octubre. Las sedes arequipeñas son OR Arequipa Cercado de 8:45 de la mañana a 12:45. El MAC Arequipa, que está en Paucarpata, de 8:30 a 1 de la tarde. Y las agencias de Camaná, Majes, Cailloma e Islay, todas de 8:15 a.m. a 12:45 p.m. La jornada busca que los ciudadanos cuenten con su documento vigente para ejercer su derecho al voto. Se recomienda acudir con anticipación y cumplir con los requisitos establecidos para agilizar los respectivos trámites. Ya saben, pasen la voz. Mañana sábado 22 de agosto habrá atención extraordinaria en lo que es RENIEC, mis estimados amigos. Vamos con la participación del público. Bernardo, está en Uchumayo. ¿Cómo le va, mi estimado Bernardo? Buenos días.
1: Muy buenos días, señor Rey. Y buenos días también a la señorita Flor. ¿Está nuevo o no ha venido todavía?
0: Sí, ya está ahí, así, ahí haciendo unas cositas pequeñas. Ya viene, ya está acá.
1: Entonces, para ella también. Bueno, yo quería opinar respecto a nuestras autoridades, ¿no? No hay maquinaria. Si yo veo máquinas superpotentes que no tenemos nosotros, la región Arequipa no tiene, y las mineras, todas no pueden colaborar. Esa pobre gente, ¿cómo está sufriendo de frío, de hambre? Preocupación de su casa. O sea que también no tenemos armamento. Lo que ha comprado el señor Velasco Alvarado, general, eso no más, nada más. Y los jefes, los altos jefes del mando, ellos no se preocupan de eso. Antes teníamos un batallón de ingenieros de carreteras. Se ha perdido, ya no hay grandes hechos. Eso nos hace falta ahora para que trabajen ahí. También las máquinas que hay, que no tiene la región Arequipa, que no le importa el sufrimiento de la gente. Qué mal hombre, señor. Ese no es hijo de Dios, no es un cristiano. Cualquier cosa será menos eso. Tengo bastante cólera para él, porque él no se preocupa. Él es el que tiene que preocuparse más que los demás. Y ponerse de acuerdo con todos los alcaldes y que apoyen. Si no tiene máquinas, que den plata para alquilar de las mineras. También las maquinarias tiene las mineras. Y en un par de días, pues, darle pase ya para que pasen, porque ¿cuánto de plata se ha perdido? Cebollas, ajos, papas, los camiones. Bueno, qué pena, ¿no, señor?
0: Claro.
1: Esa era mi opinión, señor. Muchas gracias.
0: Bien, bien. Correcto, gracias. Gracias a usted también, estimado Bernardo, por su opinión. Sí, pues, la maquinaria y todas aquellas instituciones que de una u otra forma podrían, ¿no? Ayudar, pero bueno, lamentablemente hay una indiferencia total. Vamos con la siguiente comunicación telefónica aquí en Radio Yaraví con todas las voces, 21-31-72-28-99-52. Ahí están opinando muchas personas que ya están escuchando vuestra emisora desde muy temprano, Vamos con esta comunicación y luego les vamos a dar detalles, de lo que va a ocurrir también el día de hoy. Desde el día de ayer, hay unas consultas que nos han dejado por aquí, pero lo vamos a ampliar en unos instantes. Vamos con Jaime. Don Jaime está en Cerro Colorado. ¿Qué tal, don Jaime? ¿Cómo le va? Buenos días.
2: Muy buenos días, Eddie. Fíjate, el día de ayer en la televisión salieron los ministros a hablar tontería y media. Comenzaron a hablar los ministros que habló sobre el temblor que hubo en Ayacucho, que ha sido terremoto de 7.2. Fíjate, hablaban, y las televisiones de Lima hablaban sobre las que se han sentido el temblor fuerte en Tacna, Moquegua, Hilo, Cusco, y llegaste a Ayacucho, pero no hablaba nada del temblor que pasó en Arequipa, que era el mismo, el día de ayer, que ha sido algo fuerte. Ah, nada, no se referían a nada, Eddie. O sea que estamos bien olvidados, ah, por esta fuerza del poder que tiene ahora la mandamás, la corrupta Keiko Fujimori, la mujer diabólica. Fíjate, hablar con TV Media, el premier, otro tanto, una persona delincuente que no tiene brazos, pero sí sirve para robar, para tener 10 casas en Lima. ¿De dónde? ¿Ah? Comprar casas en buenos sitios, con a nombre de la mujer Isabel. La corrupción es
0: tanta,
2: Eddie, que la verdad de las cosas. Ahora, ¿cómo está sufriendo esa gente en la carretera que están botados? Y solamente han hablado de que es 1.5 kilómetros que está la carretera. Ah, no, no pueden hablar y decir la verdad de lo que están sufriendo esa gente. Ahora, el ejército tiene helicóptero.
3: 5.
2: La aviación
3: y
2: tiene
3: 17. Helicóptero.
2: La marina tiene helicóptero. La policía tiene helicópteros. ¿Por qué no salen y van y comienzan a trasladar a esas personas?
0: Claro.
2: Sacarlas. Ah, ahora esas personas se están muriendo de hambre. No tienen qué comer. ¿Qué cosa es llevarles una botella de agua con galleta, que eso es alimento para lo que están ahí sufriendo? ¿Ah?
0: Muy bien.
2: Es lo que tiene que verse, la verdad, las cosas. Y hay muchas cosas que hablar, Eddie.
0: Sí, pues.
2: La verdad, yo he estado en Lima y he visto las cosas, porque yo viajo cada rato a Lima por mi enfermedad. Y fíjate, aquí en Arequipa, el corrupto que tenemos, que se va a presentar para la alcaldía provincial, Manuel Vera Paredes, el vendedor de
0: Pequines,
2: que se ha hecho millonario.
0: Según él.
2: Tiene Yarabí. Tiene casas por acá, por allá, y tiene chacra. ¿De dónde? Si era una gente pobre, humilde su familia. Él también, él, cuando ingresó al consejo como primer regidor, cuando agarró, cómo iba con los zapatos rotos, los pantalones rotos, todo, y hablaba así, y fíjense cómo estoy. Y ahora tiene buen carro, tiene todo, manda más.
0: Y pues,
2: tiene un carro que está dando Eddie vuelta y vuelta para acá, por todo Cerro Colorado, todo Zamaco, a todo Cono Norte.
3: Y 18.
2: ¿Dónde sale esa gasolina? ¿No saldrá del consejo?
0: ¿Ah? Muy bien.
2: Habría que averiguar eso.
0: Gracias.
2: Eso al aire.
0: Gracias, don Jaime. Cuídese mucho. Gracias, gracias. Se cuide la salud. Ahí, mi estimado Jaime. Vamos con más participación del público. 5:18, 5:18. Seguimos informando, seguimos aquí en Radio Yarabí con todas las voces. En unos instantes estaremos escuchando Yarabí las declaraciones que diera el día de ayer el general de la Policía Nacional del Perú. Así vamos a estar escuchando lo que ha manifestado pues el general PNP, ¿no? Sobre el incendio que hubo en el Hospital Honorio Delgado y la intervención de una persona. ¿Ah? ¿Quién provocó, y generó este incendio? Nos dará algunos detalles o escucharemos detalles de lo que dijo el general el día de ayer. Vamos con esta participación de Orlando, que está en el teléfono 5:19, la hora en Radio Yarabí. Orlando, buenos días.
4: Buenos días, amigos de Yarabí, qué bien que han madrugado como todos los días, los felicito de verdad. Es penoso pues lo que está pasando allá en Ocoña, Quebrada Honda, Pico, pero a mí me sorprende La mayor parte de esos camiones que están en Cerro León, yo porque también yo he trabajado en el transporte,
0: ya.
4: Son empresas gigantes.
3: 5 y 20
4: camiones. Igual las empresas de buses también, igual que sé cuántas unidades tienen, qué cantidad de dinero que tienen. Sin embargo, de acuerdo a las informaciones que tengo ahí, porque tengo también familia que es camión, conductores, ellos no envían ni un pan seco. Ellos no les importa, con tremendos camionetones que tienen con sus mods, ellos pueden enviar por menos asistencia alimentaria a los pasajeros desde sus buses. Claro. Igual los de los camiones también pueden enviar a su personal. A ellos no les importa, porque hay que tener en cuenta que esos camiones, claro, no todos, pero la mayoría de esos camiones son asegurados. La carga va asegurada y también los vehículos están asegurados. El seguro les devuelve todo, pues no les importa. Con 300, 500 camiones que tienen, un camioncito que les hará perder. Igual los dueños de las empresas, ellos pueden enviar, pero también todo tiene que asegurar. Entonces, dejan que los conductores, su personal, los abandonen a sus pasajeros, los tienen abandonados. Porque se tienen que asegurar, seguro ya estarán tramitando incluso ya la devolución de su capital de inversión que tienen ahí. Qué triste, ¿no? Ellos son inhumanos, esa gente, esos empresarios.
0: Claro. Bien, bien. O sea que, bueno, deberían ellos aportar o deberían de ellos contribuir, porque son, ya, bueno, yo le entendí el mensaje. Gracias por su comunicación aquí en Radio Yerabí. A ver, que no espere mucho. Nicolás, buenos días.
5: ¿Cómo estás, señor Eric? Buenos días.
0: ¿Qué tal?
5: Estoy llamando ahí de allá desde temprano, porque más tarde todo el mundo llama también. No es opción de repente participar. Bueno, acá muy preocupado, señor Eric, porque los candidatos ya hasta prometen el agua, el moro y todo, ¿no? Lo demás. Vimos a un personaje de la casita, un prófugo de la justicia, ¿se acuerda usted, señor Manuel Vera Paredes? Vino a prometer saneamiento físico legal acá en su caballa. Es increíble escuchar esto.
3: 5 y 22
5: de su caballa, junto a un candidato bien cuestionado, y se ha pasado libre de todos estos filtros del jurado electoral, ¿no? Lastimosamente, con sus sentencias, denuncias, ¿tá? El señor está haciendo, o va a hacer lo que quiere si es que llega al poder, el señor Enciso Miranda, ¿no? Ahora que vienen a engañar al pueblo, se hacen los bonitos, ¿no?, de la película, cuando el partido está demasiado irrecontra cuestionado. Es increíble escuchar esos personajes, lamentablemente. Y acá hay otro, señor Eric, el regidor eterno dinosaurio, que pronto yo lo voy a llamar de repente a los medios de comunicación. Vamos a hacer una conferencia de prensa para desenmascarar a estos candidatos, especialmente al señor Rommel Medina Paredes, que ya se están repartiendo los puestos de trabajo, es lo que nos han dicho ahora los vecinos, que están preocupados, porque ¿qué ha pasado con el señor Rommel? Ya se siente alcalde, él es el próximo alcalde, se caballa, dice. Vamos a ver. Bien. Porque tenemos que hablar con la población, pero no se lo puedes estar pasando en su caballo. Muchas gracias, señores.
0: Bien, Nicolás, gracias. Gracias por tu comunicación, 5:23. Vamos a seguir comentando esto y mucho más, pero antes vamos a darle el correo celular, la bienvenida a nuestra compañera de trabajo, Stephanie Cotrina, que ya está con nosotros en mesa de conducción. Buenos días, Stephanie.
6: ¿Qué tal, Eri? ¿Cómo estás? Buenos días. Buenos días también con todos los arequipeños que nos sintonizan por los 106.3 FM y los 930 AM, 21 de agosto. Estamos viendo en imágenes del Facebook la situación de la Panamericana Sur, ¿no? En este sector, en el tramo Atico Cuña, hemos visto las declaraciones también de los pobladores afectados, la situación en la cual se encuentran y la voz de ayuda, ¿no?, que estaban pidiendo el día de ayer al gobierno regional, estaban pidiendo a Keiko Fujimori, ¿no? Hemos visto el día de ayer a un señor Roberto Soto, alcalde de Carabelí, pedir esta ayuda a el gobierno central, el gobierno regional.
0: Ajá, sí.
6: Y entre tanto, el día de ayer llegó Roel Sánchez, ¿no? Entendemos, a esta zona, para después de 5 días prácticamente, ¿no?, para ver la realidad, para que se empape, porque una cosa diferente es que escuche y otra cosa es que esté pues allí en la situación. Bueno, no sabemos hasta cuánto tiempo se habrá quedado, cuáles son las acciones que han dispuesto más de las que ya había, de las que se estaba haciendo por el COER, que sinceramente era limitada, Incluso escuchamos al alcalde de Carabelí decir de que la maquinaria que tenían ellos en lo que es la provincia, en el distrito, estaba siendo solicitada por el gobernador regional. Imagínense, se le iba a llevar. Ay, Roberto Soto dijo, no, estamos en emergencia, se necesita esta maquinaria amarilla para poder despejar la zona, para retirar el lodo de las piedras, ¿no? Y que la población pueda seguir su camino, pueda ser auxiliada. Imagínense, se iba a priorizar, entiendo yo, alguna obra que tenía complicación y necesitaba maquinaria amarilla, más que la emergencia en Carabelí. Y ahora, hablando de este tema en la Panamericana Sur, esta situación de bloqueo, que no es la primera vez, Eric, ya lo hemos visto año tras año, es de todos los años, me parece, incluso ha habido fallecidos, hubo fallecidos, estas rocas ha caído en algún vehículo en su momento y ha acabado con la vida de ciudadanos que transitaban en esta zona de la Panamericana Sur. Existe la necesidad de habilitar otro tramo de la carretera, ¿no? ¿Y qué es lo que han dicho las autoridades? El jefe zonal de Provías Nacional en Arequipa, Saúl Untama, ha recordado que sí, existe un estudio para rediseñar este peligroso trazo vial. Sin embargo, es un proyecto que sigue archivado y que necesita financiamiento del Estado, es decir, que no le están dando importancia. Comprendería un reemplazo de 40 kilómetros de zona de riesgo entre Tico Coña debido a los constantes derrumbes. Es un rediseño de la carretera de suma importancia para que yo no pase este tipo de bloqueos. Si nos preguntábamos en su momento, ¿no?, de si no había alguna solución en cuanto a infraestructura, en cuanto a construcción, para poder evitar todos los años esta situación compleja que conlleva también a fallecidos, damnificados y una situación sumamente de emergencia. No, y ahí está la respuesta, o sea, de que existe, existe, pero no hay financiamiento. Nos damos una pausa y volvemos.
0: Sí, y vamos a volver con más información, más noticias aquí a través de Radio Arbico, toda la voz de Roel Sánchez, ¿no? Llegó con las manos vacías y se fue con los zapatos sucios, se tomó la foto y ahí acabó la situación del gobernador. ¿A raíz de qué llegó? De las palabras o declaraciones fuertes que tuvo el alcalde provincial de Carabelí aquí en Radio Yaraví, a raíz de que llegó después de 5 días el gobernador a la zona afectada. Qué falta de empatía, ¿no? Qué falta de humanidad, qué falta de voluntad, sobre todo, para nuestros hermanos de la provincia de Carabelí y para todas aquellas personas que están varadas y que caminan a su suerte y que avanzan sin saber qué es lo que puede ocurrir, si es que por ahí les puede caer una roca, un desprendimiento de tierra, lodo, y tal como ustedes pueden apreciar en las respectivas imágenes que estamos compartiendo a través de Radio Yaraví. Corresponde la pausa y volvemos con más información.
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2: Hoy es 5:32, 5:32. Vamos a continuar con la programación aquí a través de Radio Yaraví con todas las voces. Vamos a seguir habilitando nuestros teléfonos en el 21-31-72-28-99-52, por supuesto, para que usted pueda opinar y pueda participar en esta primera edición informativa, mi estimada Stephanie Cotrina. 5:32.
3: Así es, nuestras líneas habilitadas estas horas de la mañana. El 21-31-72 y el 28-99-52. Y por supuesto también nuestro número de WhatsApp, ¿eh? El 979-344-291. Se puede evidenciar sus quejas, denuncias, cualquier situación también que quiera denunciar con nosotros. Somos su portavoz, por supuesto, para que ustedes puedan ser escuchados. Situación compleja, estimado Eric, lo que se vive actualmente en la Panamericana Sur. Se estima, entiendo yo, que todavía la vía va a ser despejada en aproximadamente 3 días. Entiendo yo que eso es bueno hasta el fin de semana o para la otra semana. Seguramente podría estar habilitada esta vía. Y la situación es compleja en realidad porque recordemos que sí, si bien existe la población que se encuentra varada, que son los pobladores afectados, por otro lado, existe los pobladores damnificados en general por las lluvias en este sector de Atico. Entonces, la situación es bastante complicada porque entiendo yo que, aparte que el gobierno regional tiene que desplegar ayuda, el gobierno central, ojo, ¿no? Porque ayer lo dijo el alcalde de Carabelí, Roberto Soto, que ya estaba en reuniones con el ministro de Defensa para tomar acciones. Recordemos que también ha llegado el personal del ejército. La ayuda también tiene que ser destinada para las personas que han sido afectadas por las fuertes lluvias. Estamos hablando de viviendas, los mismos pobladores de Atico. Los mismos pobladores de Atico. Ahora, hablábamos de que Roel Sánchez el día de ayer llegó a esta zona, ¿no? Después de 5 días prácticamente, ¿no? Después de 5 días, después de decir paciencia, claro, él viajó con la paciencia que lo caracteriza, ¿no? Y entre tanto advirtió que aún no está declarada en emergencia el distrito de Atico, imagínense. Con todas estas fuertes lluvias, esta situación, y todavía no está declarada en emergencia. 5 días después de que el tránsito quedara completamente interrumpido en la Panamericana Sur, el gobernador regional de Arequipa, Roel Sánchez, llegó el día de ayer al kilómetro 729 para inspeccionar la gravedad de los daños provocados por la caída de los huaicos. En el lugar, cientos de pasajeros y transportistas permanecen varados en una condición sumamente crítica a la espera de una solución urgente que los permita continuar con el viaje. Ahora, durante su recorrido, el Roel Sánchez, gobernador regional de Arequipa, deslindó la responsabilidad al gobierno regional de Arequipa, aclarando que al tratarse de una red vial nacional, la competencia directa y la obligación de habilitar el tránsito corresponde exclusivamente a Provías Nacional. Imagínense, te digo, no, primero no es con el gobierno. Acá directamente es con Provías. Ellos tienen que solucionar. Acá el gobierno después ya si no podrá Provías o si no le pide ayuda. O sea, el gobierno no pinta, no existe. Pues estamos hablando de una emergencia, población que también ha votado por Roel. Ahora, también advirtió de que el distrito de Atico, bueno, aún no está declarado en emergencia, imagínense, por lo que informó que ya se ha gestionado formalmente este pedido al Ejecutivo, para que recién venga la declaratoria de emergencia, con el objetivo de conseguir recursos necesarios para poder atender de manera inmediata a la población damnificada. Así que ha solicitado también apoyo a la Policía Nacional, ¿no? Para que pueda apoyar en esta liberación de la vía y así poder planificar de una vez el ordenamiento vehicular. En fin, hay diversos pedidos, estimado Eric, sobre la situación de puentes aéreos, por ejemplo, marítimos, también por parte del Consejo Regional de Arequipa. Y así, una serie de pedidos que seguramente va a quedar en la nada cuando termine esta emergencia, estimado Eri, y se van a olvidar nuevamente de la situación.
2: Sí, sí, vamos a seguir comentando de lo que está pasando en la vía panamericana, así es, más adelante, de seguro ahí con algunas reacciones, que de una u otra forma, ¿no?, deben estar ahí ocurriendo y suscitándose en este tramo tan importante que tiene el sur del país. Vamos con más noticias variadas, vamos con más información que tenemos a esta hora de la mañana y vamos a seguir escuchando también la opinión de los de ustedes, nuestros oyentes. Si quieres opinar o participar, a través del 2131-72-289952 para que usted opine y participe desde muy temprano en esta primera jornada informativa. Bueno, estamos en campaña electoral, sabemos perfectamente que vamos a tener que el 4 de octubre ir a las urnas una vez más y tener que elegir a nuestros próximos alcaldes, ya sean distritales, provincial, gobierno regional, y hay una información que ha emitido el Jurado Nacional de Elecciones, y es que el Jurado Nacional de Elecciones ha tomado la decisión de dejarlo fuera de carrera política. ¿A quién? Al brazo derecho de Manuel Enrique Vera Paredes. Me parece que en algún momento se desempeñaba como su chofer o su respectiva seguridad o guardaespaldas, si la memoria por ahí no me falla, pero sabemos perfectamente, y esto ya lo digo en líneas generales, que muchos candidatos que hoy por hoy están cuestionados y que están atravesando procesos judiciales y que probablemente más adelante sean sentenciados o tengan que ir a la cárcel, se han tenido que asegurar, ¿no?, en llevar a primer regidor a un personal de confianza, pero así, enterísima confianza, ¿no? Porque si al candidato que se convierte en alcalde y más adelante lo envían a la cárcel o lo sentencian y lo vacan, pues tienen que dejar, ¿no?, a alguien de su entera confianza en el cargo. Bueno, y ese es el caso que está atravesando Manuel Vera Paredes.
4: 5,
2: ¿no?, para nadie.
4: Y 39.
2: Es un secreto que Vera Paredes ha sido un prófugo de la justicia. Para nadie ese es un secreto, que Vera Paredes hasta el momento no logra convencer cómo ha tenido, ¿no?, una fortuna, o que abraza ahí prácticamente, pues, ¿no?, muchísimas cosas que de una u otra forma ha conllevado a que lo tengan que denunciar los señores del Ministerio Público por lavado de activos. ¿Ah? Entonces, ¿qué es lo que está pasando? ¿Qué es lo que está ocurriendo? En este caso, el Jurado Nacional de Elecciones deja fuera de carrera ¿a quién? A Frank Salomón Vargas Núñez, candidato a primer regidor de Fuerza Arequipeña y hombre de confianza de Manuel Vera. Ha sido el jurado tomar la decisión de excluirlo. Sí, sí, fue excluido por el Jurado Electoral Especial tras una tacha que cuestionó la cuota de comunidades campesinas. El ex burgomaestre registra además dos sentencias judiciales por violencia y omisión a la asistencia familiar. Imagínense ustedes, ¿qué les parece?
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2: Las aspiraciones políticas de Frank Salomón Vargas Núñez, quien ocupaba el primer lugar de la lista de regidores de Fuerza Arequipeña para la Municipalidad Provincial de Arequipa, cayeron en saco roto. El Jurado Electoral Especial de Arequipa resolvió excluirlo de la contienda por no acreditar su pertenencia a la cuota de comunidades campesinas. El pronunciamiento fue consecuencia de la tacha presentada el 1 de agosto por Edgar Spencer Anco Sonco. Este cuestionó la designación de Manuel Vera y otros tres aspirantes a concejales tras revisar los argumentos. El colegiado concluyó que el guardaespaldas, bueno, ahí está, ya ve, no me equivocaba, el guardaespaldas y hombre de confianza de Vera Paredes, alcalde de Cerro Colorado, no cumplía con los requisitos para permanecer en la lista. No es comunero. El hombre de confianza, el guardaespaldas de Vera Paredes, no es comunero. Vargas Núñez 5, fue inscrito como parte de la comunidad campesina de Characato. Sin embargo, al revisar la ficha del padrón comunal, el Jurado Electoral Especial advirtió que el postulante registra domicilio en el distrito de Caima. Esta circunstancia resultaba incompatible con la condición de comunero que pretendía acreditar. Oiga, Vera, si así está empezando a engañarnos, ¿qué va a pasar si es que usted llega a ser el próximo alcalde de Arequipa? Si así nos están empezando a jugar sucio, porque esto no lo dice Erick Malaver, esto lo dice el Jurado Electoral Especial. El Jurado Electoral Especial, ya, un ciudadano presenta una tacha y el jurado, ¿qué hace? A ver, ¿Por qué quieres tacharlo? Por esto, por esto, por esto. A ver, vamos a verificar, vamos a corroborar que si tu tacha tiene argumentos o no tiene argumentos. Y en esta oportunidad, sí, pues, han llegado a la conclusión de que el guardaespaldas o el candidato o el que era candidato a primer regidor, bueno, según el jurado electoral especial, no es comunero. No es comunero. Bueno, seguimos con más aquí en Radio Yaraví, con todas las voces, mi estimada Stephanie Cotrina.
3: Así es, atención, atención a todos los ciudadanos. Estamos a puertas en estas elecciones regionales y municipales. Y por supuesto, esperamos un cambio, ¿no?, de nuestras autoridades. Y muestra de ello, y parte de ello también es la decisión que nosotros tomemos al elegirlas. Así que es nuestra responsabilidad, por supuesto, ir a votar. Y para ello, usted tiene que tener su DNI, por supuesto, a la mano, DNI vigente. Así que el RENIEC ya se está preparando para ampliar los horarios de atención. Así es. Este sábado 22 de agosto va a atender 5 sedes en Arequipa de manera extraordinaria, con miras a las elecciones regionales y municipales. El Registro Nacional de Identificación y Estado Civil informó que este sábado 22 de agosto atenderá en más de 100 sedes a nivel nacional, de las cuales 5 serán en Arequipa. El objetivo es que los ciudadanos cuenten con su documento nacional de identidad para identificarse en sus locales de votación y ejercer su derecho al sufragio, que se llevará a cabo el domingo 4 de octubre. De acuerdo a la entidad, estos locales serían en la calle San Juan de Dios, la muy conocida oficina del RENIEC en el cercado de Arequipa, desde las 8 de la mañana con 45 minutos hasta las 12 del mediodía con 45 minutos. Otro local, el MAC Arequipa, que está ubicado en la avenida Porongoche, en Paucarpata, horario de atención desde las 8 y media de la mañana hasta las 1 de la tarde. Tenemos agencias, Agencia Camaná en la avenida Mariscal Castilla desde las 8 y 15 de la mañana hasta las 12 y 45 del mediodía. Agencia Majes en la avenida Arequipa en Cayoma desde las 8 y 15 de la mañana hasta las 12 y 45. Y Agencia Islay en el Jirón Arequipa desde las 8 y 15 de la mañana hasta las 12 y 45 del mediodía. Ese es el horario de atención del RENIEC, ¿sí?, para este 22 de agosto, es decir, el día de mañana. Así que el día de mañana RENIEC abre sus puertas para poder atender a la población. ¿Qué trámites se puede realizar? Bueno, son varios procesos, ¿no?, que se puedan llevar de manera virtual, como el duplicado del DNI electrónico, renovación del DNI azul, rectificación de estado civil, si está soltero, casado, viudo, divorciado, entre otros. También se puede realizar pago correspondiente al trámite antes de acudir a las oficinas vía web, ¿no?, mediante YAPE o en agentes BCP, Banco de la Nación, en pagalo.p o mediante la página web de RENIEC. Bueno, esa es la información respecto a la atención extraordinaria de RENIEC en Arequipa.
2: Seguimos con más aquí en Radio Yaraví, 5 de la mañana con 45 minutos. Ayer por la tarde fueron convocados los candidatos al gobierno regional de Arequipa para que puedan firmar el pacto ético. Ah, sí, sí, esto lo convocó el propio Jurado Nacional de Elecciones.
4: Y 45.
2: Ese pacto ético que al final resulta ser una chanfaina, porque no pasa nada, no pasa nada, no hay nada de pacto, no hay nada de ético, y al final solamente van y se toman una foto y ahí se cumple con la situación, porque finalmente ese pacto, repito, queda en nada. Además que el día de ayer no tuvo la convocatoria correspondiente, es decir, no todos los candidatos a gobierno regional asistieron. Si no me equivoco, o si la memoria no me falla, porque ayer conversé con un candidato en el podcast Lengua Suelta Electoral, que se emite a través de las redes sociales de Radio Yaraví, de 7 a 8 de la noche, y José Luis Ancalle me decía, hemos asistido 5 o 6, si no me equivoco, 5 o 6 candidatos, mi estimado Eric Malaver. ¿Ah? Entre 5 y 6, ¿usted cree que realmente podríamos decir de que ha sido un éxito el hecho de que esta convocatoria sea para todos y que al final, bueno, pues por ahí uno que otro firme? No pasa nada, no pasa nada. ¿Ah? Hubo un ausentismo bárbaro el día de ayer, ¿eh? Así que candidatos arequipeños firmaron el Pacto Ético Electoral 2026 en la UNSA, comprometiéndose a una campaña transparente y sin guerra sucia. Kimberly Gutiérrez, ¿se acuerdan de Kimberly Gutiérrez? ¿Se acuerdan de ella? Bueno, fue la gobernadora de Arequipa. Sí, sí, en algún momento, cuando lo metieron preso a Yica, ¿ah?, tuvo que ella, ¿no?, asumir el mando de la región, y ahora pues está como candidata a vicegobernadora, ¿cierto? Con el Pollo, o sea, con Benigno Cornejo, ya. Entonces, Kimberly Gutiérrez respaldó el acuerdo y exigió transparencia financiera. Varias listas ausentes generaron críticas. Alfredo Segarra también llegó, generó cierta expectativa. Los medios querían abordar a Alfredo Segarra, optó por no declarar y salir raudamente del local, y bueno, ya pues prácticamente estamos sobre los últimos días de agosto, y de ahí ya entiendo yo
4: y 47
2: que los candidatos, ¿no?, al gobierno regional, provincial y distrital ya tendrán que jugarse sus últimas cartas para convencer a los electores a que puedan apostar por su respectiva candidatura. Pero bueno, en líneas generales, esta información a la que quería llegar es de que el pacto ético fue un fracaso. No asistieron todos los candidatos al gobierno regional el día de ayer en horas de la tarde. La convocatoria, si no me equivoco, fue para las 4, ahí en esta sede que tiene la Universidad Nacional de San Agustín. Bueno, vamos con más noticias, vamos con más información. 5:47, la hora en Radio Yaraví.
3: Continuando con más información, a ver, nos pregunta y aquí en las redes sociales y amigos de Radio Yaraví, ¿en qué quedó el tema del combustible? ¿Hay combustible? ¿Hay GLP? ¿Los grifos están abastecidos? ¿Cuál es la situación? Nos indican, porque el día de ayer se reportaba ya un alza de precio. Recuerden que en muchos de los grifos el GLP está oscilando entre 7 soles 40, el galón 7.80, luego se incrementó a 8 soles 40, 8.50. Y para el día de ayer estaba costando 9.99, es decir, 10 soles. Entonces, se ha reportado las extensas colas que están formando los taxistas de cerca de 4 horas. Hay que madrugar y hay que monitorear, ¿no?, en qué grifo se encuentra GLP a estas horas de la mañana. Y, por supuesto, el galón a 10 soles. El galón, y más que nada, en los grifos del Cono Norte. No sabemos cómo está la situación en el Cono Sur, pero hay grifos que algunos señalan, pucha, lo que tenían de reserva lo están vendiendo y lo están elevando a otro precio, y no debería ser. A ver, taxistas de Arequipa esperan entre 4 a 5 horas para abastecerse de GLP debido a la escasez del combustible provocado 49. Por el bloqueo de la Panamericana Sur entre Atico y Ocoña. La interrupción de la vía que impide el normal tránsito de las cisternas que abastecen a los grifos de la ciudad de Arequipa. Y los taxistas ya han comentado que, aparte de las largas colas que se prolongan entre 4 a 5 horas, se elevó el GLP esta semana nada más, desde 7 soles a 10 soles el galón, imagínense. Así que hay grifos, los cuales están ubicados en el sector de Llamagás, en Cerro Colorado, entre otros sectores, que están cobrando este monto y no necesariamente, ojo, es nuevo lote de GLP, es lo que ya se tenían reservado, pero por supuesto ya lo están elevando por la situación, así que están aprovechando, es lo que señalan los mismos taxistas, pero no les queda de otra que hacer estas largas colas, y seguramente vamos a reportarlo más adelante, aquí en la zona sur, en Bustamante Rivero, en el grifo Las Begonias.
2: Ya la vi.
3: Es uno de los grifos primas, me parece que es, ¿no?, que está ubicado en este sector de Las Begonias, donde normalmente sabe haber GLP, ¿no? Pero ya los precios cambian, ¿no? Ya los precios cambian y hay muchos seguramente que se encuentran desabastecidos. Tú, Eri, que manejas vehículo, ¿cómo has visto la situación? ¿Continúa este desabastecimiento? ¿El precio efectivamente se ha elevado también para la zona sur de Arequipa?
2: Bueno, en algunos grifos, ya como lo reportábamos el día de ayer, ya se acabó el GLP, ¿cierto? En 10 soles, ¿te escuché? ¿10 soles llegó?
3: Sí.
2: No, ¿en qué grifos, por
3: en
2: ejemplo?
3: En Primax. Cono Norte.
2: Ah, en Cono Norte, mira,
3: sí.
2: Ya.
3: Y no sabemos si eso se ve.
2: Porque el último reporte que hice aquí por la Avenida Jesús, recordarás, 7.40, 7.80, por ahí, si no me equivoco. Pero mire, ya a 10 soles.
3: Anteayer fue eso.
2: Claro,
3: ¿no?
2: claro. Pero ya al llegar a ese monto, caramba, de 10 soles, terrible, ¿ah? Terrible. Mi amigo Torres me dice lo siguiente.
4: 51.
2: Oiga, ¿qué pasó? ¿Ah? ¿Y dónde está? ¿Y dónde están los muchachitos de Osinermín? ¿Dónde está la gente de Osinermín? ¿Por qué no salen a hacer operativos? ¿Ah? La especulación inicia y Osinermín no hace su trabajo, dice por aquí. ¿Ah? Un gran amigo que siempre escucha radio y a la vida desde muy temprano y que a propósito nos dice que allá en Cerro Colorado hay fuertes ventarrones, ¿ah? Fuertes ventarrones en Caima, también debe de haber ventarrones, de seguro, ¿no? Porque generalmente pasa ello. Bueno, así es que así está la situación, ¿ah? Debería de haber, pues, evidentemente, ¿no? Debería de haber por ahí, debería de haber, lo que es la fiscalización. Bien, seguimos con más aquí en Radio Arbí con toda la voz en 5 de la mañana con 52 minutos. Desde el área de imagen de la Comuna Provincial de Arequipa nos indican lo siguiente. Buenos días, señores periodistas de los diversos medios de comunicación. Se viene iniciando una jornada de limpieza en la calle Mercaderes y luego en otras arterias viables del centro histórico.
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2: Salió a

0: dar y o pregonar con el ejemplo, no lo dijo en algún momento Rusi Osco, ¿no? Bueno, ya cada quien sacará sus respectivas conclusiones, pues, al respecto. Pero bueno, es lo que nos están informando desde el área de imagen, ¿eh? Que se está iniciando una jornada de limpieza en la calle Mercaderes a esta hora de la mañana. Seguimos con más información, más noticias aquí en Radio Yaraví con todas las voces.
1: Así es, y en cuanto al tema del transporte,
2: y 53.
1: Si hablamos de la Municipalidad Provincial de Arequipa, no podemos dejar de hablar del tema del transporte, que continúa generando malestar. Por más que prácticamente, bueno, los transportistas cobran lo que ellos deseen, ¿no? Pero si el ciudadano se opone y dice, oye, no, tu empresa me tiene que cobrar un sol, lo que hacen es cerrarles la puerta, lo que hacen es llevarles cuadras más adelante, insultar, pelear, y ya hubo y hay denuncias, ¿no? La Municipalidad de Arequipa ha iniciado sanción a empresa que maltrató a pasajeros. Empresa y conductor podrían, eso es lo malo, no se sabe si van a recibir, porque una cosa es advertir y otra cosa es hacer, ¿no? Podrían recibir una multa de 6,000 soles. A ver, la Municipalidad Provincial de Arequipa inició un procedimiento sancionador contra la empresa Cono Norte SAC, luego de que uno de sus conductores presuntamente insultara a los pasajeros, interrumpió el servicio y dejó a los pasajeros antes de llegar a su destino. El caso corresponde a una unidad que habría protagonizado el incidente el pasado 19 de agosto. Los hechos fueron difundidos en redes sociales y posteriormente revisados por el área de fiscalización de la comuna provincial. Según el informe técnico, los pasajeros cuestionaron al conductor por la velocidad con la que manejaba y tras el reclamo, el chofer habría reaccionado de manera agresiva, interrumpiendo el recorrido y ordenando a los usuarios que bajaran del vehículo sin haber llegado al destino establecido. Y peor aún, al momento de cobrar y al darse cuenta que les pagaban el valor de un sol, empezaron a cuestionar y empezaron los enfrentamientos y los insultos. Por estos hechos, la Municipalidad Provincial de Arequipa identificó 3 infracciones y la más grave, el maltrato verbal a los pasajeros, que contempla una multa al 50% de una unidad impositiva. Entonces, esto equivale a 2,750 soles para la empresa concesionaria y 20% de una UIT para un conductor, que sería 1,100 soles. Y la pregunta del millón es, ¿esto quedará en procedimiento o se logrará ejecutar una sanción? Sí, logrará ejecutar una sanción, porque esta es una de tantas, ¿sabes? Yo he visto en las redes sociales cómo están circulando y seguramente varios medios de comunicación locales hacen este trabajo, ¿no? De poder recibir diversas denuncias donde se evidencia justamente ello, el maltrato que están recibiendo jovencitas, ciudadanos, cuando intentan pagar el valor de un sol, ¿no? Estamos hablando en estas 6 empresas. No quieren, evidentemente, recibir el sol. No, pero esto lo llevan a insultos, a peleas, a que cierren las puertas. Hay un video que está circulando donde la jovencita, me parece que pagó un sol y quiso bajar, y el conductor
3: ya la
1: le dio el sol 30, le cierra la puerta. Y lo malo de esta situación era que la jovencita era la única que estaba en el vehículo. Era la única que estaba en el bus. Y ella, gracias a Dios, todo el accionar lo ha grabado. Ha grabado y todavía dice asustada, me ha cerrado la puerta. Al final logra bajar, entiendo yo, pero ya la botó como unas 5 o 6 cuadras más adelante, ¿no? Y hay comentarios encontrados, estimado Eric. Todos dicen, ¿ves? Por no pagar tus 30 céntimos de más, todavía le comentan, ¿no? Otros dicen, pero no tenía por qué reaccionar así el chofer.
0: Claro.
1: ¿No? En fin, son abusos que se están cometiendo y se continúan cometiendo por parte del transporte público.
0: Eso no puede ser posible, sinceramente. Ese abuso, ¿no? Esa intolerancia que hay en el transporte.
2: Y 57.
0: Bueno, 5:57. Vamos a continuar con más información aquí a través de Radio Yaraví con todas las voces. 5:57. Vamos con participación del público. Vamos entonces a presentar a continuación nuestro espacio, nuestro segmento Yaraví Regional.
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0: estas horas de la mañana nos enlazamos rápidamente con nuestros corresponsales de labores. Se encuentra Roy Muñonca con la información.
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0: Roy Muñonca con la información. ¿Cómo estás? Muy buenos días.
2: Muy buenos días, amigos y amigos. Dale, bienvenidos. En los 103.7 radios. Les saluda a su servidor Roy Muñonca para llegar a la información por medio de la redacción de edición. Justamente para comentarles, pues, que el día de hoy ya se estaría restableciendo, pues, incluso el día de hoy por la tarde en la palestina de Ocoña, que había dejado algunos huaicos también en esta pista, y eso lamentablemente por falta de maquinaria, y hay que decir también una vez más por falta de un tema de enfermo. En otras noticias, Camaná también ha estado siendo de alguna forma vulnerada por unas lloviznas, que sí se sabe, que se tiene conocimiento que año tras año que va a pasar en esta temporada de invierno, pero lamentablemente las autoridades habrían quedado también una vez más por falta de prevención, que es otro tema también que tendrían que ver con el tema
0: 5 y 59.
2: Estábamos comentando también sobre el tema de la inseguridad que directamente en Cabana está suscitándose. Continúan la ola de delincuencia, la ola de robos también, y por parte directamente de la comuna distrital de Samuel Pastor, al parecer está más preocupado por el tema de la campaña política que más por el tema de estar viendo el tema de la seguridad local. Y para finalizar también, continúan todavía las labores en algunos asentamientos humanos, directamente tanto por las comunas distritales. Esta vez en Corace, Piérola, se habrían dedicado a estar repartiendo tanto lo que es plásticas o ayuda directamente para los sectores más vulnerables. Es en cuanto tengo que informar desde la provincia de Camaná. Adelante, estudios.
0: Gracias, Roy, por la información desde Cabana a estas horas de la mañana. Son las 6:00 a.m. en punto y vamos a dar paso a la lectura de nuestros principales titulares.
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0: Titulares para hoy viernes 21 de agosto de 2026, año de la esperanza y el fortalecimiento de la democracia. Otro incendio forestal se suscitó en el distrito de Maca, Cayoma. Según la Oficina de Gestión de Riesgos de Desastres, el incendio afectó aproximadamente 2 hectáreas de cobertura vegetal, principalmente pastos naturales. La regidora provincial Valeria Zamata alertó que los regidores están preocupados porque no reciben informe del Plan de Desarrollo Metropolitano para su aprobación. El encargado de la OMAPET, Larry Tinta, mencionó que se inició la campaña gratuita de salud, empadronamiento para personas con discapacidad y adultos mayores. El jefe de la oficina desconcentrada de SUNAS en Arequipa, Salud Alire, mencionó que se presentó el registro de 130 interrupciones del servicio de agua potable correspondiente al periodo enero-julio 2026 en el ámbito de prestación de la empresa SEDAPAR a nivel regional. El Tribunal Constitucional, en el ámbito nacional, declaró improcedente el habeas corpus interpuesto por Willy Huerta, exministro del Interior del gobierno de Pedro Castillo. Buscaba anular las actuaciones fiscales y judiciales en su contra por el fallido golpe de Estado del 7 de diciembre del 2022. Y un terremoto de 7.2 grados de magnitud sacudió Coracora, Ayacucho. El movimiento telúrico alcanzó una intensidad de 3 en Coracora y generó alarma en la población de varias ciudades de Ayacucho, Ica, Huancavelica y Arequipa. En el ámbito internacional, durante su discurso en el Council of the Americas, Milei afirmó que la baja natalidad afecta el crecimiento de Argentina, el sistema previsional y la disponibilidad de capital humano. Hasta aquí con la relación de los principales titulares para hoy viernes 21 de agosto de 2026 en Radio Yaraví con todas las voces.
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0: 6 de la mañana con 7 minutos, continuamos por supuesto con más información aquí en Radio Yareví con todas las voces. Nueva hora informativa, estamos saliendo en vivo por nuestra señal 106.3 FM, 1930 AM. Recuerden que también tenemos nuestras líneas habilitadas a su disposición, el 21-3172 y el 28-9952. Nuestro número de WhatsApp, el 979-344-291. Nos están preguntando sobre la situación del GLP, del gas licuado de petróleo, se ha incrementado. ¿Cuál es la situación a estas horas de la mañana? Efectivamente, en el Cono Norte ayer se reportaba un incremento de más de 2 soles, imagínense, de más de 2 soles, ¿no? De 2 soles 50 aproximadamente, teniendo en cuenta que el último reporte del precio de GLP oscilaba aproximadamente entre los 7 soles 45, 49, 7 soles 50 a 7 soles 80, ¿no? Se ha incrementado en 2 soles 20, 2 soles 50, porque ya oscila en los 10 soles. Y si la situación se sigue complicando en la Panamericana Sur, probablemente este precio también se dispare y se incremente, como lo hemos visto todos los años, amables oyentes. Esta es una situación de todos los años, es la misma situación. O especulan con los precios, sí, o le cambian el valor, pues prácticamente, a lo que ya tenían de reserva, que tal vez no tiene mucho que ver con el bloqueo, pero definitivamente es algo que está afectando, A ver, tenemos llamadas telefónicas, tenemos participación a estas horas de la mañana. Vamos con Rubén Rojas. ¿Cómo está, estimado? Buenos días, bienvenido.
1: Buenos días, amigos de Radio Yaraví. Un gran saludo a ustedes y por intermedio de ustedes a sus distinguidos radioescuchas. En esta oportunidad, para dar a conocer que el Consejo Regional de Seguridad Ciudadana, Gobierno Regional, está convocando a las principales autoridades, en primer lugar, que tienen que ver con el caos, digamos, la presencia del comercio ambulatorio, la informalidad del distrito, también a las autoridades del provincial, que tienen que ver con el caos vehicular y la presencia de las loncheras, y también a las principales autoridades del policiales, que tienen que ver con la inseguridad. Esta reunión se va a llevar a cabo hoy día a partir de las 9 de la mañana en el auditorio de la Asociación FESETRAN. Por lo tanto, a través de este medio hacemos la convocatoria a todos los dirigentes de los diversos centros comerciales y mercados y socios en general. Dada la importancia del evento, lo que se trata es de ver la problemática de la plataforma para un mejor servicio a nuestra querida clientela. Entonces, reiteramos, la reunión se va a llevar hoy día, convocada por el Consejo Regional del Gobierno Regional, a las 9 de la mañana en el auditorio de la Asociación FESETRAN. Gracias, amigos de Radio Yaraví, por esta oportunidad.
0: Correcto, Rubén, gracias. Gracias por ser tu medio de confianza para esta importante información, anuncio que tienes que dar a conocer a estas horas de la mañana. En todo caso, 9 de la mañana, ¿verdad? Asociación local FESETRAN, para todos los socios. Van a tocar este tema muy importante que es la seguridad ciudadana, entre otros. Perfecto, a estas horas de la mañana vamos a actualizar nuestra portada informativa. Continúan los accidentes de tránsito. Buscan al conductor de camioneta que atropelló a un can y se dio a la fuga en Camaná. Más información nos la extiende José Manuel Colque, pero antes vamos con una participación ciudadana. ¿Cómo está? Muy buenos días.
2: ¿Cómo está? Muy buenos días. Qué milagro para el quinto día que aparezca el gobernador regional en la zona crítica del tramo Atico-Ocoña, específicamente Quebrada Honda. Hoy supuestamente se debe de declarar estado de emergencia. Asimismo, todavía tenemos pues gran cantidad de ciudadanos y habitantes, tanto en Atico como en Ocoña, y están a la espera del cumplimiento del puente aéreo que el día de ayer se han anunciado las autoridades en el punto crítico. Por otro lado, si bien es cierto que el gobernador regional haya dispuesto la dotación de refrigerios o alimentos, esos alimentos solamente exclusivamente pues se han llegado a la frontera que corresponde Ocoña, y la parte de la frontera que viene de Atico prácticamente pues ha brillado de su ausencia. En ese entender, quiero hacer un manifiesto específico y agradecer a todos los ciudadanos que se han sumado, pescadores, clubes deportivos, ciudadanos que verdaderamente pues han hecho y siguen haciendo, y el día de hoy también seguramente van a seguir aportando con brindar los alimentos para los choferes, que son centenares de unidades que ya ustedes ya tienen el conocimiento, y espero que todo esto, lo que han hablado el día de ayer las autoridades, ponga en situación ya para dar pues la apertura, porque prácticamente será pues unos 3 o 4 días más que se limpie esas vías. Y agradecer y felicitar también a los soldados valerosos del ejército peruano que están haciendo lo propio para poder recuperar los camiones enterrados. Ese sería mi aporte y un gran saludo para todos mis amigos de Ayatico que están haciendo la labor de la solidaridad.
0: Perfecto, Luis. Gracias, gracias por tu opinión, por la información también que nos das a estas horas de la mañana. Efectivamente, ¿no? El personal del ejército también ha sido delegado para esta zona para que pueda, en cierta forma, ayudar a desenterrar estos trailers, camiones de carga que se han quedado pues totalmente varados. Hay cantidad de mercadería perdida, ¿eh? ¿Y cuál será el balance al final? Si hay mercadería perdida, bueno, son pérdidas económicas sumamente grandes. Y con esto no solamente vamos a ver el incremento del GLP, sino también, por supuesto, incremento en lo que es frutas y verduras, ¿no? Así que vamos a estar también actualizando esta información. Se ha reportado un incremento de un 20% en lo que es estos productos alimenticios. Ahora, momento de actualizar nuestra portada informativa de exteriores, porque los atropellos continúan, no solamente a ciudadanos o a personas, sino también a canes. Así que están buscando al responsable de haber atropellado a un perrito en Camaná. Más información nos la extiende a estas horas de la mañana José Manuel Colque. ¿Cómo estás, José? Buenos días, Yara de Informa.
3: Siempre con la verdad, gracias por el paso en estudios, compañeros. Información respecto a un hecho que ha ocurrido esta madrugada en la provincia de Camaná. Lamentablemente, el atropello a un animal en el sector conocido como Juan Pablo Vizcarra Guzmán de esta provincia. Esto ha ocurrido cerca de las 0:34 en una de las calles de este sector, cerca de una vivienda de color celeste. En imágenes se puede observar el lamentable hecho cuando una camioneta aparentemente antigua estaba circulando por este punto, estaba en un carril de subida y lamentablemente cuando se acerca el CAN, esta unidad lo pasa por encima con la llanta delantera derecha. Esta unidad estaba cargando aparentemente algunos sacos, entre otros materiales, y por el peso también es que termina arrollando a este perrito, que es justamente de una raza pequeña. A pesar de justamente darse cuenta de que pasa esta unidad por este CAN, lamentablemente no se detiene y continúa su paso, escapándose, fugándose. 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Lamentablemente se ha reportado el fallecimiento de este CAN a causa de este lamentable atropello. Justamente los vecinos de la zona y las autoridades están buscando dar con el propietario de esta unidad, de que tiene justamente esas características, que es una camioneta que llevaba cargamento. La placa todavía no se ha dado a conocer, pero están en la búsqueda de esta unidad y obviamente el chofer, que lamentablemente no se detuvo a pesar de haber pasado por encima de este CAN y dejándolo, ni siquiera se detuvo a auxiliarlo, solo continuó su paso tras arrollarlo en el sector, repetimos, como conocido como Juan Pablo Vizcarra y Guzmán, de la provincia de Camaná. Esa es la información, compañeros, que ocurrió esta madrugada en la provincia de Camaná. Adelante en estudios, informó José Colque con toda la
4: voces. Bien, correcto, lamentable, ¿eh? Y estas cosas no solamente ocurren en Camaná, ¿no?
5: Y 16.
4: Aquí en Arequipa de seguro también hemos tenido y tendremos, lamentablemente, mientras haya o existan conductores irresponsables, inhumanos, vamos a tener este tipo de actitudes, ¿no? Que atropellan y se dan a la fuga. Ah, imagínense ustedes, ya no respetan a nadie, ni a personas que circulan, ni animalitos que están circulando también por algunas calles, y miren, los atropellan y bueno, no pasa nada, se dan a la fuga. Qué terrible, ¿no? Mire, ver estas imágenes que son algo fuertes, por así decirlo, al momento de que esta unidad de una camioneta algo antigua, me parece, si no me equivoco, es una Dodge, si es que no me equivoco, antigua, camioneta rural, atropelló a este CAN, y lo dejó pues ahí tendido en el suelo, en Camaná. Bien, gracias José Manuel Coque por la información que nos brindas a esta hora de la mañana. Vamos con la participación del público. David, Esteban Mariano Melgar, ¿qué tal, David? ¿Cómo le va? Buenos días.
5: Buenos días, amigos. Soy un amigo del volante y especialmente del taxi.
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5: Y es preocupante este tema del gas, porque al haber o al no haber pasada para que el GLP llegue a Arequipa, los señores griferos han escondido ya el producto, manifestando de que se ha acabado, cuando su precio real era en 6.89 a 7.20. Y ahora en el Cono Norte, por ejemplo, en el Yamagás, 12 soles. Ayer yo mismo he echado a 9 soles en un grifo Arequipa Center de la vía de evitamiento a 9 soles. Y así lo suben, abusan de este tiempo. La empresa Chasquigas, por ejemplo, ahorita tiene gas, aquel Arequipa que tiene planta, pero lo está escondiendo. ¿Para qué? Seguro más tarde lo va a sacar a 12, como siempre hace. Entonces, ese es abuso. Indecopi, ¿dónde está? Indecopi ya debe salir a hacer en operativo esos grifos y sancionarlos realmente, porque están escondiendo el producto y por otro lado lo suben de precio abusando, porque
7: ni siquiera
5: les ha llegado con precio caro, les ha llegado con el precio anterior, pero ellos hacen eso para ganar. Imagínense, ayer me han cobrado 2 soles de más por galón de gas. Ahora multiplíquenlo por 200 carros que había ahí. ¿Cuánto de plata de más ingresa un grifo solamente en el tema de esconderlo de un día al otro? Ese es el detalle, y eso está mal. O Sinarmin, ¿qué está haciendo para controlar esto? Eso está muy mal, y de verdad, ya está, el gobierno regional también ya debe preocuparse en habilitar las vías de una vez. Sabemos que es un poco difícil, el tramo es largo, pero hay una vía antigua, yo como chofer la conozco arriba, hay una vía antigua que se puede habilitar bien para que pueda trabajar, y ese cerro ya deben bajarlo, ya deben agarrar y cortarlo, si es posible, todito, para que deje el espacio necesario para poder circular, porque esto es de todos los años. Si el Estado no piensa hacer una inversión, yo creo que el gobierno regional ya debe hacer esa inversión y esa vía habilitarlo bien para que no tengamos este problema de toda la vida, como ustedes mismos lo han dicho, todos los años es lo mismo.
4: Sí, bien, bien, correcto. Muchas gracias a usted también por su participación aquí en Radio Yarabí. Todos los años es lo mismo, pues. Hay problemas en la carretera, si no es por derrumbes, huaicos, o si no es por bloqueos, ¿no? Porque a veces también los mineros salen a bloquear la Panamericana Sur. Hay estos problemas del desabastecimiento del GLP. Y empieza la especulación y empiezan a manosear los precios, ¿no? Y con el afán o con el cuentazo ese de que ya se acabó y tengo que comprar, ¿no? Y me han vendido a precio doble, he pagado más por el flete, pero al final ahí en sus tanquetas, bueno, los griferos y sobre todo los amigos conductores saben perfectamente, ¿no?, cómo manejan esta situación y cómo empiezan a especular. Por eso de que un poco más temprano dijeron, ahí un amigo que nos escribió, ¿dónde está Sinermín? ¿Por qué no sale a hacer su trabajo Sinermín?
7: Y 21.
4: Y si hace su trabajo, ¿por qué no lo difunde? ¿Por qué no lo comparte? Si es que por ahí lo hace, aunque yo, que abastezco combustible, no nunca he visto, y si lo harán, bueno, pues en qué situaciones o qué condiciones lo harán, pues realmente, ¿no? Bueno, vamos con más información, vamos con más noticias aquí a través de Radio Yarabí con todas las voces. Si quieren seguir opinando y participando, 21-31-72-28-99-52, mi estimada Estefany.
0: Tengo aquí el reporte del Instituto Geofísico del Perú. El día de ayer tembló Arequipa, y no solamente Arequipa, sino diferentes puntos del Perú. Pero hoy, ojo, según el Instituto Geofísico del Perú, 2 sismos de regular magnitud remecieron distintas regiones del Perú, una de ellas Arequipa. A las 1:45 de la madrugada, un sismo de magnitud 3.5 se sintió en la región Arequipa. El epicentro se ubicó a 17 kilómetros al este de Camaná, a una profundidad de 54 kilómetros. Luego, a las 2:47 de la mañana, otro movimiento telúrico de magnitud 3.4 en la región Puno. El foco se localizó a 10 kilómetros al este de Ocubiri, a una profundidad de 11 kilómetros. Entre tanto, recordemos que ayer hubo un terremoto, ¿no?, de magnitud 7.2 que sacudió la región Ayacucho y se sintió en Arequipa. Estamos en pleno movimiento telúrico, estimado Eddie Malaver, y es preocupante, porque ya los sismólogos han manifestado de que la costa central del Perú tiene una energía sísmica acumulada, y escuchen bien, esto es muy importante para estar preparados, hay una energía acumulada, esto no es predecible, esto no es que, bueno, vamos a leer en los astros, no, esto ya es un hecho. Tiene una energía sísmica acumulada desde 1746
6: y 23,
0: cuando ocurrió un último megaterremoto. En este sentido, el experto, en este caso César Jiménez Tintaya, es un sismólogo, apuntó que los últimos terremotos que han golpeado la región central del Perú apenas han liberado un 20% de energía acumulada, es decir, los terremotos en Junín, Ayacucho, y lo que hemos visto en los últimos años en el Perú, solamente han liberado un 20% de energía acumulada. Esto quiere decir que se espera un terremoto superior a los 8 grados, así que está de más decir que tenemos que estar preparados. A ver, atendemos la participación ciudadana, ¿cómo está? Muy buenos días.
4: Inocencio, desde Caima, buen día.
7: Aló, señores periodistas, buenos días. A lo que decía el señor usted, Malomé, sobre situación del gas, el petróleo, toda la gasolina, ¿no? Esa asociación de griferos, ¿cómo se...? Ya ellos prácticamente, pues, monopolizan lo que es el combustible. Tienen esto, lo guardan. Le aseguro que cuando,
4: ya la vi,
7: si es que bajase el combustible, inmediatamente va a decir, no, es que hemos tanqueado ya para 2 semanas, va a decir. No podemos bajar el precio todavía, señor Malabel, porque hemos tanqueado para 2 semanas. Pero cuando sube, ahí sí, el tanque se acaba a los 2 días, ¿no?
4: Sí,
7: qué lindo. Yo creo que acá la solución es un grifo municipal, ¿no? Yo digo, yo no digo que es legal, yo no digo comunismo, terrorismo, ¿no? Sino solamente que se venda a precio que es Petroperú, ¿no? Ese ya está con su ganancia, eso regularía, claro. ¿Qué va a querer, pues, el presidente de esa asociación, ¿no? El que va a querer que exista un grifo municipal para indirectamente, el que, bueno, si no quieres este precio, no lo compras, quieres comprar el dinero, o quieres comprar donde te corresponda, pero eso sería una solución, ¿no? ¿Por qué no? Y sobre los terremotos también. Por ejemplo, hay una teoría que dice que las perforaciones que se hacen por la búsqueda de petróleo,
6: FAQ, y 25.
7: En Colombia se prohibió la perforación para la búsqueda de petróleo a ciertos kilómetros, lo que es Petro. Ahora el presidente actual ha anulado esa ley para que la búsqueda continúe de esa forma, ¿no? Y ocasiona esta situación de ¿cómo se llama? Terremotos en ciertas zonas. Por eso es que siempre hay márgenes donde hay petroleras, pasa esta situación, Venezuela, Colombia, digamos, en ciertas zonas, en Piura, que hay esto, ¿no? Bueno, eso es una curiosidad que les doy para que puedan buscarlo en internet, que se hable de, al respecto del parking, algo así que no se ve. Buenos días.
4: Bien, bien, correcto, muchas gracias y buenos días también. Me estima, sí, sí, juegan ahí, pues, o sea, manosean, manipulan, como usted quiera llamar, el precio del combustible, del GLP, ¿no? Y salen con unos argumentos ya recontratrillados, que ya los conocemos todos. Pero bueno, esa es la forma de actuar, la forma de operar, pues, de algunos griferos.
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4: Hay pausa y volvemos con más aquí en Radio Yarabí con todas las voces.
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0: 6 de la mañana con 29 minutos, y Eric, como habíamos previsto en la limpieza de la calle Mercaderes, ¿no? Estas horas de la mañana por parte de la Municipalidad Provincial de Arequipa. En estos momentos ya hay una cisterna y también los mismos trabajadores municipales que están realizando la limpieza, y no solamente los trabajadores, sino como ya es de costumbre, quien se está empapando, quien se está ensuciando los zapatos, es la alcaldesa provincial Rusi Osco, estimada Erin Malaverra. Así que ya ha iniciado, entendemos, la limpieza de la calle Mercaderes del centro histórico. Están recorriendo, echando detergente, baldeando, como se ha realizado en los últimos meses. Y está encabezando esta limpieza matutina la alcaldesa provincial Rusi Osco. Así que en breve vamos también con las imágenes, a ver si nos puede ayudar también nuestro ingeniero Gustavito. Pero son aproximadamente 7 a 6 personal municipal que están participando de esta limpieza del baldeado en lo que es la calle Mercaderes en el centro histórico de Arequipa, estimado Beri.
1: Sí. Bueno, tal como lo habíamos anunciado, ¿no? Y era previsible porque cada vez que hacen este tipo de convocatorias para poder coberturar o llegar ahí a algún determinado lugar, sí, se le ocurrió de que ahí sale la alcaldesa, y los motivos creo que lo dimos a conocer en su momento, ¿cierto? Vamos a ver qué información más pueden alcanzar desde la comuna provincial, o qué anunciará también el día de hoy, ¿no? La alcaldesa de Arequipa, Rusi Osco. A propósito, la municipalidad ha iniciado el proceso para sancionar a la empresa y conductor por abandonar a pasajeros. Ese video también como quedó mucho que hablar, ¿no? Luego de que un conductor, un chofer del transporte público abandonara o hiciera bajar, ¿no?, a los pasajeros. Mira, ¿qué nivel están llegando algunos transportistas? Que hoy por hoy, desde mi punto de vista, los hombres están recontra empoderados, Se asustaron, creo, por un momento, pero después ahí recobraron fuerza, recobraron energías, y ya hoy por hoy los transportistas tienen el sartén por el mango. En estos momentos el control de esta situación que se estaba generando en Arequipa es controlado por los transportistas. Pero al margen de esa situación, la comuna provincial de Arequipa ha informado lo siguiente, que ha tomado acciones contra la empresa de Cono Norte SAC debido a que un conductor habría incurrido en 3 infracciones, una muy grave, maltratar verbalmente a los pasajeros, y 2 infracciones graves, interrumpir la prestación del servicio y no cumplir con el recorrido de la ruta autorizada. La comuna provincial, mediante el informe número técnico, número 132-2026 de la comuna provincial, tomó conocimiento y evaluó los hechos relacionados a una unidad vehicular de placa V1F768 operada por Cono Norte SAC por un presunto maltrato al usuario, hecho que habría ocurrido el pasado 19 de agosto del presente año, el mismo que fue difundido a través de las redes sociales. De acuerdo al informe de fiscalización de gabinete, los pasajeros habrían cuestionado al conductor por la velocidad con la que conducía el vehículo, y tras increparle su actitud, el conductor interrumpió el servicio y dispuso el descenso de los pasajeros sin llegar a su destino. Qué increíble, ¿no? Es como que, usted, mi estimada Stephanie, me reclama a mí como chofer de la unidad vehicular del transporte público. Ya pues, amigo, ya pues, señor, no esté manejando tan fuerte, no esté manejando tan como loco, no esté manejando a mucha velocidad. Y yo agarro y te digo, ya sabe qué, bájese. Y los demás saltan, ¿no? Oye, ¿qué problema le pasa? Ya, se bajan todos. Oye, los he hecho bajar a todos, Los he hecho bajar a todos, este chofer, No creyó en nadie. Bueno, ahí obviamente los pasajeros empezaron a grabar, ¿no? Y a difundir las imágenes, y por ende, bueno, pues tomó cartas en el asunto del aire de transportes o la comuna provincial de Arequipa. Seguimos con más aquí en Radio Yaraví con toda la voz.
0: Sí, efectivamente, es un hecho que no al extremo tal vez como se ha difundido, pero se vive la mayoría de días, conductores que manejan inescrupulosamente, a gran velocidad, se pasan los semáforos, recogen a medias a los pasajeros, adultos mayores, y los ciudadanos reclaman. ¿Qué es lo que dice? Oiga, señora, si no le gusta, bájese, retírese del vehículo. Es más, hace su paro y dice, ya, bájese ya, bájese. Esa es la respuesta. No hay un mea culpa. No hay un mea culpa. Situación complicada, pero entendemos, estimado Eric, que en la Municipalidad Provincial de Arequipa, bueno, entre todo este garabato, vamos a decirlo, en el tema del transporte, está tomando acciones que no sabemos si se llega a concretar, pero entendemos de que ya hay un avance de, a ver, la alcaldesa de Arequipa, Rusi Osco, ha gestionado ante el Ministerio de Transportes y Comunicaciones en la capital, escuchen, un presupuesto de 180 millones de soles para mejorar el sector transporte en Arequipa. Con ello, implementarán proyectos para poder reducir los tiempos de viaje y congestión vehicular en beneficio de la población arequipeña. Ha firmado este 20 de agosto en las instalaciones del Ministerio de Transportes y Comunicaciones un convenio marco y un convenio específico con el ingeniero Omar González Arica, director ejecutivo del Programa Nacional de Transporte Urbano Sostenible, entidad adscrita al Ministerio de Transporte, entre la comuna y Promovilidad, que establece la cooperación institucional, asistencia técnica, escuchen, fortalecimiento de capacidades y búsqueda conjunta de financiamiento. En tanto, se precisa que los compromisos son para formular, evaluar y ejecutar proyectos, incluyendo estudios, planes, proyectos piloto y acciones para poder modernizar el transporte. En conclusión, mejorar el transporte. Mejorar el transporte. ¿En qué se va a mejorar? Bueno, con esta inversión de 180 millones, transporte urbano, corredores, vías, estaciones, paraderos, tránsito y seguridad, semaforización inteligente, gestión de datos, seguridad vial y fortalecimiento institucional, es decir, capacitación a los choferes, asistencia técnica. Así que ya hay un convenio que se ha firmado con el MTC. Recuerden ustedes que Rusi Osco decía que el gerente de transportes, Johnny Calle Cabello, no estaba o no estuvo en una de las tantas conferencias cuando se anunció el tema de las concesionarias que iban a cobrar un sol 30 y las otras que iban a cobrar un sol, porque estaba en Lima, ¿no? Recuerden ustedes que Maldonado lo dijo así, el gerente municipal, Johnny Calle, estaba en Lima. Aparentemente sería para esto, ¿no? Para la firma de este convenio de 180 millones para poder mejorar el transporte. ¿Pero para cuándo será una realidad? Es la pregunta.
1: Vamos con la participación del público. Señor Cirilo, desde Yura, buenos días.
2: Buenos días, señor Serra y Aramí. Buenos días, señora Blanca de Arequipa. Antemano, de la verdad, felicitar la influencia que usted lo tiene. Efectivamente, mi persona ha tenido cita con la señora Gladys, presidente de Cambio de Empleados, antes ayer con la señora alcaldesa, personalmente. La señora, primera vez lo conozco, para mí es una persona amable y un campichana, así como el ministro de Vivienda, ¿no? Esa que clase de persona necesitamos cuando solicita, nos atienda, eso. Hemos reclamado Parque Coritos. No tiene un documento legal, pues, ¿no?, para que se apropie el alcalde anterior, y ha construido un terreno que está fuera de... ha cometido delitos, entonces ya nos va a entregar, por ser menos vamos a actuar contra Rivera, contra Omar Cane, con todo, porque han construido unas áreas verdes, un local área verde en la entrada, y después un local que no corresponde, también ha construido, eso es delito, no pueden hacerlo, entonces seguramente va a ser sentenciado. Y también solicito, voy a presentar por lo que llamamos solicitud, que transfiera los títulos que ha titulado provincial, así como Montserrat, Villavista, varios asociaciones ha titulado el alcalde anterior, asentamientos humanos, y tiene que transferir porque no puede hacer nada obra los alcaldes de Yura. No pueden hacer nada. Y el alcalde de Estrecho Yura tiene que quedar allá, el señor Pérez. Eso tiene que investigar a usted. ¿Tiene algún documento cero cobrado que es entrada a pipa? No. Y por eso antes ayer le he denunciado a la Contraloría alcalde Vera. Y desde quebrada después de Distrito Yura no tiene ningún documento legal y no puede ingresar a parte del terreno privado. Ahora se había ido a Pachacutis nuevo, a Fiscalía Nuevo, e ido a dejar. Oye, como usted me dice, sí. Como usted ha informado a los pasajeros, lo ha bajado el chofer, lo he grabado y yo lo tengo, ese es delito. Lo estoy denunciando a ese carro, la empresa, todo, nos ha bajado ahí en una esquinita, cuatro pasajeros. Yo no conocía, primera vez he ido a presentar una denuncia que está haciendo el alcalde Vera, sin autorización, Cono Norte. Es ese Emilio Vargas, hay un promotor, no sé qué se llama, no me acuerdo acá,
3: Eso he ido a denunciarlo, porque sin autorización está haciendo actividad hasta 4:30 de la mañana. Entonces no puede ser, señor, pues he ido primera vez a esa fiscalía.
1: Perfecto, bueno, bien, gracias. Oye, eso sí, del chofer, el transportista, drástica sanción. No puede ser posible de que exista. Si no, se van a mal acostumbrar, ¿eh? Sí, se van a mal acostumbrar algunos transportistas y creen que ya con que bajándonos del vehículo, ya pues, o sea, nos botan como si fuéramos cualquier bulto, cualquier paquete, cualquier cosa, y no puede ser posible esto. Ojalá que no solamente queden en anuncios, sino que saber realmente por cuánto tiempo o cuál va a ser la sanción que vayan a tener que recibir exactamente tanto el chofer como la respectiva empresa. 6:40 a.m, revisamos la información de lo que pasa, de lo que nos envía en el WhatsApp de Radio Yaraví con todas las voces, fotos, videos, quejas, denuncias. Usted lo puede hacer a través de el WhatsApp de Radio Yaraví. ¿Tienes ya agendado, tienes guardado el número de WhatsApp? Pues te lo recordamos a continuación.

0: nos hace llegar diversas fotos, videos, quejas, denuncias a nuestro número de WhatsApp, NSTN 344-291. Hay denuncias, estimados oyentes, que tendríamos que contrastar las fuentes para darlas a conocer. Sí, hay unas denuncias que son un poquito fuertes y por eso no las vamos a dar a conocer, pero eso no quiere decir que no las hayamos leído, simplemente por la situación, por la naturaleza de la información, tenemos que contrastar antes de decirla, ¿no? Porque nos piden acá que por favor lo repitamos, que lo difundamos, pero necesitamos pues ambas partes de la información. Pero entre tanto, sí hay denuncias que tenemos que dar a conocer. Es el caso de la madre de familia que está buscando a su hijo, que ya son 34 días desaparecido. Dice, por favor, difundan, amigos de Radio Yaraví, quiero encontrar a mi hijo Julio, ¿no? Ahí nos pueden, nos envían imágenes, nos envían videos. Dice, para una madre es muy duro ver el amanecer, el atardecer y ver que tu hijo no está. Julio Jesús Roncal Cáceres, este joven de 25 años que desapareció en extrañas circunstancias. A ver, nos envían un video de la vigilia que están realizando constantemente. Sí, a ver si lo colocamos para dar a conocer también el pedido de esta madre de familia. Qué lamentable, yo siento que ella está totalmente atada de manos, porque por un lado la Policía Nacional, si bien pretende ayudar con lo que el procedimiento que siempre se hace, que es denunciar, bueno, después actuamos, buscamos, pero a paso lento, ¿no? Y ella está ahorita atada de manos porque no sabe para dónde ir esta madre de familia. Hay un video, por favor, el que nos han enviado también en nuestras redes sociales, porque ellos están realizando vigilias constantemente para poder así exigir justicia. A ver, nuevamente lo estoy reenviando el video, ¿sí? Para que lo puedan colocar. A ver, producción. Esta madre de familia que está buscando a el joven Julio Jesús Roncal Cáceres, ya 34 días desaparecido. Recordemos que esta madre de familia incluso ha pedido apoyo a la ciudadanía, les ha ofrecido incluso hasta recompensa. Recompensa para aquella persona que le ayude a buscar, pero lamentablemente hasta ahora aparentemente los esfuerzos de esta madre de familia son en vano. Recordemos que este joven desapareció, ¿no? Tras asistir a su trabajo en Miraflores, entiendo, en una carpintería. Posterior a ello se tenía que reencontrar con sus familiares a un almuerzo, pero nunca llegó. Los movimientos en su teléfono móvil apuntan a unos depósitos de yape. Incluso se decía que quien estaría detrás de o tendría información sería una de sus parejas sentimentales, ¿no? Entre tanto, la madre de familias decía que sí tenía pistas, que incluso había dado con las cámaras de seguridad para ver el último paradero de Julio, pero aparentemente la situación se complica y no hay rastros de Julio, ¿no? Te esperamos, dice, te esperamos. Y entre tanto, Eric, con esas personas desaparecidas que se han incrementado, hay que decirlo, también, ¿no? Tenemos información y noticias de algunos ciudadanos que lamentablemente aparecieron sin vida en diversos puntos de Arequipa. Y muchas veces suele coincidir con estas personas desaparecidas. Esperemos que no sea el caso de Julio y que por supuesto regrese a su casa, donde se encuentre, quien lo tenga. Esperamos que haya una luz, un milagro para esta madre de familia quien llora la desaparición de su hijo. Vamos con más desde información.
1: Desde el 14 de julio está desaparecido, ¿no?
0: Sí.
1: Julio.
0: Sí, uy, sí, sí.
1: Mira, que es penoso, obviamente, ¿no? Para la familia, ¿no? Que esté ahí sin, que estén sin saber dónde se encuentra Julio, qué está haciendo, dónde puede estar o qué pasó realmente con Julio Jesús Roncal. ¿Ah? Es lamentable, ¿eh? Lamentable tener. Y la policía está, habría que preguntarle a la familia, ¿no? Oye, ¿y la policía está cumpliendo con hacer las investigaciones o la búsqueda respectiva? ¿Hay apoyo? ¿Hay apoyo o no hay apoyo? A ver, ¿qué dicen las familiares? Ojalá que más adelante nos den ese detalle también. Bueno, seguimos con más a través de el WhatsApp de Radio Yaraví.
0: Pues sí, el apoyo es básico, ¿no? De la Policía Nacional. Por eso que la mamita se ha armado de
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0: para poder salir y pedir apoyo también a la población en su búsqueda de su menor, de su hijo. Bueno, 25 años me parece que tiene Julio. Bien, vamos con más denuncias. Nos dicen, Señores de Radio Yaraví, quiero realizar una denuncia pública. Está habiendo desfase y oscilación de corriente en el Parque Industrial Río Seco desde las 12 del mediodía del día de ayer. Se ha informado a SEAL y aún no dan solución. Ojo que nos envían un video. Dice, no ven la gravedad del problema. Un equipo industrial e iluminación se vieron afectados en horas de la noche. También se ve reflejado en los alumbrados públicos. Todo esto sucede en el Parque Industrial Río Seco, Santa María. Parada Santa María. Ahí está. Nos envían el video. Ahí está la prueba. Entonces, señores de SEAL, hay una situación complicada que por supuesto puede terminar también en una tragedia. Desfase y oscilación de corriente en el Parque Industrial Río Seco. Hacen el llamado a SEAL, pero como SEAL no responde, escribe la Radio Yaraví. A ver si SEAL puede tomar en cuenta en su apretada agenda y atender esa emergencia y no empeorar la situación. Ahí nos hacen llevar el video de este desfase, vean. Y se prende y se apaga este alumbrado público. Pero entre tanto, la zona también se está viendo perjudicada a esta falta de iluminación. A ver, en el Parque Industrial Río Seco, reiteramos, Parada Santa María. Parque Industrial Río Seco, Parada Santa María. Evitemos mayores desgracias, amigos o señores de SEAL. Atendamos, por favor, esta emergencia. Bien, vamos con más información, estimado Erin Malaver.
1: Así es. Vamos con más información. Entonces, aquí a través de Radio Yaraví, con todas las voces en los 106.3 FM 930 AM. Hoy día habrá desfile cívico escolar por el 201 aniversario de Pau Carpata, hoy viernes, Avenida Kennedy, hoy viernes 21 de agosto, Avenida Kennedy, 9 de la mañana. Por aquí están haciendo la siguiente invitación. La Municipalidad de Pau Carpata invita cordialmente a los periodistas y medios de comunicación de Arequipa a la cobertura del desfile cívico escolar por nuestro 201 aniversario. Fecha: hoy viernes 21 de agosto, lugar, Avenida John Kennedy, Pau Carpata, hora, 9 de la mañana. Ahí está, entonces la invitación. Entonces, claro, entonces si ayer fue que pasé por la Avenida Kennedy, o muy cerca de la Avenida, si no me equivoco, y ya pues un tramo estaba como que ya estaban colocando, ¿no? Las vallas metálicas.
2: Pero también están haciendo la descarga.
1: Las vallas metálicas y todo ello, ¿ah? Bueno, entonces, hoy
0: ya
1: día,
0: está bloqueado,
1: 9 de la mañana, Avenida
0: cerrada.
1: Kennedy. Ya está cerrado, ¿no?
0: Sí, ya está
1: cerrado. Un tramo de la Avenida Kennedy.
0: Sí, el de siempre, ¿no? En ese sector entre el Cairo aproximadamente y lo que es la calle Unión, que colinda cerca al gobierno regional de Arequipa, ¿no? Y por el aniversario de Pau Carpata. Así que vamos a estar, por supuesto, también con esta información. Pero hay algo muy importante, Eric, que hay que recordar a la población. Y es la situación de sismos, situación sísmica que estamos viviendo recientemente, ¿no? Esto es un análisis, por supuesto, que los especialistas están realizando sobre cómo nos encontramos, ¿no? Si bien en Arequipa no sentimos un fuerte terremoto, me parece, desde el año 2001, ¿verdad, estimado Eri? 2001, que entendemos que fue uno de los sismos que no solamente afectó a Arequipa, sino al sur del país, y en general también en la capital. Particularmente lo he vivido en el 2007, me parece, cuando remeció Ica, Pisco, y dejó una serie de fallecidos. Pero ahora sí nos encontramos en pleno movimiento telúrico. Es el caso de Junín, es el caso de Ayacucho, el día de ayer.
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0: Y que donde hubo un terremoto, porque ya son 7 grados. Y es importante concientizar a la población, porque estos simulacros, si bien busca preparar, advertir a la población, no todos toman la conciencia necesaria para poder participar. ¿Cómo estamos en cuanto a gestión de riesgos? A ver, escuchamos a esta especialista, Mari Moyo, secretaria técnica de la Red de Gestión Integral de Riesgos y Desastres. Estamos preparados no solamente emocionalmente, sino hablamos en nuestras viviendas, en nuestras construcciones. ¿Somos conscientes de dónde hemos construido nuestras viviendas? ¿Estamos preparados para un sismo? A ver, lo escuchamos.
4: Así es. Ahora, lo que nosotros tenemos que tener claro es que el nivel de daño depende del tipo de suelos, del tipo de construcción de las viviendas, y de la forma como reaccionamos nosotros también frente al evento, ¿no? Porque cuando nosotros estamos preparándonos, como ahora usted dice, estamos preparando un plan familiar para entender cómo vamos a enfrentar un sismo. Ya, eso no es suficiente, porque también tengo que saber qué tipo de ubicación tiene mi vivienda en términos de suelos. Si estoy en el distrito que tiene los peores suelos, los mejores suelos o los suelos intermedios.
2: ¿Cuáles son en Lima los distritos que tienen los peores suelos?
4: Vi El Salvador.
2: Porque es un arenal.
4: Así es.
2: Está sobre arena.
4: Chorrillos.
2: Chorrillos.
4: Ate, la zona de San Juan de Lurigancho, Ventanilla. Entonces, estos tipos de suelos son quizás los más frágiles, igual que el de La Molina. Entonces, el tipo de construcción y la norma técnica para la construcción en esos distritos y el mecanismo de fiscalización que tiene que hacer quien da licencias de construcción está en la municipalidad y la norma técnica está en el Ministerio de Vivienda. Entonces, ese trabajo conjunto que tienen que hacer distintos niveles de gobierno para poder garantizar que las viviendas sean seguras es lo que probablemente en Colombia no ha ocurrido, porque nosotros hemos tenido edificios que han colapsado. Una cosa es que sean dañados y otra cosa es que colapsen, ¿no? El colapsar significa que hay muerte, porque hay personas dentro que van a morir. Pero si la propiedad no colapsa, si no se daña, las personas se van a salvar.
2: Claro, pero hay otro tema, ¿no?
0: Ahí está. Esto es en caso, por supuesto, de la capital, pero en el caso de Arequipa como tal, la situación de vulnerabilidad.

0: por las zonas de laderas, donde ha habido en los últimos años un incremento de hasta el 60 a 70% de construcciones en asentamientos humanos. Y estos asentamientos humanos, por lo general, son en laderas o son en zonas de alto riesgo. Estamos hablando en torrenteras. Entonces, con esto, evidentemente, queremos hacer un llamado a que planifiquemos bien dónde compramos un terreno, porque ahora está la moda de la venta de lotes en todas partes, ¿no? Y en Arequipa, el que menos te quiere ofrecer un lote, ya sea en la parte alta de Mariano Melgar, ya sea en Cerro Colorado, donde también se ha visto una expansión urbana acelerada, ¿ah? En los suelos vulnerables, ya sea en Paucarpata, ya sea en Chihuahua. Entonces muchas veces lo vemos como una especie de negocio, el tema de los lotes, pero la mayoría está buscando una vivienda. La mayoría está buscando una vivienda. La población se ha acrecentado y necesitan, evidentemente, una casa, un lugar donde estabilizarse. Y hay que tener en cuenta dónde compramos una vivienda para construir. No todos los lotes o los espacios que nos ofrecen están justamente legalizados para gestión de riesgos o están previstos para un terremoto, en el caso de que suceda, estimado hermano.
1: Oye, en las redes sociales le están diciendo de todo a Keiko, a Rusi Osco. Algunas personas que saludan y de una u otra forma respaldan pues esta iniciativa de salir, ¿no?, con los obreros a limpiar las calles, echar detergente, barrer, ¿no?, echar agua. Pero hay otros que la cuestionan, ¿no? Le dice, ¿a dónde puede llegar, ¿no?, el nivel de figuretismo para quedarse o enquistarse en el poder? ¿Ah? O sea, hay de los dos lados. Hay de los dos lados, ¿no? Las que la apoyan y la que la critican.
0: ¿Tú qué opinas, Eric? ¿Se quiere quedar en el poder ruso? Esta es parte de su campaña política.
1: Pero si se ha presentado para ser candidata, entendemos, pues, de que se quiere quedar, ¿no?
0: Claro.
1: ¿No? Ya no se trata de un factor aquí de que...
0: Así como ya se ha presentado Benavente. No,
1: pero tú me preguntas si se quiere quedar. Se quiere quedar porque se ha presentado, pues.
0: No, pero, o sea, me parece que... Te pregunto si las acciones... El tema del pasaje, la limpieza que está realizando.
1: Lo del pasaje sí fue un mamarracho.
0: Son acciones que ella está tomando.
1: Lo del pasaje
0: para poder potenciar su postulación, a eso es lo que...
1: Lo del pasaje fue terrible. Eso fue una decisión política terrible. Y lo dije en reiteradas oportunidades, entiendo que lo has escuchado, porque estás aquí conmigo haciendo la conducción. El tema este de lo que era limpieza es consecuente, Rusi Osco. Yo creí que iba a ser una o dos veces máximo, ¿no? Pero ya.
2: Seis.
1: Es consecuente, ¿no?
2: Y 56.
1: Entonces, como que ahí está, ¿no? Y me lo dijo ella personalmente en algún momento, ¿eh? Mira, amigo Malaver, yo lo hago esto para con la finalidad de motivar a los obreros, a los trabajadores. Quiero que se sientan motivados, respaldados, que me limpien la ciudad, quiero tener una ciudad limpia, ordenada, que cuando el turista venga observe las calles hermosas y cosas por el estilo. Bueno, ahora...
0: ¿Con el fin de motivar a los obreros o que motivar al voto para su alcaldía?
1: Pues te estoy diciendo lo que me dijo. No me dijo eso, que quiere motivar su voto, ¿no? Te estoy diciendo lo que ella me trasladó. Ahora, si tú le crees o no le crees, ya eso es tema tuyo, ¿no? O el oyente también, si le cree o no le cree, ya eso es un tema de cada quien, ¿no?
0: Pero tú le crees...
1: Bueno, me lo dijo, yo le dijo, no, bueno, voy a ver, pues, qué va a pasar finalmente, ¿no? Vamos a ver qué tanto provecho le puede sacar a esta situación, ¿no? Pero más allá de creer o no creer, lanzar la coca sobre la mesa, o los naipes, o la bolita mágica, ya, la gente se da cuenta, ¿no? Realmente, cuando un político le quiere sacar provecho a una situación y cuando no, ¿ah? Entonces ya creo que ahí se quedará en el análisis de todos los pobladores. Pero lo que veo es eso, pues, ¿no? Que la están respaldando, pero también la están cuestionando a la alcaldesa que está en estos momentos ahí en la calle Mercaderes. Cogió, y mira la manguera, aquí ya cogió la manguera Rusi Osco, primero estaba echando detergente, ahora cogió la manguera, y está en estos momentos echando el agua respectiva, y se están acercando algunos medios, me parece, digitales, a entrevistar a la alcaldesa Rusi Osco. Bueno, esto es lo que pasa, entonces, a esta hora de la mañana, una vez más, la alcaldesa Rusi Osco está ahí, ¿hay declaraciones? ¿Tienes audio en vivo, estimado Roncalle? A ver, por favor, ¿tienes audio? Antes para ir con el bloque deportivo. No tiene audio. Señor Roncalle está durmiendo, me parece. No sé qué está pasando últimamente con señor Roncalle. Vamos entonces con el bloque deportivo, siendo exactamente las 6:58. Vamos a presentar nuestro bloque deportivo al ras de campo.
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1: Muy bien, 6:58 se acerca el día de, se acerca el día donde, bueno, pues se va a tener la fecha más importante, ¿no? Va a ser el encuentro, el partido de la fecha entre Alianza Melgar, Melgar Alianza, este fin de semana, este domingo. ¿Qué tal, profe? Felipe Torres, ¿cómo está usted? Buenos días.
2: ¿Qué tal, mi querido Eric Malaver? ¿Qué tal, Estefany Cotina? Debemos estar contentos porque el Cienciano del Cusco, a pesar que cayó derrotado por la mínima diferencia ante Botafogo en Río de Janeiro, logró su clasificación a cuartos de final. Atención, el día de ayer perdió por la mínima diferencia. Es cierto, también se anularon goles que sí eran lícitos, que estaban en posición adelantada. También el caso de una mano y también el penal que en el segundo tiempo, pero se dio el bat y el bar actuó de manera imparcial y le dio también la tranquilidad y el triunfo al cuadro
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2: cusqueño. Entonces el cuadro de Cienciano ya está en cuartos de final. Hasta el momento son 7 equipos que están en octavos de en cuartos de final. Sao Paulo lo hará con Boca Juniors, en tanto que Atlético Mineiro con Santos, choque de brasileños, y el cuadro de Cienciano tendrá como rival a Torque de Montevideo, Uruguay, que va a jugarse en septiembre. Así que el 9 de septiembre y el 16 van a jugar los partidos de ida y vuelta. Comienza primero el cuadro de Cienciano en visita y de vuelta lo cierra en el estadio del Cusco. Así que un buen triunfo por parte del cuadro nacional. Y ya se avecina, nos imaginamos que va a haber alguna novedad en la convocatoria que realice Mano Meneses para lo que van a ser los partidos del mes de septiembre. Entonces ahí me imagino, porque ayer hemos visto varios jugadores que están en un nivel muy muy bueno. Por lo menos ayer se pensaba que iba a golear un cuadro de Botafogo por unos 5-0, pero solamente fue 1-0. Y les cuento también en lo que concierne a la
4: 7:00
2: ¿no? El inicio de la Liga 1, fecha número 6. Hoy día está jugando a las 12 del día FC Cajamarca con Atlético Grau, en tanto que Alianza Atlético Ciudadana hará con Sporting Cristal. Y el domingo ya está listo el partido entre Melgar y Alianza Lima, que se juega a las 6:30. Se dice que va a estar el estadio totalmente lleno, vamos a ver qué sucede, pero lo cierto es que son partidos cruciales los que se van a jugar en esta fecha número 6 del torneo clausura. En tanto que los partidos de Copa Perú, bueno, hay ciertas complicaciones en el caso de Ecuador, el Colón, que no quiere jugar contra Tico por las medidas, fundamentalmente por el problema de las vías, y va a renunciar este último partido que le toca jugar. Estando que el cuadro de amigos de la policía, que también pasó una penuria, estuvieron varados en la carretera de Oconia, ahora ya se encuentran en Arequipa y estarán enfrentando mañana a la representación de Virgen de las Nieves para determinar su clasificación en la etapa nacional. Solamente un triunfo le permite al equipo de amigos de la Policía Nacional de Perú lograr llegar a la etapa
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2: Así está el panorama deportivo, Eric Malaver. Mayor información hoy día a partir de las 2 de la tarde con los deportivos en Radio Yaraví.
1: Ajá, profe, bueno, por un momento yo pensé, de que Botafogo se venía con todo, porque el primer gol me parece que fue los primeros minutos, si no me equivoco, ¿no?
2: Siete, ocho,
1: más o menos, sí. Uy, dije, no.
2: Una muy buena participación de la defensa, como también del arquero Ítalo Espinosa. De Becerra sacó un tiro prácticamente la línea. Entonces, sí, o sea, atacó con todo, pero también la defensa tuvo que volcarse y dar al 100% para poder frenar las arremetidas del cuadro brasileño.
1: Sí, sin duda, una salvada histórica. Si no, ya se motivaba más, Se motivaba más el Botafogo, ¿no?
2: Garrincha,
1: güey, profe. Profe, ahí crecen las expectativas para el domingo. ¿Cómo vamos?
2: Bueno, el partido es un éxito reservado. Ligeramente favorito está el uso de
4: 7:03.
2: Miedo a la altura los equipos de Lima, pero tiene que hilar fino, porque la verdad que el equipo de Mineiro es irregular. No le fue muy bien con Mujego, peor le fue con el cuadro de FC Cajamarca, que estaba colero. Y bueno, sacó un triunfo contra Chancas. Vamos a ver qué sucede contra el partido, que es un partido vital, querido Eric, porque ambos están prácticamente en la pugna por el título del torneo de clausura, y también Melgar lucha los puntos para poder estar en zona de Copa Libertadores.
1: Sí, pues. Bien, profe, un buen día, gracias, cuídese, gracias.
2: Buen día para ustedes, un buen día.
1: Perfecto, ahí está el profesor Felipe Torres, que nos da la información sobre todo lo que pasa en el ámbito deportivo. Muy bien, vamos a
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1: Ir con los titulares de la hora aquí en Radio Yarabí con todas las voces. Antes el señor Roncalla, que ya reaccionó, nos indica que hay pausa comercial. Pues entonces vamos con la pausa comercial y luego volvemos con más información, más noticias en esta primera jornada informativa.
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0: titulares hoy, viernes 21 de agosto del 2026, año de la esperanza y el fortalecimiento de la democracia. En el ámbito local, el consejero regional por Carabelí, Aarón Maldonado, pidió que se trabaje en un puente marítimo para apoyar a las personas varadas en la Panamericana Sur, debido a que un puente aéreo sería muy complicado, además de más costoso. De acuerdo al concejal, algunas personas optan por un camino vecinal por el sector de Carabelí, pero deben pagar hasta 200 soles, situación que criticó porque se aprovechan de la crisis actual. El gobernador regional de Arequipa, Roel Sánchez, indicó que hoy debería emitirse la resolución de estado de emergencia para Tico y puedan utilizar de inmediato los recursos que sean necesarios tras el bloqueo de vías. Dos sismos de regular magnitud remecieron distintas regiones del Perú la madrugada de este viernes, lo reportó el Instituto Geofísico del Perú, el IGP. A la 1:45 de la madrugada, un sismo de magnitud 3.5 se sintió en la región Arequipa. El epicentro del temblor se ubicó a 17 kilómetros al este de Camaná, una profundidad de 54 kilómetros. De acuerdo a los especialistas, no se han registrado daños materiales. El diputado por Arequipa, Cristian Aranda, afirmó que a la fecha la presidenta Keiko Fujimori no hace llegar el pedido de facultades, afirmando que el tiempo transcurre y las urgencias deben ser atendidas de inmediato. La alcaldesa de Arequipa, Ruxy Osco, mientras apoya esta mañana en labores de limpieza de la calle Mercaderes, tras ser consultada nuevamente sobre el tema de transportes, ratificó que se mantiene la tregua con los transportistas hasta el 31 de agosto. En el ámbito nacional, el gobierno de Keiko Fujimori ratificó a Julio Velarde como presidente del directorio del Banco Central de Reserva por el periodo de 5 años, de acuerdo a la Resolución Suprema número 258-2026. El ministro del Interior, José Santibáñez, defendió su gestión y aseguró que la Policía Nacional realizó operativos en horarios claves y dentro de los penales como parte de estrategias de seguridad. En el contexto internacional, 4 fallecidos y 1 lesionado dejó un ataque tras un torneo de fútbol en la comunidad de Las Malvas, en el centro de México. Así lo reportaron este viernes las autoridades locales. Aquí el avance informativo de la hora en Radio Yaraví con todas las voces.
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0: Muy bien, 7:12 a.m. la hora en todo el territorio nacional, 7:12, 7:12. Acabo ayer por la noche y hoy por la madrugada ya estábamos conversando con dos altos mandos de la Policía Nacional del Perú, uno que labora aquí en Arequipa y otro en Lima. Y me confirman que efectivamente el día de hoy estaría llegando a las 9:00 a.m. la presidenta de la República, Keiko Fujimori. Algo que se estaba anunciando en las últimas horas, si bien es cierto, y lo dijimos si no me equivoco, aquí también en Radio Yaraví. Pero estamos de una u otra forma dando a conocer, ¿no?, la llegada de Keiko Fujimori aquí a Arequipa al promediar las 9:00 a.m. para verificar el tema de los huaicos, las inundaciones, los bloqueos, las vías dañadas y todo aquello que de una u otra forma se está registrando en Arequipa. Entonces, información de último minuto, tras la confirmación que hemos recibido de dos altos mandos de la Policía Nacional del Perú, nos indicaron por canales internos que sí, al promediar las 9:00 a.m. está agendado la visita de Keiko Fujimori aquí a Arequipa. Evidentemente me dijeron lo siguiente, pero tú sabes perfectamente, Eric, que cualquier cosa puede pasar de último minuto, ¿no? De último momento, no va a ser que por ahí también cambie la agenda, no llegue, pero hasta el momento la disposición que nosotros tenemos como efectivos de la Policía Nacional del Perú es brindar el resguardo respectivo en Ocoña. Hay un fuerte contingente policial que está en Ocoña en estos momentos, un fuerte contingente policial que está en Ocoña para el arribo, la llegada de Keiko Fujimori. Le damos el correo, la bienvenida a nuestra compañera de trabajo, María Luz Cruz. Hola, María Luz, ¿cómo te va? Buenos días.
1: Buenos días, Eric. Buenos días a cada uno de ustedes. Gracias por escucharnos en esta primera edición de Yaraví Informa. Y bueno, la presidenta de la República estará arribando. Días atrás ya se estaba como que rumoreando, ¿no? Ya habría, se estaba dando esta información, pero no confirmada todavía. Sin embargo, según los altos mandos, entonces Keiko Fujimori llegará a Ocoña. ¿Sí? A Ocoña, y todavía no se tiene previsto si es que estará arribando aquí a la ciudad propiamente de Arequipa. Me parece que se quedará en Ocoña. Esto también coincide con el viaje de Roel Sánchez, ¿no? Roel Sánchez no se encuentra aquí en la ciudad. Ayer viajó hasta la zona de afectación allá en la carretera Panamericana Sur. Todo apunta a que efectivamente en un par de horas, estamos hablando a las 9:00 a.m, Keiko Fujimori llega a la ciudad de Arequipa, la presidenta de la República. Sería su primera visita a la región de Arequipa. Bueno, más allá de los flashes, de las fotos, de los videos, lo que queremos son acciones concretas que ayuden a que la carretera pueda rehabilitarse lo más pronto posible. ¿Habrá aumentado las unidades Provías? Provías solo había enviado una unidad y de ahí estaban con unidades del gobierno regional de Arequipa. Necesitamos más apoyo del gobierno nacional para liberar esas vías, porque estamos viendo videos que también envían los propios choferes varados en carretera de cómo, por ejemplo, los que manejan carga pesada, su mercadería prácticamente ya se ha echado a perder. Son 5 días que están varados allí. Esa mercadería de productos perecibles, como frutas, tubérculos, entre otros, ya se ha malogrado. En un buen porcentaje ya la mercadería está perdida. Y esto afecta al conductor, lógicamente, afecta al agricultor que ha vendido esos productos y que no van a llegar al mercado. Afecta también, nos afecta también a nosotros el hecho de que la carretera esté bloqueada. Hoy conversaba, un saludo para nuestros amigos de Tata Taxi, hoy conversaba, por ejemplo, con taxistas, y nos decían que muchos taxistas ya no pueden salir a trabajar porque ellos viven del día a día, pero si no hay GLP, ¿qué van a hacer, no?
0: Sí, porque si esta situación continúa, la situación va a empeorar, pues, porque mire, ¿cuántos grifos ya están desabastecidos? ¿Cuántos grifos? Ya en la mañana lo informábamos, hasta 10 soles. Hasta 10 soles está elevándose el precio del GLP en el cono norte de nuestra ciudad. Y esa situación sigue acarreando, sigue preocupando para los amigos que de una u otra forma utilizan pues el GLP para su respectivo trabajo, ¿no? Así es que un fuerte contingente policial está en estos momentos en Ocoña, Entonces vamos a ampliar esta información más adelante y estaremos atentos a lo que pueda ocurrir con este arribo de la presidenta de la República, Keiko Fujimori. Así es que vamos a estar atentos, a esta situación y de una u otra forma esperemos pues de que también los alcaldes de la provincia de Carabelí sean escuchados. El señor Soto, el señor Candia, Llerena, si no me equivoco, ¿no? También Llerena, el alcalde Llerena de Ocoña. Entonces, esta situación, ojalá se dé para que los burgomaestres, no ese que solamente quieran darle tribuna pues a unos cuantos que bueno, de manera indirecta ya dicen que han ayudado y cosas por el estilo. Los alcaldes de estas jurisdicciones, de estos distritos, Carabelí, Ocoña, Atico, tienen que ser escuchados, señora Keiko. Reúnase con los que están realmente involucrados en esta problemática. Yaraví. Los que en estos últimos días, a través de Radio Yaraví, los alcaldes sin pelos en la lengua nos han dicho: aquí no estamos recibiendo ningún tipo de apoyo, ni de parte del gobierno regional, ni de parte del gobierno central. Han enviado su cargador frontal, han enviado un camión, pero nada. Aquí necesitamos realmente ayuda inmediata, porque de lo contrario, esta situación se va a seguir agudizando. Ya lo dijo el alcalde de Carabelí el día de ayer en Radio Yaraví en la segunda edición. Esta situación está empeorando. Hemos tenido vientos fuertes, hemos tenido desprendimiento de rocas, hemos limpiado, nuevamente ha caído las rocas, la piedra, el lodo y todo ello. Entonces, ¿para cuánto más tiempo cree usted que esto va a demorar? Con lo que tienen, con el personal que tienen, con la maquinaria que tienen, señor alcalde Soto, alcalde de la provincia de Carabelí, ¿cuánto tiempo usted más calcula que esto va a demorar para que se restablezca la Panamericana Sur? Con lo que tenemos, esto demorará siquiera unos 5 días, amigo Malaver. 5 días más. O sea, la gente va a seguir parada ahí.
1: Y 19.
0: ¿Qué puedo hacer, hermano? Si no tenemos apoyo. No tenemos apoyo. Imagínense ustedes, estamos ya llegando al 6º día, si no me equivoco. Echarle 5 días más. Por el amor de Dios. Por favor.
1: No van a aguantar ni las personas que están varadas allá, ni nosotros, Reitero, la situación es preocupante de muchas familias que se sostienen porque el papá o la mamá hace el servicio de taxi y ahora no puede salir a trabajar porque no hay GLP en los grifos, no hay GLP. He visto y también mencionaban que hay colas largas, en donde llega el GLP, las cuadras y cuadras de colas ahí esperando las unidades para tanquearse. 7:20 a.m. Tenemos a José Manuel Col, que te escuchamos, José. Yaraví informa.
2: Siempre con la verdad, gracias por el paso en los estudios, compañeros. Así es, bueno, como bien indicaba la presidenta Keiko Fujimori, estará llegando a las 9:00 a.m. Y preliminarmente la información que nos han detallado también a respecto Yaraví es que estaría llegando al ala aérea número 3 para posteriormente trasladarse, sobrevolar básicamente la zona bloqueada, que es Atico, principalmente en este sector de Quebrada Honda, y posteriormente estaría viajando a Ayacucho, que es el punto principal del tema del terremoto. Como ustedes bien indican, esta agenda está sujeta a diferentes cambios, pero esa es la primera información que nos han podido detallar también, y no se confirma tampoco si es que estaría brindando declaraciones, porque en este sobrevuelo, la actividad principal que se podría estar anunciando es la visita a Ayacucho, además de sobrevolar la zona de Atico en Quebrada, donde estaremos justamente pendientes a si es que va a realizar algunas actividades, quizá en la ciudad, pero lo preliminar que se conoce es que estaría llegando en primera instancia al ala número 3 para posteriormente sobrevolar estas zonas que están críticas, ¿no? Tras las primeras lluvias a nivel nacional.
1: 7:21.
2: Esta es la información que podemos compartirles brevemente también y preliminar a esta hora de la mañana, compañeros. Adelante, estudios.
0: Bien, correcto. Sí, también esta información hay que agregarla, ¿no? De que una vez estando en Arequipa, enrumbaría a Ayacucho para verificar también los daños producto de este movimiento telúrico de 7.2, ¿no? Que se ha registrado el día de ayer. Bueno, será simplemente como hizo en algún momento Dina Boluarte, sobrevoló nomás, ¿se acuerdan? Cuando hubo daños en Camaná y zonas o provincias cercanas, sobrevoló, miró, creo que se bajó por unos minutos y ahí quedó, ¿no? Ahora, también esperamos de que Keiko no venga a hacer show, pues. ¿no? Que venga, se suba al camión, al tractor, o se suba ahí al cargador frontal, se tome la foto y al final no pasa nada. ¿Ah? Ojalá que la señora Keiko Fujimori, la presidenta de la República, ¿ah?, demuestre, pues, ¿no?, eso que dijo en campaña, que supuestamente ahora los arequipeños ya como que están empezando a darles apoyo y cosas por el estilo. Ya la campaña ya acabó, señora Keiko. Lo que queremos son acciones inmediatas, porque no se puede seguir esperando de que las personas estén varadas, ¿ah?, mucho más tiempo ahí en esa zona, y los vehículos estén enterrados, y que los carros estén cayendo al abismo, y que la fruta se esté cayendo al mar, ¿ah?, y que los deslizamientos se estén poniendo en riesgo, super riesgo, toda esta persona que están ahí en la Panamericana Sur, kilómetros 700, 720, 730 y sobre todo en este sector de lo que es Quebrada Honda, mi estimada María Luz.
1: Tenemos a Alfredo Vallejo, se encuentra en la línea telefónica. Alfredo, ¿cómo estás? Buenos días, te escuchamos.
3: ¿Qué tal? Buenos días, María Luz, Eddie Magdalena. Para informarles que hay GLP en el grifo donde se incendió, hubo un incendio de un auto en Juan de la Torre, colindando con Miraflores, puede ser, ¿no?, la salida del seguro, la octava cuadra de Peral.
4: Hay 7 pero la verdad, y 23.
3: Está sumamente larga, da la vuelta ya hasta la octava cuadra de calle Peral, así que para todos los conductores de repente que quieran hacer su colita, hay quien le pega ahí, y como usted lo dice, ¿no?, está escaseando pues este producto que para algunos eso es muy importante, ¿no?, para el tema del taxi, ¿no? Así que pasamos la voz a los conductores que quieran de repente abastecerse del GLP.
1: Muy bien, muchas gracias Alfredo por la importante información, y me parece excelente si más amigos, conductores que están pasando por los grifos y ven que en alguna estación ya ha llegado el GLP, por favor avísenos, hay que comunicarnos, ayudarnos entre nosotros, porque de verdad, los taxistas, muchos de los casos, el día que no trabajan, no hay cómo sostener la familia, ¿no? El taxista vive del día a día. El transportista vive del día a día, por eso es necesario de que también pasemos la voz si es que encontramos
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1: GLP en algunos de los grifos. Nos ha dicho Juan de la Torre, es el que se ha incendiado, ¿no?
0: Sí,
1: tres
0: el...
1: autos incendiaron.
0: Ajá, claro, el que está muy cerca del puente, pues, ¿no?
1: Uh-huh.
0: Bueno, ahí está GLP. Bien, seguimos con más aquí a través de Radio Arequipa Controla Voces.
1: La cola es larga, pero hay GLP, es lo que ha indicado nuestro compañero Alfredo Vallejos de los deportivos, que más adelante seguramente van a analizar esta hazaña, puede ser, esta alegría, triunfo en general, ¿eh?, de Cienciano. Hoy día despertaba y todas las portadas
0: hablan de Cienciano.
1: Del Cienciano. Vamos con la pausa. Tras la pausa, continuamos con más. Estamos presentando la primera edición de Yarabí Informa.
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3: Continuamos en Radio Yaraví con todas las voces, 106.3 FM, 930 AM, y a través de nuestras redes sociales en el Facebook nos ubican, nos encuentran como Radio Yaraví Arequipa. Allí voy a estar leyendo también los mensajes, los comentarios que nos están dejando, ¿ah? Y también otra línea de contacto con nosotros es nuestro WhatsApp, el 979-344-291. Y justamente a través del WhatsApp se encuentran Mariluz Cayagua y también Victoria, quien tiene que hacernos una invitación muy especial. Hola Mariluz, ¿cómo estás? Buenos días, te escuchamos en Radio Yaraví.
4: Muy buenos días, María Luz, muy buenos días a los amigos de Yaraví. Queremos hacer extensiva una invitación a un acto político-cultural que está organizándolo la Casa de la Amistad Peruano-Cubana de Arequipa. Esto por el centenario de Fidel Castro Ruz, líder de la revolución
3: cubana. 7 y 29.
4: Además, vive un bloqueo económico muy, muy acuciante, muy preocupante, y precisamente mucho peor en estos últimos tiempos. Estamos también con Victoria Escarza, ella es nuestra presidenta de la Casa de la Amistad, María Luz.
3: Sí, Victoria, coméntanos más de estas actividades.
5: Sí, estamos justamente haciendo un llamado y una invitación a todo el pueblo de Arequipa y la comunidad en general para que pueda asistir hoy día a las 6 de la tarde a este acto cultural, político-cultural, la Federación de Trabajadores de Arequipa en Santa Catalina 404, donde vimos la vigencia y presencia de lo que significó la personalidad de Fidel Castro Ruz. Así que estamos invitados todos los arequipeños a que también tomen conciencia del significado de esta personalidad que hoy más que nunca se hace vigente, más que nada
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5: En estos momentos que Cuba vive el bloqueo económico y la asfixia económica y energética.
3: ¿A qué hora va a ser la actividad?
5: La actividad va a ser a las 6 de la tarde de hoy día, y habrá una serie de asistencia de diferentes artistas, por trova, poesía, y también pronunciamientos y música latinoamericana, para que estén presentes y sea toda una fiesta de solidaridad, ¿no? Y con el pueblo cubano, particularmente donde Fidel lideró la revolución.
3: Esta actividad es de ingreso libre.
5: Es ingreso libre.
3: ¿Ya?
5: No tiene ningún costo. Justamente es para hacer conocer a las generaciones, a estas nuevas generaciones, el significado de esa personalidad que ahora más que nunca nos demuestra Cuba, ¿no? Con su capacidad.
3: 7:31 Perfecto. Sí, listo, Victoria. Entonces, hoy a las 6 de la tarde en el local de la FDTA Santa Catalina 404 se tiene esta actividad de confraternidad y también de recordar, ¿no?, a Fidel Castro, para las personas que así lo consideran. Muy bien, muchas gracias, Mariluz. Gracias, Victoria.
4: No, solamente finalmente vamos a tener también un enlace desde la Embajada de Cuba con el encargado de la embajada para que pueda tener también su participación sobre el significado de Cuba, de Fidel Castro Ruz, y también sobre lo que viene viviendo actualmente Cuba. Solamente eso, va a haber mucha música, poesía, mucha cultura y también muchos saludos de todas las organizaciones sociales que van a asistir a este importante evento. Los esperamos en la FDTA desde las 6:00 p.m. Muchas gracias.
3: Gracias a ti, Mariluz Cayagua, por esta invitación. Continuamos con Yaraví. Más en Radio Yaraví. Andrea, a través del Facebook nos indica, Keiko y Roel, muy tarde su reacción. Son 6 días. ¿Cómo puede sobrevivir sin agua un pasajero? Que habiliten la carretera antigua, el clima seguirá cambiando y la tierra sigue temblando también, es lo que nos señala Andrea. Muy tarde la reacción de Keiko Fujimori, muy tarde la reacción de Roel Sánchez. Hoy entonces Keiko Fujimori estará llegando a las 9 de la mañana aproximadamente a la zona de Ocón y Atico, donde la carretera está bloqueada, ya la carretera Panamericana Sur.
2: Bien, bien, bueno, vamos a ver finalmente qué va a pasar con esta llegada, ¿no? Pero se respeta obviamente la opinión de la ciudadana, ¿no? Pero es el momento de decir si es tarde o temprano. Lo de Roel, él está aquí en la región. Lo de Keiko, habría que analizarlo también, ¿no? O sea, habría que centrarse o habría que discutir si es que está llegando muy tarde Keiko Fujimori, o habría que fijarnos en realmente qué es lo que va a traer, qué es lo que va a disponer Keiko Fujimori. ¿Ah? Bueno, son apreciaciones y de una u otra forma todas se respetan y todas se escuchan, ¿no? Vamos con esta comunicación telefónica, Javier Estempo Carpata. ¿Cómo te va, Javier? Muy buenos días.
6: ¿Qué tal? Buen día, doña señorita María Luz. Lo de Keiko y lo de Joel, eso significa, por ejemplo, de ya que está de salida acá de Arequipa, Joel, gente como él no vale la pena elegir, así le digo. Es la tarde, desde tiempo, cuántos días, falleció una señora de edad, creo que ha dado un niño de luz también ahí, ha nacido un bebé, sin venderle esa desesperación de la gente, el alcalde tenía que salir. Llevar cosas inesperadamente, no, ya estamos a unas elecciones y elijamos bien, pues, para que no vuelva a pasar gente que en campaña ahora, ayer creo que hicieron la entrevista a ese alcalde de Socabaya, que
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6: El lunes o el martes también lo escuché en Hora del Volante, que tiene a las 3:30. Oye, qué rápido han encontrado la solución para la pólvora, ¿no? Qué rápido en campaña, que tienen la solución, que hago esto, pero en la hora de la hora no se ve eso. Ya como hay gente, niños ahí, no se pongan a pensar eso. Lo de acá, la presidenta, creo que no ha podido dominar, no ha podido, ¿cómo se llama?, tener el control en su propio hogar y esperar que tenga el control. Y ella quería tener el control del país, del Perú, como se puede decir, y no reacciona. Lo que ha pasado el terremoto allá en Ayacucho, lo que tenía que venir el ministro de Defensa acá, no reacciona, ella no se la cree que es presidenta. Como nunca ha trabajado, nunca ha hecho cosas así. Así, siempre ha hecho todo odio, rencor, la gente le va a reclamar hasta el día que ella haga algo correcto. Yo pensando también que se iba a bajar el sueldo. Ahora todos le hacen la culpa, ya se sabía que iba a hacer la culpa al otro Congreso, que habían puesto la ley, ya se sabía eso, porque ellos mismos lo están haciendo. De que llega acá Arequipa, que le ponga radicalmente.
8: 7:35.
6: Porque si no, imagínate lo que pasó hoy en Ayacucho, otra en la tarde a las 4:02, ¿no? Otro movimiento. No va a ser que pase lo mismo. Bueno, buen día, gracias.
3: Muchas gracias, gracias Javier por tu participación, gracias por llamarnos a través del 21-31-72, a través de 28-99-52. Esperemos realmente, y esto puede sonar repetitivo, pero queremos acciones ya, concretas. No pueden esperar más nuestros hermanos y hermanas que están allá varadas en la carretera Panamericana Sur. Y por ahí también decían, tardía un poco la respuesta, ¿no?, de Roel Sánchez, creo que es mejor que estén coordinando desde el mismo lugar, pero recién el día de ayer se ha aproximado a la zona. Surgían varias propuestas, ¿no? Conversábamos días atrás con el alcalde de Atico y él mencionaba acerca de un puente aéreo para trasladar a las personas vulnerables. El día de ayer salió un consejero.
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3: El señor Maldonado dijo, no, este puente aéreo muy caro, un poco... No pareciera la solución. Necesitamos un puente marítimo. Salen propuestas, pero ninguna de ellas se concreta. Mientras tanto, la población allí, abandonada, principalmente la que se ha quedado en la misma carretera, que algunos de ellos peligrosamente están arriesgando su vida para continuar a pie, ¿no? Para continuar a pie. Eso es realmente muy, muy peligroso. 7:37 reiteramos entonces, 9:00 a.m. se supone, si es que su agenda no cambia, que Keiko Fujimori va a llegar a la zona afectada allá entre Ocoña y Ático.
2: Sí, sí, también me pasaron este dato, que el general PNP, Antonio Lamadrid, ya se encuentra en Ocoña.
3: Ya ha viajado.
2: Sí, ya está allá, ya. Y van a hacer ahí, entiendo yo, un recorrido, ¿no? Claro, la presencia y la participación de la policía va a ser esencial, ¿no? Frente a lo que es el tema de seguridad y traslado, o resguardo, en este caso, de la mandataria, en este caso, Keiko Fujimori. Bueno, información que usted lo escuchó primero, ¿eh? Aquí en Radio Yaraví, la confirmación de la llegada de Keiko Fujimori, 9:00 a.m. en la provincia de Carabelí. Llega a la área número 3 y luego enruman hacia lo que es esta provincia. Bueno, vamos a hacer un pequeño alto a las comunicaciones telefónicas, porque vamos a conversar a continuación con el candidato al gobierno regional de Arequipa. Benigno Cornejo está postulando con el Movimiento Político Regional Arequipa Avancemos. El pollo, el pollo. Y a propósito, en estos últimos días, en las redes sociales han estado ahí invitando, ¿no? A un actor o a un cómico que ha estado de una u otra forma acompañando a Benigno, ¿no? Y ha estado ahí dando mucho que
3: el chorri. Sí, no, si lo has entrevistado, ¿no? Eric, no te hagas.
2: No, yo no tuve la oportunidad de entrevistar.
3: ¿Dónde estabas?
2: No estaba.
3: Ah, pensé que lo has visto.
2: No, tan memoria mala no tengo, señora María Luz Cruz. ¿Cómo está, mi estimado
3: Héctor Tintalla?
2: Benigno Cornejo, ¿cómo le va? Buenos días.
7: Ante todo, muy buenos días a toda la audiencia de Yaraví y especialmente a María Luz y Eric. Por intermedio de ustedes, pues esta mañana estoy presente aquí para dar una entrevista también esperada, así como lo hemos hecho con Chorri. Estamos aquí.
2: Sí, Chorri. Sí, sí, lo vi en las redes sociales. Oiga, pero dígame, ¿cómo vamos avanzando con esta campaña política y cuáles obviamente son las propuestas que tiene Benigno para tratar de llegar al sillón regional?
7: Bueno, lo tomamos deportivamente, muy contentos, muy alegres de estar candidateando al gobierno regional. Es una gran oportunidad para el que habla. Después de haber consolidado pues un trabajo en Cerro Colorado, ahora lo queremos hacer por la región. Estamos bien, yo creo que ahí ha sido una oportunidad para recorrer toda la región, saber su problemática. Hemos recorrido todos los distritos de cabo a rabo, como se dice. Hemos estado también en la provincia de Carabelí, donde actualmente hay pues una emergencia, ¿no? Hemos estado en Lomas, que es uno de los distritos colindantes con Marcona, y créame, el litoral de Arequipa es el más grande de todo el Perú, ¿no? Con un mar muy rico, una flora, una fauna muy variada y que se está desperdiciando, porque hay puertos, en los 8 puertos que están en todo el litoral arequipeño, hay que trabajar mucho. Hay que trabajar mucho. Y esa carretera, lógicamente, ojalá es que ahora que viene la presidenta, pues, claro, se dé cuenta que necesitamos una mejores vías de conexión, ¿no? La única vía que conecta con Lima está en este momento paralizada.
2: Claro, claro. Pero esperemos que tampoco haya indiferencia si es que Benigno Cornejo llega a ser el próximo gobernador regional de Arequipa, porque eso lo va a decidir finalmente el elector, ¿cierto? Pero ayer cuando le preguntaron, por ejemplo, a Roel Sánchez sobre esa situación y una respuesta casi lenta, como que lavó las manos, no, bueno, eso no me corresponde, provías nacional, gobierno, MTC, ¿no? O sea, cada vez que se le pregunta algo a Roel, lavada y enjuagada de manos.
7: Bueno, es que nadie quiere a su tierra más que uno, ¿no? Para empezar, creo que no es Arequipa. Entonces ya por ahí empezamos, ¿no? Yo creo que debía haber una respuesta grande, una respuesta inmediata, porque ahorita ya cuántos días han pasado la emergencia, han esperado que uno tome la iniciativa del gobierno central, el otro se tiran la pelota y no hacen pues la atención adecuada y rápida que debía ser esta vía, ¿no? Hay muchos carros que están varados con muchos productos perecibles, la fruta, por ejemplo, se
3: está
7: han podrido,
3: perdiendo,
7: ¿no?
3: Claro, las veces que yo le escuché a usted hablar, evaluar como ciudadano también que es la gestión de Roel Sánchez, como que lo he visto a usted muy condescendiente con Roel Sánchez, ¿ah?
7: Sí, fíjese, yo...
3: ¿Qué le parece la gestión de la actual autoridad regional?
7: Mira, aparentemente es una gestión que yo le pondría un 8, ¿no? Pero
3: o,
7: cuando uno
3: 8
7: va...
3: casi,
7: no,
3: también,
7: sí,
3: entonces.
7: Cuando uno recorre la región y se da cuenta, pues, todo...
3: ¿8 de qué, de 1 al 10?
7: Sí, yo le daba, y muchas personas le dan, 8, y todavía, y yo creo que cuando uno recorre la región... ese 8 se va reduciendo. ¿Por qué? Porque se ve las vías abandonadas, los pueblos desatendidos, las provincias descontentas, ¿no? No atendidas a tiempo, hay vías que están dejadas de lado, no hay interconexión, no llega el gobierno, entonces ese 8 que uno le da aparentemente se va diluyendo, ¿no?
3: ¿Pero termina... por qué le daba 8?
2: Pero claro, porque si
7: bueno, aparentemente
2: la nota calificatoria clásica que siempre hemos tenido en el colegio, hemos tenido del 1 del 0 al 20. Usted dice que le da del 0 al 10 o del 0 al 20.
3: Sí, del 0 al 10 dice 8.
2: Ah, del 0 al 10.
3: Comienzo, es una nota buena,
7: claro,
3: ¿no?
7: Es una nota positiva al comienzo, pero después de uno cuando ya recorre la región y ve sus vías abandonadas, los pueblos olvidados, desatendidos, todo lo que se pudo hacer teniendo Arequipa tanta riqueza, teniendo tierras para incorporar a la agricultura, una minería que producimos el 70% de cobre, un mar rico, uh-huh. Ya se va diluyendo y yo creo que...
3: ¿Qué es lo que más le ha decepcionado a usted de Roel Sánchez? ¿Qué proyecto está paralizado, abandonado y que usted sí lo retomaría en primer momento?
7: Por ejemplo, el puente Incabor en Cono Norte que interconecta la vía que va a autopista Arequipa-La Joya, lo ha dejado abandonado totalmente. Hay otra vía que está haciendo ahora, que está haciendo a Patahuasi, ¿no? Esta vía no va a terminar en Caima, tuburizando Caima. Debía hacerse una interconexión, otro puente que interconecte con la vía 54 para que salga a la autopista Arequipa-La Joya. Y de esta manera, pues, haga realidad todos los vehículos que vienen con mineral, con combustible, pasajeros, tengan varias
8: alternativas
7: y rutas a elegir. Yo creo que le falta atender puentes. Otro puente también que está esperando acá en la zona sur, ¿no? Entonces, hay varios temas que han quedado en camino.
3: Los hospitales
7: me da pena porque yo mismo he llevado pacientes al Goyeneche y los han atendido en el pasillo, los han dejado ahí pernoctando una noche, ¿no? Entonces, cuando mira con tanta riqueza, mira Arequipa, ve que tiene tanto potencial, pero en realidad me da mucha pena ver cómo la gente se muere por falta de atención en salud, las puertas no funcionan.
3: ¿Pero qué nos da garantía, señor Benigno Cornejo, de que usted sí lo va a poder hacer? Roel no puede, no pudo, ya le falta poquito para que se vaya. ¿Pero por qué sí lo va a hacer Benigno Cornejo?
7: Porque yo le voy a poner corazón. Yo donde le pongo corazón, saco adelante. Eso lo he hecho en mi vida. Desde muy niño, donde ponía corazón, desde que empecé pelando pollos,
8: le puse
7: corazón para criar pollos, le puse corazón para hacer mi alimento, le puse corazón para poner mis reproductoras, para poner mi incubador, le puse corazón y da resultado. Yo con la experiencia que tengo, los años que he vivido, donde uno pone trabajo y también honestidad, siendo honesto, yo creo que se salen las cosas adelante. Y eso es lo que muchos gobernadores le falta. A unos trabajan, pero no son honestos. Los sacan a mitad del camino o están enjuiciados. Y hay otros que son deshonestos, o trabajan y se pierden, ¿no? Las malas obras que hacen. Entonces yo creo que hay que hacer las cosas buenas, las cosas con corazón, eso sí va a dar resultado. Yo creo que con honestidad de trabajo vamos a sacar a nuestra Arequipa adelante. Yo soy un arequipeño nato, he nacido aquí en Cerro Colorado, amo Arequipa, y es un activo que debemos captar todos los arequipeños, ¿no? El orgullo de ser arequipeño y trabajar por esta tierra de verdad.
8: Ya la vi.
7: No trabajar midiendo o estar ahí calculando. Yo creo solamente cálculo político no debe hacerse. Debe hacerse las cosas con corazón.
2: Obviamente usted está compitiendo con otros candidatos al gobierno regional de Arequipa y hay rostros conocidos, nombres conocidos, otros por conocer, si bien es cierto. Pero dentro de las propuestas de sus contendores o competidores o contrincantes políticos, por así decirlo, ¿ha encontrado o ha escuchado propuestas descabelladas?
7: Sí, descabelladas, por ejemplo, que van a hacer muchos hospitales, cuando sabemos que los hospitales demoran mucho tiempo. Yo creo que hay que potenciar en este caso más bien las puestas médicas y combinar bien los hospitales que están hechos. Otros han ofrecido, por ejemplo, trenes eléctricos hasta Mollendo, Camaná.
2: Yeah.
7: También me parece que no lo van a hacer en una sola gestión, es un poco descabellado.
8: Ya la vi.
7: Entonces, cosas así, yo creo que hay que vivir la realidad donde estamos sentados y hacer todo lo que se pueda, porque 4 años no alcanza también. Uh-huh.
2: Pero ¿cuál es su prioridad de que Benigno llegue a ser el próximo gobernador regional de Arequipa? ¿Por dónde empezaría su trabajo, Benigno Cornejo?
7: Mi prioridad siempre va a ser las provincias olvidadas, ¿no? Y hay que interconectar Arequipa con todas esas provincias, ¿no?
2: ¿Por cuál provincia empezaría en todo caso?
7: Cotahuasi tiene una vía, por ejemplo, que está abandonada, está puro cráter, creo que la han hecho de una monocapa o bicapa, y la carretera está tiras, y además hay lugares...
2: ¿Usted ha ido por allá o le han contado?
7: No, he ido, he visitado esta personalmente en Cotahuasi varias veces, he ido incluso hasta Huaynacota, que es un distrito más distante de Arequipa, que está ya colindando con el departamento de Ayacucho, ¿no? Entonces, también he recorrido por otro lado hasta Lomas, que es un puerto, el puerto más lejano de Arequipa, que está allá en la frontera con Marcona. Estamos recorriendo cabo a rabo toda la región, y entonces por eso que le digo que cuando ese 8 que yo le daba a Roel me parecía bueno, pero cuando veo eso ya me se va bajando ese calificativo.
2: Cuando ya llega al lugar.
7: Y cuando llego al lugar y veo la
3: ¿y
7: la
3: ahora licencia. cuánto le pone?
7: Bueno, esperemos que en los próximos días pues no salga desaprobado para mí, ¿no? Y para
3: pero
7: muchos.
3: Pero hasta ahora, de los pueblos que usted ha visitado, ha visto las necesidades que tienen, ¿de ese 8 cuánto ha bajado?
7: Ya estoy decepcionado porque francamente
3: ya está decepcionado,
7: sí.
2: Ya ni nota quiere poner.
7: Claro, porque yo creo que un gobernador de ese para toda la región, no dejar de lado a los pueblos olvidados, los pueblos que están más alejados, porque ellos son gente humilde. Por ejemplo, el día que han venido a participar a Arequipa por su representación, los han dejado a los pobres a los pueblos lugareños, los han llevado a los hoteles más recónditos aquí en Arequipa, allá por la avenida Belino Cáceres, lugares, hoteles que son de mala calaña, ahí los han alojado, ¿no? Yo me da mucha pena que no se considere
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7: a estos que tanto esfuerzo hacen estas representaciones que vienen de tan lejos a Arequipa y los dejan pues abandonados ahí en esos hoteles de mala muerte. Yo estoy un poco indignado por esa gente.
2: Bueno, y esa dupla pollo para la regional, pollo para la provincial, ¿cómo está resultando o no está resultando?
7: Fíjese, no es una dupla, como dicen, como lo están calificando.
2: ¿Cómo la están calificando?
7: Sí, bueno, es una dupla, es una representación más que todo del movimiento regional Arequipa Avancemos. Es una dupla democrática que ha salido pues de la democracia del mismo interior del gobierno, de nuestro partido político, ¿no?
3: Realmente
7: nosotros
3: fue democrática.
7: Hemos tratado de...
2: Porque todos creíamos que Benigno iba a ir a la provincial.
3: Eso
2: Muñoz a la
3: región. Eso estaba sonando desde inicios de año, incluso desde el año pasado, sí, y de ahí sorprendió.
2: Y de ahí hubo un giro, pues, que sorprendió, ¿no?
8: Mayú
2: se cayó como Condorito, no lo creía.
7: Bueno, usted sabe que Dios no escapa a los retos. Yo he asumido este reto porque considero que la región necesita también del líder máximo de un movimiento regional, en este caso como Benigno Cornejo lidera el movimiento del Pollito, asumí esa responsabilidad, y la otra responsabilidad ha asumido un candidato a alcalde provincial que es el representante Soacabaya, que dicho sea de paso tiene sus méritos, ¿no? También no hay que
3: decir.
7: Bueno, es uno de los alcaldes que más ha invertido en...
3: ¿Cuánto?
7: En su,
3: ¿cuánto ha ejecutado?
7: Su distrito. El 100% ha sido casi el 99%.
3: ¿Estás seguro?
7: Sí, ahí está reconocido, ha salido
3: ¿y
7: los medios.
3: ¿Y qué podríamos decir de la plaza de Soacabaya? Mejor creo que ahí dejamos el tema de Muñoz.
7: Ah, sí, yo creo
3: que...
7: No, no, ya creo que la va a entregar estos días, ¿no? Y por su bien. Y creo que es el resultado interno de una propuesta que... No, bueno, democrática, no, yo no soy una dictadora dentro de mi movimiento y hemos respetado la
3: los
7: voluntad,
3: militantes de Arequipa Avancemos asumirán.
2: Hay una pregunta que casi consecuentemente lo hacen los electores, ¿no? Si es que la autoridad es una autoridad prominera o antiminera, porque aquí en Arequipa usted sabe perfectamente que el tema de proyectos Tía María y otros proyectos relacionados a ello genera, ¿no?, cierto impacto. Benigno, ¿cómo se considera, Benigno Cornejo, un político prominero, antiminero o un término medio donde la cosa tenga que funcionar como son?
7: Sí, me han hecho ya varias veces esta pregunta. Yo le digo, yo no soy... yo no estoy ajeno a la inversión privada. Yo creo en la inversión privada porque he surgido abajo, ¿no? He surgido que la inversión, el esfuerzo da frutos. Y la inversión debe venir porque da trabajo. Pero debe respetar, como se dice, el medio ambiente, debe respetar a la población, debe ganarse esa licencia social de la población, la aceptación,
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7: ¿no? Y aquí la minera tiene una responsabilidad porque ya está instituida, ya el gobierno central la instituida.
3: Ya no hay marcha atrás con tía María.
7: La tía María. Entonces, lo que yo voy a hacer es formar un consejo que lo conforme el gobierno, en este caso gobierno central, gobierno regional, la misma entidad minera, la tía María, y los representantes de los regantes, de los agricultores, ¿no? Para que haya una especie de vigilancia, ¿no? del medio ambiente. Y ahí se han dado en varios sitios en Perú donde funciona bien la minería con la agricultura, porque a veces la minería protege a la agricultura, hace obras en bien de la agricultura, hace
3: pero por eso canales, también depende mucho de las autoridades, ¿no?
7: Y cuando los precios se bajan, por ejemplo, como ha habido la baja del arroz, la minera puede cubrir y darles un precio de refugio a la eso minera.
3: A eso voy. Creo que aquí en Arequipa, y lo decíamos esta semana, Eric,
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3: las empresas mineras se la llevan fácil. No hay mayor aporte para la región Arequipa. Lo que está ocurriendo en Moquegua es totalmente diferente aquí. Allá en Moquegua se ha bloqueado también la costanera producto de los huaycos.
2: Se partió
3: y todo
2: la pista.
3: Uh-huh. Y Sauder, sí, al toque las maquinarias. Aquí en Arequipa han pedido ayuda a Cerro Verde. No sé si Cerro Verde ha reaccionado, pero están pidiendo ayuda, por favorcito. Y Cerro Verde lo está examinando.
7: Claro, y mire, la minería.
3: Igual lo mismo con Sauder. Pareciera que las autoridades que hoy tenemos en Arequipa.

0: Pues ahí hay muchas tierras raras que podrían, pues, con eso prácticamente solventar muchas obras aquí en Arequipa.
1: Nos están pidiendo llamadas, participación a través de las redes, a través de WhatsApp, por favor.
2: Vaya respondiendo las llamadas. Hay una oyente que dice que está a punto de votar por usted, pero todavía no lo convence, dice. Falta un poquito nomás para que lo convenza. No sé si esta respuesta que vaya usted a dar la convenza o no. La pregunta es, ¿cómo así se animó Benigno Cornejo de llevar como candidata a vicegobernador a Kimberly Gutiérrez?
0: Ya, fíjese, Kimberly Gutiérrez es una persona con experiencia, conoce.
2: Fue gobernadora.
0: Fue gobernadora durante un año y medio. Y bueno, ella ha hecho lo que ha podido hacer, ¿no?
1: En su gobierno firmó la adenda.
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0: Entonces, la adenda 13, que
1: la
0: ahora
1: adenda
0: está
1: 13 de un proyecto que está para destrabándose, más que digo, señor Benigno, no se está destrabando, está paralizado.
0: Está el Ministerio de Economía, pero tiene que resolver ese tema.
1: ¿Pero qué hacemos con ese proyecto? Usted también es agricultor, está vinculado.
0: Sí, estamos a la espera y ese proyecto.
1: ¿Qué hacer para destrabar ese proyecto?
0: Ese proyecto es de los arequipeños y tiene que volver a los arequipeños ese proyecto. Vamos a esperar nosotros que se destrabe y lo vamos a pedir, porque yo creo que aquí no se trata de eludir, ¿no? Como el gobierno, lavarse las manos y decir, no, que se haga cargo el gobierno central y yo no lo voy a hacer.
2: Así como lo entregaste.
0: Y ayer ha habido un sismo fuerte, ayer, claro, que ha podido, como dice, ocasionar un derrumbe en ese túnel y se quedan sin agua todo el proyecto Majes, ¿no? Entonces hay que urgentemente darle énfasis a esto para que esto funcione rápido, el proyecto Majes Iguas 2. Ah. Y bueno, Kimberly aparte tiene la experiencia, es una persona que conoce el gobierno, ese monstruo que es el gobierno regional, y en ese aspecto nos puede ayudar mucho, porque nosotros ya no vamos a entrar a aprender, sino vamos a entrar de frente a trabajar, y yo creo que esa es una ventaja, ¿no? Uh-huh. Para poder, si ganamos las elecciones, entrar a trabajar, hacer una reingeniería, ver qué podemos hacer en este gobierno regional que ha sido muy lento, como una tortuga, ¿no? No lo hemos sentido trabajar.
1: Vamos con la participación de nuestros oyentes a través de Radio Yarabí. Estamos con una participación, sí, ya tenemos. Adelante, buenos días, le escuchamos.
2: ¿Qué tal, Giovanna? Buenos días.
4: Buenos días, Radio Yarabí. Buenos días, señor Cornejo. Mire, usted, yo quisiera decirle qué va a hacer frente a la problemática que hay en el Hospital Goyoneche y el Honorio Delgado. Las colas siguen, no hay atención, nos mandan para atendernos en una especialidad, nos manda para 3 meses, no es posible. Ya no puede seguir así, por favor.
0: Sí, muchas gracias por la pregunta. Efectivamente, yo le venía diciendo al comienzo de mi entrevista que yo mismo he padecido, ¿no?, de un pariente muy cercano a una situación así grave en Goyoneche, donde la tuvieron que pernoctar en los pasillos. Cuando vivían internados, no había camas para internamiento, nada. Ahorita vamos a nosotros, de entrada a la gestión, vamos a acelerar justamente ese estudio que están haciendo, pues, el gobierno francés, para que salga adelante este hospital, y le vamos a poner énfasis, le vamos a poner, como se dice, alma, corazón y vida, para que este hospital sea entregado en mi gestión. Y también en general, se construye una vez este hospital, porque los arequipeños, justo que se estén muriendo por falta de salud, ¿no? Entonces, esa es una de las cosas que sí yo me comprometo. Vamos a casa, no solamente el hospital Goyoneche y el general, que salga el Irén Sur, ¿no? Que salga el Marisa Campos, que está en el cono norte, el de Chala, que sigue, que no funciona, el de Camaná, el de Cotahuasi. Hay 7 hospitales que están en la misma situación, y para esto se necesita también la participación del Ministerio de Salud, sobre todo para que haya, como se dice, técnicos, que hayan profesionales calificados para cada área y sean, pues, bien atendiendo a nuestra gente aquí en Arequipa. Se lo merece Arequipa.
1: Tenemos otra comunicación, por favor. Vamos a responder ahora al señor Carlos. Adelante.
5: Aló. Sí, buenos días. Bueno, sí, es importante el tema de salud, pero también habría que apoyar los centros de salud, ¿no?, que están en periferia, señor Benigno. Y también, pues, algo importante, las carreteras, ¿no?, que están muy, diría yo, desgastadas de nuestras provincias de Arequipa. Cuando uno va a Cotahuasi, cuando uno va a Castilla, ¿cómo están las vías? No sé qué ha hecho el actual gobierno regional, que no se ve el trabajo y que las obras se terminen, pues, los plazos que indican, porque a veces dicen tanto tiempo. Mire cómo es el puente de Arequipa-La Joya. Yo también alguna vez trabajé un proyecto Y hay plazos que
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5: De repente

0: los obreros están acostumbrados a alargar la obra para hacer adendas, no sé qué especular en mi cabeza, pero el momento que se va a supervisar la obra no es el ingeniero, no es el residente, y el rato que viene la autoría recién aparece. Ese seguimiento sería importante, y hacer un cronograma de obras de acuerdo al presupuesto que tenga, y si no alcanza, hacer gestión, y si no alcanza, como dijo la señorita periodista, invocar a las mineras, que aporten, pues, ¿qué están haciendo por Arequipa? Bien claro es que no se ve mucha presencia en inversión de las mineras a la proporción que ellos se llevan el material de nuestra ciudad. Gracias.
1: Sí, yo creo, es una buena pregunta y una buena contribución. Justamente yo iba a eso también, de poder repotenciar las puertas médicas y los centros de salud, elevarlos de nivel si es posible, porque yo creo que ahí es donde la gente debe recurrir en primera instancia, antes de abarrotar los hospitales. Claro. Yo creo que ahí tenemos que trabajar para que haya de repente salas de imágenes donde se puedan sacar radiografías y laboratorios para que
2: ya
1: pueda hacer un diagnóstico rápido y la gente no abarrote los hospitales. Eso sí, vamos a ponerles énfasis. Y en cuanto a las carreteras, es muy lamentable lo que pasa con las carreteras, por ejemplo, a Cotahuasi. Por eso mi gobierno ha propuesto construir 1000 kilómetros de asfaltado de vías de interconexión. Y ustedes dirán, hay presupuesto. Hay presupuesto. El gobierno regional tiene 3000 millones de soles de presupuesto al año, de los cuales 2000 se va en burocracia y otros 1000 quedan para inversión. Entonces, si vamos a poner énfasis, yo creo que sí, en 4 años se pueden hacer estos 1000 kilómetros de asfaltado de vías que van a interconectar muchas provincias, Chuquibamba con Cotahuasi, Cayoma distrito con Cayarani, la que se culmine la vía de Caima Cabrerías, ¿no? También la de Yarabamba el Fiscal, que se culmine la autopista Arequipa La Joya en los túneles, y una vía que nosotros estábamos
2: proponiendo
1: en 6 carriles por la actual variante de Uchumayo, que llegue, para que llegue pues en el tiempo más corto una persona que viene desde Camaná, que viene desde Cotahuasi, que viene desde Islay, llegue en el tiempo más corto a Arequipa. ¿Tenemos? Porque la vía está tuburizada, en estos momentos uno demora para entrar a Arequipa más de 2 horas.
3: Tenemos otra comunicación, por favor, vamos con Alex. Adelante, Alex, te escucha el candidato Benigno Cornejo, candidato al gobierno regional de Arequipa.
4: ¿Cómo estás, María Luz? Eri, buenos días, y al candidato también buenos días.
5: ¿Qué tal? Buen día.
4: Buenos días. Solamente para aclarar una cosita con el Kimberly Gutiérrez. Ella firmó una adenda con Cobra, o sea, ella estaba dentro del contrato que hizo el gobierno regional con esta empresa española. O sea, no es que tiene que haber ministro ahí. Y la ineficacia de la adenda 13 que firmó llevó a que se pase este proyecto al Estado Nacional. Así que no digamos de que tiene experiencia, porque la experiencia de la señorita parece que fue nula. Ahora, sobre lo que estaba hablando sobre
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4: sería bueno que diga qué vías la base, porque el señor, con todo respeto, está lanzando ofertas, lluvia de proyectos. Que haga 2 o 3 vías que articulen toda la región, más que suficiente, la gente lo vamos a aplaudir. Y no deje atrás, señor, creo yo, de que los trenes, por ejemplo, a Moyendo, creo que sí se puede hacer, porque sí hubo antes. Pero hay que mejorarlo para que sea el transporte de la población también, para que vaya en época de verano, que nos congestionan las vías y no salimos, pues, porque es un horror en verano las vías aquí. Bueno, eso era todo. Gracias. Buenos días.
1: Muchas gracias.
2: Escuchamos.
1: Sí, yo creo que las vías a Camaná y la otra vía a Islay deben ser de 4 carriles, 2 de ida y 2 de vuelta. Eso sí, es muy factible y se puede realizar, ¿no? Uno que ha viajado y incluso en la parte de las pampas ya de Siguas ya se ve esta proyección de 2 vías de ida y 2 vías de vuelta, y así hay que hacer toda la pampa de La Joya para ir a Islay también, porque el tráfico de minerales, de
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1: todo esto hace que estas vías pues se conviertan muy muy trajinadas y hay accidentes.
3: El ciudadano señala que está prometiendo mucho usted. Lluvia de promesas. No, ¿cómo realmente esas promesas se van a poder concretar? Porque mire, ya estamos cansados, de verdad, los arequipeños. ¿Cuántos años paralizados? Arequipa, que es la segunda ciudad del Perú, está recontra atrasada, no solo a nivel de la provincial, sino también sí, a nivel de la región.
1: Yo creo que sí se puede, porque yo he hecho en Cerro Colorado, lo primero que hice es reflotar su maquinaria que tenía, y hacíamos nosotros directamente nuestros caminos, nuestras vías. Yo creo que el gobierno regional tiene mucha maquinaria, tiene más de 300 unidades que están ahí, como se dice, malográndose en los garajes. Yo creo que hay que reflotar esa maquinaria y empezar así, incluso con esa maquinaria, esas vías que estoy proponiendo. Entonces, no es imposible, es totalmente posible hacer, y son obras por administración directa donde incluso el gobierno regional puede ahorrarse muchos recursos, ¿no? Y hay gente que quiere trabajar, y estas empresas a veces no quieren ir a estos lugares porque son lejanos, porque hay ese frío. Yo creo que con la maquinaria del gobierno regional sí se puede trabajar, incluso agrandando los turnos para avanzar, ¿no? Y hay gente dispuesta a trabajar hasta incluso en horas extras para poder avanzar, porque a veces uno con 8 horas se prende entre prender ya y el motor y calentar el motor y se pasa a 1 hora, ¿no? ¿Qué pasa si trabajarían a veces hasta 12 horas? Se gana tiempo en ese espacio, ese tiempo que se ha perdido en encender los motores, un 50%.
3: Tenemos que ir a la pausa, nos ha ganado la pausa. Vamos a hacer rapidísimo la pausa y ya venimos con su despedida. Estamos con el candidato Benigno Cornejo. Él es candidato al gobierno regional de Arequipa. Fue 2 veces alcalde del distrito. Tres veces alcalde de Cerro Colorado. 3 veces. ¿Eh? Y estoy viendo su hoja de vida. Y usted tiene una buena cantidad de bienes inmuebles, ¿no? Su patrimonio es bastante, se podría decir, allí considerable. Y yo me pregunto, 3 veces alcalde, con un buen patrimonio, ¿por qué insistir o seguir en política? Vamos a ir a la pausa y regresamos.
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11: Titulares hoy viernes 21 de agosto del 2026, año de la esperanza y el fortalecimiento de la democracia. En el ámbito local se informa que hoy la presidenta de la República, Keiko Fujimori, llegará a la región Arequipa para atender las emergencias producto de los huaicos en la Panamericana Sur. Estaría arribando aproximadamente a las 9 horas. La alcaldesa de Arequipa, Ruxy Osco, señaló que no fue posible reunirse con la mandataria Keiko Fujimori tras haber recibido la respuesta de que era candidata para las elecciones regionales y municipales del mes de octubre. Voz Popular señaló que su intención era presentarle a la presidenta las fichas que requerían de presupuesto ante las emergencias que presentan en Arequipa tras bloqueos en la Panamericana Sur. Operativos realizan filas en diversos grifos del Cono Norte a la espera de ser abastecidos con el GLP. Con el transcurrir de los días y ante el bloqueo de vías en Ático y Ocoña, el combustible no puede ser trasladado hasta nuestra ciudad. A esta hora de la mañana quedó cerrada la avenida Kennedy por el aniversario de Paucarpata. Se ha programado desde las 9 de la mañana el desfile cívico-escolar. Conductores deben optar por rutas alternas. Los anuncios en el Hospital Honorio Delgado en el cambio de horario de citas para las 11 de la mañana anunciada para los días 20 y 21 de agosto, los usuarios negaron que se esté cumpliendo teniendo que madrugar como lo hacían usualmente. En el ámbito nacional, la bancada del Partido del Buen Gobierno se pronunció a favor de las propuestas planteadas por el presidente del Consejo de Ministros y anunció que realizará un control político responsable. El primer ministro Luis Galarreta mencionó que existe un retraso absoluto en las obras de prevención frente al fenómeno del Niño, un cambio climatológico de magnitud que llegaría al país en los siguientes meses. Y en los deportes, el Club Cienciano del Cusco celebró por todo lo alto su clasificación a los cuartos de final de la Copa Sudamericana tras eliminar al Botafogo de Brasil. La gran conquista nos espera, publicó Cienciano a través de sus redes sociales. Y el avance informativo de la hora en Radio Yaraví con todas las voces.
12: 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Ocho de la mañana con once minutos.
13: Bueno, vamos a entrar a la recta final de esta entrevista con el candidato al gobierno regional de Arequipa, Benigno Cornejo, que está postulando con el movimiento político regional Arequipa Vencemos, el Pollo. Quedó pendiente una respuesta. Si Benigno Cornejo ya tiene la vida arreglada.
3: Tres veces alcalde. Participó en el Arequipazo, ¿no? Decían Arequipazo. Aquí, no sé si recordar.
13: Micrófono, por favor,
3: sí, producción. Sí, también,
13: ¿qué más?
3: Su patrimonio, hoja de vida. Su hoja de vida es claro. Grande.
13: Entiendo que esto es producto del esfuerzo y el sacrificio que ha tenido que hacer con la familia, pero la pregunta es esa, ¿no? Pero si ya el candidato, dirán algunos, ¿no? Tiene ya una vida arreglada, una vida acomodada, tiene posibilidad económica, su empresa y cosas por el estilo. ¿Ya para qué entrar a la política?
3: Mira cómo está la región, además.
13: ¿Ya para qué entrar a la política? ¿Qué le diría usted a aquellos electores que hacen esa consulta?
14: Yo creo que mientras hay fuerzas, se puede dar por mejorar la calidad de vida, sobre todo los que queremos aquí en Arequipa. Yo soy un arequipeño nato, me siento muy arequipeño, mis padres son
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14: Acá, de Pampa del Cusco, lo que es Socabaya, era Socabaya, ahora es Hunter, y mi madre es una caimeña. Entonces, yo he empezado de abajo, así como le dije, ayudando a mis padres, pelando los pollos para llevarle a mi mamá que tenía un puesto de mercado San Camilo, y de esa manera empezó mi empresa. Bueno, con mis padres hicimos la empresa y de ahí viene el patrimonio que usted me dice, ¿no? Entonces lo que se hereda no se roba, ¿no? Además he sido alcalde 3 veces de Cerro Colorado y nunca he tenido una denuncia penal, nunca me han sentenciado por todo lo que está en el municipio, no me llevan nada a mi casa, ahí está, yo vivo en la misma casa donde siempre he vivido y he formado una familia y ya mis hijos son profesionales, los dos son profesionales, incluso con maestrías.
3: Uno de ellos casados. actual consejero regional, Fernando Cornejo.
14: Sí, él.
3: ¿Qué le pareció el desenvolvimiento de
14: su hijo? Bueno, para primera vez me parece bien, excelente, es un joven con mucha... Si quiere seguir política, tiene
3: no está futuro. Postulando en esta ocasión.
14: Sí,
3: ¿cuál será el futuro?
14: Bueno, depende de él. Yo creo que él ya, yo por mi parte le digo que no se meta a la política como usted le dice, ¿no?
3: Ah, ¿usted le está recomendando?
14: Claro, porque siempre ven a los políticos más, pero yo le doy otra alternativa, ¿no? Porque a ver, la política es el arte de servir a la población, de querer hacer muchas cosas, cambiar la situación de una región, porque cuando uno va a otros países, por ejemplo, uno visita, uh-huh, por ejemplo, acá nomás a la vuelta de la esquina a Chile o a Ecuador, y por ejemplo, en Guayaquil ve unas autopistas que parecen Estados Unidos, y aquí en Arequipa tenemos una vía que da pena, la Variante Uchumayo.
1: Entonces dice, ¿por qué no puedo hacer esto que hay en otro país que son hermanos, que son más chiquitos que nosotros y nosotros vivimos con tanta riqueza, con tantas tierras, con tanta minería, producimos el 70% del cobre, tenemos un litoral rico en especies, tenemos turismo, tenemos comercio y vivimos realmente muriéndonos, como usted ha dicho, por falta de atención en los hospitales, no hay agua, no hay desagüe. Entonces eso indigna. Yo me siento indignado y esto me obliga, lógicamente, a tomar, pues, a querer hacer algo por esta tierra que nos vio nacer, que me vio crecer, que me vio florecer. Yo creo que ese es el motivo. Yo podría, como usted dice, estar viviendo tranquilo ya en mi casa, ¿no? Pero yo creo que mientras haya fuerzas, haya vigor, hay que darlo para cambiar las cosas, ¿no?
3: Solo una última pregunta a través de WhatsApp. Dice aquí, Andrés: creo que entre la oferta de candidatos que tenemos, el señor Benigno puede ser una opción, por la experiencia. Pero quiero preguntarle, y que sea concreto, por favor, ¿qué se podría hacer en el tema de educación? No están hablando de educación. Queremos que hablen de educación, porque Moquegua y Tacna nos está ganando en calidad educativa desde hace ya varios años. Y parece que a nadie aquí en Arequipa le preocupa esta situación.
1: Sí, justamente tuve una entrevista con el ahora actualmente director de educación o el en Moquegua, porque le pregunté justamente cómo han hecho ellos para hacer ahorita el primer en primer lugar en razonamiento lógico, matemático y comprensión de lectura, que es una evaluación por la cual se califica cómo va la educación. Y él me abrió extensamente qué es lo que hace Moquegua. Y yo creo que sí, mi compromiso es por lo menos hacer lo que hace Moquegua, capacitar a los maestros, dar que los docentes tengan una segunda especialización, hacer la meritocracia que necesitan los docentes, estimular a la educación y también no descuidarse de la infraestructura. Por ejemplo, mi gestión piensa construir un centro de educativo de alto rendimiento para aquellos deportistas,
3: ¿no? ¿Dónde? Porque
1: aquí en
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3: ¿Tiene aquí lugar? Sí, ¿solo es una idea todavía?
1: Es una idea que la vamos a hacer realidad. Como le dije hace tres días, no me he conversado con este señor y me parece muy bien. Yo lo traería para que sea un asesor más bien del gobierno regional en educación, porque aquí participan también la minera, como ustedes al comienzo lo han dicho. Allá en la SAO interviene directamente.
15: O sea, hace algo como un
1: hacen convenios con, con
15: así como un centro de alto rendimiento deportivo, algo así.
1: Así es, o sea,
15: un
1: donde colegio, va todos los mejores deportistas, sí, porque yo creo que.
15: Ah, un colegio.
1: Un colegio.
15: Para todos los buenos deportistas.
1: Para los buenos deportistas.
15: Ya.
1: Y también hay un colegio que se está construyendo ya para los más destacados, ya, que no son deportistas, son de todo, más bien. Entonces, yo creo que eso está en imágenes, se está haciendo imágenes ya. Entonces, mire, fíjese. Aquí hay mucho potencial en educación, hay mucho por hacer, hay que empezar a trabajar estimulando, motivando a los profesores, dándoles realmente y un escalonamiento que
15: Yarabí.
1: Una carrera, ellos que se sientan para poder ascender y para poder mejorar sus condiciones de vida. Yo creo que es, y hay que llamar a la participación de las empresas grandes acá, Leche Gloria, las mineras, como usted mismo me lo han dicho, para crear los premios para los maestros. Y yo voy a crear el premio Mario Vargas Llosa a las artes, a las ciencias, a la literatura y al deporte. Vamos a crear este premio porque tenemos aquí un activo que dejó el Nobel Mario Vargas Llosa y lo vamos a instituir para que sirva de estímulo para aquellos estudiantes. Por ejemplo, el promedio de un estudiante en Moquegua es leer 1.8 libros al año. Y hay estudiantes que han leído 80 libros en un año. ¿Cómo se estimula a los estudiantes para que lean y no estén abocados a agarrar
3: el celular? ¿No?
1: Entonces hay que empezar eso, una educación básica, hay que capacitar a los docentes, hay que capacitar en estos tiempos que son difíciles, no queremos niños gordos.
15: Ya la vi.
1: ¿Cómo combatir la anemia? Hemos conversado ampliamente, ¿no? Porque hay niños que van a dormir al colegio porque son anémicos.
3: Pero hay muchas carencias. Muy bien, señor Benigno, nos ha ganado la hora, muchas gracias, ya lo estaremos invitando, se vienen los debates de Radio Yarabí, espero que no se corran. ¿Sí? Los debates de Radio Yarabí, ahí vamos a medirlo, pueda Benigno Cornejo con Alfredo Segarra, ¿sí?
15: ¿Qué será? Pues si aceptarán, porque por ahí me han dateado que algunos candidatos ya no van a debatir.
3: ¿Con Yica?
15: No sé.
3: ¿Con González? ¿Con Guamantumo?
15: Vamos a ver, vamos a ver.
3: ¿Con Ancalle?
15: Usted sí, ¿no? Se anima, ¿no?
14: Yo sí, yo no, no me corro, yo tengo mis propuestas, conozco a la región de cabo a rabo, como se dice, conozco a la problemática de Arequipa, soy arequipeño nacido aquí.
15: El último debate que recuerdo que hizo Radio Yaravic fue pues entre Víctor Hugo Rivera y Benigno. No lo hizo otro medio, ¿ah? No lo hizo otro medio. No, o sea, no un cara a cara.
14: Sí, bueno, ahí se equivocó la población, porque ya ustedes vieron cómo terminó pues el señor Víctor Hugo, ¿no?
3: Yaravic. Por su perro.
15: Marcado por un.
14: Sí,
15: por
14: un, o sea, yo digo siempre: un gobernante debe ser honesto y trabajador. Es lo que necesita Arequipa. Y eso lo tiene Benigno Cornejo.
15: Le sacó tarjeta de ahí, recuerda. Le sacó tarjeta ahí. Bueno, ahí está. Si vienen los debates más adelante. Gracias por estar con nosotros. 10 segundos para sus palabras de despedida, por favor.
14: Bueno, hago un llamado al pueblo arequipeño para que en estas elecciones, pues, elijamos por una buena alternativa. Yo creo que esa alternativa, se la vuelvo a recalcar, la tiene Benigno Cornejo, que es honesto y trabajador, 3 veces alcalde de Arequipa, de Cerro Colorado, presidente del movimiento regional, Arequipa Avancemos, y una persona como muchos arequipeños que ha surgido de abajo. Y ahora, con esta experiencia, queremos darla al pueblo arequipeño. Yo sé que hay mucha expectativa, pero ya la población no se deja engañar, ahora la población sabe por quién votar. Nosotros nos vamos a entrar a aprender. Estamos ahí con nuestra hoja de vida limpia y espero que la población nos dé su confianza.
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14: Para aquí para adelante. Muchas gracias.
15: Perfecto. Estuvo con ustedes el candidato al gobierno regional, Benigno Cornejo Valencia, candidato al GORE o al gobierno regional de Arequipa por este movimiento político. Bien, seguimos más aquí en Radio Arequipa con todas las voces.
3: Sí, vamos a habilitar también nuestros teléfonos. ¿Qué opinan ustedes? El ambiente, ¿cómo ven, cómo sienten ustedes el ambiente político? Teniendo en cuenta que ya nos falta muy poco, ¿eh? Ya falta muy poco para el 4 de octubre. Estamos hablando prácticamente, a ver, por aquí vamos a ver bien la fecha. Estamos hablando de un mes y medio. En mes y medio vamos a elegir a nuestras autoridades distritales, provincial y regional. Y como decía Eric, lo más probable que aquí ocurra en Arequipa, en el ámbito de la región, es que vamos a ir a una segunda vuelta.
15: No, está cantado.
3: Está cantado. Sí, con todo lo que
15: firmo,
3: ha pasado.
15: Te lo firmo, ¿dónde te lo
3: con
15: firmo?
3: Con todo lo que ha pasado, con las malas ¿dónde? Experiencias que hemos tenido. Ya los arequipeños no creo que se equivoquen y en primera elijan a una persona, ya no creo. Hay que hacer un filtro más exhaustivo. Por eso, sí es muy probable, Eric asegura de que aquí va a haber segunda vuelta.
15: Sí, lo aseguro. 99.999.
3: ¿Entre quiénes va a ser la segunda?
15: Tengo cuatro. O sea, son las proyecciones que yo tengo, obviamente.
3: De acuerdo a lo que escuchas, claro, ves. No es que sean tus favoritos.
15: No, para nada. Ya, una vez que uno sale a campo, escucha por la gente, escucha, no, ya. Hay varios indicadores, obviamente, ¿no? No solamente todo es tema publicitario y cosas por el estilo, ¿no? Hay varios indicadores que uno. Ya se lo voy a decir a Benigno ya más adelante, ¿quiénes son esos cuatro? Es un caballero cadete, a propósito, ¿eh? ¿Qué promoción es? La promoción 26 del Colegio Francisco Bolognesi, el Micoli y Framboli. Sí, ya, 26, ¿no? 26, ya. Ya, don Benito, cuídese mucho. Y el hombre quería seguir hablando.
16: Ya la vi.
15: Lo vamos a invitar a un debate, ¿eh? Vamos a invitar a un debate. ¿Con quién se querrá medir, Benito?
3: ¿Sabes quién está saliendo ahora a pronunciarse a través de las redes?
15: ¿Quién?
3: Opinar sobre los temas actuales de coyuntura.
15: Ya, ¿quién?
3: Un ex candidato. Que yo esperaba que sea nuevamente candidato, pero ya esta vez ya no.
15: ¿Omar Candia?
3: No.
15: ¿A quién te refieres?
3: Javier Ismodes.
15: Ah, ya.
3: Javier Ismodes Talavera.
15: ¿Sí,
3: ¿se acuerdan de cuánto? Todos los procesos él estaba ahí presente.
15: ¿Sí, po?
3: Y casi, ¿eh? Siempre es el candidato que casi.
15: El que celebró antes de tiempo.
3: El que celebró antes de tiempo.
15: Ah, el que se limpió la boca antes de comer.
3: Bueno, él ya está bastante activo a través de las redes sociales, pero no es candidato.
15: Pero no creo que esté dando puntadas sin hilo, Ismo de esa. Y no sé, esto es una opinión muy personal, no tampoco la puedo firmar, pero no sé si que Ismo de es como que quiere esperar la llamada ganadora.
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15: O Ismo de ya, estoy viendo que estás ahí metiendo, la estás haciendo de influencia, entonces ya, te jalo, ven para acá, ayúdame. ¿Ah? ¿Y cuál es la pregunta o cuál es la respuesta?
3: Vamos con la participación de nuestros oyentes. ¿Qué opinan ustedes? ¿Cómo ven, cómo sienten este escenario? de las elecciones regionales y municipales. Max, adelante, te escuchamos.
16: ¿Cómo está? Muy buenos días. Buenos días a Yaraví, a los radioescuchas. Quería hacer un comentario. Primero, felicitar la candidatura del señor Benigno. Me parece una persona honesta, uno de los pocos candidatos que no tiene sentencias ni juicios. Pero también recordarle que no se olvide de los hospitales. Yo sé que el señor va a salir de gobernador, porque no hay otro candidato que tenga ese perfil, esa visión estadista. Pero no se olvide usted, don Benito,
17: ya la vi.
16: No se olvide usted de los hospitales, porque sin salud no se puede trabajar. Y llevamos bastante tiempo acá en Arequipa, que las personas hacen cola. No se olvide, y cuando tenga, cuando usted sea gobernador, no pierda esa humildad que muestra. Por favor, saludos a toda la ciudad de Arequipa.
15: Bien, correcto, muchas gracias por su comunicación al amigo oyente Max, ¿no? Desde Caima que llamó. Muy bien, 8:25, vamos a ir a una brevísima pausa comercial, pero está teniendo alcance, está teniendo buena repercusión lo que está haciendo Ismodes en redes sociales, ¿ah? ¿O no pasa nada?
3: Poco a poco, al parecer.
15: Poco a poco. Bueno, tal vez sus cálculos no están siendo tan buenos que digamos, ¿no? Uh-huh. De Ismodes.
3: ¿Qué se sabe de la llegada de Keiko Fujimori? Bueno, desde Palacio de Gobierno no indican nada. La verdad es que no hay ninguna. Desde ayer también que nosotros hemos tratado de contactarnos con prensa de Palacio de Gobierno, no nos han brindado mayor información. Pero se supone que en media hora ya debería estar llegando Keiko Fujimori a la región. Regresamos.
15: Volvemos.
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0: 8:30.
1: Muy bien, muy bien. 8:30, 8:30. Vamos a continuar con más aquí a través de Radio Yaraví con todas las voces en los 106.3 FM y 930 AM. Vamos a continuar con la programación. En unos instantes estaremos conversando con un diputado, así es, para que de una u otra forma también nos pueda brindar algunos alcances en el hecho de saber cómo es que se vienen articulando los esfuerzos, ¿no? Entre nuestras autoridades. Para tratar de seguir ayudando a nuestros hermanos, amigos de la provincia de Carabelí, ¿eh? Aquellas viviendas que lamentablemente están inhabitables. Se hablaba de
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1: si no me equivoco, 500 viviendas inhabitables, 4.000 damnificados aproximadamente, y eso que no estamos contando a los que están en la carretera, ahí también hay otro número de ciudadanos varados que intentaron llegar hacia Lima, otros que estaban viniendo de Lima, y hubo un poco de todo, ¿no? Bueno, vamos a ver, ojalá que ya más adelante tengamos mayores novedades acerca de la llegada de la mandataria, de la presidenta Keiko Fujimori, entonces estará arribando, según la información que hemos recibido, golpe de 9:00 a.m. Probablemente sean minutos más, minutos después, pero ya hay un fuerte contingente policial que por lo menos de una u otra forma se han trasladado hasta Ocoña. Entonces, en unos instantes vamos a tratar de conversar con un diputado que está representando a la región Arequipa, mis estimados amigos. Seguimos con más información,
0: ocho,
1: mi estimada Mariluz, siendo exactamente las 8:21 a.m. 8:21.
3: Los teléfonos nuevamente están habilitados, el 21-31-72, el 28-99-52 para su participación ciudadana, también a través de las redes sociales. Y el WhatsApp, si me alcanza, por favor, señor Gustavo, el WhatsApp para poder leer ahí también los comentarios que nos están dejando nuestros oyentes. Cualquier inconveniente, cualquier emergencia, nos pueden marcar. Atención, estoy viendo aquí la página Facebook del gobierno regional de Arequipa. Han habilitado un puente aéreo en Ocoña. Después, miren de cuántos días. Atención, han habilitado un puente aéreo en Ocoña. Será pues porque Keiko Fujimori, para que no vea ahí la gente, para que la gente que está varada no esté protestando cuántos días. Ya, por fin. Han habilitado, ya era hora. Sí, está bien que lo hayan hecho un poco tarde, sí, pero ya lo han hecho. Puente aéreo, atención, puente aéreo en Ocoña. Estamos viendo que hay un helicóptero de las Fuerzas Armadas y en estos momentos hay pasajeros con sus maletas. También está el ministro de Defensa. Está el ministro de Defensa que ha llegado con este puente aéreo. Hay personas que están abordando y este helicóptero para llegar hasta su zona. José Manuel Colque, Yaraví informa.
4: Siempre con la verdad, gracias por el pase en los chicos, compañeros. Estamos ubicados nosotros en el distrito de José Luis Bustamante y Rivero, en el grifo Las Begonias. Recordarán que ayer por la tarde ya no había ese combustible, se había agotado. Cuando horas de la mañana, decenas de vehículos, más de 50 vehículos, estaban esperando por el combustible. Y bueno, el día de hoy la situación es similar. No hay GLP en este grifo Las Begonias, pero las unidades, los conductores, justamente de los taxis principalmente, han dejado sus vehículos aquí formando una cola en todos los alrededores del grifo, perdón, del parque Las Begonias.
0: 8:33.
4: Motivo es que les han indicado que al mediodía nuevamente les estarían recargando, estaría llegando una cisterna al promediar el mediodía aquí al grifo Las Begonias y posteriormente ya poder les brindar lo que es ese combustible, ¿no? Son al menos unos 30 vehículos que rodean todo el perímetro del parque Las Begonias a la espera de que al mediodía nuevamente les puedan habilitar la recarga del combustible. Varios de ellos, por no decir todos, han dejado sus unidades aquí estacionadas y se han retirado, ¿no? Para que regresar al mediodía básicamente y poder abastecerse nuevamente del GLP, que en este grifo es uno de los pocos que aún está de alguna manera anunciando que al mediodía estaría recargando nuevamente. Y aún, ojo, que aún no se tiene también una tarifa, porque el día de ayer se había incrementado, por ejemplo, de 7.80 a 8.50, pero aún está la tarifa en blanco. Esperemos que no suba más ante la demanda, porque bueno, esto también se está entrando al tema de especulación.
0: Ya
4: pero
0: la vi.
4: Desde el mediodía, en todo caso, estarían nuevamente abasteciéndose de GLP, al menos en este grifo Primax de las Begonias en el distrito de Bustamante y Rivera. Compañeros, esta es la situación respecto al desabastecimiento de GLP en Arequipa, por este tema también de los bloqueos en la Panamericana Sur. Adelante en estudios, informa José Colte con todas las voces.
3: Gracias, gracias José por la información. ¿Ya tenemos la entrevista? Si no, para enlazarnos, ¿está? Ya está, entonces en breve vamos a conversar con un diputado por la región Arequipa. Pero también les informo que en estos momentos ya han abordado pasajeros a un helicóptero que están varados, que estuvieron varados en la carretera. Han abordado un helicóptero, allí puedo ver que está el ministro de Defensa, Belaunde. Y en estos precisos momentos, 8:35, va a partir ya este helicóptero con pasajeros. Ahí los hemos visto abordando, llevando sus maletas, personas de diversas edades. Después de 5 días, después de 5 días se ha habilitado, no sé si solo va a ser un helicóptero o van a traer más, van a hacer más vuelos, porque hay muchas personas que realmente necesitan ser trasladadas urgente a la zona donde querían llegar o a su zona de origen.
1: Vamos a conversar con el diputado que representa la región Arequipa, Cristian Aranda, está en la línea. Agradecemos la diferencia y estos minutos que nos brinda a través de Radio Yaraví. Diputado Cristian Aranda, ¿cómo le va? Buenos días.
2: ¿Cómo estás, estimado Eri? ¿Cómo están a todos los amigos de Radio Yaraví? Muchas gracias por la llamada.
1: Ajá, estoy aquí con María Luz Cruz, y usted también maneja la información de que Keiko Fujimori llega a Arequipa a golpe de 9:00 a.m.
2: Hola, María Luz, ¿cómo estás? Disculpa. Sí, efectivamente, manejo la misma información de que la presidenta va a encontrarse el día de hoy precisamente en la zona crítica, ¿no? Entre Ocoña y Atico. Todavía no tenemos la precisión de en qué punto, por qué punto va a caminar, en qué punto va a estar exactamente, pero sí que va a venir Arequipa.
1: ¿Y qué espera de esta llegada de Keiko Fujimori a la zona donde realmente las cosas están
0: terribles? 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
2: Bueno, en honor a la verdad, entendemos que su presencia obedece más a un criterio de presencia política, ¿no? Lo que realmente es esencial, más allá de que la figura política esté presente, es que lleguen elementos del ejército, lleguen maquinarias para la liberación de vías. Tengo entendido, de acuerdo también con lo que he sido informado, porque hice varias solicitudes de información, el ejército está trabajando, han enviado algunas cuadrillas para ayudar a despejar, Provías Nacional también ha mandado maquinaria y el Ministerio de Transportes también. Medida que saludo, ¿no? Porque de todas maneras la maquinaria que venía empleando los municipios provinciales, el municipio de Atico y el gobierno regional era insuficiente. Así que bueno, que se vaya liberando la vía. E imagino que ahora, ya en ese contexto de mayor presencia nacional, es que la presidenta Fujimori ha decidido asistir.
3: Sí, disculpa, diputado, ¿cuántos vehículos, cuántas unidades ha enviado Provías, maquinaria?
2: No tengo el número exacto de maquinaria, sin embargo, a través de su portal institucional han visibilizado que se encuentran presentes ya realizando trabajos.
3: Pregunto esto, diputado, porque hace algunos días, ayer, no, fue el día miércoles, conversamos con el alcalde de Atico, sí, con el señor Candia.
1: La mañana.
3: Y nos decía que Provías solo había enviado un vehículo, ¿no? Una maquinaria, y con eso era totalmente insuficiente, y es por eso que se sentían desprotegidos, abandonados. Por eso mi pregunta, ¿de cuán eficiente está siendo la ayuda del gobierno nacional? Porque solo están trabajando con maquinaria local o regional. ¿Provías solo una maquinaria? ¿Le parece eso suficiente, adecuado?
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2: Si se trata de una sola maquinaria, evidentemente no. Lo que Provías está visibilizando a través de sus portales institucionales es una cosa distinta. En todo caso, yo voy a solicitar, mediante acceso a la información, que se precise la cantidad de maquinaria que efectivamente se ha desplazado a la zona de riesgo para poder hablar con fundamento, ¿no? Sobre lo que uno entra en los portales institucionales de Provías Nacional y no ve una máquina, ve 4 o 5 máquinas.
3: Pero todas serán de Provías, ¿no? Pues no, por eso necesitamos que allí, la idea es que Provías mande la mayor cantidad de máquinas que puedan ayudar a trabajar, porque no es humano, ¿no? Las personas, diputado, no sé si usted tiene pensado ir al lugar también, o qué tipo de información está recogiendo, pero hay personas de diversas edades y personas vulnerables, ya son 5 días, eso es inhumano tenerlos así.
2: Por supuesto. Quiero precisar además
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2: Que el 17 de agosto yo curso pedido urgente al Ministerio de Transportes para apoyo logístico en la zona. También curso oficio a Provías Nacional solicitando con carácter de urgencia apoyo logístico para la zona de igual manera. Al Ministerio de Defensa pido también apoyo para el rescate de aquellas personas que se encontraran varadas en la zona de deslizamientos. Al Ministerio del Interior de igual manera, luego de conocer de que un efectivo policial había fallecido y no podía ser trasladado para su funeral y demás. Yo he venido en permanente comunicación, aparte que he estado en conversación articulando con la defensora del pueblo, que ella estaba, ya tiene algunas redes previas a las que nosotros teníamos con los alcaldes provinciales, con los subprefectos, para estar monitoreando.
1: Claro.
2: Desde el día 17 yo vengo trabajando en ello. De todas maneras, voy a solicitar la información para tener la claridad de cuánta maquinaria están efectivamente poniendo a disposición Provías y el MTC.
1: Claro, pero llegamos a una conclusión, mi estimado diputado Cristian Aranda, que lamentablemente seguimos en ese fango, ¿no? Donde la bendita burocracia sigue reinando hoy por hoy en el país. Estamos ingresando al sexto día, como te lo decía aquí mi compañera María Luz, y sin embargo, lejos de tener esas buenas intenciones o esa iniciativa o finalmente cumplir con su trabajo de presentar o solicitar documentación para que una u otra institución cumpla con sus obligaciones que le corresponda, pero en la práctica no se observa eso, ¿no? De manera tangible no tenemos un avance donde realmente digamos, caramba, estamos llegando a una solución ya a un 60, 70, 80%. No es que nosotros lo digamos, lo dicen las autoridades que viven, radican, gobiernan en la provincia de Carabelí. Hemos conversado con el alcalde de Ocoña, hemos conversado con el alcalde de Atico, hemos conversado con el alcalde provincial de Carabelí y todos dicen, aquí no tenemos apoyo de nadie. De nadie, ni de gobierno regional ni de gobierno central. Tanto ha sido la exigencia de las autoridades que han salido a través de Yarabí y otros medios. Entiendo que recién pues habrán sentido la pegada, a tal punto que Roel Sánchez ha tenido que ir allá al lugar de los hechos, pero para meterse una enjuagada de manos, diciendo que no, eso no le compete pues al gobierno regional, vayan a reclamarle a Provías. Mira, Keiko Fujimori, usted como lo señala, va a venir para un tema político, la foto, seguramente va a subir ahí al cargador frontal y ya, y ahí queda el tema. ¿Cuándo realmente podría cambiar toda esta situación que hoy por hoy vivimos en el país? Porque si se bloquea la carretera de la Panamericana Sur con huaicos, a veces también se bloquea con personas que salen a manifestar o a protestar, ¿no? Pero los más perjudicados casi siempre son aquellas personas que utilizan esta vía, diputado Cristian Aranda.
3: Pero también nosotros, aquí en Arequipa, imagino que usted también lo sabe, no hay GLP, los taxistas, la economía familiar igual se está afectando.
2: Por supuesto, porque se está cortando la cadena de suministro terrestre.
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2: Y va a mantenerse paralizado posiblemente todo el tiempo que les tome la liberación de las vías. Como les venía diciendo, ¿no? También me identifico con el malestar, porque ante los pedidos de información, exigencias y demás, el tiempo de respuesta del gobierno central sigue siendo lentísimo. Yo creo que hay que combatir permanentemente eso, por un lado a nivel discursivo y por el otro lado a nivel de presión. Yo creo que de allí también está una de las bondades del esfuerzo que estamos haciendo a nivel de bancada. El día de ayer en la sesión del pleno ha habido una presión expresa por parte de distintos parlamentarios de Arequipa hacia el gabinete. Yo creo que en cierta medida también eso moviliza al ejecutivo, lamentablemente funcionan bajo presión. Y ahí lo que tenemos nosotros que hacer es permanecer articulados. Lo que debió haberse hecho con urgencia era sobre todo la cuestión del rescate. Entiendo que un deslizamiento en 10 kilómetros de carretera no es algo que se vaya a liberar en horas, pero sí que se requiere mayor celeridad. ¿Por qué? No solamente por el apremio inmediato de las personas que han quedado allí varadas, lo cual me parece que es además lo más urgente, sino también por un interés común, que bien lo ha señalado hace un momento, y es que queda detenida la cadena de suministro terrestre por todos los días que la carretera no se puede abrir, y eso incrementa los costos de los combustibles en el caso de las regiones que son las destinatarias del combustible, y de igual manera esto va a encarecer el costo de los alimentos en la capital, dado que nosotros somos los principales proveedores de bienes de consumo alimentario y todo se transporta vía terrestre.
1: Bueno, vamos a ver qué ha ocurrido con todo esto. A mí francamente no sé, no me genera mucha confianza.
3: Yo entiendo que también sus funciones
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3: Bueno, administrativamente usted ha estado enviando documentos, no se ha quedado ahí con los brazos cruzados, ha estado enviando documentos, pero creo que no es suficiente, ¿no, señora Aranda? Usted también tiene un rol allí de fiscalización. Mire, si ahora estamos así con lo que ha ocurrido es producto de Dana, ¿verdad? De la Dana, Aníbal. Se viene, o todavía esto no es, digamos, consecuencia del fenómeno del Niño costero, que también es permanente y es latente. Si ahora con la Dana, que ha durado unos cuantos días, estamos así, ¿qué nos va a pasar más adelante, señor Cristian Aranda? Usted ha estado también en la torrentera de Chuyo. ¿Realmente estamos trabajando en prevención? ¿Más adelante, cuando ocurra lo mismo, vamos a seguir enviando documentos para que a ver cuándo nos responden?
2: Como bien señalas, no solamente solicitar información, es también labor de fiscalización. Exacto. Yo les informo a ustedes que esta semana, que es la semana de representación, que sí vamos a tener semana de representación del 24 al 28, yo ya he programado con los alcaldes de Cerro Colorado, Caima, Yanaguara, Sachaca, con la Autoridad Nacional de Lana, con Defensa Civil y con la Defensoría del Pueblo, el recorrido desde la cabecera de Cuenca por toda la torrentera Chuyo. Y allí vamos a levantar la información de qué es lo que se viene avanzando, lo que no, precisamente en aras de lo que estás mencionando, que es identificar responsabilidades por un lado y también plantear y llevarle pedidos inmediatos al gobierno central, entendiendo de que va a tener que ser el gobierno central el que ejecute las obras de mitigación, descolmatación y limpieza, dado que los municipios locales no tienen la capacidad en estos momentos para hacerlo, o es lo que de momento presumo. Ya lo vamos a ir viendo luego de la inspección.
3: Hasta el momento, ¿cómo ve el trabajo, la reacción del gobierno, de la presidenta Keiko Fujimori ante esta situación?
2: Sobre todo ya focalizado en el norte, me temo, ¿no? Es lo típico, suele ser focalizado en el norte. Tiene sentido hasta cierto punto porque los primeros en sentir los estragos del fenómeno del Niño va a ser el norte, desde Tumbes hasta Chimbote. Y a partir del mes de diciembre hasta marzo se empieza a externalizar y a sentir en el sur. Entonces, primero van a atender o están movilizándose por el norte del Perú. Sí tengo entendido también de que sí hay presencia de distintos ministerios de manera regular, pero allí también nosotros tenemos que ponernos las pilas, es lo que estoy haciendo. Estoy sosteniendo permanentes reuniones con ministros. Hoy a las 4 de la tarde tengo reunión con el ministro Vinelli de Agricultura, que además él es el director de la Comisión Nacional de Gestión de Riesgos, que es esta comisión que acaba de crear el gobierno para atender el fenómeno del Niño. Entonces, también está en nosotros ponernos las pilas, ¿no? Por lo menos en lo que a mí se refiere, yo estoy agarrando ya el toro por las astas.
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1: Y sobre la reacción del gobierno regional, ¿cómo lo ha evaluado, cómo la calificaría frente a estos daños ahí en la Panamericana?
2: Como bien han señalado ustedes, insuficiente. Y en honor a la verdad, los tramos nacionales sí son responsabilidad de Provías Nacional, pero también parte, ¿no? Yo creo que ahí el gobierno regional, así como en el norte existen vías alternas, en el sur deberían existir vías alternas, precisamente a sabiendas de que estos deslizamientos son recurrentes, ocurren todos los años y termina bloqueándose, no por tanto tiempo, pero terminan siempre bloqueándose la Panamericana Sur. Buscar vías alternas para que el tránsito no se detenga, para que siga movilizándose. Y ahí obviamente juega un papel el gobierno regional, pues si es que no hay proyectos en esa línea, o hay el impulso por lo menos de que el gobierno central ejecute,
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2: no se va a hacer. Entonces yo diría insuficiente. Yo creo que en general la ciudadanía esperaba más del gobierno regional de Arequipa, y esperamos que la autoridad venidera tenga criterios de prevención mucho más internalizados.
3: En su semana de representación, ¿usted irá hasta Tico, Coña?
2: No tengo inicialmente agendado el viaje a la...
3: Pero sería adecuado, ¿no? Si ahí se están produciendo los problemas, levantar información, conversar directamente con los alcaldes, ¿no? ¿Quién es mejor que ellos?
2: Sí, sin duda. De hecho, voy a sostener algunas reuniones, posiblemente sean virtuales. Como les dije, hace un momento me preguntaba Eric, ¿para qué cree que va a ir la presidente? Va a ir para un acto político. Si yo viajara hasta Tico, sería por un acto político, porque yo no voy a liberar la carretera.
3: No, pero yo estoy hablando en su semana de representación, ¿no? Pero sí puede hablar con ellos directamente acerca de sus necesidades. No le estoy diciendo que ahora mismo vaya.
2: Efectivamente, pero... Todavía estamos terminando de armar la semana de representación, estamos terminando de armar la agenda. Tendría que, de repente, confirmarte en el transcurso de estos días si es que efectivamente voy a poder realizar el viaje o no, porque dado que recién hemos asumido también agendas y en el tema del fenómeno del niño, necesito ponerme en comunicación con ANA, con la Autoridad Nacional del Agua, con Defensa Civil, con Defensoría del Pueblo, con prefecturas.
3: Claro.
2: Vamos a hacer este recorrido a lo largo de toda la
3: torrentera. Pero primero es mejor tener un diagnóstico, ¿no? ¿Y quién te lo va a dar el diagnóstico? Pues son las autoridades locales, para que después pueda usted hablar con ANA y saber exactamente qué es lo que va a pedir, para que después pueda hablar con Provías, con todas las otras autoridades.
2: Naturalmente. De hecho, esta mañana, antes de la entrevista, me he puesto en comunicación con el alcalde de Caraveli. Me ha hecho llegar la resolución donde solicitan la declaratoria de emergencia, precisamente para que yo los ayude a impulsar la declaratoria.
3: Diputado, ¿está funcionando la bancada arequipeña?
2: ¿Perdón?
3: ¿Está funcionando la bancada arequipeña?
2: Sí, y de hecho vamos a sesionar este 27, o sea, el jueves, me parece, de la semana entrante. Vamos a tratar de estar todos presentes el jueves 27 para articular las labores de fiscalización.
1: O sea, pero ¿está funcionando de manera articulada o cada quien por su camino, por su lado?
2: Yo te diría que está funcionando de manera articulada. Obviamente, esta semana recién en el Congreso se han asignado las comisiones. Recién sabemos en dónde vamos a ser titulares, quiénes presiden qué comisiones. Obviamente hay agendas paralelas, eso es algo ineludible. Pero una vez asignadas estas comisiones, recién ya uno puede con más tranquilidad sentarse a conversar y comenzar a coordinar, ¿no?
1: Bien, correcto, nos quedó claro. Bueno, le agradecemos por este enlace telefónico, diputado Cristian Aranda. Muchas gracias y muy amable.
2: Las gracias a ustedes, mi solidaridad con todas las familias afectadas y que Dios los bendiga. Muchas gracias.
1: Gracias al diputado Cristian Aranda, diputado por la región Arequipa. Bien, seguimos con más aquí a través de Radio Yaraví con todas las voces. Y si puedes, considero que tampoco sería una idea, una mala idea, ¿no? Ir a...
3: Debería, yo creo.
1: La bancada arequipeña debería de ir.
3: 8.
1: Pues, ¿no? En mancha,
3: y 53. En grupo. ¿Qué sensación les ha dejado después de haber escuchado?
1: Bueno, pero también esperaste el 27.
3: Por eso digo, me parece que están siendo muy, muy de escritorio. Pues. Enviar documentos, solicitudes y esperar. Yo ya cumplí con enviar documentos.
1: Sí, pero claro, pero eso también se lo decíamos, ¿no? A veces el hecho de tener una buena intención no solamente se contempla en la presentación de un documento, porque sabemos perfectamente que en el país la
3: lo decimos porque ya han pasado 5 días y recién al quinto día
1: no tienen resultado. No hay mucho. Dicen que papelito manda, sí, que es un respaldo que una u otra forma uno pueda tener, pero muy distinta es cuando tú vas al lugar, ¿no? Vas al lugar, no por populismo, sino vas para ayudar, para canalizar, para gestionar y finalmente para ayudar a solucionar, pues, ¿no? Antonio, está en Alto Selva Alegre, bienvenido a Radio Yaraví.
5: ¿Qué tal? Bienvenido, muchas gracias. De verdad me deja particularmente un mal sabor de boca, porque
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5: con una tranquilidad, con una paciencia. Ah, no, pero si hubiera sido candidato.

0: la Nacional hubiera estado en contra de Castillo. Todos los congresistas de la coalición hubieran estado apuntando a Castillo. No, pero como está la señora acá y la señora acá no quiere a Arequipa, porque eso se ha demostrado. Un presidente de un país no solo es de Lima o no solo es de Loreto, también es de Arequipa.
1: Y hubiera estado. Y los candidatos
0: que ahora son diputados. ¿Dónde está el senador Jaime Quito? No se le escucha. Pero ¿dónde están los? Ahora, los candidatos van a empezar a ir a exigir. Pero cuando ya son, ya están en la posición política, les da igual. Perdóname, les digo, este senador le está dándole, o este dándole igual lo que está pasando en esta situación en Ocoña. Son 5 días. Entiendo, el primer, segundo día. Ahora, él dice, he visto por Provías Nacional, las páginas institucionales. Señor, todos estamos viendo en redes sociales, por drones, por todo, que hay una sola maquinaria que está trabajando. Muchas gracias.
2: Gracias, Antonio. Escuchemos ahora a José. José, ¿cómo te va? Buenos días.
3: Sí, buenos días. Muchas gracias por la oportunidad. Bueno, sí, esto, lo de Ocoña, lo de Atico, hay que preguntarse, ¿para qué tenemos concesionario? Es decir, nosotros todos los vehículos pagamos el peaje religiosamente cada vez que pasamos. Son miles de vehículos que pasan por día. Y el concesionario no tiene un cargador frontal, una grúa, una ambulancia. Nunca tienen nada de eso. Siempre que hay ese tipo de tragedias, se ponen de perfil y esperan que la municipalidad, que el gobierno nacional, a que un tercero venga a solucionar ese problema por el cual todos los usuarios le pagamos al concesionario. Entonces, ¿para qué hemos dado en concesión? Eso, en primer lugar. En segundo lugar, la Panamericana es competencia exclusiva del gobierno nacional. Nadie puede meterse, ni la región, ni el alcalde provincial, ni el menos el distrital. Entonces yo no sé qué está esperando la señora. Yo voté por ella y yo sí le exijo a ella. ¿Qué está haciendo? Ya vamos a pasar una semana. Y es realmente lamentable y realmente muy decepcionante para mí. Como un hombre de derecha, que me califico como un hombre de derecha, haber escuchado el mensaje de ayer. No nos han dicho de qué manera se va a reducir el Estado, de qué se va a contener esa sangría que hay y que vemos desde hace años en consultorías, en instituciones, en entidades que deberían ser borradas del mapa para siempre. ¿De qué manera se va a evaluar? ¿Se va a evaluar acaso a los miles, por no decir al millón, de funcionarios en exceso que hay en el Perú?
2: Muy bien.
3: Ay, no se ha hecho nada. ¿De qué manera se va a recortar? Por eso es que yo me saco el sombrero ante de la Estrella en Colombia, por todo lo que está haciendo, y le está demostrando resultados a una semana de haber sido electo, de haber asumido el poder. ¿Y qué hay con nada? Y Keiko ha esperado 15 años, 20 años para ser presidenta y no tiene ni siquiera equipo.
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3: Está reciclando a los que han destruido el país.
2: Sí, eso también es muy cierto. Bien, señor, gracias por su comunicación. Keiko está reciclando y los que han sido reciclados no encuentran la mejor forma, la mejor manera. Vamos con la opinión del día, sí, y vamos a seguir con más aquí en la parte final de Radio Yarabí con todas las voces. Presentamos el comentario, la opinión del día aquí en Radio Yarabí con todas las voces.
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5: Muy buenos días, amigos y amigas de Radio Yarabí. En los últimos días, el denominado AMPAI, difundido por el programa de Magali Medina, ha colocado nuevamente en el centro de la conversación pública al comunicador y creador de contenido, Víctor Caballero, conocido como Curwin, y a quien era su prometida Carla Campos. Luego de la difusión de las imágenes, el propio Curwin terminó reconociendo públicamente que consideraba lo ocurrido como una infidelidad y anunció la cancelación de su matrimonio. Sin embargo, más allá del espectáculo y del inevitable ruido de las redes sociales, hay un aspecto que merece una reflexión mucho más seria. ¿Cómo reaccionamos socialmente cuando quien sufre una afectación emocional es un varón? Resulta particular.

0: realmente llamativo observar que una parte considerable de los comentarios no se dirige a cuestionar la conducta que habría quebrado la confianza de la relación ejecutada por una dama, sino a ridiculizar al hombre que aparece afectado por ella. Se le llama ingenuo, se cuestiona que ha defendido inicialmente a su pareja y hasta se convierte su dolor en objeto de memes y burlas. Y allí aparece un problema cultural que deberíamos discutir. Pareciera existir todavía una idea profundamente arraigada, machista, según la cual el hombre debe soportar todo sin mostrar vulnerabilidad. Si una mujer es engañada socialmente, existe con razón una tendencia a solidarizarse con ella, cuestionar al infiel y reconocer el daño emocional producido. Pero cuando ocurre a la inversa, muchas veces la conversación cambia. Al varón se le pregunta cómo no se dio cuenta, por qué la defendió, cómo permitió que ocurriera o por qué está afectado. O sea, ya es víctima y lo revictimiza. Es decir, terminamos desplazando parte de la censura desde quien realizó la conducta hacia quien sufrió sus consecuencias. La ley 36.4, ley para prevenir, sancionar y erradicar la violencia contra las mujeres, en el artículo 7 demuestra algo que muchas veces olvidamos. La protección frente a la violencia familiar no está reservada exclusivamente a las mujeres, incluye todo el ciclo de vida y a los integrantes del grupo familiar. Esto es importante considerarlo porque la violencia no es solo contra las mujeres, sino también contra los varones, y la ley también los protege. El artículo 8 refiere violencia psicológica. Por ello, conductas sistemáticas de humillación, control, degradación o afectación psicológica pueden adquirir relevancia jurídica independientemente de que la víctima sea hombre o mujer. Entonces, quizá el caso Curwen debería permitirnos mirar un poco más lejos que el espectáculo. El verdadero asunto no consiste solamente en discutir quién besó a quién en una discoteca. La pregunta socialmente relevante es otra. ¿Por qué todavía nos cuesta reconocer el sufrimiento emocional masculino sin convertirlo inmediatamente en motivo de burla? ¿Qué es el machismo social que asume que el hombre debe aguantar el maltrato y la violencia y hacer show de ella? Permisividad cultural frente al sufrimiento masculino, de ninguna manera. Y esto es preocupante. La lucha contra la violencia no debería convertirse en una guerra entre hombres y mujeres. La violencia debe rechazarse por la conducta y por el daño que produce, no según el sexo de quien la padece. Por eso, cuando un hombre relata que fue humillado, manipulado, agredido, psicológicamente afectado, nuestra primera reacción no debería ser reírnos de él. Deberíamos aplicar el mismo principio elemental que reclamamos frente a cualquier otra víctima: escuchar antes de juzgar y analizar la conducta antes de culpabilizar a quien dice haberla sufrido. El episodio de Curwen seguro pasará como casi todos los escándalos mediáticos, pero la cultura que convierte al hombre afectado en objeto de burla puede permanecer mucho más tiempo y quizá allí esté la discusión verdaderamente importante. En definitiva, la dignidad no tiene género, el sufrimiento tampoco, y el derecho a vivir libre de violencia debe ser entendido como una exigencia de respeto hacia todas las personas. También es verdad que la señora Magaldi está defendiendo a la presidenta Keiko, y es obvio que hay que atacar a Curwen porque ataca a la presidenta. Esto todos lo sabemos y nos hemos dado cuenta, señora Magaldi y señora Keiko. Muchísimas gracias, amigos de Radio Arbi, con todas las voces.
1: Bien, bien, bien. No a los ataques de género, por favor, ni por ser hombre ni por ser mujer. Ojalá lo haya escuchado claramente la señora Magaldi, como dice nuestro comentarista, ¿no? O Keiko Fujimori. Nos vamos retirando, no hay tiempo para más, sigan disfrutando de la programación, los dejamos con la pausa comercial, titulares, y luego se viene el poder de elegir aquí en Radio Yaraví con todas las voces. Sigan disfrutando de la programación, se viene luego de la pausa el poder de elegir. Buen día, permiso, chau.
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En el ámbito local, la llegada hasta la zona de emergencia en Arequipa es un acto político, así lo afirmó el diputado Cristian Aranda, tras el anuncio de la llegada de la presidenta de la República, Keiko Fujimori. Tras ser consultado si él llegaría personalmente hasta Tico Coña, mencionó que no está por el momento en su agenda y para la semana de representación del 24 de agosto va a monitorear con otras autoridades, en este caso la Torrentera El Chuyo. En Atico Coña hace 5 días son trasladados vía aérea para que puedan continuar su viaje. La operación se efectúa con 3 helicópteros y patrulleros de la Marina. Se está priorizando a la población vulnerable. La directora del Hospital Goyeneche, Yulisa Pinto, mostró su preocupación tras no haberse incluido el presupuesto de 560 millones de soles para la construcción de la nueva infraestructura del nosocomio. Recuerda que en la víspera el presidente del cuerpo médico, Willy Yankee, advirtió que ni este año ni el 2027 se podría ejecutar los trabajos en beneficio de la población, tomando en cuenta que a diario atienden a 600 personas. Un número considerable de conductores están a la espera de abastecerse del GLP en el grifo Las Begonias del distrito Bustamantino. De acuerdo a los trabajadores, la cisterna con el combustible llegaría a partir de la 1 de la tarde. El alcalde de Villanaguara, Sergio Bollier, llegó hasta la calle Tahuaycani tras reclamo de los vecinos que exigen la intervención en la Torrentera El Chuyo. Los pobladores piden no se deje pasar más tiempo y evitar así emergencias. En el ámbito nacional, el diputado Ángel Meneses de Ahora Nación propuso a través de una iniciativa legislativa la creación del Sistema Nacional de Becas para garantizar el acceso equitativo de ciudadanos de escasos recursos y con alto rendimiento académico. El Ejecutivo autorizó la transferencia de más de 400 millones de soles al Ministerio de Desarrollo Agrario y Riego para acciones de limpieza y descolmatación de ríos y quebradas ante el impacto del fenómeno El Niño. En el contexto internacional, 2 incendios que se declararon en 2 edificios presidenciales de Schaffhausen en el norte de Suiza y en Tussis en el oeste dejaron un total de 19 heridos y 5 desaparecidos, lo informó la policía este viernes. 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

0: ¿Cómo están? Muy buenos días a cada uno de ustedes que están escuchando El Poder de Elegir a través de los 106.3 FM 930 AM. Hoy vamos a conversar con un candidato más, en esta oportunidad al gobierno regional de Arequipa, por el Partido Democrático Somos Perú, así que en unos instantes más lo vamos a presentar, pero antes también damos el pase a Hugo Ramírez. ¿Cómo está, Hugo? Buen día.
1: Buenos días, María Luce.
0: A ver, un momentito, vamos a habilitar por ahí el micrófono.
1: Perfecto. Ahora sí. Hola, María Luz, ¿cómo estás? Muy buenos días a todos nuestros amables oyentes de Radio Yaraví, tanto en la amplitud modulada como también en la frecuencia modulada. Un saludo especial a todos quienes nos escuchan en otras regiones del país y también en otras partes del mundo a través de nuestra señal streaming, nuestra señal en vivo. Pues sí, con muchas cosas, ¿verdad, María Luz? Este anuncio que está haciéndose de la llegada de la presidenta de la República para ver el tema de la emergencia que se tiene aquí, después de varios días que estamos en emergencia, o sea,
0: 5 días.
1: Realmente la falta de reflejo político es algo que llama muchísimamente la atención.
2: 9
1: cuando
2: y 14.
1: Hay una situación de esta naturaleza, entiendo que la presidenta tiene canales de inmediatos de comunicación y tiene que haber una valoración inmediata también de la mandataria en relación a lo que está ocurriendo en el país, sabiendo de que esta es una carretera panamericana de una sola vía, un punto neurálgico. Yo creo que somos uno de los países en donde a nivel de infraestructura estamos independiente de Haití e independiente de Bolivia. Somos uno de los países con mayor atraso de infraestructura. Y se sabía que si cortas la vena principal de comunicación, que es la Panamericana Sur, vas a generar una serie de dificultades. Y si no atiendes con tiempo, pero ya, ese problema, pues te va a generar luego una situación crítica como la que estamos hoy teniendo. Falta de alimentos, el tema de los combustibles, amén de lo que es más fundamental que ello, que es la vida de las personas, la vida de la situación de estos ciudadanos peruanos y peruanas, y además también ciudadanos extranjeros que hacen turismo y que hoy, imagínate el nivel de imagen que estos ciudadanos o ciudadanas se llevan a sus respectivos países, el desprecio por la vida,
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1: El desprecio por atender la situación de todas estas familias que están ahí prácticamente desde hace 5 días abandonados, y esto realmente llama poderosísimamente la atención para un país, para una organización política como Fuerza Popular, que se decía que es una organización completamente organizada, que es una organización que nos va a sacar de ya de los problemas que tiene el país. Y lo que estamos viendo es un claro ejemplo de que hay una falta de reflejo político inmediato, ¿no? Y que lo estamos viendo no solamente en esta materia, sino lo estamos viendo también en otros aspectos como el de seguridad. Claro, dice, claro, en 15 días no voy a solucionar los problemas, pero por lo menos uno ya va avisorando en ese tiempo si tiene claras las líneas políticas o las líneas hacia dónde tiene que ir, y esto realmente no es lo que estamos observando los ciudadanos peruanos y peruanas. Bueno, este es un comentario inicial en este espacio político electoral, señoras y señores, que tenemos aquí en Yaraví con todas las voces. María Luz.
0: Sí, vamos a darle ya la bienvenida a nuestro invitado. Estamos con el doctor Héctor Hugo Herrera, él es candidato al gobierno regional de Arequipa por el Partido Democrático Somos Perú. ¿Cómo está? Muy buenos días, bienvenido a Radio Yaraví.
3: Muy buenos días a ustedes, amigos de Radio Yaraví, agradeciéndoles la gentileza, y acá presto a ganarle tiempo al tiempo, porque creo que en radio pues hay que sacarle el jugo, como decimos ahora aquí, ¿no?
2: 9.
1: Efectivamente.
2: Y 17.
0: El día de ayer se ha firmado el pacto ético electoral en todo el país, por lo menos la fecha de Arequipa era ayer, 20. Bueno, claro, se va ayer se ha firmado el pacto ético. ¿Usted ha podido participar de esta reunión?
3: Sí, estuve allí, creo que cumpliendo con un deber ciudadano, porque soy respetuoso de las leyes y las normas que se dan. Fui el primero en llegar, Nunca empezó a las 4 de la tarde como debió ser. Nos dijeron que no debíamos ir nadie con zapatillas, se presentaron con zapatillas. Dijeron que no tenían que haber vivas ni adentro ni afuera, lo hicieron de esa manera. Dijeron que no podíamos ni siquiera acercarnos a los señores del jurado de especial electoral. Y hubo una persona, ustedes se habrán enterado, que inmediatamente les fue a dar la mano. Y nadie dijo nada, ¿no? Entonces creo que nos estamos acostumbrando.
0: ¿Participaron todos los candidatos al gobierno
3: no,
0: nacional?
3: No, tan solo estuvimos 4.
0: ¿4 candidatos? ¿A quiénes? ¿Ancalle?
3: Sí, el señor de la casita, el señor de...
0: ¿Segarra?
3: Claro, de la casita, del APRA.
0: ¿Hugo Aguilar?
3: Sí, y el que habla.
0: Pero Ancalle también estuvo, José Luis Ancalle. No, José Luis Ancalle es de Venceremos, de la hoja de coca.
3: No, le digo, pues son 4.
0: ¿4? Sumemos ¿más usted?
3: 4. O bueno, 5.
0: 5, claro.
3: Sí, nada más.
0: Más solo 5.
3: Nadie más. Así estamos demostrando a algunas personas, pues, el civismo y otros que desprecian totalmente lo que es el civismo, ¿no?
1: Abogado Herrera, pero digamos, más allá del tema de la etiqueta y del incumplimiento de algunas, consideraciones que se hicieron y no se han cumplido, en realidad, ¿considera usted que esto de la firma de un pacto ético electoral, ¿cuánta de fuerza tiene realmente, ¿no es cierto?
3: Para mí ninguna, pero creo que...
1: Es un formalismo.
3: Sí, pero de todas maneras, los que queremos cambiar esta realidad, tenemos que ir a estos eventos para justamente demostrar a una población que hay que cambiar todo esto, ¿no? Porque si no, también vamos a echar lo mismo que los demás. No me interesa nada, yo sobrepaso las normas. Creo que se tiene que cambiar, sí. Uh-huh. Pero hay que cumplir
1: porque
3: con
1: porque dice mucho, porque estamos hablando de un pacto ético. Uh-huh. Y la ética es un elemento fundamental en la vida de una sociedad. Si eso nos pasamos por la torera, entonces, ¿qué estamos esperando hacia adelante? De quienes, afirman que no a la corrupción, por ejemplo, entonces, si la ética de alguna forma es como un parámetro para no incurrir en actos de corrupción, el que no asiste a estos actos quiere decir que no está siendo como muy, muy, muy responsable.
3: No le interesa los valores humanos, no le interesa la ética, no le interesa la ley, pero cuando usted menciona sobre estos formalismos, yo no lo considero un formalismo, porque si nos dan normas los propios del jurado y si ellos mismos están incumpliendo, entonces, ¿a qué estamos llegando, no? Si ellos mismos incumplen sus propias normas. Uh-huh. Entonces yo creo que no es un simple formalismo. Al menos a mí me han educado de una forma, señor, si a mí me dicen que tengo que estar 4, a las 4 en punto estoy. Uh-huh. Si me dicen que no debo utilizar zapatillas, no debo usarlas. Si me dicen que no debo llevar personas portátil para que griten y portátiles y nada.
1: Pero ¿cuán trascendente es eso, digamos, más la forma respecto del contenido?
3: No, pero me refiero, si las propias autoridades también incumplen lo que nos están diciendo, bueno, ¿qué esperamos de los que están allí, no? Bueno, nos parece que algo que fuese algo no muy importante. Uh-huh. Para mí sí, porque si las autoridades incumplen sus propias normas, bueno. Uh-huh. ¿Qué estamos esperando?
0: Esta es la tercera vez que está postulando.
3: Sí, la primera vez fue por Puente Amplio, la segunda vez por Arequipa Avancemos.
0: Y ahora por Somos Perú.
3: Sí.
0: ¿Por qué esos cambios constantes? Uh-huh. De partidos. Uh-huh. Movimientos regionales, porque en algún momento, según su hoja de vida, usted comenzó con Arequipa Tradición y Futuro, fue... Uh-huh. Personero legal en su momento de Arequipa Tradición y Futuro, fue con Juan Manuel Guillén Benavides,
3: sí,
0: ¿verdad?
3: Le rápidamente, ¿no? Se formó, no fue ni siquiera Arequipa Tradición y Futuro, fue IDEA, Integración Democrática Arequipa, ¿cómo se formó? Y en una magna asamblea me nombraron como el secretario de Ideología y Política, y ahí lo invitaron al señor Guillén, el señor Guillén cambió de nombre y le puso Arequipa Tradición y Futuro. Pero hablemos del Frente Amplio, el Frente Amplio desapareció. Por lo tanto, ya yo no podía pertenecer a un partido que desapareció.
0: Ya.
3: ¿Cierto? Ya. Pero de Arequipa Tradición y Futuro, le digo, fui nombrado personero legal. Quizás algunos no saben que Guillén lo trajo como candidato a la alcaldía a su cuñado, al señor Álvarez. Sí, sí. Y ahí es en donde yo...
1: Pero también estuvo en Perú Libre.
3: No.
1: Bueno, pero en su hoja de vida veo hasta el 2021, ¿no?
3: No.
1: Estuvo en Perú Libre hasta el 2021.
3: No, le voy a explicar, a ver. Vino el señor Cerrón, me invitó. Presenté una hoja para poderme afiliar, pero los señores me dijeron, los de acá, el señor Jaime Quito y compañía, de que no iban a aceptar en absoluto mi candidatura, y es por eso que mandé una carta notarial para que me entreguen mi ficha. ¿Y qué hicieron los señores? Lo presentaron tratando de bloquear la candidatura mía en cualquier cosa, porque lo nombraron al señor Vladimir Guaranga para que sea
4: el
3: candidato.
4: El poder de elegir.
3: Entonces tuve que retirarme de allí porque el señor Jaime Quito, pues, a quien consideré hasta ese momento un amigo, me bloqueó todo, ¿no?
1: Pero ya que estamos hablando de ética, puede la gente decir, bueno, pero entonces si es ética hay una incoherencia en el sentido de que usted está de un partido en otro, ¿verdad?
3: No, porque fíjese, los valores míos no cambian, ¿sí? En absoluto. Nadie me puede decir a mí que me han denunciado penalmente por algo, nadie me puede decir a mí que yo he cambiado mi pensamiento, porque una cosa es la envoltura y otra cosa es el contenido. Y el contenido, mi persona, nunca he sido una persona que ha estado metida en actos de corrupción, nunca he sido una persona que ha estado metida en situaciones de meter dinero del erario público o privado a mi bolsillo, más bien siempre dedicado a ayudar a la gente más humilde, ¿no? Y mi consultorio jurídico durante cerca de 35 años siempre ayudando a la gente que menos tiene.
0: Usted en su hoja de vida no tiene ninguna sentencia, ¿no? No tiene ninguna sentencia. No obstante, doctor, usted sí tiene varias denuncias o ha asumido varios procesos en Así el cual es. Incluso le han querido atribuir ser parte de una organización criminal con los dirigentes de Construcción Civil. Recuerdo un caso bastante sonado, Los Ladrillos del Sur, ¿verdad?
3: Así es, y vamos.
0: En el caso de Tía María también, imagino que a usted también lo han denunciado. Vamos. Incluso lo han estado, no sé si chuponeando, siguiendo, porque recuerdo que hace algunas semanas, meses atrás, salió un informe internacional y ahí se daba cuenta de que algunas personas estaban siendo interceptadas sus comunicaciones, ¿no? Como una especie de seguimiento.
3: Sí, mire, las cosas son bastante claras, las denuncias que se me han hecho. En primer lugar, 170 personas en libertad que saqué sin cobrar un solo centavo en el Valle de Tambo. Y he demostrado en primera y en segunda instancia que la policía y la fiscalía sembraron pruebas. Caso contrario, no hubiese ganado en primera y en segunda instancia. Por eso me denunciaron como brazo legal de organización criminal, por defender a la gente humilde, ¿sí? Esas denuncias, que quede bastante claro. Después me denunció la misma fiscal María Alejandra Cárdenas Ávila, que la señora espere sus denuncias penales porque no voy a permitir que siga manchando mi nombre, al igual que sus 5 amiguitas de crimen organizado. También me denunció la misma señora como que yo fuese una persona de lavado de activos, ¿sí? Le he ganado también a la señora. Y el último que usted me dice sobre Los Ladrillos del Sur, ¿sí? Señora o señorita, no sé cómo se llama la señorita, Mendoza Palomino, tuve la desfachatez de hacerme un seguimiento, intercepción de mis teléfonos durante cerca de 3 años. 47 tomos la señora, ¿sí? Y me denunció también como brazo legal de denuncia criminal. Cuando pidió 3 años de prisión, les pido que ustedes vean, fuimos a la audiencia y la señora dijo frente al juez, retiro la prisión de 3 años. Y después de seguirme, después de 8 años y acumular 47 tomos, recién hace 1 año y medio yo presento un escrito frente al juez y le digo, señor juez, todo lo que me han hecho es totalmente sin ningún fundamento. Y el juez dijo, en 5 días resuelvo. Mira, pasó 1 año, la ley dice 5 días, y no me notificaron. Y al año me notifican y el juez dice, los 47 tomos al archivo, el doctor Herrera no tiene absolutamente nada que ver acá. La señora ha apelado, le he ganado en primera y en segunda instancia, y me han sacado ese proceso, le están siguiendo el juicio a los señores de Constitución Civil, menos a mí. Porque el juez y
0: pero
3: los vocales...
0: Pero 3 años le han interceptado sus comunicaciones.
3: Sí, la señora...
0: 47 tomos hay de investigación en su contra.
3: Tomos.
0: Se le han estado siguiendo con quién hablaba, qué cosa hacía, al despertar qué cosa hacía, dónde
3: han,
0: iba todo.
3: Han seguido lo que se llama el óbice en materia penal, ¿no? Observación, seguimiento y vigilancia. Me han seguido desde mi casa, donde iba, con quién habla, mis teléfonos y todo, 47 tomos. Señora Mendoza Palomino, usted sabe lo que estoy diciendo, ¿no es cierto? Esa persecución, y ahora que usted también ha dicho, el Comando Conjunto de las Fuerzas Armadas, le pido por favor que vean el informe que hizo el señor que descubrió los relojes Aladina, que no lo conozco, español, ¿no? El Comando Conjunto de las Fuerzas Armadas, ahí está el video, si usted lo ha visto, ¿no es cierto? Me siguieron, inclusive en 2 oportunidades han intentado matarme.
1: Y esa posición, doctor Herrera, que ha mantenido, digamos, en relación, por ejemplo, a Tía María, ya pues le ha otorgado ese calificativo de que usted es un antisistema, ¿verdad? ¿Cuánto esto le va a ayudar a su candidatura, a su pretensión de ser presidente del gobierno o regional, ¿verdad?
0: Sí, vamos a contestar, por favor, esa pregunta.
1: Lo dejamos entonces en pausa la pregunta, doctor.
3: No, no, más bien,
1: bueno, y volvemos, señoras y señores.

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0: Estamos presentando El Poder de Elegir. Rápidamente un pequeño paréntesis. Está hablando Keiko Fujimori. Ya llegó a Arequipa. A ver, vamos con el audio.
1: Dentro de poco tiempo, más o menos en 40 minutos, estaré llegando a la zona y podremos dar un segundo informe.
2: Bueno, muchas gracias. Esa es la información que tenemos hasta estos momentos. Nosotros vamos a retornar más adelante con mayor información sobre la actividad de la Presidenta de la República en esta región. Continuamos con nuestra programación habitual.
0: Bueno, ya llegó Arequipa.
3: Con todas las comodidades mientras abajo en la carretera. Desde hace más de cinco días ahí la población. Señoras con cáncer. Y que están caminando.
0: Un bebé.
3: Con bebé en brazos.
0: No, un bebé vino
3: al mundo. Claro, sí, sí, bueno, todos estos detalles, ¿no? ¿Verdad?
0: Varias cosas que han pasado en Caracas.
3: Y vaya prensa. Bueno.
0: Vamos.
3: ¿Qué le parece a todo lo que estamos viendo, señor candidato Herrera, candidato al gobierno regional?
4: Mire, yo creo que en primer lugar no se necesitaba tantos días para que la señora se presente acá, ¿no? No hay reflejos. Y cuando uno no tiene sentimiento humano, pues qué le importa lo que suceda a los demás. Y la señora siempre ha demostrado que amor al propio no lo tiene, ni a su madre, ni a su hermano, ni a su padre, ni a madre, ni a nadie, ¿no es cierto? Lo ha demostrado ella. ¿Te cree que nos va a creer a nosotros? Imposible, ¿no? Bueno, pero seguimos adelante, pero
3: esa posición que usted tiene precisamente le ha valido para que le haya todo un trabajo que, como usted nos está señalando, digamos, de persecución, ¿no?
4: Sí, y contestaré la pregunta que usted ha manifestado sobre algunos que me llaman antisistema, ¿no? Primero, a ver, ¿de qué sistema estamos hablando? ¿De un sistema de corrupción? ¿De un sistema prácticamente que nos está destrozando a cada uno de nosotros, a toda Arequipa? ¿Es cierto o no? El resultado que estamos viviendo ahora es por lo que nos han gobernado. O es que el caos en lo que es el transporte, o los hospitales que no se construyen, o las carreteras que no están bien adecuadas, o la educación paupérrima que tenemos cae del cielo. No, señor, es por lo que nos han gobernado. Entonces, por eso me dicen del sistema, bueno, que me pongan el nombre que tenga. Pero vamos a ser bastante claros en cuanto a mi personalidad. El haber sacado 170 personas en libertad, estoy demostrando que solamente estoy luchando por la justicia y los derechos humanos, ¿no es cierto? Y creo que no es algo extraordinario, todos debíamos hacerlo, médicos, ingenieros, abogados o la profesión, arte o oficio que tengamos, si en realidad nos consideramos humanos, debíamos dar algo de nosotros a los demás. Entonces me han dicho terrorista, me han dicho antisistema, llámenme como me llamen, pero la mejor chapa que me han puesto es el abogado del pueblo.
3: Ahora, es interesante que los candidatos tengan una posición política definida, tengan un argumento bastante bien definido, unas bases definidas, pero digamos que ese es un elemento sumamente importante, pero no suficiente, porque usted va, si es a gobernador regional, va a representar a todo un pueblo y a toda una, y donde hay un conjunto de tendencias, y lo que la población necesita también es soluciones frente a problemas gravísimos que atraviesa la región en particular, ¿no? Ahora mismo estamos viendo la vulnerabilidad que tenemos en temas de carretera. O sea, ¿no? Con un ¿cómo se llama? Un Dana Aníbal, ¿no? Lo que nos está generando.
0: Y se viene todavía.
3: Se viene lo peor, lo que están vaticinando.
0: El fenómeno, ¿no? Del niño.
3: El tema del transporte. El tema de los grandes proyectos. El Valle de Majes. Bueno, todo el Majes Iguas 2. En fin, hay todo un conjunto de situaciones. Entonces, ¿qué es lo que plantea desde el punto de vista efectivamente de las alternativas y de las soluciones? Porque solo de ideas no se come, dice la gente.
4: Sí, tiene usted toda la razón. Y vamos a poner el dedo sobre la llaga y las soluciones, porque los candidatos a veces estamos, algunos solamente, enfrascados en poner el dedo a lo que hicieron los demás y cuáles son las soluciones. A ver, en primer lugar, la ley orgánica de gobierno regional, ¿qué cosa dice? ¿Que son gerencias o son direcciones? En cuanto a dirección de educación, de salud, de transportes, de todo, ¿no es cierto? Muy bien. Direcciones. ¿Qué hizo Juan Manuel Guillén Benavides? Los transformó en supuestas gerencias. Y como son gerencias, les aumenta el sueldo y también a dedo y sin concurso público. Por lo tanto, estamos llevando a las personas más incapaces a estos cargos. Yo no voy a llegar a eso, voy a retornar a lo que son las direcciones y llamar a concurso público para generar las mejores mentes para que vengan a gobernar Arequipa. Las personas que en realidad no quieren estar robando y viviendo solamente la política. Segundo, en cuanto a lo que son los hospitales, tenemos que entender que la salud a nivel mundial es preventiva. salud preventiva, eso tenemos que hacer. Yo tengo contacto por mi familia, que somos cristianos y tenemos relaciones con algunas organizaciones que vienen del extranjero, uh-huh. y acá les cierran las puertas, que vienen a dar diferentes atenciones, ¿no es cierto? Muy bien, ¿por qué no llevamos esa misma atención preventiva y con todos estos organismos que vienen del exterior, con las universidades, hacer los convenios para que los jóvenes, que de buen corazón pueden llevar adelante también consultorios, tanto médicos gratuitos como jurídicos gratuitos? ¿No lo podemos hacer? Sí. Solamente falta decisión, valentía y sobre todo liderazgo.
0: Uh-huh. Eso en temas de prevención, pero ya para la atención propia la de atención. Los pacientes, mire lo que está pasando con los hospitales. ¿Cuántos años desde el gobierno de Yamil Osorio no se puede terminar de entregar al hospital de Cotahuasi, el Mucamaná, el Maritza Campos, ¿no? El Maritza Campos. Sí. Ahora el Goyeneche, se habla de una construcción del Goyeneche, de gobierno a gobierno con el gobierno francés. El Irén Sur, que ha empezado esta semana. ¿Qué nos
4: vamos
0: espera?
4: A tocar ese punto. Mire, hablamos de una salud preventiva, pero también una atención primaria. No podemos estar esperando que las personas que tienen alguna dolencia, uh-huh. en primer lugar, van a una posta, no encuentran absolutamente nada.
0: O la posta salud, se está cayendo, ¿no? Lo que está pasando en Apurímac, por ejemplo, en Altos del Valer, el techo se está cayendo, el centro por de salud de varios distritos.
4: Esa es una atención también primaria. Uh-huh. ¿Por qué? Porque la gente con un mal no muy grave va a las postas o los centros de salud y no encuentran nada.
0: Ya, ¿cómo se va a hacer ahí con los
4: centros de salud? Tenemos que repotenciar todo ello.
0: ¿Pero cómo?
4: ¿Cómo? Invirtiendo. Hay dinero, ¿sabe cuánto ha invertido el gobierno regional en cuanto acá a inversiones? El 40%. No lo digo yo, lo dice la Contraloría, ¿sí? Ahora, del 40%, mire, del 40%, es mentira que él haya dirigido esos dineros como gobierno regional. Veamos si de repente dentro de ese 40%, un 60% hecho como casino los ha repartido a los municipios, porque no saben qué invertir el señor. Uh-huh. ¿Dónde están las obras de impacto acá en Arequipa?
0: Pero si encuentra compromisos, dinero comprometido, y no tendría usted, porque también equipar, contratar personal, mejorar la infraestructura de los centros de salud, no es algo que te va a salir muy de poco presupuesto, va a ser un elevado presupuesto. ¿Qué haría? ¿Qué más haría usted si es que no contaría con el presupuesto?
4: Estamos hablando del presupuesto. Primero, que no están invirtiendo bien. Segundo, la corrupción, lo dice la Contraloría, no lo digo yo. ¿Cuánto está yendo en corrupción acá en el gobierno regional? Entre el 40, 45 y el 50%, son millones, ¿sí? Uh-huh. Ahora, ¿con todo esto podemos hacer muchos cambios en Arequipa? Sí, señor.
0: ¿Y cómo va a combatir esa corrupción que le quita dinero al gobierno?
3: Sabiendo que es un sistema.
4: Con liderazgo. Porque, a ver, ¿quiere que le ponga un simple ejemplo? Ya, lo que es los que tenemos vehículo. ¿Usted tiene Berbet?
5: Ya. Sí, claro.
4: ¿Cierto o no cierto que nos extorsionan ahí?
5: Bueno.
4: ¿Correcto?
5: Y hay una mafia. Eso no es de ahorita. No es de este gobernador ni del anterior. Eso es todo un sistema ahí.
4: Usted lo acaba de decir. Toda esta desgracia que tenemos es de lo que nos han gobernado. Juan Manuel Guillén Benavides, dos periodos. Dejó a su señorita, ahí amiga y muy predilecta, la señorita Yamila. Yamila también le hizo todo el parafernalia al señor Carcerellica, el señor Carcerellica, lo que ha hecho la señorita Kimberly Gutiérrez. Y ahora el señor. ¿Siguen con lo mismo o no?
5: Pero señor, y eso no se señor puede Herrera, parar. Seguimos más centrando el discurso en la crítica.
4: Le voy a dar la solución.
5: A ver, la solución. Muy bien.
4: ¿Acaso no es cierto que podemos entrar con un control concurrente con la Fiscalía, con la Fiscalía y Contraloría para parar esos actos de corrupción y de extorsión en lo que son los brevets? Sí. ¿Qué pasa si yo como abogado sé, podemos hacer los operativos con cámaras guardadas dentro de la ropa o en cualquier sitio para agarrar a las personas? Porque yo creo que en el gobierno regional le aseguro que un 60, 70, 80, 90% es gente buena. Pero desgraciadamente lo han tomado por asalto. Y como el de arriba también roba, todos roban y al final dicen nadie somos ladrones. Entonces tenemos que cambiar todo esto. Y no queremos caer en la desesperanza de decir, bueno, pues estamos así, seguiremos así. Repito y recalco, ¿quiénes son los causantes de toda esta desgracia en Arequipa? Los que nos han gobernado y los que pretenden gobernarnos nuevamente.
5: ¿Y qué equipo de trabajo tiene usted? ¿No? Porque usted sabe muy bien, y usted es un hombre metido en política desde hace muchísimos años. Usted sabe que usted puede, como persona, tener buenas intenciones, pero si no tiene un aparato atrás consistente, un aparato, digamos, de un equipo, ¿no?
0: Técnico,
5: profesional,
0: político.
5: Técnico, político, ¿no? Que le acompañe, todas las buenas intenciones no le van a ser suficiente, se lo van a comer, y usted lo sabe muy bien.
4: Mi estimado amigo, gracias por la pregunta. Hay 20 profesionales que estamos en constante coordinación con ellos para llevar adelante este cambio, tanto estructural como generacional. Y no tan solo, yo les he dicho claramente, amigos, hermanos, no es porque ustedes están detrás mío y compartiendo estas ideas. Si llegamos a un gobierno regional como queremos llegar y vamos a hacerlo, no piensen que el puesto ya lo tienen comprado. No, porque en concurso público me van a demostrar si en realidad son los más capaces o no. Caso contrario, vamos a seguir en lo mismo.
0: Incluso ellos van a pasar por el concurso público.
4: Por supuesto.
0: Usted no va a elegir a ninguna gerencia por confianza.
4: Ninguna, salvo las que la ley me obliga como un gerente general. Pero también lo puedo hacer por concurso público. Así la ley no me obligue, sí lo puedo hacer.
0: ¿Y cuál es? Es que muchos candidatos también ofrecen lo mismo y pregunto siempre, ¿no? ¿Cuál es la diferencia? Porque Roel Sánchez también dijo, ¿se acuerdan?
5: Sí,
0: que
5: sí,
0: él iba a traer a los mejores.
5: Todos los que ganaron.
0: La academia, dijo Roel Sánchez, a la academia. Voy a convocar a los colegios profesionales y los colegios profesionales harán su filtro y los mejores estarán en el gobierno.
5: Y como dicen los muchachos, queremos carnecita. Queremos que nos diga carnecita.
4: Sí, la carnecita. Si usted habla de carnecita, sabe a quién está refiriendo también, de alguien que nos ha desgraciado el CID, ¿no es cierto? Y la carnecita, el señor vendió todo lo que son las rutas del CID. Pero quiero que se me entienda algo. No soy parte de lo mismo. ¿Y por qué? Porque mientras que ellos tienen todo un rabo de paja, lo único que tengo yo es años de servicio y de manos limpias. Entonces hay una gran diferencia entre una persona que entra a la política para limpiar la política y no para seguir siendo más de lo mismo. Yo, ustedes como periodistas, por favor, desnúdenlos a ellos. Vean cuántas denuncias penales tienen por haber destrozado nuestra querida Arequipa y ahora quieren seguir destrozando.
0: Se refiere a Alfredo Segarra.
4: A todos. Dígame uno que tenga un historial de servicio a una población y no tan solo de robo. Dígame uno.
0: Guamantuma, que ahora pertenece a Arequipa Tradición y Futuro, el partido que usted en algún momento perteneció.
4: Yo les pregunto.
0: ¿O movimiento?
4: No, pero dígame uno que haya dedicado, no un día, no una semana en campaña, sino años durante toda su vida, a servir como profesional o arte o oficio que lo tenga. Porque la persona que demuestra servicio es la que, sin cobrar un solo centavo durante toda su vida, sí puede hacer un cambio. Pero los que solamente vienen en campaña electoral a ofrecer el oro y el moro, ¿qué solución vamos a encontrar si es parte de la desgracia que tenemos en Arequipa? ¿O no? Alcohólicos, violadores, depredadores de campiña. ¿A qué cosa estamos llegando? Por eso es que la decepción, y todos nos dicen, ¿no? Todos son lo mismo. No soy parte de lo mismo.
5: Lo que pasa es que de las conversas que uno va manteniendo, muchas de ellas están enfocadas las alternativas, pero para es como un mejoralito que simplemente bajan la fiebre, ¿verdad? Bajan la fiebre, pero no solucionan la enfermedad. Y ahí el gran problema, porque no encontramos unas propuestas que nos digan, más allá de dar el mejoralito, porque obviamente no puedes mantener a un enfermo siempre con fiebre, sino hay que bajarlo y a partir de eso trabajar en cómo solucionas su enfermedad. Uh-huh. En el tema, eso que le estoy señalando, puesto al tema de la política y de la gobernatura regional, por ejemplo, en el tema de los grandes proyectos. Uh-huh. ¿Qué alternativas usted plantea, por ejemplo, para una situación que acá nos tiene complicadísimos, que dependemos solamente del petróleo, del combustible y del gas que nos lleva? Acá se está hablando de estos proyectos de hidrógeno verde. ¿Qué otras alternativas tiene para ver efectivamente cómo desarrollamos
4: Arequipa.
5: Como región.
4: Sí. A ver, no creo que sea mejoralito luchar contra la corrupción. No creo. Porque ahí está el cáncer del retraso en Arequipa. Yo no lo considero así. Respeto su opinión. Pero yo no creo que sea mejoralito.
5: Bien
4: es ir a extirpar para el cáncer.
5: Porque usted puede dedicarse el tiempo a resolver solo algunos síntomas, pero no el problema.
4: No. A ver, por eso, es su opinión. Yo considero más bien que el cáncer que nos está destrozando Arequipa es la corrupción. La corrupción en todo orden, y no tan solo en Arequipa, sino a nivel del Perú. Pero si vamos a pasar por alto y decir que no es muy importante lo de la corrupción, respeto su opinión.
5: Nadie dice eso.
4: Bueno, pero mejoralito lo he entendido mal entonces. Pero en todo caso creo que es algo muy fundamental. ¿Los hospitales tenemos que terminarlos? Sí. tenemos que construir también nuevos hospitales y no estar pensando en la tuburización, pues, del Goyoneche que se cae a pedazos.
6: El poder.
4: Yo no entiendo cómo seguimos trayendo acá más personas al centro. Yo le hago una pregunta nada más. En estos momentos, Dios no quiera, un terremoto acá ahorita, ¿usted cree que podemos llegar en un carro o en una ambulancia al Goyoneche que queda muy cerca? No, no es cierto. No. Vamos a tener que llevar en brazos a nuestros heridos. Y llegamos allá y ¿qué vamos a encontrar? Solamente... solamente todo destrozado, y sale un médico y dice, ¿a qué nos traen si todo está destruido?
0: Claro, así como está el Goyeneche, que tiene una infraestructura recontra antigua, sí, pues.
4: No. Y siguen, pero seguimos tugurizando el centro. Tenemos que cambiar todo eso, ¿no? Uh-huh. Ahora, los grandes proyectos, señores, yo no puedo mentir y engañar y decir, sí, necesitamos nuevas represas porque todas están colmatadas, ¿no es cierto?
3: Así
4: muy
3: es.
4: Bien, y eso lo
3: así
4: sabía Guillén por el documento que dio la Marina de Guerra del Perú, uh-huh, que yo lo tengo en mis manos. Soy una persona que me he preparado durante años, no tan solo para darles una consultoría jurídica a las personas, sino también para ejercer un liderazgo, informarme de todo. Tengo el documento de la Marina de Guerra del Perú, Marina de Guerra del Perú, en donde vino a hacer todo un estudio acá y nos dice que está colmatado y eso es grave. Uh-huh. ¿Sí? Hay que hacer nuevas represas, sí. Se tiene que comenzar, pero no se va a acabar en 4 años. ¿Sí? Uh-huh. Pero se tiene que generar las micro represas para que haya también agua. ¿No es cierto?
0: Okay.
4: Ahora, el ordenamiento territorial. Uh-huh. ¿Cómo hemos crecido total y desordenadamente? Se tiene que hacer un ordenamiento territorial. ¿Sí? Uh-huh. Ahora, en cuanto usted me dice, Majes Iguas, me han copiado la idea. Yo creo que con liderazgo Majes Iguas debe regresar a Arequipa. Y si no, pues Autodema que desaparezca. ¿Para qué tenemos a gente allí? ¿No es cierto? Entonces no queremos tener a nuestros arequipeños como peones, sino como propietarios, no tan solo como minifundistas, o sea, que no se me confunda la idea, ¿no? Pero tenemos que agruparlos para que tengan también una calidad. La agricultura, tenemos que poner las manos en la agricultura, y es tan fácil lo siguiente. Yo veo que acá sobreproducción de papas. ¿Y quién los orienta? Nadie. O sea, el agricultor lo siembra al tuntún.
0: Ahora últimamente arroz, ¿no? La sobreproducción del arroz.
4: Y eso no le corresponde a un gobierno regional tan simple, señor, de orientar. No siembres mucho arroz, no siembres mucha papa, porque
0: claro,
4: si no,
0: ahí falta bastante ayuda. Vamos a habilitar los teléfonos, por favor, porque también esta es una característica del poder de elegir, poder escuchar a los ciudadanos y que sean ustedes mismos quienes puedan hacer las preguntas al candidato que tenemos aquí en los estudios principales. Es el doctor Héctor Herrera Herrera, es candidato al gobierno regional de Arequipa por el Partido Democrático Somos Perú. Si tiene alguna consulta, alguna duda, llámenos al 21-31-72 o al 28-99-52, o también puede dejarnos su pregunta a través de nuestro Facebook. Estamos en vivo transmitiendo vía Radio Yaraví Arequipa. Ahí déjenos su consulta, pregunta directa, para que aquí pueda responder algunos temas. Probablemente aquí no lo estemos tocando, pero usted seguramente quiere ponerlo en agenda. Si tenemos la primera participación, vamos a ir al 21-31-72 y al 28-99-52.
3: Sí, bueno, en este diálogo que hacemos, y sigamos hablando sobre los grandes. Usted ha tocado el tema del agua, efectivamente. Este es el tema del agua, cada vez es más
4: la corriente
3: complejo.
4: Del niño, sequía.
3: La tendencia mundial es que cada vez hay menos agua. Uh-huh. ¿No es cierto? ¿Cómo vamos a resolver? ¿Solo con represas?
4: No. Mire, tenemos también que entender que estos ojos o cochas, como se llama también en algunas provincias, es toda una corriente, digamos así, sanguínea, para que nos entiendan, que por debajo de la tierra están surgiendo, ¿sí? De allí también podemos entrar, porque tenemos que sacar agua de donde hay, porque la población va a seguir creciendo y por lo tanto también tenemos que respetar lo que dice la ley, no lo que dice Héctor Herrera. Lo primero que se tiene que hacer, el agua es para el ser humano, ¿sí? Uh-huh. Segundo, para la agricultura. Tercero, para la ganadería. Cuarto, para la industria. Y en último lugar, es para la minería. Uh-huh. Esto que se entienda de que yo no estoy diciendo, se me está viniendo a la cabeza, este es un antiminero, lo último. No, lo dice la norma. Hagamos uh-huh. respetar esa norma. ¿Usted cree que está sobrando agua en Arequipa para regalárselas, como lo están haciendo a estas empresas mineras grandes? ¿No está sobrando el agua? No, porque yo veo que gente humilde no tiene sino que cargar agua mañana, tarde y noche con baldes para abastecer.
3: Abogado Herrera, hay una de comunicación, escúchalo por favor. Está Andrés desde Hunter. Señor Andrés, buenos días, adelante.
7: Sí, buenos días a Radio Yaraví, la manera como da la concepto del pueblo, y para enterarnos de todo lo que sucede, principalmente a los señores candidatos. En esta oportunidad estoy escuchando al doctor Herrera, primeramente felicitarlo porque es estudio presencial todo lo que ha hecho por los compañeros y amigos de las minas, ¿no? Agro sí, mina no. Entonces, ahora, mi pregunta va en lo siguiente, doctor Herrera. En este momento aquí en Arequipa, nuestra educación está por los suelos. Es más, yo soy testigo presencial de que en alguna oportunidad a los directores, subjetivos del norte, todos, les dieron capacitación de las APAFAS, pero no se cumple. ¿Por qué no se cumple? Usted como papá va a reclamar, lo votan, o no le dan el dato necesario. Es más, nuestros niños en matemáticas, en lectura, estamos bajísimos. Es más, hay varios colegios acá en Arequipa, en la región, que están cayéndose a pedazos y nadie hace nada. El doctor Roel, así como usted está prometiendo, él prometió, pero del hecho al hecho hay mucho trecho. Doctor Herrera, sin equivocarme, yo sé que usted lo va a hacer y también de capacitación a esos, a todo nuestro personal docente para que pueda
6: el poder de elegir.
7: Ya, es más, psicólogos, señor, psicólogos en todos los colegios, porque cada día el tema familiar es caótico. Entonces yo quiero terminar con el doctor Herrera, yo sé que usted lo va a hacer, yo confío en usted y esa respuesta a esta gente, porque Arequipa lo está escuchando. Muchas gracias, señor, desde Radio Maraví.
3: Bien, muchas gracias a usted. Mire,
4: mire, en cuanto a la educación, yo he asesorado durante cerca de 5 años a la UGEL Sur, donde estaba el señor Carlos Urriola López. Uh-huh. Y asesoré allí, por lo tanto también conozco de educación. Los colegios se caen a pedazos con hecho de escucho. Sí, señor. ¿Y por qué? Porque hay una desidia total. Y también la ley orgánica del gobierno regional dice que podemos enriquecer la currícula escolar. ¿No es cierto? Uh-huh. Entonces, he apoyado durante muchos años también a las dos organizaciones paralelas de lo que es el SUTE, para apoyarlos como profesores allí, que se les pague también lo que les corresponde y no tengan que ir a un poder judicial, uh-huh, para que lleven todo esto. Entonces, enriqueciendo la currícula escolar en Arequipa, sí podemos tener una mejor calidad.
0: ¿Pero cómo se va a hacer eso de mejorar la currícula? ¿Por qué hoy Tacna están por encima de nosotros?
4: Sí, pero justamente, mire, yo he tenido la oportunidad de tener a mi hijo en un colegio nacional, yo he estudiado en el San Juan Bautista de la Salla, en la Gran Unidad Escolar Mariano Melgar, he sido también, soy ex soldado del batallón de infantería acá en Salaverry, estudiado en la Católica y por lo tanto conozco esta realidad también en la UGEL Sur. Mire, fuera de que llamemos a concurso público a las UGELES, ¿sí? Y también se puede, después del horario escolar, también se puede tener un poco más de enriquecimiento a la currícula, porque nuestros alumnos, así sean de los mejores colegios pintaditos de acá, estamos en una educación paupérrima, señores, no nos dejemos engañar. Y los colegios particulares, ¿dónde están trabajando? En casas de familia, y le están sacando plata aquí al padre de familia para hacer nada de lo que corresponde.
3: ¿Le parece que escuchamos al señor Edgar? ¿Cómo no? Desde Cerro Colorado. Señor Edgar, ¿cómo está usted? Buenos días. El candidato lo escucha.
8: Buenos días, al señor candidato Héctor Herrera. Solamente dos preguntas. Uh-huh. Si el señor candidato es consciente que de ser elegido gobernador no va a ser un gobernador de escritorio, porque no es lo mismo administrar un municipio que una región. Segunda pregunta. Si el señor ha ido, ha subido a un pueblo, una comunidad alejada de acá de la provincia de Arequipa, de cualquier región, de las 8 regiones, se ha subido al lomo de bestia y ha dicho, esta comunidad necesita hacer una obra al servicio de su población. Gracias.
3: Bien.
0: A esto le sumo una pregunta aquí del WhatsApp de Radio Yerabí. Decía, acerca de la experiencia. ¿Qué experiencia tiene usted en gestión pública? Es un abogado litigante, sí, pero en gestión pública, porque como decía el ciudadano, una cosa es gobernar un municipio, diferente es gobernar una región, y lo mismo, ¿no? Diferente es estar en el sector privado y mucho más diferente es en el sector público.
4: Le he manifestado que he asesorado durante cerca de 4 años en la UGEL Sur. Por lo tanto, también he estado allí y conozco sobre esta gestión que se tiene que hacer.
0: Pero diferente de la UGEL Sur al gobierno regional, ¿no?
4: Sí, pero es que quiero que se entienda algo. ¿Queremos entonces que Héctor Herrera ya haya pisado el gobierno regional para nuevamente postular? ¿Queremos que sigan los mismos con la desgracia que han tenido? Gente nueva, preparada. Yo me he preparado durante cerca de 35 años, no tan solo como abogado, señores, he asistido a muchos eventos y también a muchas capacitaciones, porque acá lo que se necesita es liderazgo. No, porque si vamos a estar buscando, a ver, ¿cuál es el que tiene mayor experiencia en los municipios? No voy a decir nombres, ¿sí? Pero vean cuántas denuncias tienen por habernos robado. La desgracia que tenemos acá en Arequipa es justamente por estas personas.
0: Pero también es necesario la experiencia buena, porque no vas a ir a aprender, ¿no? Porque son cuántos años tienen.
4: Tiene usted toda la razón.
0: Tienen 4 años, no les va a alcanzar el tiempo.
4: Sí, no voy a ir a aprender porque sí, me he preparado para llevar adelante esta gestión y también las personas, porque...

0: sino vamos con esta última comunicación. Señor José Luis, buenos días.
1: Buenos días. Tres preguntas, o tres secciones al señor Héctor Herrera.
2: Por favor.
1: De hacerse el Baden, ¿es necesario hacer un bypass? ¿Qué opina de los teleféricos o trenes urbanos? Y a lo último, acá en Miguel Grau, Zona B, quieren hacer un monumental, un estadio. ¿Apoyaría usted?
2: Bien, gracias. Muy concreto.
3: Hay pases, hay que hacer bastantes en Arequipa y no, por ejemplo, lo que tenemos acá en la avenida Mariscal Castilla con la Venezuela. Yo no entiendo cómo han hecho un bypass allí y hay un semáforo arriba. ¿Se da cuenta lo que hacen? Ese otro bypass que tenemos acá también en el Avelino, lo que le dicen el lomo de cabello. ¿Quién lo hizo eso? Los que nos han gobernado, ¿sí? Pero mire lo que tenemos acá en Arequipa. Entonces yo pienso que sí hay que hacer intercambios viales en toda nuestra querida región Arequipa y desturizar lo que es el centro. Hay que entender eso. Para eso se necesita gestión y liderazgo. Ahora cuando se me habla de un gran estadio monumental, señores, amigos, hermanos, de repente no les va a caer bien la noticia. Pero hay cosas más prioritarias que un estadio monumental. A muchos le diría, sí, el doctor Arreba hace no uno, cinco, diez, quince. No, señor. Acá hay que priorizar educación, salud, vías de transporte, vías de comunicación. Tenemos que darle lo esencial a nuestra población. Porque yo mentiría, muchos me van a decir, pero ¿cómo si necesitamos? Sí, voy a incentivar el deporte. Pero sería primordial, primero los hospitales, la educación o un estadio. Pregunto, para mí... Bueno. Lo primero,
2: le van a decir que el deporte también es parte de la salud, salud preventiva.
3: Sí, pero entiéndame, un estadio, antes que los colegios y antes que los que sí, las
2: la
3: hospitales,
2: práctica de un deporte.
3: Sí, pero hay que hacerlo, pero no tan solo necesitamos para hacer deporte un estadio. Aquí tenemos ya el estadio de la UNSA, creo que por ahora tiene la capacidad para albergar.
4: Recientemente además han inaugurado el estadio Ho Chi Minh, ¿no? De la UNSA.
3: También tenemos en Caima, ¿no? Y tenemos otro más chico.
4: Preguntaba también el señor acerca del teleférico y del metro. Justamente en el mensaje al presidencial, Keiko Fujimori mencionaba que va a impulsar un metro aquí en Arequipa.
3: Dejémoslas a Keiko a ver si en realidad lo va a impulsar, y si yo lo va a hacer, yo sería el primero como gobernador en aplaudirla y apoyarla para que lo haga. ¿Ustedes creen que en Arequipa ahora, en 4 años, un gobernador que diga que va a hacer eso, usted cree que lo van a hacer? Es bien fácil, mire, yo no vengo acá a mentir ni engañar a nadie porque no soy parte de lo mismo, ni soy el charlatán de los políticos que vienen a ofrecer el oro y el moro. Señor, yo vengo a decir lo que voy a hacer. Y lo que voy a hacer es poner orden en Arequipa, vamos a erradicar la corrupción, vamos a trabajar en hospitales, vamos a trabajar en educación, pero no puedo decir, señores, voy a hacer un teleférico para solucionar el problema. El problema del transporte, ¿qué es? El CID, ¿sí? Ya pues es el labor del municipio. Y el municipio, ¿quién ha destrozado el CID? Señor Florentino Segarra Tejada, dé usted para la cara y diga usted quién destrozó el CID, quién vendió la carnecita. Y ahora salió a decir que el pasaje a 50 céntimos. Termino con esto, le digo. A ver que suba un ómnibus y que pague los 50 céntimos el señor.
4: Que, o sea, hay candidatos a la región que están ofreciendo pasajes a 50 céntimos. Sí.
3: ¿Y el gobernador puede hacer eso?
2: De lo escuchado, digamos, de nuestros amables oyentes y que le han hecho preguntas, por ejemplo, el señor Andrés, el primero que llamó, apreciaba su candidatura, ¿verdad? Porque valora su posición frente, por ejemplo, a los conflictos y ahí ha mantenido una coherencia, digamos, el señor Herrera. Pero eso que para este sector le puede resultar favorable, quizá para otros sectores, como por ejemplo los empresariales, sectores empresariales y sectores moderados en nuestra región, no necesariamente puede resultar favorable, o sea, puede ser favorable para...
3: Es que se está malinterpretando las cosas. Díganme si en los juicios que yo he llevado no ha sido de defensa de derechos humanos, ¿sí? Pregúntele a los señores invidentes si no los has asesorado entre 10 años sin cobrar un solo centavo. Pregúntele al adulto mayor que se reúnen acá los fines de mes acá durante cerca de 6 años sin cobrar un solo centavo. Pregúntele a los que los han baleado en el último conflicto de Tía María, de Dina Boluarte, acá en La Joya y en Cayoma, si no los asesoró sin cobrar un solo centavo. Entonces, acá que se entienda que este humilde personaje solamente apoya y ayuda a lo que son la defensa de los derechos humanos. Ahora, mis contendores políticos que me digan, el antiminero, antisistema, el ¿qué me dicen? El terrorista, con las grandes distancias, le digo, yo no le llego ni siquiera a un muñero que tuvo Cristo. ¿Cómo lo trataron a él y lo crucificaron solamente por estar al lado del más humilde? Yo soy un cristiano creyente y he enseñado, ama a tu prójimo como a ti mismo. Y estoy poniendo todo de mi parte para que la gente me entienda que yo no voy a entrar a robarles nada, sino solamente el corazón de Somos Perú, el símbolo que está llevando adelante. Ahora,

0: un ciudadano, y eso ya para finalizar, mencionaba si usted está recorriendo ya las provincias. ¿Usted ha visitado alguna provincia, algún centro poblado, alejado, que esté por encima de los 4.000 metros sobre el nivel del mar? ¿Está haciendo campaña en provincias? Héctor Herrera, ¿tiene el suficiente dinero? Porque eso significa, ¿no?
1: A lomo de mula, le decía el oyente.
0: Es un presupuesto bastante fuerte también visitar, porque usted está postulando para la región. Usted no solo necesita los votos de la ciudad de Arequipa, necesita los votos y la confianza de los ciudadanos que están en la Unión, que están en Condesur,
2: tiene usted toda la razón.
0: Carabelica, Maná.
2: Le voy a dar una premisa y una, y quizás algo que les voy a, no les va a caer bien a mis contendores. Vean en lo que es el Jurado Nacional de Elecciones, tengo la mayor cantidad de candidatos en provincias que cualquiera de los demás. ¿Por qué? Porque durante toda mi vida yo las he recorrido, y hace más de 3 años he recorrido mucho más. Vean allí y van a encontrar. Entonces, ¿por qué tengo la mayor cantidad de candidatos en todas las provincias y en los lugares más alejados? No tengo tiempo ahorita, pero le voy a mostrar a usted, terminando la entrevista, en el Coropuna, ahí a pie. Le voy a mostrar en las heladas ahí, caminando por todo sitio, porque es mi obligación, no como candidato solamente, sino como ser humano. Y algunas personas dicen, no voy a ser ningún candidato de escritorio, porque nunca lo he sido, nunca en mi vida. He estado siempre con las personas más necesitadas y en donde más querían que se les apoye, ahí, tragándome el humo de las bombas lacrimógenas, cuando iban y reprimían a la gente que solamente quería protestar. Y ahí quiero hacer una pausa, perdón, un segundo nada más. Eso no significa ser antisistema. Y si me dicen antisistema, ¿sistema de qué? ¿De la corrupción? Bueno, si es la corrupción, creo que todos nosotros seríamos
0: antisistema. ¿Qué le parece el actual trabajo que ha hecho el gobierno regional en la lucha contra la inseguridad ciudadana?
2: ¿En contra de la inseguridad?
0: El gobierno regional, ¿qué le parece?
2: Cero balas, cero puntos, ¿o no?
0: ¿Y quién es su candidato? ¿Quién lo acompaña? ¿Quién es la dupla de Héctor Herrera? Héctor Herrera es candidato al gobierno regional por Somos Perú. ¿Y quién es el candidato a la municipalidad provincial de Arequipa por Somos Perú?
2: Le voy a responder. El señor, cuando venga acá, que responde exactamente lo que ha hecho, porque yo no cargo mochilas de nadie, ni quiero que nadie cargue mis mochilas.
0: Recuérdanos quién es. Candidato a la provincia, por Somos Perú.
2: El señor Briones.
0: ¿Y el señor Briones qué cargo ocupó en esta gestión de Roel Sánchez?
2: Señorita, mire.
0: Él fue el jefe de...
2: Ex policía.
0: Ex
2: comandante. Coronel.
0: Del CORESEC. Claro, del CORESEC.
2: Sí, pero...
0: Él es el que lideraba la lucha contra la inseguridad desde el gobierno regional de Arequipa, y usted ha hecho cero balas. No ha hecho nada.
2: Pero déjeme contestarle, si usted me lo pregunta. Por eso, mi parecer... ¿Sí? No sé cuál será el suyo, pero quien tiene que responder sobre ese Héctor Herrera, no, porque entonces a él pregúntenle qué cosa tiene que hacer por la región.
1: Pero son del movimiento.
2: Sí.
1: Y tendrían que estar coordinados y tendrían que estar articulados.
2: Quiero que me entienda algo. La región tiene una labor muy específica que también tiene que ver sobre seguridad, ¿o no? Sí, señor. Y tenemos que convocar a los organismos que tienen que ver con la corrupción. Ahora, si ustedes consideran, de repente, muchas de las personas que están acá o los que nos están escuchando, que el señor Briones ha hecho de repente una mejor labor, felicitaciones. Pero lo que quiero que quede bien claro, no cargo mochilas de nadie, ni quiero que tampoco carguen mis mochilas. Que me digan a mí lo que he hecho bien o mal, yo voy a responder, pero no voy a responder por terceros.
1: Bien, ya hemos cerrado. Supongo que ya ha tenido acceso a algunas encuestas que están circulando, ¿verdad?
2: Sí.
1: ¿Dónde lo ubican?
2: Le puedo pasar ahora, no tengo ningún inconveniente, yo no pago a nadie. En unas me ponen primero, durante cerca de 4 tengo, en otras me ponen segundo, tercero, cuarto.
1: ¿Primero?
2: Sí, le paso, si usted...
1: Pásemelo, me interesa.
0: Porque hay otros candidatos que dicen que son los favoritos, ¿ah?
1: Sí, claro.
0: Segarra dice que es el favorito.
1: Todos están primeros, ¿eh?
0: Yica dice que es el favorito.
2: Sí, es que fíjese, yo no pago a nadie y lo saben las encuestadoras. No pago absolutamente a nadie, ni voy a pagar. Y hay encuestas pagadas, sí. Y como usted lo ha dicho, yo no tengo plata para pagar a nadie porque yo no vengo a lucrar ni a
0: robar. ¿Pero qué opina de ellos que dicen que son los favoritos?
2: Bueno, felicitaciones, si así lo dicen, ya veremos en la cancha lo que son.
1: Ellos también están felicitando porque usted dice que es primero.
2: Ellos me están felicitando.
1: Claro.
2: No creo que me feliciten, ¿no? Porque soy, creo, en lo que me llaman ellos el antisistema y estoy aparte de ellos. Salvo que alguien me diga que soy parte de la mafia corrupta que siempre nos han gobernado. No soy parte de ellos.
1: Bien. Señor Héctor Herrera, él es abogado de profesión y candidato al gobierno regional por Arequipa, por el partido Somos Perú. Ha sido usted muy amable de estar y conversar con nosotros aquí.
2: No, para mí es democráticamente. Para mí es un placer y espero que no sea la última. Y recuerden, amigos de Arequipa, que acá tiene un hombre que tiene como símbolo el corazón, que está a la izquierda, y a la izquierda está al lado de un pueblo. Gracias, que Dios los bendiga.
1: Señoras y señores, María Luz Cruz y Hugo Ramírez, les hemos ofrecido este segmento de El Poder de Elegir. Será hasta mañana, viene Noelia Salada con Al Día, no, hoy día no, le enviamos
0: sí,
1: nuestro...
0: Sí, le enviamos...
1: Es verdad, por favor proceda, María Luz.
0: Sí, hoy no nos va a acompañar nuestra compañera Noelia Salada, igual vamos a tener una programación especial aquí en Radio Yaraví. A partir de las 10:30 tenemos Libertad para Crecer y más entrevistas, pero también la ausencia de nuestra compañera corresponde a un complicado momento que está viviendo y que esperemos que también pueda superar. Lamentablemente ha fallecido su abuelita Martina Usca Chaca, por eso que desde Radio Yaraví enviamos toda nuestra fuerza a nuestra compañera y su familia para que puedan superar este momento.
1: Todas las energías positivas para Noelia y toda su familia. Un fuerte abrazo sentido, ¿eh? Y que nada, supere este duro momento que vive la familia. Fuerza, Noelia, te queremos mucho. Señoras y señores, buenos días.
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6: Titulares, hoy viernes 21 de agosto del 2026, año de la esperanza y el fortalecimiento de la democracia. Información del ámbito local, la presidente Keiko Fujimori afirmó que desde el momento de la emergencia suscitada en Arequipa, personal de las Fuerzas Armadas se desplegaron en la zona. La mandataria se dirige hasta la localidad de Atico. Fujimori Iguchi precisó que 3 helicópteros trasladan a pasajeros varados, además estableció un puente marítimo. Se informó que el avión que llegó al grupo aéreo número 2 trasladará 4 toneladas de ayuda humanitaria. Mientras tanto, el ministro de Defensa, Rafael Belaúnde, comunicó que tras el puente aéreo se trasladó en un primer vuelo a 21 personas desde el estado de Ocoña, en coordinación con personal del ejército. Están varadas en la Panamericana Sur, señalaron que tuvieron que pasar 5 días desde el bloqueo para que finalmente se active la ayuda con el traslado entre Atico y Ocoña en ambos sentidos. El descenso de temperatura en la región se va a realizar del 21 al 28 de agosto en la campaña de recolección de ropa de abrigo y frazadas para destinarlos al Asilo Lira, el albergue Chávez de la Rosa y el hogar San Aníbal de Francia del distrito de Tiabaya. Giovanni Castañeda, su gerente de Juventud, Recreación y Deporte de la Municipalidad Provincial de Arequipa, detalló que se hará el acopio en el frontis de la comuna en el horario de 9 a 12 del día y de 1 a 3 de la tarde. La entrega se va a hacer el próximo 30 de agosto. Vecinos del distrito de Yanaguara piden se agilice la intervención en la torrentera El Chuyo ante los posibles efectos del fenómeno El Niño. Se anuncia para la próxima semana una inspección, incluso con la presencia de la Autoridad Nacional del Agua y diputados por Arequipa. Inundación con aguas servidas en viviendas y negocios en la Avenida Perú, en el distrito de Cerro Colorado, ocurrido ayer. Los afectados esperan la presencia del alcalde Manuel Vera para que se pueda resarcir por los daños ocasionados. En el ámbito nacional, el presidente de la Asociación de Choferes Interprovinciales y de Carga Pesada, Juan Carlos Chung, pidió al gobierno escuchar las demandas de los transportistas frente a la creciente ola de extorsiones que afecta a dicho sector. Martín Vizcarra renovó su equipo legal en medio de la revisión de la condena que cumple por el caso Lomas de Hilo y el Hospital de Moquegua. El exmandatario designó a 4 nuevos letrados, entre ellos Alejandro Salas. La prensa deportiva de Uruguay informó sobre la clasificación del Cienciano del Cusco a los cuartos de final de la Copa Sudamericana, instancia en la que se enfrentará al Montevideo City Torque. 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

0: Continuamos en Radio Yaraví con todas las voces. Estamos con programación musical, pero también con noticias. Y es por eso que vamos a escuchar a José Manuel Colque. 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
1: Siempre con la verdad, gracias por el paso en estudios, compañeros. Conversamos con Mario Lobón, es dirigente de los transportistas interprovinciales, transporta aquí también al terminal terrestre, y nos va a indicar un poco también sobre las afectaciones ya en este sexto día de bloqueo en la Panamericana Sur. Escuchemos.
2: El día siguiente iba a conseguir operadores, el día miércoles. Esa es la pura verdad, señores. No han hecho nada, solamente lanzar comunicados.
3: ¿Cuántos viajes se están dejando de hacer desde el terminal terrestre, desde el aeropuerto?
2: Unos 169 viajes.
3: ¿Diarios?
2: Diarios.
3: ¿Cuántos transportan?
2: De ida y venida.
3: ¿Pasajeros cuántos dejan de transportar?
2: Unos 1.500, 1.300 pasajeros.
3: ¿Solo hacia Lima o hacia Tepoztlán?
2: También Chala, Tico, Carabelí, pero no se puede salir los carros.
3: ¿Al día cuántos se pierden los buses?
2: Es incalculable. O sea, como le reitero, el problema no es las pérdidas económicas, sino las vidas. Toda esa gente que se encuentra varada. Y el gobierno regional no hace nada, el gobierno central no hace nada. Todo esto es una desgracia. Los militares, señor, para ir, se tenían que dar combustible. Porque dice que no tenían combustible. Se le ha dado 250 galones de combustible.
3: Señor Mario, hasta el momento el gobierno regional, por ejemplo,
1: no consulta respecto al gobierno regional, también cuántos buses podrían tener varados.
2: No se ha llamado ni a los transportistas de pasajeros ni de carga. Cuando nosotros hemos querido hablar con ellos, no nos ha atendido. Pero el gerente regional de transporte.
3: ¿Usted como representante sabe cuántos?
2: En la actualidad, algunos carros ya se han dado la vuelta, ¿no? Ahorita hablan de unos 10, 15 carros por cada punto, ¿no? Que se encuentran parados porque no pueden salir de ahí, porque sus máquinas están malogradas, han sufrido desperfectos.
3: ¿Se espera una mejora? Ya ha llegado la presidenta de la República, estén en la zona.
2: Ojalá estamos esperando eso, ¿no? Que el ministro del Interior, la presidenta, tomen cartas en el asunto y esto lo superen a la brevedad posible, ¿no?
4: ¿Cómo se ha hecho con los pasajeros? ¿Se ha devuelto los pasajes? ¿Se ha postergado?
2: Hay diferentes formas como se soluciona ese problema, ya sea con la postergación o la habilitación a plazo indefinido o la devolución cuando así lo merite, ¿no?
4: ¿Podríamos hablar de pérdidas millonarias?
2: Como le reitero, no se trata de pérdidas económicas, se trata de las vidas de la gente que están ahí, están desamparadas. Eso se debe preocupar.
1: Ustedes que conocen la carretera y se han visto también a través de drones, ¿qué se estima? ¿En cuánto tiempo ustedes calculan que podría, digamos, retirarse?
2: Van a habilitarla parcialmente, ¿no? Debe ser de hoy día y mañana, ¿no? Pero esto, el problema que viene desde hace muchos años, desde 2018, en ese mismo lugar ocurrió el mismo problema. Y desde 2018 no se hace un cambio de trazo, nadie hace nada. Sabemos que ese es un lugar completamente, en época de lluvias, completamente peligroso, que hay deslices, hay inundaciones y no hacen nada.
5: Mencionaba 10 a 15 buses por cada punto, son 3 puntos, serían como 45 buses o más.
2: Es que desgraciadamente no se puede ver la cantidad de buses que hay porque es una zona donde no hay acceso.
1: ¿Y ahora cuántas empresas están siendo afectadas en todo el terminal terrestre?
2: Todas las empresas que operamos en el terminal terrestre y en el aeropuerto. Que tenemos rutas para esos lugares.
4: ¿Cuánto tal cuenta?
2: Con 40 empresas.
4: ¿Cuál es la posible solución que ustedes tal vez hubieran propuesto, ¿no? Al Ejecutivo o al Gobierno Regional.
2: Que tenga un plan de emergencia. Que tenga un plan de emergencia para estos casos. Segundo, que se vaya viendo un nuevo trazo a posteriori, ¿no? Para poder evitar estos con todos los meses de enero y febrero de todos los años, hay este problema. Y ustedes lo saben.
1: ¿Hay una ruta alterna quizás que se pueda gestionar próximamente o es la única vía que se puede?
2: Es una ruta alterna, la carretera antigua, pero está completamente en desuso. O sea, ponerlo en funcionamiento va a demorar.
1: Pero sería una solución de alguna manera.
2: Tendrían que verlo los técnicos, yo no podría opinar al respecto.
4: Al parecer no hay un plan de...
1: Muchas gracias, entonces conversamos con Mario Lobón, dirigente de los transportistas interprovinciales aquí en el terminal terrestre. Bueno, las afectaciones son millonarias en este caso por la salida de buses que está restringida desde el domingo, indican. Este problema que se registra ya 6 días aproximadamente de bloqueos en la Panamericana Sur. Adelante en estudios, informa José Colque con todas las voces.
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¿Cómo están? Muy buenos días, bienvenidos, bienvenidas a este espacio Libertad para Crecer. Hoy los estaré acompañando María Luz Cruz en esta programación para seguir conversando acerca de temas importantes, relevantes respecto a las elecciones regionales y municipales 2026. Queremos recordar a todos ustedes que se acerca ya la fecha de estas elecciones, que será el próximo 4 de octubre. Sí, el 4 de octubre, el presente y el futuro de nuestra ciudad, de nuestra región, de nuestros distritos, está nuevamente en nuestras manos, en nosotros, en los ciudadanos, en el poder de elegir que tenemos. Más allá de los discursos, de las campañas, es el momento de exigir propuestas claras, liderazgo, compromiso. Y es por eso que en este espacio encuentras análisis, entrevistas y la información que necesitas para comprender este proceso y decidir con criterio, porque un voto informado tiene el poder de transformar una región, y es lo que queremos aquí en Arequipa. Ahora sí, dicho esto, vamos a conocer nuestros principales titulares en Libertad para Crecer.

0: Ser excarcelado del penal de Socavalle hace menos de un año, el exgobernador regional de Arequipa, Elmer Cáceres Yica, busca postular nuevamente al cargo bajo las banderas de Alianza para el Progreso. Cáceres estuvo en prisión preventiva casi 4 años en el proceso por supuesta organización criminal Los Hijos del Cóndor. La Contraloría informó que al 30 de junio en todo el territorio nacional se registraron 2.262 obras públicas paralizadas que involucran a los 3 niveles de gobierno. Estos proyectos tienen un monto de inversión de 62.828 millones de soles, de los cuales falta ejecutar un saldo superior a los 27.548 millones de soles. Respecto a la distribución por niveles de gobierno, los locales concentran el mayor número con 1.543, que es el 68.2%, seguido de entidades del Gobierno Nacional con 396 obras, que representa el 17.5%, y los gobiernos regionales con 323 obras, que representa el 14.1%. Perú tiene una posición privilegiada frente a la creciente demanda mundial de minerales necesarios para la transición energética, ya que el país se produce más del 50% de los minerales críticos que otros países necesitan para avanzar hacia una economía baja en carbono, según un estudio del Instituto de Ingeniero de Minas. El gobierno impulsará una reforma del canon minero para redireccionar los recursos hacia los territorios donde se desarrolla la actividad extractiva y lleguen directamente a las comunidades aledañas, anunció el ministro de Energía y Minas, Guillermo Shino. Reforma tributaria. Ejecutivo pedirá facultades para modificar los regímenes de las pequeñas empresas. La propuesta todavía no define tasas, obligaciones ni exoneraciones que podrían modificarse. Su aplicación dependerá del pedido de facultades que el Ejecutivo presente y del debate posterior en el Congreso. Hasta aquí con los titulares en Libertad para Crecer, un espacio que se emite a través de Radio Yaraví los días lunes, miércoles y viernes a partir de las 10:30 de la mañana a 11. Y en este contexto actual tocamos temas vinculados a las elecciones regionales y municipales 2026, elecciones que se van a realizar, estamos hablando de aquí a un mes y medio aproximadamente vamos a tener esa obligación, porque aquí en nuestro Perú las elecciones son obligatorias. Estamos obligados, los mayores de 18 años, a acudir a las urnas para elegir a nuestras próximas autoridades, cambio de autoridades, que por cierto, el periodo de gestión es de 4 años si hablamos de los alcaldes distritales, provincial y regional. Y probablemente muchos de nosotros estemos decepcionados porque la autoridad local que elegimos en las elecciones pasadas no cumplieron con las expectativas. Para no caer en ese error, es por eso que ahora no solamente debemos quedarnos con los discursos bonitos, sino sobre todo analizar ¿cómo es que va a ser realidad esa propuesta? Porque pueden haber lluvias de promesas, bastantes, y de todo tipo, y a todo gusto. Pero ¿cuántas de esas realmente se van a poder cumplir? ¿Cuántas de ellas realmente van a tener el presupuesto? Porque eso también se tiene que tomar en consideración. Los presupuestos que tienen las municipalidades alcanzarán para cubrir la obra que promete esa autoridad, ese candidato en este caso. Vamos a hacer una brevísima pausa y tras la pausa vamos a conversar ya con nuestro especialista, analista, que nos va a ayudar a entender más acerca de la competitividad regional, porque es importante. ¿A qué se refiere? Regresamos.
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0: Estamos en Libertad para Crecer y vamos a presentarles nuestro primer informe como marco para analizar luego con un especialista el tema de la región competitiva. Vamos entonces con este clip, gracias a nuestro equipo de producción.
1: Una región competitiva. Cuando una región mejora sus carreteras, agiliza sus trámites, fortalece la seguridad y brinda servicios públicos de calidad, no solo mejora la vida de sus ciudadanos, también se vuelve más atractiva para nuevas inversiones, el turismo y la generación de empleo. A eso se le conoce como competitividad, es decir, la capacidad que tiene una región para ofrecer mejores condiciones de desarrollo que otras. Una región competitiva facilita la llegada de nuevas empresas, impulsa a los emprendedores y crea un entorno donde es más fácil generar oportunidades para las familias. En este objetivo, los gobiernos regionales y municipales cumplen un papel fundamental. Sus decisiones pueden ayudar a mejorar la infraestructura, simplificar procedimientos, promover el ordenamiento territorial y trabajar de manera coordinada con distintos actores para impulsar el desarrollo. La competitividad no se construye de un día para otro, es el resultado de años de planificación, buena gestión y decisiones orientadas al bienestar de la población. Por eso, las próximas autoridades tendrán el desafío de mirar más allá de las urgencias del momento y trabajar para que sus regiones sean cada vez más atractivas para vivir, emprender e invertir.

0: que una región competitiva no solo mejora la calidad de vida de sus ciudadanos, sino que también genera mejores condiciones para atraer inversiones, impulsar el turismo y generar más puestos de trabajo formal. Este objetivo requiere, por eso, de una infraestructura adecuada, ¿no? Se mencionaba en el audio acerca de las carreteras, que si hablamos de Arequipa, hay varias que están en mal estado. También se requiere de trámites ágiles, seguridad, la seguridad cuán importante y vital se ha vuelto, ¿no?, para generar inversión. Servicios públicos eficientes y una gestión ordenada del territorio. Los gobiernos regionales y municipales cumplen por eso un papel decisivo en este proceso, pues sus decisiones pueden facilitar la instalación de empresas, apoyar a los emprendedores y promover un desarrollo coordinado entre las autoridades, sector privado y sociedad civil. Sobre este tema vamos a conversar ya con nuestro invitado. Se encuentra en la línea telefónica. Agradecemos su participación a través de Radio Yaraví en este programa Libertad para Crecer aquí en Arequipa. Estamos con el profesor docente universitario, exministro de Estado, Guido Pegnano. ¿Cómo está? Buenos días, bienvenido a Radio Yaraví. A ver, vamos a mejorar, me parece, el contacto telefónico por allí, algún inconveniente para poder escuchar las declaraciones del catedrático, economista, además, para que pueda brindarnos mayores datos acerca de cuán importante es la competitividad en la región. El deseo de ser una región competitiva para ir mejorando, para ir creciendo económicamente y también desarrollándonos. Ahora sí tenemos el contacto. Buenos días, reiterados saludos, exministro, docente, catedrático, destacado también economista, Guido Pegnano. Gracias por este contacto con Yaraví de Arequipa.
1: Buenos días, ¿cómo están?
0: Aquí estamos relativamente bien, le diré. Seguro usted también se ha informado por lo que está sucediendo en la carretera, ¿no? Y eso todavía ha involucrado que hoy Keiko Fujimori está en la Panamericana Sur. Hablando de la competitividad de una región, se indica que para que una región sea competitiva, por ejemplo, sus carreteras tienen que estar en buen estado. Y hoy por hoy aquí en Arequipa no tenemos eso, ¿no? Carecemos de buena infraestructura vial y hoy estamos más afectados por lo que está pasando en este tramo de la Panamericana Sur, con el bloqueo debido a los huaicos que se han registrado en los últimos días y que tiene 5 días, le diré, economista, estamos en la carretera entre Ocoña y Atico, está bloqueada la carretera ya 5 días. Mire cómo se está paralizando o afectando también la economía aquí en Arequipa, ¿no? Hay unidades que tienen productos de carga, de perecibles, que se están malogrando. Por ejemplo, aquí en Arequipa, el GLP. No está llegando el GLP. Los taxistas que viven de este combustible para realizar sus actividades no pueden salir a trabajar. Hay un gran impacto.
1: Sí, claro que sí, me imagino. 5 días con la carretera cerrada y usted menciona un solo tramo, pero hay más de 5 tramos a lo largo entre Arequipa y Tacna, donde entiendo hay iguales cortes por huaicos y por quebradas que se han activado. Eso es un hecho complicado y no debería producirse. Nuestra experiencia nos dice que en las cuencas, en las aguadas, en las riadas, deberíamos siempre tener facilidades de infraestructura para que el agua discurra y no se lleve tramos de la carretera como está ocurriendo. Y como suele ocurrir cuando se construyen obras equivocadamente, no tomando en cuenta los rigores del clima y la naturaleza, ¿no?
0: Efectivamente, y el no tener carreteras en buen estado o el no prevenir esto, porque también, seamos realistas, economista, no es una novedad que caigan huaicos, no es una novedad. Exacto. Que cada cierto tiempo estemos hablando del fenómeno del Niño, son hechos que constantemente o frecuentemente o periódicamente se dan en nuestro país, pero pareciera que no estamos preparados, y esto le resta también competitividad a nuestro país, a nuestras regiones.
1: No es que no estemos preparados, algo más grave, que es que cuando corregimos los daños del niño anterior, no tomamos en cuenta a la hora de hacer la nueva corrección de la carretera, no podemos, volvemos a cometer el mismo error que usted muy bien señala, que es que se reconstruye no tomando en cuenta los efectos que ya debimos haber aprendido del niño anterior. Y entonces viene el nuevo niño, como usted muy bien ha señalado, y nuevamente estamos en el ejemplo perfecto de esta carretera, de esta autopista de Hilo a Tacna, y está toda cortada porque no se construyó tomando en cuenta justamente los efectos climáticos de los fenómenos del Niño, que son cada vez más sucesivos, ¿no? Esta reconstrucción con cambios que se produjo en el norte con el Niño costero anterior en Piura, vamos a ver ahora cuán eficiente fue esa reconstrucción, porque ya viene un nuevo Niño y vamos a ver todos los errores cometidos en esa famosa reconstrucción con cambios que demoró tanto y costó tanto, porque no hacemos las cosas bien. Usted muy bien señala lo importante y necesario que es la que existan medios de comunicación, pero bien hechos, bien pensados, bien proyectados y sin tanto robo, ¿no?
0: Y este también va a ser un reto, ¿no? Para las nuevas autoridades, un reto para las nuevas autoridades y también para nosotros los electores. Porque en esta campaña electoral que estamos viviendo, en octubre se van a dar elecciones regionales y municipales, hay candidatos que están prometiendo de todo. Y hablando de las carreteras, de las vías, prometen pues que las van a asfaltar, cosa que no se hizo en 5, 10, 15, 20 años. Ellos prometen que lo van a hacer en menos de un año. ¿Cómo tomar o analizar seriamente estas propuestas? ¿Qué nos puede usted recomendar, no?
1: Primero, que voten por personas que no sean ladrones. Ustedes en Arequipa tienen una experiencia horrorosamente negativa con varios presidentes regionales anteriores que básicamente prometieron, como usted señala, muchísimo, y que al final hubiera sido importante que prometieran solo una cosa: no robar. Eso hubiera sido fantástico, porque cuando no hay robo, la obra es buena. Cuando no hay robo, la obra funciona, dura, está bien hecha y demás. El gran problema que hemos tenido, no solo en Arequipa, sino en muchas otras regiones de mi país, es la cantidad de corrupción en las autoridades regionales y las autoridades municipales. Entonces, lo primero que tenemos que hacer a la hora de acercarnos a votar en estas elecciones que vienen es pensar bien. Esos que prometen mucho, parece ser que siempre son los más complicados después en actos de corrupción y actos de, digamos, en contra del beneficio de la ciudadanía. Ahí está el gran desafío de las próximas elecciones.
0: Y también lo que yo observo, ya faltando un mes y medio aproximadamente para las elecciones, que es poco, es que los candidatos pareciera que no tienen una visión de qué es lo que quieren lograr, por ejemplo, con Arequipa. Yo, por ejemplo, no he escuchado en ninguno de ellos hablar de la importancia de la competitividad, de tener una región competitiva. ¿Qué significa, economista, qué significa que una región sea competitiva? ¿Y cómo esto, bueno, se puede reflejar en el concepto, en la vida diaria de los ciudadanos?
1: Claro, una región competitiva es justamente una región que podría y puede producir riqueza en beneficio de los ciudadanos de la región. Y para ello, para producir riqueza para todos y beneficio a todos, tienes que tener infraestructura que funcione, que permita que hayan inversiones productivas, que implique que la agricultura pueda sacar sus productos al mercado eficientemente, y para eso necesitamos buenas carreteras, para eso necesitamos energía, para eso necesitamos todo un sistema de comercialización con mercados eficientes, bien instalados, bien ubicados, con servicios de frío, con servicios de procesamiento de desechos. La basura no debe ser una imagen de la ciudad, al contrario, debemos aprender a procesar todos nuestros desechos, los orgánicos y los inorgánicos, en beneficio para fomentar un turismo, para que la gente quiera ir a ver, visitar, conocer, y eso reactiva la economía y eso la hace competitiva. Que el tráfico no sea un caos, que el tráfico esté bien ordenado, bien organizado. Todas esas cosas son fundamentales para que una región sea competitiva y al ser competitiva atraiga más riqueza, atraiga inversiones, atraiga gente capacitada, atraiga posibilidades de mayor desarrollo. Eso es lo fundamental.
0: ¿Qué sectores económicos tienen mayor potencial para impulsar justamente esa competitividad? ¿A qué se tendría que poner más, se podría darle más prioridad, ¿no?
1: Bueno, en el caso de la región Arequipa, la fama de la calidad de los productos arequipeños del campo, el Mar Majes, por ejemplo, hay que ampliar, hay que terminar las obras de irrigación para darle mayor potencial, darle tecnología a todos esos campos, a esas zonas productoras. Nosotros sabemos cuánta calidad de productos salen, el famoso ajo, la cebolla, y tenemos tantos productos famosos de Arequipa. Impulsar la crianza de camarones, por ejemplo, es increíble la fama que tiene.

0: eso hay que recuperarlo por la calidad de los suelos que tiene la región. Todo eso, más el atractivo obviamente del turismo, ¿no? Es decir, Arequipa lo único que le sobra es potencial de crecimiento, de desarrollo y de generación de riqueza. Y eso hay que llevarlo adelante lo más posible. Ahora, ahí yo pienso que no solo es responsabilidad regional, sino una alianza que tiene que haber entre el gobierno central, las regiones y también, por supuesto, los distritos. Necesitamos repotenciar esa relación donde el gobierno central apoya con técnicos, con posibilidades para hacer las cosas lo mejor posible, con apoyo de la región y con apoyo inclusive de los municipios. Hay que tener toda una integración, toda una red de gente toda orientada a generar competitividad.
1: Y nosotros, ¿qué compromisos los electores, qué compromisos concretos deberíamos pedir que asuman las próximas autoridades para elevar justamente esta competitividad en Arequipa?
0: Mire, primero priorizar lo importante, de acuerdo, porque hay obras, a veces usted dice, han hecho un parque, pero no había agua, o no hay desagüe.
1: Sí, pasa
0: cuando
1: mucho.
0: Esas son dos cosas necesarísimas para el bienestar de la población. Y después seguimos y queremos hacer, digamos, un nuevo local maravilloso, municipal, lindísimo, pero la escuela está abandonada, o la clínica, o la posta, no tiene ni siquiera medicamentos. No, hay que priorizar que los gastos y las inversiones tienen que ser para mejorar la calidad de vida de la población. Eso es prioritario. Evidentemente, educación es algo fundamental. La calidad de la educación, sobre todo los jóvenes, los niños, ahí tenemos que concentrarnos. Esa labor recae en manos de los gobiernos regionales y están siempre de espaldas a esa realidad.
1: Doctor, muchas gracias por esta reflexión, por este análisis. Esperemos tenerlo en una nueva ocasión.
0: Con mucho gusto. Un saludo especial a sus oyentes y a la ciudad de Arequipa, tan linda, tan acogedora y tan bonita que está la parte del centro de la ciudad. He estado hace poco por ahí y la están manteniendo muy bien. Los felicito por esa parte.
1: Muchas gracias. Gracias al doctor Guido Pegnano, destacado economista, exministro de Estado y catedrático universitario. Muchas gracias por esta reflexión, ese análisis que de seguro nos va a servir bastante para poder también tomar sus palabras al momento de hacer un análisis, un filtro de los candidatos. Excelente las pautas que nos ha dado esta mañana el economista. 10:59 a.m. Keiko Fujimori ya se encuentra en Oconia. Estamos viendo las imágenes del canal del Estado y ya se encuentra, está recibiendo los pedidos de algunos ciudadanos. No sé si podemos enlazarnos brevemente, por favor, mi estimado Gustavo.
2: Provincias, ¿no? Vamos a estar atentos, además, a las acciones que siga tomando la...
1: Bueno, no podemos escuchar, está hablando en este caso la locutora, la periodista, pero lo que se puede ver es que Keiko Fujimori llega a una especie de estadio y ahí hay personas que, algunas de ellas se han acercado a Keiko y le están hablando, le están haciendo algunos pedidos. Quisiéramos escuchar eso, pero bueno, no podemos hacerlo, ¿no? Están hablando allí los periodistas. Bueno, más adelante y en la segunda edición de Yarabí Informa vamos a tener más detalles acerca de qué es lo que está prometiendo, señalando Keiko Fujimori en Oconia. Vamos ahora a presentarles nuestro siguiente informe. Continuamos, estamos en Libertad para Crecer y es momento de presentarles otro informe preparado por nuestro equipo de producción. Un buen alcalde impulsa a los emprendedores, no les pone más trabas.
3: Un buen alcalde impulsa a los emprendedores, no les pone más trabas. Las micro y pequeñas empresas generan la mayor parte del empleo en el país. Detrás de una bodega, un restaurante, una ferretería o un pequeño taller, hay familias que trabajan todos los días para salir adelante y contribuir al desarrollo de sus ciudades. Sin embargo, muchas veces son justamente los municipios los que terminan convirtiéndose en uno de sus principales obstáculos. Trámites innecesarios, demoras en la entrega de licencias, fiscalizaciones desproporcionadas o requisitos que cambian constantemente pueden dificultar el crecimiento de quienes buscan emprender de manera formal. Esto no significa que las municipalidades deban dejar de

0: fiscalizar. Su responsabilidad es velar por el cumplimiento de las normas y proteger a los ciudadanos. Pero esa labor debe realizarse con criterios técnicos, transparencia y proporcionalidad, sin convertirse en una barrera para quienes generan empleo y dinamizan la economía local. Un buen alcalde entiende que promover el desarrollo económico también forma parte de su gestión. Facilitar la formalización, simplificar trámites y brindar reglas claras permite que más negocios crezcan, generen puestos de trabajo y ofrezcan mejores oportunidades para las familias. Al final, una ciudad que apoya a sus emprendedores es una ciudad que progresa. Por eso, en las próximas elecciones municipales también será importante evaluar qué candidatos plantean una gestión que acompañe al pequeño empresario en lugar de ponerle más obstáculos para salir adelante.
1: Excelente el apoyo que se pueda dar a los emprendedores que con mucho esfuerzo sacan adelante un negocio, empiezan desde cero con mucho entusiasmo, pero a veces ese deseo, ese sueño se frustra, ¿no? Cuando va a la municipalidad y quiere sacar sus permisos o cuando va a la SUNAT y ahí encuentra trabas burocráticas. Esperemos que esto cambie y también el apoyo a los emprendedores también puede ser uno de los objetivos que tengan los diferentes candidatos, pero propuestas serias. Nos despedimos. Muchas gracias. Gracias por escuchar Libertad para Crecer. Volvemos con una nueva edición el próximo lunes a partir de las 10:30. Titulares.
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3: Titulares hoy viernes 21 de agosto del 2026, año de la esperanza y el fortalecimiento de la democracia. Noticias del ámbito local, confiamos en que mañana se tendrá el acceso en la Panamericana Sur. Esto lo afirmó minutos atrás el ministro de Defensa, Rafael Belaunde, refiriendo que el punto más crítico a la fecha es Quebrada Honda. Señaló que el problema se resolvería con una vía alterna, pero la misma se va a concretar para enfrentar el fenómeno El Niño. Mencionó además que se está evacuando a unas 80 personas por hora que se encuentran varadas. Sobre la crisis que se generó tras el bloqueo de la vía en Atico-Ocoña, el secretario regional del Consejo Nacional de Transporte Terrestre en Arequipa, Mario Lobón, criticó que en estos días se hayan lanzado comunicados en lugar de accionar en la zona de emergencia. Sostuvo que más allá de las pérdidas económicas importa la vida de las personas que estaban varadas, mencionando que un problema similar se presentó en el año 2018 y con esos antecedentes tiene que ejecutarse obras concretas. 6 millones de dólares es el presupuesto que se requeriría para la construcción de una nueva infraestructura del Colegio Manuel Muñoz Nájar, que alberga a más de 1,000 estudiantes. Esto lo precisó el director Jesús Pacuala. El director anunció que existe la posibilidad de reunirse con el presidente del Consejo de Ministros, Luis Galarreta, y presentarle el expediente teniendo ahora como aval la inclusión del predio en los planos de la Municipalidad Provincial de Arequipa. El consejero regional Fernando Cornejo espera que se pueda crear el Consejo de Cuenca, ya que Moquegua buscaría ejecutar y realizar muchas represas y esto dejaría sin el recurso hídrico a la localidad de Islay. Nacional, el ministro de Relaciones Exteriores, Carlos Spa, informó que se iniciaron las conversaciones con autoridades de México para eliminar la exigencia de visa de turistas a ciudadanos peruanos que deseen ingresar al país azteca. El Pleno del Jurado Nacional de Elecciones acordó ampliar hasta el 23 de agosto el plazo para que los jurados electorales especiales resuelvan en primera instancia las tachas y procedimientos de exclusión de candidatos. Internacional, la historia de supervivencia de dos pescadores mexicanos ha conmovido a la región tras naufragar en el Océano Pacífico por 5 días a la deriva y aferrados a una hielera de almacenamiento de camarón, finalmente fueron rescatados. 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
10: 11 y 10.

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1: De la mañana con 40 minutos. Tenemos información actualizada sobre labores de descolmatación de la torrentera del terminal terrestre. La información la tiene nuestro compañero José Colque. Adelante, Yarabí informa.
2: Siempre con la verdad, gracias por el paso en estudios, compañeros. Estamos ubicados en los exteriores del terminal terrestre y es que a esta hora de la mañana se está realizando parte de actividades de mitigación por una maquinaria amarilla, en este caso del municipio de Hunter, en este sector al costado del terrapuerto. Ha llegado maquinaria amarilla para de alguna manera descolmatar parte de esta torrentera, ¿no? Que es una de las principales, ojo, en temporada de lluvias, por donde pasa casi todo el tema de las lluvias, trae escombros, se ha registrado anteriormente. Y a esta hora de la mañana están retirando parte también de lo que son los escombros, piedras, entre otros. En la otra zona, que está también cercana aquí en el terrapuerto de Arequipa, también se busca que en los próximos días se pueda intervenir, como se puede observar también a través de las redes sociales, es que también hay bastantes piedras y escombros que deben ser retirados, descolmatados, esto como parte de las actividades de mitigación por también posibles lluvias ante el fenómeno del Niño. Pero a esta hora del día, en todo caso, una maquinaria, al menos Caterpillar, del municipio, con funcionarios del municipio de Hunter, está realizando parte del retiro de estos escombros que están en esta torrentera, compañeros. Esa es la información entonces que les podemos compartir a esta hora del día desde exteriores. Adelante en estudios.
1: Bien, ahí estaba la información de José Colque, una maquinaria del municipio de Hunter. Entonces, viene realizando estas labores de descolmatación en la torrentera del terminal terrestre. Ya van transcurriendo los días, se va a presentar más efectos del fenómeno El Niño. 11 de la mañana con 42 minutos. Continuamos con la programación de Radio Yarabí.

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2: Titulares hoy viernes 21 de agosto del 2026, año de la esperanza y el fortalecimiento de la democracia. Noticias del ámbito local, el domingo último quedó bloqueada la Panamericana Sur, dejando cientos de pasajeros y unidades varadas, y finalmente esta mañana arribó hasta Ticocoña la presidente de la República, Keiko Fujimori. En el estadio municipal de Ocoña y resguardada por el jefe de la región policial de Arequipa, general Antonio Lamadrid, la mandataria afirmó a través de una locución que hay mucho por hacer y sostendría una reunión con las autoridades locales. Incluso recordó a su padre, mencionando que estuvo en el lugar hace 30 años y desde ese momento ningún presidente más llegó a la zona. Además, agradeció por las muestras de cariño de la población. En la zona se dispuso un puente aéreo con 3 helicópteros y un puente marítimo entre La Planchada y Atico, además de buses del ejército para el traslado de las familias. El ministro de Defensa, Rafael Belaunde, anunció la apertura de la vía para mañana sábado. El secretario regional del Consejo Nacional de Transporte Terrestre en Arequipa, Mario Lobón, recordó que similar situación se presentó en el año 2018 y pese a los antecedentes no se adoptan medidas concretas para evitar los bloqueos en la carretera. La presidenta del Consejo Regional de Arequipa, Norma Ortega, sobre la situación de la vía Atico-Ocoña, manifestó que desde el primer día se exhortó la intervención de las autoridades competentes en la Panamericana Sur, que es una vía nacional. Un nuevo incendio se registró esta mañana en la ex parada de Tingo en Sachaca. 2 personas que estaban en el interior de un taller de planchado y pintura salieron ilesas. Los bomberos controlaron el siniestro, que es materia de investigación. Más de 5 meses y pese al compromiso del municipio de Cerro Colorado, a la fecha no se regularizan observaciones del expediente de la institución educativa inicial de Apipa Sector 3, así lo denunciaron padres de familia. De 10 de la noche a 6 de la mañana es el horario de descarga de camiones en el centro de la ciudad, sin embargo ello no se respeta, así lo comprobó la alcaldesa de Arequipa, Rusi Osco. La autoridad dijo que establecerán las multas de ley. Solicitan incremento a sus remuneraciones tras alza de precios de la canasta básica familiar. Catalino Salcedo Lima, secretario de Organización de la Federación Departamental de Trabajadores de Arequipa, indicó que el anuncio del actual aumento resulta insuficiente. En el ámbito nacional, tras ser oficializado para un quinto mandato al frente del Banco Central de Reserva, Julio Velarde ha señalado que las mejores perspectivas económicas fueron un factor que lo llevó a considerar su continuidad. El presidente del Consejo de Ministros, Luis Galarreta Velarde, informó que se espera culminar la elaboración de delegación de facultades legislativas a más tardar el próximo lunes 24 de agosto. Y en los deportes, los incidentes tras la final del Mundial 2026 entre España y Argentina terminaron pasando factura. La FIFA impuso una drástica sanción contra Leandro Paredes y Gavi luego de analizar los hechos tras la celebración del título español. 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Este fue el avance informativo de la hora en Radio Yaraví con todas las voces.

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0: 12 del mediodía, 12 del mediodía con 10 minutos, Arequipa, ¿cómo están? Muy buenas tardes, estamos en vivo y en directo aquí a través de la multiplataforma de Radio Yaraví con todas las voces. Como siempre, un gusto, un placer estar aquí frente a los micrófonos. Mi nombre es Erin Malaver y junto a mi compañera Carol Maceta los vamos a acompañar hasta las 12 en punto de la tarde. La atención está puesta en estos momentos en la provincia de Carabelí, entre Ocoña y Atico, ya que el día de hoy, tal como lo anunció Radio Yaraví en calidad de exclusiva, dando la confirmación correspondiente de que Keiko llegaba entre 9 a 10 de la mañana.
1: Ya la vi.
0: Y así fue, y en estos momentos se está haciendo un recorrido. Se está realizando lo que son los puentes aéreos y están trasladando a aquellas personas que han quedado varadas en la Panamericana, soy producto del bloqueo de vías de acuerdo a estos huaicos que lamentablemente han obstruido la vía. La Panamericana Sur. Ampliamos esto y mucho más, pero también le vamos a dar la bienvenida a nuestra compañera de trabajo, Carol Macetas, que ya está con nosotros aquí en mesa de conducción. Hola, Carol, buenas tardes, ¿cómo te va?
2: Buenas tardes, Eric, buenas tardes también a todos nuestros oyentes, gracias por estar en sintonía de Radio Yaraví a través de nuestras dos frecuencias, 106.3 FM, 930 AM. Hoy los acompañamos hasta las 2 de la tarde para desarrollar, como siempre, la información en el ámbito local y nacional. Sin lugar a dudas, la atención está centrada en torno a lo que ocurre en la Panamericana Sur en Ocoña, porque hasta este punto, hasta esta jurisdicción ha llegado la presidenta de la República, Keiko Fujimori. El arribo de la mandataria se dio a raíz también de lo que se ha presentado en estos últimos días, imágenes que hemos podido observar todos sobre la gran cantidad de personas que se encontraban varadas debido a los deslizamientos en la Panamericana Sur. Hoy se ha dado la visita de la presidenta de la República, Keiko Fujimori, que a propósito es su primera visita a la región Arequipa en condición de mandataria, ¿no? Esto después de haber tomado juramento en el cargo después del 28 de julio. Hoy en horas de la mañana ha estado en el distrito de Ocoña, ha estado supervisando, observando cómo las personas varadas han estado abordando helicópteros en el marco también de estos puentes aéreos que se han establecido desde el gobierno central o el ejecutivo para el traslado de las personas que se encontraban varadas. Previo registro, a propósito, ¿no? Según la información que se ha dado a conocer, es que previamente se ha realizado un registro en este caso para que las personas también puedan abordar el helicóptero y posteriormente movilizarse hasta otros puntos, a Camaná e incluso hasta Tico, se ha mencionado. No se ha descartado que también se habilite un puente marítimo debido a personas que se encuentran varadas en la Panamericana Sur. De igual forma, se espera que en la brevedad posible o en las próximas horas finalmente se logre habilitar nuevamente la vía o la Panamericana Sur en este tramo de Ocoña a Tico para que puedan circular o transitar las unidades. Hay vehículos particulares, pero también hay buses interprovinciales, también hay camiones que trasladan mercadería, productos para abastecer a los mercados, por ejemplo, aquí Arequipa, incluso camiones cisterna que trasladan GLP o este combustible. Así que estaremos comentando un poco más sobre ello. Más adelante trataremos de escuchar algunas declaraciones que ha brindado la presidenta de la República también al canal del Estado. Pero ahora tenemos una entrevista acerca de este tema.
0: Sí, sí, justamente, aunque está en pleno ajetreo, pero agradecemos la deferencia que tiene el alcalde de Ocoña, Waldor Llerena, que está en la línea a través de Radio Yaraví, está muy muy cerca, inclusive a Keiko Fujimori, presidenta de la República, haciendo algunas coordinaciones, entrega de apoyo y todo ello. Alcalde de Ocoña, Waldor Llerena, buenas tardes.
3: Y 14.
4: Bueno, muy buenas tardes, muchas gracias por la llamada. Tiene la ciudad de Arequipa.
0: Ajá, sabemos que está algo ajetreado, pero a ver, háganos un resumen de cómo están las cosas, por favor, si fuera usted tan amable ahí en Ocoña con la presidenta de la República, Keiko Fujimori.
4: Sí, mire, en este momento nos encontramos con la presencia de la presidenta Keiko Fujimori. Estaba acá en nuestro distrito, conjuntamente con el ministro de Defensa. Hemos podido dialogar, conversar, estamos articulando el trabajo en conjunto para poder nosotros trasladar los pasajeros transeúntes que se encuentran acá en el distrito de Ocoña por 5 días. Se está haciendo el puente aéreo de Ocoña hacia Tico y de Tico hacia Ocoña. Aquí hay buses de la Fuerza Aérea, de la Policía, que están trasladando a las personas a la ciudad de Arequipa, y seguramente también en Chala, Tico, también habrá otros unidades para poder trasladarse.
0: De Ocoña.
4: Sí, se escucha. Poder ya entrevistarlos, pero es que sí, estamos articulando ese trabajo conjuntamente.
0: De Ocoña, ¿cuántas personas ya habrán partido en este puente aéreo, en estos helicópteros?
4: Sí, hay 3 helicópteros, están trasladando aproximadamente 22 personas en cada helicóptero y estamos, como le digo, articulando ese trabajo. Estamos nosotros tratando de hacer las coordinaciones correspondientes. También se le ha pedido a la presidenta que realmente siga ese trabajo en conjunto y más aún que se pueda liberar las vías, porque es lo, señores, acá tenemos un aproximado de unos 300 vehículos de camiones de carga pesada que están ya 5 días varados en el distrito Coña.
0: ¿Y cuál es el compromiso de la presidenta? ¿Qué les ha dicho a ustedes, a las autoridades?
4: Nos ha comunicado que seguirán trabajando, que ya va a seguir trabajando todos los días y de verdad hasta que se pueda liberar. Se pueda liberar y eso es lo que se pueda. Va a tener que poder
2: 12 y 16
4: indésico, un poco de ayuda humanitaria que es arroz, que es agua también para poder prepararles algo y poder trasladarlos también con atún.
0: Claro.
4: Atún en la mañana también llegó otra institución como el MIDIS, también con agua, galletas y atunes para poderles también,
0: claro,
4: darles a todos los conductores, se les va en la mañana. Por la municipalidad también estamos limpiando la carretera de lo que es toda la jurisdicción desde Ocoña hasta Calaveritas y con un cargador frontal y también estamos repartiendo ayuda humanitaria, lo que es galletas, gaseosas, agua.
2: Alcalde,
4: a todas las personas que se encuentran.
2: ¿La presidenta de la República le ha brindado alguna hora, alguna fecha y cuándo finalmente podría liberarse la Panamericana Sur de acuerdo a los trabajos que se vienen realizando?
4: Correspondientemente podría ser el día sábado en la tarde o el domingo. Todavía es un trabajo que ya lo, el tramo más difícil se ha podido liberar, pero recuerde que ayer había un temblor y ha vuelto a caer algunos deslizamientos. Y eso también lo que está ahorita demorando aquí. Bueno, ya no voy a poder...
2: Sí, entendemos, alcalde. Muchas gracias.
4: Si tienen algunos segundos, porque ya la cosa está terminando y ya
2: sí, entendemos.
4: Seguramente la escucha.
0: Sí, no se preocupe, nos volvemos a comunicar más adelante. Gracias, no se preocupe, gracias.
4: De todas maneras, muchas gracias por la preocupación y seguiremos comunicándonos con ustedes en el transcurso de seguramente de las horas.
0: Bien,
4: gracias. Seguiremos coordinando aquí con las autoridades competentes.
0: Bien, muchas gracias. Gracias. Se escuchaba, ¿no?
2: Las hélices del helicóptero.
0: Sí, las hélices del helicóptero, y es que son 3, dijo, ¿no?
2: Sí, 3 helicópteros que están trasladando un grupo de entre 20 a 22 personas. Mm. Sale, digamos, de Ocoña con dirección a Atico, y de Atico también aborda otro grupo de personas que quiere dirigirse, por ejemplo, también hasta la provincia de Camaná. Y así se están realizando los vuelos o el puente aéreo en este tramo que se ha visto perjudicado producto de los
1: 18.
2: Deslizamientos que se han registrado en estos últimos días. De acuerdo a lo que mencionó el alcalde de Ocoña en esta conversación que he tenido con las autoridades, entendemos representantes del Ejecutivo, la misma Presidenta de la República, mañana en la tarde o el día domingo podría darse la liberación de la Panamericana Sur. Esperemos que sea así, recordando que ya van varios días también las personas se encuentran varadas. Se ha establecido ya este puente aéreo, también un puente marítimo, decían las autoridades, pero esperemos que se puedan acelerar los trabajos, sobre todo por los camiones cisterna que tienen que abastecer de GLP y también por los mismos camiones que están transportando, trasladando mercadería, dentro de ellos productos de la canasta básica familiar.
0: Ampliamos lo que está pasando en Ocoña, pero antes actualizamos también la portada informativa de lo que ocurre, de lo que pasa aquí en nuestra ciudad. José Manuel Colque, buenas tardes, te escuchamos, adelante, Yarabí informa.
3: Siempre con la verdad, gracias por el paso en estudios, compañeros. Estamos ubicados nosotros en el sector conocido como Parada de Tingo. Aquí justamente es al costado, es un local, una especie de mercadillo al costado de del puente, pasando el puente de Tingo, está aquí localizado. Uno de los locales ha sido consumido en bastantes ambientes por este incendio, incluso se pueden observar algunas cajas de cerveza que han sido consumidas, también un ambiente de madera, básicamente, entre otros materiales que estaba justamente en uno de los locales, que también se ha tenido que romper un vidrio, porque había un balón de gas que hemos observado que se ha tenido que manipular, y este incendio ha justamente necesitado la intervención de al menos 4 maquinarias de los bomberos, que ya en estos momentos se están retirando de la zona, porque ya han podido controlar afortunadamente este incendio que se ha registrado cerca de las 11 de la mañana. Vamos a tratar de conversar con algunos bomberos porque queremos información respecto a cuál es el balance, básicamente. Vamos a tratar de conversar con el comandante que está aquí a cargo también de los bomberos, quizá, porque hay bastantes daños en un ambiente, al menos, de ese local. Al parecer también hay
1: 12
3: son viviendas
1: y 20
3: son viviendas, pero ya se está retirando las maquinarias de los bomberos. Repetimos, aproximadamente 4 maquinarias han tenido que ser movilizadas hasta este punto debido a que está el temor de que se pueda expandir en los locales aledaños. Son algunas viviendas prefabricadas también, incluso algunos de ellos, y ya ha sido controlada en todo caso a esta hora de la mañana, después de media hora aproximadamente que se ha estado registrando este incendio. A ver, vamos a tratar de conversar con algunas personas, quizás si tienen información respecto a este incendio. Es un taller de soldadura, nos ubican. A ver, escuchemos un poco más. ¿Desde hace cuánto más o menos habrá registrado?
5: Una hora, sí.
3: Ahora, y ha tenido que venir varios bomberos, ¿no? Porque estaba un poco más extendiéndose quizás.
5: No, de todas maneras tenía que venir, pero ya, más que todo, ¿no? Porque no se propague nada más.
3: ¿Se que conoce si vive alguien quizás?
5: Ahí está el hombre, es el trabajo, que trabaja ese dueño ahí, ese patito ahí. Sino que ha estado haciendo su techito y la chispa la ha ganado, pues. Como ustedes me pueden ver la estructura, van a estar armando ahí recién el techito.
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3: Esta es una conocida como ex parada, entiendo, ¿no?
5: Oh, sí, esa es la ex parada.
3: ¿Son viviendas o son locales?
5: No, son viviendas, mano. Son viviendas. El hombre está en vivo ahí. Él vive ahí, sí. No, él es eléctrico, eso, no bueno.
3: Ahí sería personas, sería quizá, las personas quizá.
5: No.
3: Materiales, en todo caso, compañeros, que se está registrando, y ya el dueño de justamente de ese local que indican que también estaba realizando algunos trabajos de soldadura, porque se puede usar también material metálico en parte del techo de uno de los ambientes que hace resultado afectado. Repetimos, al menos solo daños materiales tras la intervención de los bomberos en ese punto de sector, ¿no? Conocido como ex parada. Pretingo, ya hace unos instantes nada más ha sido controlado, pero hay bastantes daños materiales que, bueno, van a tener que ser repartidos por el dueño justamente de este local, de ese espacio donde también estaría viviendo. Es básicamente una vivienda prefabricada y al costado está una especie de taller donde hay diferentes materiales también.
1: Y 23.
3: Mesas, entre otros. Ya se retira entonces también la última unidad de los bomberos que han atendido esta emergencia.
0: Solo daños materiales, ¿verdad? Solo daños materiales.
3: Sí, bueno, sí, solo daños materiales. No nos han reportado heridos, personas heridas, solo daños materiales en este local, repetimos, del sector conocido como Ex Parada de Tingo. Adelante, ha sido, compañeros. Informó José Colque con todas las voces.
0: Bien.
2: Gracias a nuestro compañero José Manuel Colque, que nos indica que ya ha sido controlado este incendio que fue reportado en los últimos minutos. Y no hay personas heridas, más los daños personales. Entendemos que de todas formas tendrán que realizarse las investigaciones o las diligencias, pero hay algunas versiones que indican el motivo por el cual se habría originado este siniestro.
0: Básicamente lo que manifiesta es que el que trabaja o labora o está al cargo de este inmueble dice que ha estado haciendo una especie de soldaduras, ¿no? Trabajos de soldadura, y como que un chispazo ahí habría generado, pues, de que
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0: a arder, ¿no? En llamas este inmueble, que ha quedado prácticamente destrozado. Sí, destrozado.
2: O sea, prácticamente están recogiendo los residuos. Había material inflamable también que tenemos. Comentaremos un poco más sobre ello y lo que viene ocurriendo aquí en Arequipa, pero antes tenemos que darles a conocer una importante información. ¿Tienes una iniciativa que está haciendo la diferencia en la vida de tus estudiantes? 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
0: Muy bien, 12:25, pausa y volvemos con más aquí en Radio Yarabí con todas las voces.
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7: 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Y 28.
2: Continuamos en esta segunda edición de Yarabí Informa. Usted, como siempre, nos sintoniza a través de nuestras dos frecuencias, 106.3 FM, 930 AM. Vamos a continuar desarrollando más noticias, más información en esta segunda edición de Yarabí Informa. Y también vamos a escuchar en algunos instantes más las declaraciones que ha brindado la presidenta de la República, Keiko Fujimori, minutos atrás al canal del Estado. Se ha pronunciado justamente sobre el desabastecimiento o la falta de GLP en los grifos aquí en Arequipa y en otras regiones del sur del país. Lo que ocurre es que el GLP que llega a Arequipa sale desde Pisco en la región Ica. Pero debido a estos problemas en la Panamericana Sur, algunos camiones cisternas están yendo por Cusco, pero hay otros que no están llegando y se encuentran varados, motivo de la escasez o el desabastecimiento del GLP. Pero sobre ese tema ha brindado declaraciones también Keiko Fujimori.
0: Hoy día, por ejemplo, cuando salía de la radio rumbo a tomar mis sagrados alimentos, en la avenida Dolores habían, ¿cuántos? ¿Unos 100 carros? 80, 100 carros.
2: Esperando.
0: Una fila así, enorme, enorme, claro, haciendo la cola respectiva para poder, abastecer, pues, el GLP que tanto necesita, sobre todo, los taxis, ¿no?
2: Sí.
0: Claro, no digo que todos son taxis los que han estado haciendo cola, también hay vehículos particulares que también utilizan el GLP, pero en su mayoría están afectando directamente, directamente al amigo taxista, al amigo conductor, que de una u otra manera, pues, el vehículo es su herramienta de trabajo y que de una u otra forma, ojalá esto se solucione, mi estimada Carol.
2: Sí, justamente vamos a escuchar las declaraciones que ha brindado la presidenta de la República, Keiko Fujimori, desde Ocoña, en la provincia de Camaná, antes de que también continúen realizando otras actividades a nivel del gobierno. Ella ha estado acompañada del ministro de Defensa, a propósito, Rafael Belaúnde Llosa. Según la información que se dio a conocer, Rafael Belaúnde Llosa ya estaba aquí en Arequipa desde el día de ayer. Bueno, hoy viernes llegó a la región Keiko Fujimori, la presidenta de la República, pero justamente ante el problema de desabastecimiento de GLP que se está presentando, la presidenta de la República ha anunciado que el gobierno declarará en emergencia esta problemática o esta situación a través de una resolución ministerial que va a ser publicada en una edición extraordinaria en El Peruano. ¿Qué va a permitir esta medida, ha indicado la mandataria? Bueno, va a generar que Ocinermín adopte acciones para facilitar la distribución y comercialización del GLP y agilizar su llegada a los consumidores. Escuchemos las declaraciones, si me confirmas, Gustavo, las declaraciones que ha brindado hace algunos minutos atrás la presidenta de la República, Keiko Fujimori. Escuchemos.
13: Y frente al desabastecimiento de GLP, se ha emitido una resolución ministerial que debe estar publicándose en estas horas en una edición extraordinaria del Peruano para declarar en emergencia justamente el tema del desabastecimiento y Ocinermín podrá dictar medidas para efectuar y para poder facilitar toda la distribución y comercialización y que los proveedores de GLP puedan tener muchas más facilidades para finalmente llegar al consumidor final, ¿no? Entonces, esta resolución ministerial debe estar saliendo en las próximas horas.
0: Bien. Escuchábamos entonces las declaraciones de Keiko Fujimori hablar sobre el tema de, en este caso, el desabastecimiento del GLP. Están sonando las alarmas, me parece, ¿no?
2: Sí, ha llegado a través de los celulares una alarma a las 12:31 PM.
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2: Que el texto dice lo siguiente: incendio forestal en el distrito de Chihuata, provincia de Arequipa, departamento Arequipa. Indeci recomienda alejarse de la zona afectada y mantenerse atento a las indicaciones de las autoridades. Defensa Civil, tarea de todos. Minutos atrás nos han compartido una imagen acerca de un incendio forestal en el anexo de Miraflores, en Chihuahua. Entendemos que se debe también a esta alerta que ha empezado a sonar en los equipos móviles o los celulares. Sí, según la información que se ha dado a conocer, es que se estaría registrando un incendio forestal en el anexo de Miraflores, esto en el distrito de Chihuahua, motivo por el cual ha llegado este mensaje informativo de alerta a través de los celulares.
0: Provincia de Arequipa, de verdad, Arequipa, desde recomienda alejarse, incendio forestal, ¿no? Pero ¿a qué altura podría ser esto? Oye, no vaya a ser que esto demore horas tras horas, ¿no?
2: Ya en una oportunidad recordarás lo que se desató en el mismo distrito de Chihuahua, ¿no? Un incendio forestal que dejó
0: 12:33. Hay que comunicarnos con la alcaldesa, de repente por ahí nos puede dar detalles, ¿no?
2: Sí, vamos a hacer enlace a ver para que tal vez nos pueda brindar más declaraciones.
0: Sí, sí, por favor. Bien, vamos a tratar de comunicarnos con la alcaldesa Gladys Ticona, si no me equivoco, sí, Gladys Ticona. A ver qué está pasando en Chihuahua, caramba, incendio forestal. Aquí el equipo de producción de Radio Yaraví trata de comunicarse entonces con la autoridad edil para ver si es que tiene por ahí algunos detalles, algunos pormenores, y de repente a través de vuestra emisora quiera hacer algún pedido, ¿no? Para que de una u otra forma algunas otras instituciones puedan solucionar esta situación. Bueno, así están las cosas entonces, mis estimados amigos oyentes de Radio Yaraví, con todas las voces. Bien, vamos a continuar. Vamos a continuar con más información a través de los 106.3 FM, 930 AM, y luego seguimos tratando de conocer algunos detalles o algunos otros pormenores de lo que está pasando en la vía Panamericana Sur, entre Ocoña, entre lo que es Atico, donde ha llegado el día de hoy la presidenta de la República, Keiko Fujimori. Bueno, así es que hay compromisos y muchos compromisos, pero lo que se necesita es resultados inmediatos. Y sobre el tema de lo que es la resolución ministerial para que de una u otra manera se pueda declarar en emergencia el desabastecimiento del GLP, también, señores conductores, sé perfectamente que deben estar ahí sumamente preocupados, ¿no? Y por ende vamos a ampliar esta información más adelante. Pero antes tenemos ya, me parece, conectado a la autoridad edil desde Chihuahua, mi estimada Carol Maceta.
2: Sí, queremos agradecer a la alcaldesa del distrito de Chihuahua, Gladys Ticona, por atender esta comunicación. contacto con Radio Yaraví. Alcaldesa, buenas tardes. Coméntenos un poco más sobre este incendio forestal que se está registrando en el anexo de Miraflores, una información que ya nos ha confirmado. ¿Cuál es el panorama a esta hora de la tarde? Vamos a ver si en breve retomamos la comunicación o el contacto con la alcaldesa. Me decía que también estaba recibiendo esta alerta a través de su equipo celular, pero ha tenido a bien atender este contacto, esta comunicación con Radio Yaraví. Ahora sí, alcaldesa Gladys Ticona, buenas tardes. Gracias por atender este contacto con Radio Yaraví. Coméntenos cuál es el panorama en el distrito de Chihuahua. Nos confirmaba esta información sobre este incendio forestal en el anexo de Miraflores. Buenas tardes, bienvenida a Radio Yaraví.
14: Sí, buenas tardes, gracias por la entrevista. Efectivamente, una vez más, pobladores, vecinos, de forma irresponsable, imagino yo, han producido este fuego, que justamente aquí cerca al mediodía, 11 de la mañana más o menos. Y a esa hora pues ya tenemos los vientos, ¿no? Fuerte, hace que se propague este incendio, ¿no? Se trata de la localidad, del anexo de Miraflores, ¿no? Ahí, por ejemplo, no tenemos mucha riesgo de población, de vidas humanas. Lo que sí tenemos el riesgo ahí es una tubería, una red de tubería matriz de agua que viene desde el manantial de San Lunilla, que se dirige a todo el pueblo de Chihuahua. Uh-huh. También he visto las evidencias, las fotografías que nos han enviado el Serenazgo, que siempre es el primero que asiste a esto, a este tipo de eventos, ¿no? Algunos panales de abejas, ¿no? Están quemados, pero de forma irresponsable, ¿no? Entonces, yo hago un llamado desde este video, por favor, pobladores, pues no, ya, seamos responsables, ¿no? Nos ponen en apuros, la verdad, nosotros nos encontramos en la parte urbana, en los portales. Hemos tenido que dejar todas nuestras tareas para poder trasladarnos allá. Y la zona, pues, no es tan cercana como para que pues, se pueda llegar. Hay que ir a veces a pie, ¿no?, para poder apagar. Y esto no se apaga con agua, ¿no? Hay que apagar cara a cara al fuego, ¿no? Son las personas, es la cuadrilla, la brigada la que tiene que enfrentarse con el fuego, echando tierra, ¿no?, o tratando de apagar con los matafuegos, ¿no? En unos minutos más voy a recibir el reporte de mi responsable de Serenazgo, de Defensa Civil, para ver la magnitud del evento, ¿no? Ahorita lo que tengo son fotografías aisladas. Yo he mandado al operador del agua potable para que pueda ver, ¿no? Y ha comprometido nuestra tubería de agua potable.
0: Claro, claro. Alcaldesa, reiterado saludo, Eric Malaver. ¿A qué distancia está este anexo Miraflores del pueblo tradicional de Chihuahua?
14: Del pueblo tradicional de Chihuahua, al punto está 25 minutos, 30 minutos de la plaza principal.
0: Allá, a 25 minutos de la plaza principal.
14: Ahí está el anexo, sí, de Miraflores.
0: ¿En este anexo
14: está
0: usted?
14: El anexo de Miraflores, el pueblito como es, pero no se ha dado en ese anexo. Se ha dado hacia adentro, hacia abajo, ¿no? Por una parte donde están nuestras captaciones de agua de regadío, de agua potable y un bosque que hay.
0: Ya, pero exactamente donde se está produciendo el incendio, ¿qué lugar, cómo se llama?
14: Es el pueblo antiguo. Y también ya está colindando ya con lo que es la Panamericana, la 34C, la carretera antigua que iba a Arequipa, Juliaca.
2: O sea, existe el riesgo de que si no se controla pueda perjudicarlos en torno a la dotación de servicio de agua.
14: Exactamente, o sea, se está yendo hacia arriba, ¿no? Y como usted comprenderá, ya a estas alturas ya estamos agosto, ya la mayoría de las hierbas, los arbustos, las malezas, ya se encuentran casi ya seco, o sea, con tanta calor, y esto pues es lo que enciende más el fuego.
0: Por lo general estos incendios son provocados, es decir, personas irresponsables, ¿qué hacen?
14: Hay la costumbre aquí en Chihuahua de hacer la limpia, ¿no?, de los predios, la limpieza, vamos a sembrar, limpiamos y quemamos y nos vamos, ¿no? Esa es la forma irresponsable, porque todos hacemos esa práctica, pero tenemos que ser responsables, quemar, quedarnos ahí, concluye el fuego, retirarlos, ¿no? Y no dejarlo así como se ha dejado el día de hoy. El día de hoy es terrible este incendio que se ha generado aquí en este sector de Miraflores. Y que no es, ojo, no es la primera vez. Cada rato estamos haciendo noticias Chihuahua con incendios nomás, estimado periodista Malaver.
2: Sí, recordemos lo que ocurrió tiempo atrás. Alcaldesa, estaremos en constante comunicación para ver también y conocer el diagnóstico que usted pueda recibir en algunos minutos más. Muchas gracias por esta entrevista con Radio Yaraví. ¿Algún mensaje para las autoridades a nivel de la provincia o del mismo COAR, si es que necesitan apoyo, ayuda, para que también puedan sumarse a estas labores?
14: Como le indiqué, estoy a minutos de recibir el reporte por parte de mi responsable de Defensa Civil y de Serenazgo para ver la magnitud, así ha podido ser controlado o se va a requerir del apoyo, ¿no?
2: Ok, alcaldesa, muchas gracias por este contacto con Radio Yarabí. Entendemos que está haciendo las coordinaciones también frente a este incendio forestal que se está registrando en este anexo Miraflores. Si no logra controlarse, podría perjudicar a la población en torno a la dotación del servicio de agua.
0: Hay una tubería, ¿no? Dice por
2: matriz.
0: Ahí. Matriz todavía. Una tubería matriz, y por ende esta tubería podría sufrir la afectación o los daños correspondientes. Oye, y todo el pueblo podría estar quedándose sin agua. Claro, esto no es poner en alerta, ni mucho menos entrar en pánico y cosas por el estilo, pero ojalá de que puedan solucionar esto a la brevedad posible. Bueno, ahí está entonces la información Yarabí que compartimos con ustedes a través de Radio Yarabí, información actualizada, información de lo que está pasando en este momento en Chiguata, donde se está llevando a cabo un incendio forestal en el pueblo, ex pueblo tradicional, dijo, ¿no? Algo así le copia a la alcaldesa, ¿no? Y muy cerca la carretera, la Panamericana Antigua, donde uno viajaba pues entre Arequipa y Juliaca, ya muy cerca de esta zona, muy cerca a lo que es el anexo de Miraflores, es ahí donde se está produciendo este incendio forestal, mi estimada Caro.
2: No es la primera vez que se registra un incendio forestal en el distrito de Chiguata, por ende hacía esta invocación la alcaldesa. Esperemos que en algunos minutos más podamos tener el diagnóstico preciso, más claro, de acuerdo a la información que ella también pueda recibir y de las coordinaciones que se puedan realizar. Tenemos que irnos a una brevísima pausa comercial, tras la misma retornamos con mucho más en esta segunda edición de Yarabí Informa. Volvemos.
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0: Muy bien, muy bien. Seguimos con ustedes aquí a través de la multiplataforma de Radio Yaraví con todas las voces. Bueno, así es que estábamos hablando hace algunos instantes atrás sobre lo que está pasando en Chiguata y ojalá que la alcaldesa Gladys Ticona tenga un nuevo reporte y, de ser necesario, tendrían que subir pues ahí no solamente los bomberos, sino también todo el apoyo correspondiente de lo que es el COER, ¿no? Claro, sí. Claro, para evitar de que el fuego dañe estas tuberías de agua y dañe obviamente la flora, la fauna, y que de una u otra forma ahí la contaminación ambiental se siga expandiendo, ¿no? Ojalá se controle esto a la brevedad posible. ¿A qué hora dijo que empezó el
1: 11 de la mañana?
0: Ya estamos sobre más o menos, oiga, ya un órigo, ya vamos a ser 2 horas, ¿ah? ¿Eh? 2 horas que se lleva a cabo este incendio forestal en Chiguata, mi estimada Carol.
1: Sí, la información que nos ha dado la alcaldesa de Chiguata, Gladys Ticona, es que este incendio forestal se registró alrededor de las 11 de la mañana, motivo por el cual a las 12 del mediodía con 31 minutos, a través de los equipos celulares, llegó un mensaje de alerta, un mensaje informativo acerca de este siniestro. La burgomaestre mencionaba que, de no controlarse a tiempo, podría generar afectaciones en torno a la dotación del servicio de agua para los vecinos de la zona. Esperemos que en breve podamos tener mayor alcance, mayor información. Entendemos que también, al tratarse de un incendio forestal, este no se controla con agua, ¿no? También lo explicaba la alcaldesa, sino que van a necesitar la presencia de las brigadas. Este incendio forestal habría sido originado, todo daría a indicar ello, ¿no? También de acuerdo a lo que ha manifestado la autoridad.
0: Ayuda a comunicación telefónica, escuchemos la participación del público. Estamos con la señora María. ¿Cómo está, señora? Muy buenas tardes.
2: Buenas tardes. Que se llama a las personas que provocan esos incendios, deberían de tener un poquito de conciencia, porque no solamente exponen a su ciudad, sino también exponen a las personas que van a apagar los incendios. Por decirle, cuando van los muchachos del COER, no les dan mascarillas, no les ponen nada de protección, no son muchachos contratados nada más, no son muchachos que tienen un seguro, que algo para el riesgo de vida, ¿no? Que ellos están arriesgándose prácticamente. Cuando hay derrumbes, ellos también van, igualito no llevan, no tienen un seguro de vida. Entonces sería bueno, pues, ¿no? Que el COE también asegure a su personal, a los que van a hacer el apago de incendios, que les den insumos, materiales y de protección más que todo, ¿no?
1: Claro. Gracias. Gracias, María, por su participación. Sí, importante esta invocación, ¿no? Creo que el llamado a la responsabilidad de la ciudadanía en general frente a este tipo de siniestros. No es la primera vez que comentamos sobre un incendio forestal en el distrito de Chiguata. El tiempo atrás se registró uno. Recordamos que se tuvo que dar la presencia de distintas brigadas y también no logró, en este caso, controlarse rápidamente, ¿no? Entonces también es importante esta invocación a la ciudadanía, el llamado a la responsabilidad, para tener bastante cuidado con ello. De todas formas, seguimos muy pendientes de cualquier nueva actualización que nos puedan realizar desde, en este caso, la Municipalidad Distrital de Chiguata. Minutos atrás conversamos con la alcaldesa de esta jurisdicción, Gladys Ticona, y ella nos manifestaba que este siniestro arrancó a las 11 de la mañana en el anexo Miraflores, en este caso también en el pueblo tradicional del distrito de Chiguata, o si tengo el dato por aquí también, pero muy cerca había una tubería matriz que, de seguir afectando o seguir en este caso el siniestro, podría perjudicar en la dotación del servicio de agua potable.
0: Bueno, de todas formas, ojalá ya esté todo esto solucionado, porque realmente preocupa muchísimo, y repetimos, ahí las autoridades tienen que ya jugar un
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0: importante, ¿no? De lo contrario, los perjudicados van a ser los vecinos.
1: Los pobladores.
0: El elector.
1: Aquí tengo el dato, es en el pueblo antiguo, ¿no? Esta zona conocida como el pueblo antiguo de Chiguata, que está colindando con la carretera antigua, ¿no? Que se tenía también en el distrito de Chiguata. Vamos con otra comunicación.
0: A ver, vamos a escuchar a Edgar, que está en Cerro Colorado. Edgar.
4: Buenas tardes, Radio Yaraví. Mire, los incendios, pues, en ese sector es como dice la alcaldesa, es a seguido. Pero que el humo pasa por el subterráneo, que no tiene darse cuenta, dice que a las 11 empezaron. Estoy seguro que eso, ya había una pared por arriba, antes de las 11. Y solamente alguien ha alertado, ha dado información y recién han reaccionado. No sé por qué las autoridades son muy, la verdad que muy lentos para reaccionar. Ahora, para poder sofocar
3: 12 y 49.
4: Dice, ahora lo tendría que utilizar inmediatamente de forma técnica, pues inmediatamente, ¿no? Para que no se propague más. Y comparamos acá las autoridades. El gobernador regional, pasados los 4 días, va in situ a ver allá al que se llama, lo que se ha bloqueado la carretera por un desastre natural. La presidenta viene en 5 días. Señores, por favor, si no están para el cargo, dedíquense a su profesión, les puede dar mejores beneficios económicos. Si ustedes se meten a ser, que se llama, funcionarios, ser elegidos, tienen que estar pues alerta para todo. Ya esto es repetitivo de Yura, eso desde allá de Otoña, por Carabelí, también es repetitivo. Como, mira, el gobernador regional, como no tenía pues que se llama un transporte aéreo, no iba, ¿no? Porque un gobernador regional pues tiene que ser responsable de toda su región de Arequipa. Voy a agarrar la camioneta, la 4x4, inmediatamente llego in situ, veo cómo es, qué se necesita, corriendo con el ejecutivo, y para ahí, cuánta gente ahí para estar parada.
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4: Hay que apoyarles depende con alimentos, con auxilios para la limpieza, la higiene. Pero sin embargo, estas autoridades, pues, que pongan barbas en remojo a las autoridades que están postulando ahora para ser alcaldes, gobernadores regionales, por favor, no van a administrar un municipio. Van a administrar una región, tiene la extensión de la región de Arequipa. Si no pueden, dejen de postular, si no tienen la oportunidad, a que verdaderamente tenga las ganas de trabajar por la región de Arequipa, o municipio provincial o distrital. Gracias.
0: Bien, bien. Correcto, muchas gracias por su participación aquí a través de Radio Yarabí. No solamente tiene que quedar en anuncios o voluntades, ¿no? Tiene que quedar en acciones. Y esto lo decimos en todas las índoles que correspondan, local, regional, nacional, ¿no? El caso de Keiko, por ejemplo, escuchaba que por ahí le dijeron, habrá, pues ella ha mencionado, ¿no? Oye, ya pasaron cuánto tiempo, mira, 5 o 6 días, y recién se apareció. Días. No, pero las Fuerzas 12. Armadas han estado haciendo su trabajo.
3: Y 51.
0: Ah, no, pero ellos han estado trabajando, ellos han estado elaborando. Yo he estado monitoreando y ahora he venido a supervisar y a chequear cómo están las cosas, ¿no? O sea, una salida, creo, no sé hasta qué punto inteligente, pero bueno, así también es como que responden pues algunas autoridades, mi tema de Carol.
1: Incluso del mismo gobierno regional, ¿cuántos días se esperaron después de la emergencia para que el gobernador Roel Sánchez viaje a la zona de emergencia? No es algo que también se ha cuestionado, se ha criticado. Los anuncios que se han realizado hoy no únicamente deben quedar en palabras, sino que finalmente tienen que vislumbrarse en acciones. Y esto lo decimos pensando en las personas que se encuentran varadas en la Panamericana Sur. Vamos a ir con una comunicación. Está Oscar desde Mariano Melgar. Lo escuchamos, Oscar. Buenas tardes.
6: Muy buenas tardes, Radio Yarabí, ya hora de almuerzo. Bueno, tenemos que buscar muchas conclusiones acá en lo siguiente. Yo no me quejo ya a las autoridades porque
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6: no han hecho nada y no lo harán. Tenemos que prepararnos porque se nos viene algo más fuerte. Estamos con todo un niño, super niño, y todavía nos va a pasar todavía. Pucha, nos va a revolcar y prácticamente tenemos que entre nosotros mismos tratar de buscar ideas y solucionar problemas, porque se nos viene algo que de repente, ojalá que salgamos vivos de todo este año. Y tenemos que ayudarnos entre todos, ya no criticar, porque ya sabemos que la vida no hace nada. Y no, yo estaría en cargo de alguno de estos, no tengo tiempo, estoy trabajando. Pero tenemos que nosotros todos que vivimos en esta tierra de Arequipa, tenemos que apoyarnos y dar ideas. Porque si vamos a estar quejándonos, no, dar ideas. Mire, digamos, llamar, ¿no? Como ahorita, ¿no? Por ejemplo, lo que en la mañana vi, me está gustando, ya están limpiando la torrentera de acá de entrada para los cinco.
3: Ya están empezando a limpiar. Eso y 53.
6: Ya estamos avisados ya. Llueva o no llueva, ahora si llueve torrente ya. Y ahí sigue bueno. Ya estamos empezando ya lo que se nos va a venir. El día de ayer también había un temblor. Tenemos que estar preparados, apoyarnos, dar ideas. Que ellos no pueden, darles ideas a ellos. Ya no están criticando, hay que darles ideas. De repente ellos no son capaces, pero lastimosamente nosotros mismos los hemos elegido. Si yo estaría ahí, señor, pucha, que no se pucha yo mismo. De todo haría, señor, pero hay que dar ideas, ya no hay que apoyarnos, porque se nos viene algo muy fuerte, señor.
0: Bien, se nos viene algo muy fuerte, ya, correcto. Vamos con otra comunicación.
1: Vamos a recibir otra comunicación al 21-31-72, al 28-99-52. Vamos a ver si en breve tenemos otro contacto para que usted también pueda participar. O en todo caso nos pueden escribir a través de nuestra línea WhatsApp, el 979-344-291, para que pueda enviarnos videos, imágenes de lo que viene ocurriendo en su distrito y lo que viene ocurriendo en su jurisdicción. Mayor proactividad en temas preventivos. Creo que esa es la consigna, sobre todo frente a lo que se viene más adelante, como es el fenómeno del Niño. Porque ahora hemos vivido los estragos de Dana Aníbal, ¿no? Pero luego se viene el fenómeno del Niño, una situación un tanto más compleja. Y ojo, ya se estaba alertando sobre determinadas situaciones y cuáles van a ser los impactos en distintos sectores. Es responsabilidad de las autoridades también asumir las medidas correspondientes. Vamos con otra comunicación.
0: A ver, escuchemos la opinión de nuestros oyentes. En este caso estamos con María desde Caima. Buenas tardes, señora.
5: Buenas tardes, señora. Aquí tan culpables son los anteriores gobiernos que se fueron y avanzan por el presidente Balcarce. ¿Qué ha hecho mientras que estaba? Porque más se preocupa, y es más, en las elecciones que estaban, en que Sánchez no reconocía que ha perdido, ahí también estaban perdiendo, a pesar que les decía que
3: 12,
5: ya tenían que entregar, ¿no?
3: Y 55.
5: Ya para poder avanzar, pero más se dedicaba a que tenían que revisar, que no aceptaba lo que ha perdido, ¿no? Ahí está perdiendo el tiempo. Ahorita el gobierno no tiene, creo, el mes completo, pero ya se le exige, ¿no? Pero también esa situación ha perjudicado, como usted mismo dice, desde antes ya tenían que verificar, evaluarse y prevenir. Y los anteriores gobiernos, en vez de hacer la única vía que hay, debe haber una otra opción, otras vías también. Ojalá que ahora este gobierno ponga atención a eso, porque esas vías ya en esta situación, y ponte caso si pasara un terremoto, ¿qué había pasado? Por eso tiene que haber otro acceso más para Arequipa, tanto para Lima, pues, ¿no? Para no estar pasando como ahora estamos pasando. Gracias.
1: Gracias, María, por su participación a través de nuestras líneas telefónicas. Bueno,

0: La madre cuidadora, tengo una niña con esto, que le hace mi cuidado, que debo de lavarme las manos de manera permanente. No he olvidado de pagar el agua, pero el día de ayer ya pagué a las 2 de la tarde y estoy llamando al número 60-62-62, que es un aviso a la bandera, nunca contesta y hasta ahora no vienen a utilizarme el agua. Por favor, apelo a su corazón humanitario de ustedes para que pudieran hacer un llamado a la tarde.
1: ¿Dónde dijo? No le escuché esa parte.
0: Que llamé, mi número de conexión es
2: 11-86-030. 11-86-030.
0: Mi número de conexión, sí.
2: Ajá, ya. Le habían cortado el servicio de agua, entiendo, ¿no?
0: Sí, pero ya pagué el día de ayer, pagué.
2: Y se supone que ya debieron restablecer el servicio. Ahora, ¿en qué zona, en qué sector se está registrando este problema?
0: En Sachaca, por favor.
2: En Sachaca. Desde el día de ayer no cuenta con el servicio de agua.
0: No, para nada. El agua es muy importante, es esencial para poder disfrutar los alimentos para el aseo.
2: Claro, para que pueda realizar las actividades. Trataremos de enviar el número de conexión a SEDAPAR para ver qué respuesta también nos puedan dar. Muchas gracias por su comunicación.
0: Muchas gracias por su atención, por la cobertura. Que Dios les bendiga. Buenas tardes, muy amable.
2: Buenas tardes, muchas gracias por su comunicación también a través de Radio Yarabí. Trataremos de indagar sobre esta situación que nos ha comentado a través de nuestra línea telefónica. Vamos a irnos en algunos minutos más a una brevísima pausa comercial, pero también tenemos que compartir algo muy importante con todos ustedes.
1: 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Vamos con más aquí en Radio Yarabí con todas las voces.
2: Sí, en breve, de seguro tendremos algún nuevo enlace con nuestro compañero José Manuel Colque, que también se encuentra recorriendo distintos puntos de la ciudad de Arequipa. Minutos atrás veníamos comentando, Eric, sobre este incendio forestal que se registra en el sector de Miraflores, en el distrito de Chihuata. El gobierno regional de Arequipa ha brindado algunos datos, pero también ha señalado que propio del viento que se pueda estar registrando en este punto también generaría ahí mayores problemas, inconvenientes. Esperemos que no sea así de todas formas y que se logre controlar este siniestro en el anexo de Miraflores, en el distrito de Chihuata. Así que de todas formas volvemos a brindar esta información para que lo pueda tomar en consideración la ciudadanía. Tenemos que irnos a una brevísima pausa comercial. Tras la misma vamos a retornar para desarrollar más noticias, más información, pero también por supuesto vamos a conocer la relación de nuestros principales titulares en esta segunda edición de Yarabí Informa. Así que los invitamos a que se mantenga al tanto de la programación para conocer qué es lo que viene ocurriendo aquí en Arequipa.
1: Pausa y volvemos.

Una de la tarde con un minuto, estos son los titulares. Hoy viernes 21 de agosto de 2026, año de la esperanza y el fortalecimiento de la democracia. En el ámbito local reportan incendio forestal en el anexo de Miraflores, en el distrito de Chihuata. Personal de la comuna se está trasladando a la zona para controlar el amago que arrancó a las 11 de la mañana. Más de 160 personas fueron trasladadas hasta el momento a través del puente aéreo tras la llegada de la presidenta de la República, Keiko Fujimori, quien indicó que además dispondrán vehículos para Camaná y Chala a fin de facilitar la llegada de las diversas personas que se encontraban varadas con rumbo a sus destinos. Senami pronostica precipitaciones en la zona alta de Arequipa este fin de semana.

0: Dictan 8 meses de prisión preventiva contra Kevin Bobadilla por estar presuntamente involucrado en el delito de homicidio tras haber acuchillado a su hermano de 36 puñaladas. El secretario regional del Consejo Nacional de Transporte Terrestre en Arequipa, Mario Lobón, recordó que una situación similar a la que se vive en la Panamericana Sur se presentó en el año 2018 y pese a los antecedentes no se adoptan medidas concretas para evitar los bloqueos en la carretera. La presidenta del Consejo Regional de Arequipa, Norma Ortega, se pronunció sobre la situación de la vía Tico-Ocoña y manifestó que desde el primer día se exhortó la intervención de las autoridades competentes en la Panamericana Sur, que es una vía nacional. De 10 de la noche a 6 de la mañana es el horario de descarga de camiones en el centro de la ciudad. Sin embargo, ello no se respeta. Así lo comprobó la alcaldesa de Arequipa, Rusi Osco. La autoridad dijo que establecerán las multas conforme a las normas dispuestas. Trabajadores solicitan incremento a sus remuneraciones tras alza de precios de la canasta básica familiar. Catalino Salcedo, secretario de Organización de la Federación Departamental de Trabajadores de Arequipa, indicó que el anuncio del actual aumento resulta insuficiente. En el ámbito nacional, la presidenta de la República, Keiko Fujimori, anunció la declaratoria de emergencia ante el desabastecimiento de GLP. El problema y viene generando estragos en Arequipa. Sin embargo, a través de esta declaratoria, que sería publicada en las próximas horas, establecerá que Ocindermin determine acciones. El presidente del Consejo de Ministros, Luis Galarreta Velarde, informó que se espera culminar la elaboración para solicitar la delegación de facultades legislativas ante el Congreso a más tardar el próximo lunes 24 de agosto. El gobierno central oficializó la ratificación de Julio Velarde al frente del Banco Central de Reserva del Perú por 5 años más. En el ámbito internacional, los incidentes tras la final del Mundial 2026 entre España y Argentina terminaron pasando factura. La FIFA impuso una drástica sanción contra Leandro Paredes y Gavi luego de analizar los hechos tras la celebración del título español. Este fue el avance informativo de la hora en Radio Yaraví.
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0: Muy bien.
1: Sí, vamos a continuar desarrollando más noticias, más información en esta segunda edición de Yaraví Informa. En breve vamos a ver si tenemos algunas imágenes desde el canal del Estado, porque la Presidenta de la República ha llegado al anexo de la planchada. Vamos a ver si podemos obtener algunas de las declaraciones o también cómo se viene dando la cobertura en este punto también a través de la señal del Estado. Pero de acuerdo a la información que se está dando a conocer, es que la Presidenta de la República, Keiko Fujimori, está supervisando el anexo de la planchada. Esto también en la provincia de Camaná. Vamos a ver si tenemos listo el audio, parte de esta transmisión en vivo que se está realizando a través de las redes sociales, mi estimado Martín, pero estuvo en Ocoño y ahora se ha trasladado hasta el anexo La Planchada. Viene cumpliendo actividades la Presidenta de la República, Keiko Fujimori.
0: En La Planchada,
1: ¿no? Sí, ahora está en La Planchada.
0: Este también es uno de los lugares donde ha habido serios daños, ¿no?
1: Sí.
0: Y este es el lugar donde ahí sí tú, no, así giras nomás la cabeza y atiendes el mar abajo.
1: Sí.
0: Sí,
1: es cierto.
0: Sí, sí, sí. Bueno, vamos en todo caso, si nos confirman.
1: Uy, vamos a ver si lo retrocedemos, si le puedes ayudar, Gustavo, tal vez podemos retroceder unos segundos para escuchar parte de la actividad que viene cumpliendo en este punto la Presidenta de la República, Keiko Fujimori. Estuvo en Ocoña y ahora ha llegado hasta el anexo de La Planchada, en la provincia de Camaná. En breve seguro tendremos mayor detalle desde este punto, donde también se encuentran varias personas, ¿no? Incluso vemos hay algunos vehículos, algunas unidades, algunas personas, entendemos, le hacen llegar algunos documentos, algunos oficios. Lo mismo ocurrió en Ocoña, algunas personas se le acercaron y le hicieron llegar también algunos documentos. Ahora sí, veremos si tenemos las declaraciones o cómo se viene dando la cobertura en este punto, en La Plancha.
2: Con la programación, vamos a escuchar ahora las conclusiones con relación a el pedido que viene realizando la población de este anexo.
3: Esta solicitud, este proyecto del desembarcadero. Efectivamente, mi padre hace 27 años vino, lo construyó y lo inauguró. Ya se han pasado
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3: 7 años, tantos gobiernos y fíjese, no se ha avanzado nada.
5: 30 años, ¿no ha sido?
3: 30 años, así es.
5: Acá vino Alberto Fujimori, se da un güey en el 97.
3: Ha venido acá y ha venido muchas horas.
5: Fujimori vino en el 97.
3: Miren. En primer lugar, a las personas que están acá varadas ya varios días, quiero decirles que el ejército, Provías, vienen haciendo la limpieza de la autopista. Pero ayer ha habido un terremoto en Ayacucho. Así es, y entonces lo que ha ocurrido es que la vía nuevamente se ha llenado de piedras. Entonces, vamos a ir a la parte crítica para ver cómo va el trabajo de limpieza, pero se va a demorar un poquito más, uno o dos días más. Estamos trayendo agua y alimentos para todas las personas, pero quiero también informar, ustedes están escuchando los helicópteros, ¿ya? Hay un puente aéreo para las personas que quieran ir para de Atico o de Ocoña, pueden a utilizar este helicóptero para poder llegar a su destino final. Hay también una embarcación marítima que desde acá de La Planchada también va a poder movilizar. Pero este espacio que estamos teniendo en el medio de esta dificultad me va a permitir, primero, haberlos escuchado. Y segundo, también comprometerme. Primero, con el agua y desagüe, que eso es lo más importante.
1: Escuchábamos parte de las declaraciones que ha brindado Keiko Fujimori, presidente de la República, quien ha llegado al sector de La Planchada, ha utilizado un megáfono y ha recordado la visita de su padre, Alberto Fujimori, hace 25, 26 años a la misma zona o a este mismo punto. Ha recibido algunas solicitudes, algunos pedidos, pero también sobre la situación de la carretera. Ha mencionado que estaban realizando labores de limpieza, pero que producto de este sismo nuevamente se han deslizado algunas rocas, algunas piedras. Y de manera textual dijo, los trabajos se van a demorar un poquito más. uno o dos días, según lo que ha manifestado la Presidenta de la República. En esta zona hay personas que están esperando poder movilizarse, vemos también vehículos varados. Lo que ha manifestado también la mandataria, quien a propósito está acompañada del ministro de Defensa, es que se va a establecer un puente marítimo también, no solamente hay puentes aéreos, sino también puentes marítimos. Escuchábamos parte de las declaraciones que ha brindado la Presidenta de la República, Keiko Fujimori. Minutos atrás estuvo en Acoña y posteriormente se dirigió, en este caso, hasta la zona de La Planchada, el anexo de La Planchada, también en la provincia de Camaná. En breve seguro tendremos mayor detalle o mayor información.
0: Bueno, era de esperar que cualquiera de las visitas que haga Keiko Fujimori hagan remembranza, ¿no?, de lo que hizo o dejó su padre. Pero también, como todavía hay personas que uno de una u otra forma hacen o sacan brillo, ¿no?, de recordar que hace 20 o 30 años, ¿no?, aquí estuvo su padre, ¿no? Es más, en otros sectores de la provincia escuchaba que había como una especie de portátil y cosa por el estilo, ¿no? Ya que en medio de la desgracia, en medio de estar varados día tras día, todavía puede existir un poco de alegría y hacerle hurras o pompas, ¿no?, a una mandataria que a lo contrario se le debería simplemente exigir de que trabaje y que lo haga con los respectivos resultados que estamos esperando, por lo menos aquí todos los ciudadanos en el sur del país. Ojalá que ya las cosas estén más calmadas. Vamos a tratar de ver si es que conversamos en unos instantes con otra autoridad también de esta provincia de Carabelí para que nos den algunos detalles al respecto. Kevin está en el teléfono. Kevin, ¿cómo te va?
4: ¿Qué tal? Buenas tardes, Radio Lavín. Sí, muy lamentablemente lo que está pasando en Ocoña, ¿no? También nos estamos uniendo, yo soy de la parte de acá de Mariana Melgar, ¿no? Nos estamos uniendo para enviar algunos productos de valoración, ¿no?, para los hermanos de allá que están sufriendo estas causas. Yo pregunto, mi pregunta es, la presidenta indica, ¿no?, que está haciendo estos puentes con los helicópteros y todo ello. ¿Qué va a pasar con lo demás, que los productos que no llegan a Arequipa? Se va a subir el azúcar, se va a subir bastantes cosas que se han quedado en la carretera estancado, ¿no? Porque ya he hecho las compras ahora y me dicen ya también, no, se va a subir el azúcar y todo ello. Eso no se pronuncia la presidenta, entonces también veamos por ese tema que van a subir las cosas, ¿no? Entonces esa es mi opinión. Muchas gracias.
1: Gracias, Kevin. Es cierto, esa es otra de las preocupaciones que se tienen. Hay varios productos que no están llegando de Lima o del norte del país. Por ejemplo, algunos comerciantes de la plataforma de Río Seco que se dedican a la venta de verduras o de frutas decían que antes pagaban 14,000 soles por un camión de Sullana a Arequipa, pero ahora que tienen que pagar más de 20,000 soles porque los camiones cargados de fruta tienen que irse por otras regiones, tienen que irse incluso por Cusco y posteriormente llegan aquí a Arequipa. Y eso obviamente va a generar a posterior un encarecimiento en los productos de la canasta básica familiar o en algunos productos que vienen sobre todo de Lima o del norte del país en torno a estos productos, pero también, por ejemplo, al GLP. Ya hay unidades que no cuentan con este combustible, y hablando sobre la situación de los grifos, ¿no?, y el impacto que está teniendo también estos bloqueos en la Panamericana Sur. A esta hora de la tarde se están realizando operativos sobre la calidad del combustible y la venta de GLP en grifo de Miraflores. Este tema y los detalles de esta información nos va a brindar José Manuel Col, que participa en esta actividad personal de Osinermín, entendemos. Adelante, José Manuel, te escuchamos. 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
6: Siempre con la verdad, gracias por el pase en estudios, compañeros. Estamos ubicados nosotros en uno de los grifos donde se está realizando esta inspección, exactamente en el Servicentro Miraflores, ubicado aquí por la avenida Progar, en el cruce con la avenida Tarapacá. Aquí, como bien indicabas, está personal de Osinermín realizando una inspección, en este caso a este grifo, que si bien no vende GLP, tiene otros combustibles, y se está realizando la inspección en el tema de la calidad y la meteorología del combustible, según nos han podido informar el personal de Osinermín. Hemos intentado entrevistar al justamente encargado de esta inspección para consultarle también información respecto al tema del GLP, pero nos indican que por temas de protocolo no pueden brindar declaraciones. Lo que sí nos han podido detallar de manera preliminar es que han estado visitando el día de hoy, como bien indicabas, algunos locales y grifos que expenden GLP, y uno de ellos ha sido clausurado, un local ha sido clausurado debido a que no tenía permiso para vender GLP en cilindros. vendía justamente este combustible en cilindros y ha sido clausurado en el distrito de Miraflores. Este operativo se estaba realizando con personal también del municipio de Miraflores, pero ahora solo está Ocinermín. Les hemos consultado también respecto al tema de los precios, ¿no? Porque ha subido al menos un sol 50 en otros grifos que aún tienen GLP, de los pocos que tienen GLP y están vendiendo estos este combustible, un sol 50 más a comparación de otros días, y nos indican que en esta semana han intervenido al menos un grifo que ha reportado este tema de los precios, y bueno, han sancionado con al menos una UIT. Al menos una UIT es la sanción que se impone a esos grifos que expenden el tema del GLP, especulan básicamente por más presión de la demanda justamente que hay por el tema del GLP. Repetimos, esta inspección se está realizando por parte de Ocinermín. Ya al menos 7 grifos han visitado al menos esta semana, nos han detallado, pero la mayoría no tiene GLP, y en uno de ellos que sí han encontrado el GLP han podido sancionar, advertir sanciones respecto a la especulación. Esa es la información, compañeros, entonces, desde el distrito de Miraflores, con esta inspección que está realizando Ocinermín. Adelante en estudios. Informo José Corque con todas las voces.
0: Bueno. Ya parecía que quiere chambear, ¿no? Ocinermín, hoy por la mañana ahí metíamos jalón de orejas y con los oyentes o pobladores arequipeños se llamaban y decían, ¿y dónde está Ocinermín? ¿Ah? ¿Qué pasó con Ocinermín? Bueno, ya salieron a trabajar para eso, Ocinermín. Están haciendo los operativos respectivos, y eso de estar vendiendo GLP de manera irregular o de manera que no tengas permiso y no tengas... Qué mal, ¿no? Por algunos griferos que hacen esta situación, ¿ah? De vender GLP sin la autorización correspondiente. Hay más llamadas del público. Vamos con Javier, que está en línea. Mi estimado Javier, ¿cómo te va?
7: ¿Qué tal? Buenas tardes, don Eddie. Está Carol. Acá le mandó a su WhatsApp un par de fotos de acá, porque tengo acá por Chihuahua, y el cerro, la parte de arriba de la escuela de policía, para la parte de arriba... Está que se quema el cerro desde la mañana, desde las 10 empezado, y sigue subiendo para arriba.
0: Chihuahua.
7: Sí, está fuerte. Ya está más arriba ahora, porque en la mañana está abajo, está más arriba. A ver si pueden llamar, no sé quién estará los encargados de esa parte, porque hay animalitos, supongo, ahí arriba. Y mira, sigue subiendo más arriba por el viento, que justo fue para arriba. Ahí está la foto, mírenlo nomás, y un poquito me da pena por los animalitos.
0: Bueno, sí, gracias. Bien. Sí, lo hemos abordado, mi hermano lindo, gracias de todas formas por llamar aquí a través de Radio Yaraví. Sí, hay un incendio que ha empezado, un incendio forestal que ha empezado golpe de 11 de la mañana, mi estimado Javier, y esperando obviamente puede que este sea controlado, ¿no?
1: A la y 21. Posible.
0: Entonces está registrando muy cerca el anexo Miraflores, y ya la alcaldesa Gladys Ticona tiene conocimiento de ello y está articulando los esfuerzos, o en este caso las coordinaciones correspondientes, para sofocar el fuego y evitar de que ese incendio o ese fuego llegue a una tubería matriz donde se traslada agua para el pueblo de Chihuahua. Seguimos.
1: Todo daría a entender que aún permanece activo, ¿no? Y bueno, ahora también durante este mes se registran fuertes vientos, y esto también podría generar que se siga dando la propagación del fuego. Esperemos que no sea así. De todas formas, este siniestro se registró alrededor de las 11 de la mañana en el anexo de Miraflores, en el distrito de Chihuahua. Entendemos que ya en la zona se encuentra el personal de serenazgo de la municipalidad distrital, que tendrá que realizarse las labores correspondientes. De momento, la información que se está dando a conocer es que el incendio viene afectando principalmente la cobertura vegetal y los pastos naturales. No se han reportado, entendemos también, de momento, algún daño a la integridad de las personas. Sin embargo, esperemos que también tengamos un diagnóstico más claro, la información más precisa por parte de las autoridades correspondientes. Pero sí tenían conocimiento en la Municipalidad Distrital de Chihuahua, y posteriormente entendemos que también tendrá que darse el aviso correspondiente a las instituciones competentes sobre este tema. Ojalá se pueda controlar a la brevedad posible. No es la primera vez que en este caso se registra un incendio forestal en el distrito de Chihuahua, sino recordemos tiempo atrás, ¿no? Y el impacto que generó también en esta jurisdicción.
0: Ahora, hay que entender que los niveles o la gravedad, esto tiene que ser evaluado y luego reportado para que se pueda actuar de manera o de forma inmediata, ¿no? Hay veces suele ocurrir de que solamente es responsabilidad de la municipalidad y con los bomberos de la localidad, pero sin embargo hay otros aspectos donde ya dicen, no, manden vehículos cisterna, necesitamos agua, y ahí se suman otros, inclusive municipios, ¿no? Para poder ayudar y sofocar el fuego que se puede estar presentando.
1: Una.
0: Bueno, Bueno,
1: y 23.
0: Apenas tengamos más información o en algún momento si nos brinda desde la Municipalidad de Chiguata alguna actualización, de todas formas lo daremos a conocer aquí a través de Radio Yaraví con todas las voces. Vamos, vamos, vamos con más información, vamos con más noticias y vamos a seguir habilitando los teléfonos en el 21-3172 o el 28-9952 si tienes alguna queja, alguna denuncia. Y ahí para cerrar un poquito este tema de lo que está pasando en la vía panamericana, oiga, y a propósito, vamos tratando de comunicarnos con el alcalde de la provincia de Carabelí y no responde, debe estar ocupado o en una zona donde no hay cobertura. Estábamos tratando de comunicarnos con Roberto Soto Riveros, ¿no? Alcalde provincial de Carabelí, no responde lamentablemente, pero una de las últimas llamadas que tuvimos decía, ¿no? Oiga, pero ¿qué más tenemos que esperar los arequipeños para que de una u otra manera evitemos tener estos problemas? Porque esto de lo que está ocurriendo hoy en día, es decir, en la Panamericana Sur, no es nuevo, no es la primera vez que tenemos huaico en la Panamericana Sur. Hemos tenido reiteradas oportunidades
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0: Este tipo de eventos a través de estos fenómenos naturales o en este caso de huaicos o lluvias, ¿no? Pero no, solamente estamos limitados a eso, ¿no? Llevar el cargador frontal, llevar los volquetes, recoger la roca, recoger la piedra, ¿ah? Y bueno, pues ya ahí queda el asunto, ¿no? ¿Qué realmente estarán esperando las autoridades? ¿Que desaparezca ese tramo de la vía Panamericana Sur? ¿Que es que carretera o carpeta asfáltica y toda la parte de esta de este cerro se desprenda y caigan y mueran muchísimas personas y caigan al abismo o al mar y recién ahí vamos a querer hacer algo distinto? Consideramos que ya en varios tramos de la Panamericana Sur, entre Atico, Coña, Carabelí, La Planchada, y ahí ya seriamente nuestras autoridades tienen que pensar, considero yo, en construir una nueva carretera segura. Segura, por favor. Bueno, vamos a continuar con más aquí a través de Radio Yaraví, siendo exactamente la 1:25. Vamos a una breve pausa y volvemos con más información en esta segunda edición informativa. Volvemos.
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0: Bien, bien, seguimos con más aquí a través de la multiplataforma de Radio Yaraví con todas las voces. Más adelante vamos a conversar con una terapeuta, una psíquica. ¿Ah? Sabe muchas cosas de tu pasado. Se asusta Roncalla. No te preocupes, Roncallita. Vamos a ver, vas a ser nuestro paciente el día de hoy. ¿Ya?
1: Y si
0: que realmente
1: y 31.
0: Es como es, tú nos dirás, pues. Sí, o no, creo que es algo.
2: Sí, para comprobar.
0: Para contrastar,
2: para
0: pues.
2: Para contrastar.
0: Sí, para ahí. O con el bebito Fiu Fiu, una de dos. A ver quién se anima. Se la van rijando, ¿ya? Se la van rijando ahí. Allá el Kenpo ahí. Por favor, eso más adelante, ¿ya? Sí, en el entretiempo salíamos un momentito del hall y hay una invitada que nos va a dar algunos detalles muy importantes, ¿eh? Bueno, continuamos con más aquí en Radio Yaraví con todas las voces. 1:31 de la tarde, mi estimada Carol.
2: Sí, vamos a continuar desarrollando más noticias, más información, y también no perdemos de vista lo que ocurre en la Panamericana Sur, sin lugar a dudas, de igual forma, del impacto que están teniendo estos bloqueos en la carretera, en torno al abastecimiento de los mercados, o la situación en los grifos de la ciudad. Nuestras líneas telefónicas están habilitadas al 2131-72, el 2899-52, para que pueda participar en esta jornada informativa, información en el ámbito electoral, de acuerdo también a lo que he estado chequeando en estos últimos minutos, porque el día de ayer se cumplía una fecha clave dentro del cronograma electoral, o un hito dentro del cronograma electoral. Sin embargo, se ha ampliado hasta este domingo 23 de agosto el plazo para que los jurados electorales especiales resuelvan en primera instancia las tachas y procedimientos de exclusión de candidatos correspondientes a las elecciones regionales y municipales 2026. Este hito se vencía el día de ayer, sin embargo, se ha dado una ampliación, una prórroga, es decir, que el veredicto de los jurados electorales especiales se conocerá este domingo 23 de agosto, pero ya de manera oficial el 5 de septiembre, un mes antes prácticamente de las elecciones, se va a conocer de manera oficial ya quiénes son los candidatos que siguen en carrera, porque estamos en un periodo de tachas y en este marco también los jurados electorales van a tener que pronunciarse. Eso en torno al ámbito electoral, o digamos a las elecciones regionales y municipales que también se desarrollan este próximo 4 de octubre. Ahora, hay otra información que también es importante compartir con todos ustedes, porque la ODP Arequipa, es decir, la Oficina Descentralizada de Procesos Electorales, ya publicó la lista definitiva de miembros de mesa entre titulares y suplentes que van a tener la responsabilidad de conducir las mesas de sufragio durante las elecciones regionales y municipales 2026, programadas para el domingo 4 de octubre. Si un ciudadano figura en la lista definitiva de miembros de mesa, pero no podrá ejercer esta función, deberá solicitar una excusa ante la OMPE de entre los 5 días hábiles siguientes a la publicación de la relación correspondiente, de conformidad también a la Ley Orgánica de Elecciones. El jefe del ODP Arequipa, o la jefa del ODP Arequipa, Linda Medina, indicó que el cargo de miembro de mesa es irrenunciable, salvo en los casos de notorio grave impedimento físico o mental, necesidad de ausentarse del territorio de la República, pertenecer en actividad a las Fuerzas Armadas, Policía Nacional del Perú o el Cuerpo General de Bomberos Voluntarios del Perú, entre otros supuestos contemplados en el artículo 57 de la Ley Orgánica de Elecciones. Ya se dio la publicación oficial. Y de acuerdo con el TUPA, también de la OMP, tanto el trámite de excusa como el de justificación por inasistencia al cargo de miembro de mesa tiene un costo de 15 soles con 80 céntimos. Este pago lo puede realizar en la sede central de la OMP, en cualquier agencia de Banco de la Nación o a través de la plataforma digital pagalo.pe. Bueno, información en el marco de este proceso electoral. Se prevé instalar 1.244 mesas de sufragio en 100 locales de votación en lo que compete a la ODP Arequipa, donde estarán convocados a sufragar aproximadamente 371.061 electores hábiles en esta jurisdicción de la ODP Arequipa.
0: Yo estaba chequeando en la página web de la OMP, consulta electoral, tú pones tu DNI y ya te sale si quieres o no eres miembro de mesa, ¿cierto?
2: Sí, ya está habilitada la plataforma antes.
0: Y te sale toda la plancha de
2: los miembros de mesa.
0: Todos en sí, ¿eh? Te sale todos, los 9, ¿verdad?
2: Sí.
0: Es presidente, secretario, tercer miembro, primer suplente, segundo suplente, tercer suplente, cuarto, quinto y sexto suplente. Ya, entonces ya puedes verificar, colocando el número de tu DNI en consulta de miembros de mesa de la OMPE, y ahí ya tendrás la respuesta, tendrás la información si es que estás considerado o no para ser miembro de mesa, mi estimado amigo. Los que fueron miembros de mesa en las elecciones generales, ¿van a ser los mismos en las elecciones regionales y municipales?
2: No, porque
0: va a haber, ya hubo un nuevo sorteo.
2: Exacto, hubo un nuevo sorteo, van a ser otras personas que van a desempeñar este cargo el próximo 4 de octubre. Así que si quiere obtener, consultar ello, puede revisar la plataforma de OMPE, la Oficina Nacional de Procesos Electorales. Le van a pedir que inserte su número de DNI y le va a aparecer justamente si es o no miembro de mesa.
0: Sí, ahí pones nomás el DNI, por favor. Ya me empiezan a escribir, ya quién es la próxima invitada, me empiezan
3: ya
0: a escribir.
3: La vi.
0: No es Ágata, es otra señorita que va a estar aquí dando algunos tips muy importantes. Por eso les ruego que presten mucha atención ahí en ese sentido, ¿eh? Bueno, ya sabes, entra a la página de elecciones regionales y municipales, a la página de la OMPE, consulta miembro de mesa, y ahí colocas, pues, ¿no? Si es que tu DNI, y ahí verifica si es que eres o no miembro de mesa, por favor. Hágalo, no hay ningún problema. Bueno, vamos a continuar con más aquí a través de Radio Yaraví con toda la voz, esa llamada telefónica del público. A ver, vamos a atender esta comunicación y luego vamos a estar dando mayores detalles, ¿sabes? De lo que sigue pasando aquí en nuestra ciudad blanca de Arequipa. Oiga, y la campaña política cada vez se pone más picante, ¿no? Sí, ahí estaba observando a través de las redes sociales, y este pacto, que al final fue un engaño, muchacho, lo que hicieron el día de ayer, ¿ah?
2: Sí, o sea, para la fotografía,
0: sí,
2: ¿no?
0: Pero porque... no, ¿cuántos fueron? Creo que 5 o 6, si no me equivoco, ¿no?
2: Muy pocos, me compartieron una fotografía, yeah. Voy a tratar de revisar, pero sí noté algunos candidatos al gobierno.
1: Una.
2: O regional.
1: Y 37.
2: No, porque han participado en esto caso han participado algunos representantes también de algunas agrupaciones políticas. Vamos con esta participación y luego comentamos un poco más al respecto. Está Isabel en el teléfono, la escuchamos. Isabel, buenas tardes, adelante, bienvenida.
4: Buenas tardes con toda la ciudadanía de Arequipa y con ustedes la radio de Yaraví. Para ponernos a pensar, ¿no? En todo lo que nos hace falta para la región de Arequipa, carreteras que están ya obsoletas, carreteras que están con 30, con 35 años de uso y nadie hace nada por mejorarlas o por hacer otras vías alternas, qué sé yo, mejorando el servicio para todos los transportes. Y por eso a veces pagamos lo peor, ¿no? Para la ciudadanía de Arequipa pagamos más caro todo, pero como usted dice, no es la primera vez que se realiza estas inundaciones, estos huaicos, derrumbes, etcétera. Entonces, hacer un llamado a la Arequipa, se vienen las elecciones. Y tenemos que ser inteligentes, o sea, no votar por cualquier persona, entre paréntesis, ¿no? Que generalmente todos tienen procesos judiciales, por no sé qué cosas, de repente... mal manejo, qué sé yo, no sé, pero, o sea, cada uno de los candidatos tienen procesos judiciales. Entonces, nosotros debemos de pensar en que sean personas preparadas y que no nos digan, sí, son preparadas, pero al momento no tienen ninguna alternativa para el mejoramiento y para el resurgimiento de la región Arequipa. Entonces, por favor, un llamado para que no voten por personas que no nos va a llevar a nada bueno y que vamos a estar lo mismo, con hospitales terribles, con carreteras obsoletas, con contaminación y todo. Por favor, señores.
3: Ya la vi.
4: Gracias.
2: Gracias por su participación, Isabel. Me parece muy importante esta invocación o exhortación que realiza a la ciudadanía en general frente a las elecciones regionales y municipales 2026. Habrá que analizar, habrá que pensar también porque vamos a emitir nuestro voto este próximo 4 de octubre a nivel de las autoridades subnacionales. Importante esta invocación. Nosotros tenemos un espacio aquí en Radio Yaraví, El Poder de Elegir, que usted lo puede sintonizar de lunes a viernes de 9 a 10 de la mañana para escuchar las propuestas de los candidatos o finalmente cómo responden también algunos cuestionamientos que le hace la misma ciudadanía. Me compartieron esta imagen acerca de quienes estuvieron el día de ayer en la firma de este pacto ético. Uh-huh. Estuvo, por ejemplo, Harold Rodríguez, el candidato al gobierno regional de Renovación Popular, que se ha quedado sin candidatos a consejerías por decisión del jurado electoral, del jurado nacional de elecciones.
0: Sin ninguno.
2: Según la información, es que no iba a ir con candidatos a a consejeros. Estuvo Alfredo Segarra, de Fuerza Arequipeña, estuvo José Luis Ancalle, de Venceremos. La lista de José Luis Ancalle ingresó también después del 19 de junio. Bueno, ahí presentaron una documentación, se logró habilitar el sistema, y bueno, también participó de esta actividad el día de ayer. También estuvo el candidato Ancalle, de la APRA, Hugo Aguilar. También estuvo
0: Ancalle,
2: Ancalle, sí, ya lo dije.
0: Ah, ok.
2: José Luis Ancalle, el de Venceremos. Benigno Cornejo, de Arequipa Avancemos. Hugo Herrera, de Somos Perú. Y me parece que han habido algunas otras personas más, pero es lo que logró distinguir en una fotografía que lograron,
0: o sea,
2: compartirme.
0: Casi muy pocos.
2: Sí, lo cierto es que sí, muy pocos. Y también esta información la dio a conocer o la comentó en horas de la mañana Héctor Herrera, el candidato de Somos Perú al gobierno regional, que no acudieron muchos candidatos.
0: Es Héctor Hugo, ¿no? Herrera.
2: Sí, cuádruple
0: H. El cuádruple H.
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0: Cuádruple H, o sea, todo su nombre y apellido se empieza con H. Héctor Hugo Herrera, ¿qué más es?
2: Herrera,
0: ¿no?
2: Sí. También estuvo el candidato al gobierno regional, David Ardiles. Sí, también estuvo él. Del partido Salvemos al Perú, la imagen que me compartieron ya logré distinguirlo. David Ardiles estuvo también. Bueno, en realidad muy pocos, ¿no? Muy pocos candidatos al gobierno regional estuvieron participando en la firma o la suscripción de este documento.
0: Bueno, ahí está entonces la información que les alcanzamos, ¿eh? Los pactos colectivos. ¿Por qué no habrán ido los demás, no? ¿Por qué no habrá ido Lica?
2: Cáceres Lica estaba inaugurando su local, pues, en el Palomar.
0: En el Palomar. Ya, pero en todo caso más importante era para él, entiendo.
2: Sí,
0: ¿no?
2: Sí, sí.
0: Para...
2: Y de hecho pudo haber ido porque la actividad se desarrolló
0: en cuadras.
2: En el área de biomédicas de la UNSA. O sea, claro. Salía y luego podía ir a cumplir su atractiva proselitista, ¿no?
0: ¿Por qué no habría ido? ¿Quién más? ¿Quién más tenemos ahí?
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0: El gobierno regional, está Lica, ¿quién más? Bueno, algunos otros conocidos, ¿quién más estaba por ahí? Bueno, de Alianza para el Progreso tenemos...
2: El Mercáceres Lica.
0: El Mercáceres Lica.
2: No sé, igual trataré de corroborar mayores datos, ¿no? Porque son los que logro distinguir, no fue Henry Huiza, ¿no?
0: Ahí está, del sí. Casco.
2: De Ahora Nación. Berly González, entiendo que tampoco.
0: Berly González. Uh-huh. Bueno, el pollo sí estuvo, ¿no?
2: Ya lo sí, dijiste, Benigno Cornejo. Claro. Bueno, en la fotografía que me compartieron sí se nota... Benigno Cornejo, y a los nombres que he dado a conocer, ¿no?
0: Sí, sí. Y segunda vuelta es lo que se avisora en Arequipa.
2: ¿Coincides? Es muy probable, sí, yo también creo que va a haber una segunda vuelta, que solo es, aplica para el gobierno regional.
0: Sí.
2: ¿No? Es muy probable, ¿no? Muy probable. La ciudadanía se nota un tanto descontenta con los políticos en el marco de estas elecciones regionales y municipales. 2026, pero seguro sobre ese tema conversaremos y comentaremos en otra oportunidad de manera mucho más tendida, de seguro el día lunes con mayor detalle tras conocer el pronunciamiento de los jurados electorales especiales e información que compartiremos a través de Radio Yaraví.
0: Muy bien, vamos a continuar con la programación aquí a través de los 106.3 FM 930 AM. Estamos sobre la 1:43. Vamos a conversar con Vanessa, así es, Vanessa Varese, así es, especialista en vidas pasadas, angeóloga, terapeuta, sanadora cuántica, bueno, y un poco más, ¿no? Y investigadora también me dice por aquí, Vanessa. Hola, Vanessa, ¿cómo estás?
5: Hola, Carito. Muy bien.
0: ¿Cómo le va?
5: Agradecida de estar aquí en Arequipa.
0: Ya leer nomás esto, ya uno lo asusta, ¿no? Investigadora, especialista en vidas pasadas, sanadora, cuántica. ¿Qué más? ¿Qué más?
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5: Mira, soy también mentora en mentalidad, uniendo la espiritualidad con la ciencia. Estoy aquí muy feliz, te cuento, por primera vez aquí en Arequipa, me ha traído una feria.
0: Yeah.
5: Soy peruana, pero vengo desde otros países, desde Europa.
0: Okay.
5: Y he representado, vengo como una conferencista internacional para este festival que se va a hacer este 22 y 23 de agosto, o sea, mañana, en el Hotel Tierra Sur. Y vengo con dos conferencias magistrales. Te cuento un poquito. Con el honor he podido representar mucho a Perú. He sido seleccionada entre las 200 mejores mentores del mundo en mentalidad, en sanación. también habló mucho sobre el tema de cómo nosotros a veces creemos que tenemos enfermedades y que solamente vienen de una somatización física cuando tienen un origen emocional, un origen de nuestro árbol genealógico o algo más allá, les cuento, uniendo la ciencia con la espiritualidad, es lo que hablaba ahorita en el pasado. Cuando algo no sucede en tu vida, no solamente enfócate en las heridas de esta vida, sino enfócate en las heridas de tu árbol genealógico y tus heridas pasadas. Entonces, ahora, complementando estos tres, he podido estar en diferentes eventos internacionales en conjunto con varios científicos cuánticos que ahora están confirmando sobre las vidas pasadas, sobre la vida después de la muerte, sobre la visión remota, los viajes astrales, la comunicación álmica. Y hoy también como investigadora ufológica estoy aquí para que ustedes me hagan preguntas, a contarles historias extraordinarias y pues de repente develar un poco de a veces que podemos ser un poco incrédulos sobre este tipo de manifestaciones.
0: Ajá. Así es. ¿Por dónde empezamos? A ver, usted dígame.
5: A ver, yo les voy a contar un dato importante.
1: Una.
5: ¿Sabías tú, por ejemplo, que en los años 70 Estados Unidos invirtió más de 20 millones de dólares para poder investigar lo que nosotros le llamamos viajes astrales? Viajes astrales o desdoblamientos. Ellos deciden investigar este fenómeno y crean una élite. Y esta élite era para poder trabajar en las guerras, en grandes conflictos, una élite de psíquicos. Y este, ahora ellos la han denominado visión remota. Invito a todos que busquen investigaciones científicas, entren a Google, donde ustedes quieran, y vas a buscar investigaciones científicas de visión remota. Ahora estamos ante un presidente de Estados Unidos que está develando no solamente información de archivos, digamos así, ufológicos, de encuentros con, digamos, de ovnis, sino también está develando investigaciones paranormales. Por ejemplo, la vida después de la muerte.
3: Ya la vi.
5: Está investigando qué es lo que, por qué tantas personas ahora en el mundo están hablando sobre el famoso SM. La experiencia de las personas que han venido después de haber muerto vienen con más habilidades. Entonces estamos hablando de que ahora la ciencia está comprobando lo que la espiritualidad hace mucho tiempo conocía. Entonces, decirte casos, no sé si ustedes recuerdan, han visto una película, ustedes, una película de una embajada de Estados Unidos que estuvo en esta parte convulsionada de Irán, Irak. Y esta embajada de Estados Unidos queda, digamos, como que a merced de unos mercenarios. Y por más que ellos intentaban llegar a rescatar, no podían. ¿Qué es lo que hicieron? Y así como existen, pues así existe la CIA, existen, ¿no? El FBI, ellos tienen un escuadrón. Deciden convocar a este escuadrón de psíquicos y agentes entrenados. Y estos psíquicos, a través de la visión remota, logran ir hasta esta base y dan información de guerra, de ubicación, y se logran salvar personas. Y es increíble todo lo que ahora se está desvelando sobre el poder mental. Antes creíamos que estos eran inventos, pero cada vez la física cuántica y entre otras especialidades están confirmando algo que diferentes culturas, tanto en nuestro propio país como en diferentes partes del mundo, estuvieron hablando y manifestando sobre este tipo de poderes, ¿no? El poder de ver tu energía, de sentir. Explíquenme, no sé si ustedes han escuchado el caso de Panchita.
0: ¿No
5: han escuchado el caso de Panchita? Que fue una gran sanadora mexicana que estuvo siendo investigada por otro gran científico que desapareció. Y este gran científico no creía en Panchita porque ella hacía cirugías astrales. Es decir, no necesitaba un bisturí real y lo que hacía era trasplantes de órganos. Entonces, este científico, ¿no? Que es Jirwin, dice, bueno, voy a ir con ella para, pues, desenmascararla. Va, y desde que llega a su lugar, que estaba bien escondido en la naturaleza, Panchita le dice, pasa, te estaba esperando. Él supuestamente se iba a quedar unos días. Se quedó años estudiando cómo ella podía operar sin bisturí, cambiar órganos. Entonces es acá donde este científico sacó muchos estudios sobre pues este poder astral, este poder psíquico, hasta que él desaparece. Busquen todas las documentaciones que ha dejado este científico, y hablaba mucho sobre el poder que tenemos nosotros con relación a nuestra mente.
0: Claro. Y en tu caso, mi estimada Vanessa, ¿cuál es el común denominador de intervenciones que haces a las personas? ¿Qué es lo que te piden relativamente?
5: En realidad, yo puedo, como te contaba hace un momento, hay personas que vienen con un bloqueo específico y me dicen, Vane, quiero saber específicamente, les voy a contar un caso que les va a parecer un poco fuerte.
0: ¿Aquí en Perú?
5: Acá en Perú. Okay. Me pasó aquí en Perú. Me llama una familia y me dicen, Vane, quiero saber por qué mis hermanos, todos mis hermanos hombres, han fallecido. ¿Por qué los hermanos de mis hermanas? Y así, nos hemos dado cuenta que casi todos están falleciendo, mis tíos también. Y ahora, nuestros hijos. Queremos saber por qué. Y comenzamos a investigar, no solamente como terapeuta en esta vida heridas, sino comenzamos a hacer una investigación del linaje, del árbol genealógico y de vidas pasadas. En el árbol genealógico descubrimos que el tatarabuelo había asesinado, investigación ya real. La vi. Había asesinado al hijo de una vecina en su época, y esta vecina había maldecido a todos los hijos hombres de la familia y todos no iban a vivir, y eso, como no se sanó, fue heredándose transgeneracionalmente, y ya no solamente los hijos hombres morían, sino las hijas mujeres no les duraban las parejas. Hasta que, entonces, ¿cuál era el objetivo? Y eso se hizo en canalización, se hizo, soy canalizadora, se habló con uno de los ancestros más antiguos, él tuvo que liberar a la familia. ¿Qué creen que pasó? Los sobrinos que estaban mal, se sanaron. Y las mujeres, que los hombres se iban de la familia, comenzaron a quedarse. Entonces, hay información, y eso es, ¿cómo se le llama? Memoria akáshica. El alma tiene memoria. Y les voy a hablar un poco de ciencia, porque la memoria akáshica es todo lo que tú has hecho en toda tu existencia y va a una biblioteca. Hay memoria akáshica personal, y hay memoria akáshica familiar, y hay memoria akáshica de país, y hay memoria akáshica de, digamos, de planeta. Entonces, todo lo que tú haces se queda guardado en tu alma, como una biblioteca, y hasta que, por más que puedas reencarnar muchas veces, hasta que tú no lo trasciendas, eso se va a seguir heredando. Y va a ser como una deuda para la siguiente generación. Lo que tú no sanas, se lo heredas al siguiente. Imagínate tu propia vida, más la herencia de otro ancestro que no tuvo la valentía de ir a terapia, de sanar, de aprender, y se lo hereda. Ahora, me voy a ir a la ciencia, la epigenética. La epigenética también comprueba lo que la espiritualidad le llamaba esto, memoria akáshica, herencia transgeneracional. Y la epigenética, la ciencia dijo, a ver, vamos a confirmar si la memoria akáshica existe. Entonces pusieron a dos ratoncitos. Dos ratoncitos científicos, ahí los científicos los pusieron, y eran dos hermanos. Un hermano tenía a su esposa ratoncita, digamos así, embarazadita de ratoncitos, y el otro hermano era un hermano soltero. Los ponen en una investigación, en una jaula, y uno de los quesos tenía electricidad. Uno de los ratones muere electrocutado. El que muere era el ratoncito soltero. Bueno, pasan los meses, y los ratoncitos bebés del hijo del hermano que vivió los meten de nuevo en la jaula. De pronto, todos están paseando y encuentran un quesito con la electricidad. ¿Cómo? Si los sobrinos nunca tuvieron contacto con el tío, si el tío nunca les enseñó directamente, nunca tuvo hijos, ¿cómo los ratones sabían que era peligroso ese queso?
2: Interesante. ¿Y tú también ayudas a las personas a que puedan armar su árbol genealógico, conocer sus antecedentes? Porque también se han notado estudios en esa materia. ¿Los ayudas, los acompañas o...?
5: Claro, todo lo hacemos a través de investigación akáshica, a través de canalización conmigo, ¿no? Y comenzamos a indagar tu linaje materno y paterno, y se te da una pauta de lo que tienes que sanar. Ahora, también tenemos la otra lectura que yo hago, que se le llama Plan del Alma y Vidas Pasadas. Nosotros creíamos que nacíamos y que existía un destino. Ya no estamos en esa era de creer que el destino te lo maneja otra existencia. Tú eres el creador, tú eres el guionista. Tú creaste un plan prenatal antes de nacer, solo que lo has olvidado. Entonces, con la lectura de Plan del Alma, también lo que hago es canalizar cuál es tu plan álmico, qué no estás haciendo bien y qué tienes que trascender, y accedemos a tres vidas pasadas tuyas basadas en tres preguntas existenciales, como por ejemplo, ¿qué no te está yendo? ¿En qué área no te está yendo bien? ¿Por qué algo no sucede? O, por ejemplo, algunas preguntas que dicen todos, no sé si alguna vez tú te has hecho esa pregunta, ¿por qué a mí? ¿O por qué no a mí? La otra es la comunicación espírita. Te cuento, hay muchas almas que se quedan aquí atrapadas, y se pueden quedar atrapadas en empresas, en casas, adheridas a familias, y esa almita se puede quedar aquí por querer, se apegó por algo y puede estar haciéndote daño. Mamitas o papitos que han abortado,
3: claro,
5: y que tienen a sus hijos todavía ahí. Y que no podía trascender.
0: ¿Sientes la presencia de almas acá?
5: Me preguntaron al momento de entrar, ¿sabes?
0: Pero dilo en vivo.
5: Afuera no, pero no te miento que sí. ¿Dónde está tu
2: operador?
5: Switcher, tu operador.
0: Switcher.
5: Ahí sí siento, no sé si hay un jardín para allá.
0: Sí hay.
5: Ahí siento otra, algo muy fuerte. Ok, pero para este lado, frente a mí, directo, directo, siento una energía fuerte. Es más, te voy a decir
0: cómo es.
5: Es una persona muy ancha, muy gordita. O sea, estamos hablando así.
0: Robusto.
5: No es muy alta.
0: Varón.
5: Varón. No es muy alta. Es de mi tez.
0: Ya.
5: Muy bien. Es de mi tez. Tiene un cabello. Una tez clara. Y tiene un cabello así medio cano, gris cano. No, tiene así como unos cachetitos y medio arrugadito, y su mano es así, y se mueve así. Y está frente a mí retando y se ríe. Y de ahí

0: árbol grande, y ahí hay una mamá y una niña antigua, con una ropa negra, con un velo negro, y las dos están así, allí.
1: Y piden algo, dicen algo, reclaman algo.
0: Esperando algo. ¿Antes qué ha sido esta casa? Porque por lo que yo veo, es como que si acá hubiera habido un terreno más grande que esta casa. O sea, como que si esta casa hubiera sido parte de un terreno más grande. Sería bueno investigar. Sí, yo siempre, algo que yo les digo a todos, cada vez que te mudes, siempre investiga dónde te estás yendo.
1: ¿Y eso que tú ves representa un peligro?
0: Si están ahí, puede estar consumiendo energía vital para todos los trabajadores. Entonces, para que un alma pueda estar en este plano, necesita de una energía vital, es decir, la de ustedes. Entonces puede producirte exceso de cansancio, mal humor. Pero ustedes dirán, ¿es normal que en el trabajo tengas cansancio? Sí, pero cuando...
1: Una compañera que está un poco malhumorada, ¿no?
0: Sí, te afecta mucho en tus emociones, comienza a bajar las ventas, se acumula suciedad, hay acumulación, comienza a cerrarse algunas energías en tu trabajo.
2: ¿Y cómo revertir esa situación, no?
0: Sí, sería bueno enviarlos a la luz, porque estas dos personas que están ahí están por miedo. O sea, hay algo que los ha atrapado. Yo les cuento algo. En mis estudios científicos, les digo, como investigadora, ustedes sabían que antiguamente trajeron mucha gente de Cuba aquí al Perú. Y estas personas lo que hacían para cuidar, quiero que ustedes me digan, ¿quiénes tienen un esqueleto en su casa? Cuidado, no lo hagas, porque tienes atrapado un espíritu. En una de estas investigaciones había gente que vino de Cuba y gente que vino de África, y nos enseñaron algunas cosas más, lo que también sabían nuestra cultura. ¿Y qué es lo que hacían ellos? Atrapaban espíritus para que cuidaran la casa. ¿Te imaginas esa deuda? La esclavitud. Sí existe la esclavitud de almas hasta ahora. Y eso es peligroso. Entonces, antes de que tú te mudes como empresa o como casa, averíguate un poco la historia. Me ha pasado en Lima que encontramos 3 esclavos en un departamento. Y estábamos frente a un médico, y el médico obviamente no creía mucho en este tema. Y cuando comienzo a canalizar, estos 3 esclavos que nos cuentan la historia de África, uno de ellos se llamaba Notambú, así, Notambú, nos contó, incluso vinieron unas personas de Cuba, los encerraron a ellos, los matan a ellos, al terminar una obra, los matan y los entierran entre las paredes. Y eso antiguamente lo hacían en Perú, en Bolivia también. Ya lo entierran y ellos se quedaron atrapados, no podían salir. Entonces estos espíritus nos comienzan a decir que por ahí había un río, toda la estructura. Este médico, al día siguiente, va y averigua si había existido el terreno que ellos habían dibujado, ese riachuelo que pasaba, que era una hacienda, y que el último era una casa pequeña donde ahí vivían los soldados, y había otra casa donde estaban los niñitos recién nacidos, y había un lugar, un cementerio, donde eran todos los niños abortados, donde en actualidad había un colegio. ¿Qué es lo que hizo el doctor? Yo también hubiera hecho lo mismo, ¿no? Dijo, voy a investigar para ver si Vanessa dice la verdad. Fue a la municipalidad y fue con mi dibujo y le dijeron, esto es cierto. Y es así. Tan importante investigar. Y esa casa no la podían vender.
2: Interesante. Estas y otras experiencias más las van a poder escuchar este fin de semana en un evento, Vanessa.
0: Así es, los invito a este evento gratuito. Mañana voy a dar una conferencia magistral a las 6:00 p.m. en el Hotel Tierra Sur, en el hotel. Les pido por favor que vayan, es una conferencia gratuita, 6 p.m. porque los eventos somos varios ponentes, vayan porque vamos a estar muchos especialistas. A las 6:00 p.m. entro yo. Y al día, ese es un evento gratuito, pero al día siguiente aprovechen que estoy aquí, sí va a ser un evento pagado, que es el domingo 23, 10:00 a.m, compren sus entradas, porque aquí voy a hacer una sanación angelical, una sanación multidimensional, vamos a hacer una descarga emocional de tus heridas, de tu estrés, y vamos a activar el código de la abundancia.
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1: Perfecto, Vanessa, gracias por estar con nosotros. Gracias. Hasta una próxima oportunidad.
2: Tenemos que ir cerrando esta jornada informativa. Tras la pausa viene nuestro compañero Jorge Jiménez, porque tenemos de seguro algunas novedades del próximo compromiso del FBC Melgar frente a Alianza Lima. Tras la pausa vienen nuestros compañeros los deportivos.
1: Se viene una entrevista importantísima con Edgar Villamarín.
3: Sí, compañero, rápidamente con el gerente Melgar, deportivo del FBC Melgar. Hablamos en instantes nomás aquí, luego de esta buena información. Estoy
1: ya
3: muy
1: la
3: atento.
1: Vi. Esa es la buena vibra. Ese va a ser el gordito, bajito, cachetoncito, blanquito. Necesito la buena. Ahí estabas vibra. Tú detrás de la pared, entonces. Te lo has escrito.
3: Yo que soy casi un ángel. Está bien.
1: Está bien. Está
3: bien. Vamos.
1: Bien, correcto. Ahí está.
2: Nos despedimos. Tras la pausa vienen nuestros compañeros de los deportivos. Que tenga un buen viernes. Permiso. Chau.
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5: 2:06.
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0: muy buenas tardes. Gracias a todos por seguir a los deportivos de Radio Yaraví. Hoy 21 de agosto del año 2026. Estamos en una jornada maratónica en lo que se refiere a la información. Nos venimos desde Mollevaya, mi querido Fernando. No es cerca. Y eso que estamos en moto, la verdad que nos ha costado un poquitito poder llegar aquí a la cabina de Radio Yaraví con todas las voces a tiempo. Pero ya estamos prestos a llevarles la mejor información. Este domingo, Melgar, Alianza Lima, Melgar, vamos a ponerle fuerza. ¡Rau! ¡Que ruge León! ¿Dónde está León, mi querido Martín? Ahí está, que ruja. Ha crecido la expectativa, ha empezado a poblarse bastante la tribuna sur. Esperemos que Occidente también se fulee, que Oriente se fulee. El norte, la verdad, no me interesa mucho. Si van, si no van, no van. Pero la verdad es que queremos ver un gran marco que se pinte de rojo y negro las tres tribunas del Estadio Monumental Arequipa. Que ojo, en algunas informaciones desde Lima insisten en que es para 80,000 personas, por amor de Dios. ¡No! El día que vayan 80,000 personas al Monumental Arequipa puede pasar algo. No.
1: Nunca ha sido para esa
0: gana. No. El máximo aforo para poder albergar un partido de fútbol, y en este caso con el FBC Melgar, con Alianza Lima, es de 36,000 personas.
1: Correcto.
0: Y bueno, antes de darte la bienvenida, mi querido Fernando Pareja, hoy tenemos las crónicas rojineras y nos vamos a remontar al año 1992 con Fernando. Estamos con Edgar Villamarín. Nos comprometimos el día miércoles, en llamar al gerente deportivo del FBC Melgar, porque nos vimos sorprendidos con el tema del arbitraje. Y queremos hablar sobre eso con Edgar Villamarín, que es el gerente deportivo del FBC Melgar. Y le damos la bienvenida, le agradecemos la gentileza de su tiempo. Edgar, ¿cómo le va? Muy buenas tardes.
2: Hola, Jorge, ¿qué tal? ¿Cómo estás? Buenas tardes.
0: Bueno, Edgar, acá el día miércoles, si no es antes, que nos enteramos que el árbitro del partido era Mike Palomino y el señor Guamán en el VAR. Inmediatamente se nos vino a la cabeza los malos arbitrajes de estos señores. Y acá conversábamos con los compañeros, los hinchas de Melgar llamaban, y algunos opinaban y decían: Melgar tiene que dedicarse a jugar, a hacer su fútbol, a practicar bien el fútbol y olvidarse del arbitraje. Yo no estaba muy de acuerdo con los compañeros, con los hinchas, porque a mí me parece que el arbitraje, hemos visto que ha influido en contra del FBC Melgar en varias ocasiones. ¿Cuál es la posición del club con respecto a esto, Edgar? ¿Y es cierto que se ha mandado a la CONAR un reclamo, se ha pedido que se cambien de árbitros para el cotejo del día domingo? Por favor.
2: Sí, Jorge, bueno, ante todo, gracias por este espacio que me das para conversar un poco contigo y contar todo lo que pasó y lo que nosotros, cuál ha sido nuestra reacción después de haber recibido la programación de los árbitros. Bueno, ni bien llega la programación de los árbitros, lo primero que hago es comunicarme con la CONAR, porque obviamente analizando la designación y viendo los antecedentes que hemos sido testigos todos y expuestos anteriormente, la idea era saber un poco más el detalle de por qué esa designación en este partido tan trascendental, que no te miento, días previos estábamos conversando internamente para poder adelantarnos un poquito. Yo el día lunes hago la primera comunicación con la CONAR, para más o menos tener un alcance de cuál era la idea sobre la designación, ¿no? Y bueno, el día que llega la comunicación oficial, nos damos cuenta que bueno, nos programan a Mike Palomino, que dentro de todo yo siento y sé, y lo conozco desde que era futbolista, que es un buen árbitro, pero lamentablemente con el antecedente de la apertura, con el partido contra Juan Pablo II, obviamente nos genera dudas esta designación. Esperemos que para el día domingo no haya ningún tipo de inconvenientes. Espero que sí. Me lo han asegurado que va a ser así, que solamente vamos a ver fútbol. Y eso es lo único que esperamos. Pero bueno, la distinción ya está. Nosotros no hemos hecho una solicitud formal como tal. porque ya está designado. Y lo que hemos solamente solicitado es que haya mucha atención en ese partido y en el manejo, ¿no?
0: Ah, ok, porque, bueno, en la mañana conversábamos con el profesor Rondelli y él dijo que muchas veces los periodistas o los propios hinchas se dejan llevar por las redes sociales, ¿no? Y en las redes sociales se puede poner cualquier cosa. Por ahí escuché que Melgar había pedido a la CONAR que se cambie la terna arbitral, cosa que no se ha visto antes y es muy complicado de que se haga. Entonces, la posición hoy de Melgar no es tampoco de emitir un comunicado como se hizo antes del partido con Juan Pablo II, si no me equivoco, Edgar, en el que se anticipaba un posible mal arbitraje y que finalmente se dio. Entonces, hoy de repente el club actúa con un poco más de cautela.
2: Juan Pablo II fue una comunicación, sí, formal, no por el arbitraje, sino por la designación del VAR.
0: Ah.
2: Ahí sí, hicimos algo formal, porque, bueno, teníamos sustentos muy, muy claros sobre un no quiero decir una palabra que de repente por ahí se malinterprete, pero por ahí teníamos algún tipo de dudas sobre esa designación. Entonces, sí lo solicitamos, lo anticipamos y vieron el resultado.
0: Ajá, okay, y se vio, ¿no? Siempre este prejuicio en contra del FBC Melgar. La designación de los árbitros se realiza con sumo privado por parte de la CONAR. No hay injerencia de ningún tipo más que en un cónclave de la CONAR y se acabó la historia, no influye más nadie.
2: Eso es lo que me han explicado, ¿no? Lo que me explicaron fue eso, de que se junta el directorio de la CONAR, no sé por quiénes están integrados, obviamente sé que el presidente de la CONAR con el que me comunico y de verdad que le agradezco que me atienda siempre cada vez que levanto el teléfono para hablar con él. Obviamente no le he preguntado quiénes son los que integran ese directorio, sería bueno saberlo. Yo en realidad estoy esperando que me den esa comunicación, esa información y más o menos ver. Porque no depende de una sola persona, por lo que me explicaron. O sea, depende del directorio. Si por ahí hay una designación y no sé cuántas personas integran el directorio, cuatro dicen, designa a este árbitro tal partido, y dos dicen, no, mejor al otro, entonces la mayoría manda. Sería bueno saber quiénes son los que integran eso para ver qué tipo de mayoría hay cada vez que se designa un árbitro y en qué partido, ¿no?
0: Claro.
2: Principalmente eso.
0: Claro, ahora Mike Palomino, si no me equivoco, fue designado como el mejor árbitro del año pasado, o del anteaño pasado, no sé, como el mejor, pero muchas veces en lo que estamos viendo, Edgar, es que el VAR no respalda de la mejor manera al árbitro que esté en el campo de juego, que a la vez está confiando demasiado en que el VAR le dé un respaldo y una ayuda para que puedan impartir justicia de la mejor manera, ¿no? Algo está fallando ahí.
2: Yo creo que sí, y es tal cual lo que tú dices, o sea, y te lo comenté inicialmente, ¿no? Mike me parece un buen árbitro, y como lo vuelvo a decir, lo conozco desde hace mucho, y es uno de los árbitros que creo que menos polémica ha generado cada vez que ha dirigido algún partido, así que recuerde claramente. Creo que la última con nosotros, con Juan Pablo, ¿no? Pero es un buen árbitro y es lo que tú dices también, ¿no? Yo creo que ahorita la importancia que tiene el VAR para por ahí que los árbitros puedan tener o no alguna decisión, tanto acertada como equivocada, influye mucho en el trámite del juego. Yo sí me acuerdo del año pasado, ahora se me viene a la mente un partido en Huánuco, que también nos arbitró Mike Palomino, hubo un penal, no sé si recuerdan, que él no iba a ir a verlo, a revisarlo, y el VAR parece que le indicaba de que no era una mano clara, era clarísima, pero no era una mano clara, entonces él estaba esperando que le diga el VAR qué hacer. Yo estaba por ahí cerca y me acerco al... porque ese día me tocó estar en campo, me acerco al cuarto y le digo, por favor, dile que la revise, porque tenemos información de nuestro videoanalista de que sí es mano y está muy clara. Entonces, por favor, dile por tu intercomunicador avísale de que por favor se acerque a revisar el monitor. Y me hizo caso, felizmente. Entonces llamó a Mike y él se acercó a ver. Y entonces después cobró penal. Entonces, ajá, ese tipo de cosas, de repente a veces los árbitros se dejan guiar por lo que le dicen en el VAR, de repente para no entrar en mucho, o no en, para no alargar de repente el tiempo efectivo de juego. Pero yo creo que ahora con esta asistencia que es el VAR, deberían de estar siempre atentos a lo que dice el monitor y no lo que le digan por el auricular, ¿no?
0: Claro, claro. Bueno, eso esperamos. Esperamos un buen arbitraje, ¿no? Caramba, Alianza Lima no necesita de apoyos de ningún tipo como para hacer un partido. El FBC Melgar tampoco los necesita. Nosotros nos quedamos bien contentos, te cuento, con por ejemplo, con Michael Espinosa, ¿no? En el partido con Cristal, ¿no? Acá en Arequipa se utilizó el VAR, se hizo justicia y se acabó la historia. Más allá que en Lima lloren y digan todo lo que quieran. Entonces, bueno, ojalá
2: eso
0: que
2: es lo
0: sea
2: que buscamos.
0: Así.
2: Nosotros siempre, un inicio, cada vez que nos acercamos a conversar con la CONAR, es eso, únicamente y exclusivamente que haya igualdad de condiciones para los dos equipos. O sea, nunca vamos a buscar que generar que nos favorezcan. Nosotros queremos que haya igualdad y que el fútbol se defina como tiene que ser, ¿no? En el campo por los jugadores, únicamente, ¿no?
0: Claro.
2: Y eso es lo que buscamos siempre, y de verdad que las comunicaciones que hemos tenido me pueden respaldar en esa solicitud, ¿no?
0: Claro, claro. Bueno, Edgar, agradecemos la gentileza de tu atención en este programa en Los Deportivos de Radio Arabí. Para finalizar, quisiera saber yo cómo se asume. Soy una de las personas que acá siempre trata de más o menos equilibrar el tema con respecto a lo que son las críticas, ¿no? De los hinchas que,
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0: caramba, no perdonan un traspié del equipo y blum, se mandan con todo y contra todo el mundo cae, todo el mundo le cae. ¿Cómo, en tu caso o en el caso de la directiva, cómo asumen estas críticas que muchas veces son desenfrenadas por parte del hincha cuando se pierde? Como con Cajamarca, por ejemplo, ¿no? Que se puede entender la bronca, pero me parece que muchas veces hay exageración. No sé cómo lo asumes tú.
2: Como tal, en realidad, yo estoy tranquilo con el trabajo que hago y vengo haciendo todo este tiempo. Tú me conoces, yo soy una persona que me gusta ser muy, muy reservado en las cosas que hago. El hincha está para alentar y para criticar. Eso no lo podemos cambiar, ni aquí en Arequipa, ni en cualquier parte del mundo. Eso va a ser. Ahora hay redes sociales que bueno, que se prestan para de repente que los reclamos sean mucho más sonados. Pero
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2: creo que estar tranquilos con el trabajo que uno hace en el día a día, yo creo que los resultados se verán reflejados y creo que eso me deja mucha tranquilidad. Obviamente estamos muy incómodos, fastidiados y molestos, que hasta ahora no nos pasa, creo que a todos, empezando por los futbolistas y todos los que venimos detrás. Por ese resultado, al margen del último, igual todavía estamos masticando esa bronca, pero bueno, hay que seguir trabajando para que no nos vuelva a pasar y de repente seguir siendo sólidos en cara al objetivo que todavía está. Ahorita el hincha o la gente o la prensa puede seguir criticando, pero bueno, vamos a ver a fin de año cómo terminamos, ¿no?
0: Edgar, mucha suerte, te mando un fuerte abrazo y que este domingo luego de las 3:30 en el Monumental Arequipa podamos estar festejando un triunfo del FBC Melgar, que la verdad es un partido bien complicado, pero también es un partido bisagra, me parece. Muchas gracias por tu tiempo,
2: sí,
0: Edgar.
2: Exactamente. No, a ti muchas gracias. Como tú dices, el domingo va a ser un partido difícil, pero confiamos en la calidad de los jugadores y que van a salir a ganar este partido y nada, vamos a tocar desde donde nos toque cada uno apoyar y a esperar ese buen resultado, ese buen triunfo que creo que se va a dar. Así que nada, gracias por este tiempo y cualquier cosa estamos en contacto. Un abrazo.
0: Listo. Edgar Villamarín, gerente deportivo del FBC Melgar, aquí en Los Deportivos de Radio Yarabí con todas las voces. ¿Qué opina el hincha sobre esta conversación? ¿Qué opina el hincha sobre lo que se viene el domingo? Estamos para escucharlos. 21-31-72-28-99-52, los teléfonos de Radio Arabí con todas las voces. Primera pausa, dale.
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3: Nos aclaró Edgar Villamarín, gerente deportivo del FBC Melgar, mi querido Fernando, que no se ha presentado ninguna carta diciendo, ¿saben qué? Queremos que nos cambien la terna arbitral o los árbitros para el partido ante Alianza Lima. No es cierto. Por eso es que quisimos conversar, llegar a él, para que nos aclare el tema, ¿no? Porque yo no creo que sea tan fácil que un club mande una carta a la CONAR y le diga, ¿sabes qué? Quiero que me cambies de árbitros porque este no me gusta, este me hizo, me perjudicó, ¿no? Y mañana la CONAR diga, ya pues, como has mandado tu carta, entonces mañana te cambio los árbitros y no hay problema. No creo que pase eso con los equipos de Lima, menos con los equipos de provincias. No creo yo que pase eso. Y por eso es que hemos conversado con Edgar Villamarín, quien ha conversado, obviamente, con los miembros de la CONAR, y les ha dicho que tengan un poco de atención, ¿no? No sé, un poco de atención. ¿A qué se refiere ponerle un poco de atención, mi querido Fernando? Es decir, que antes de que viajen los árbitros les digan, oh, ya, pónganse las pilas, ¿no? Y hagan un buen trabajo, supongo que para eso, ¿no?
4: Claro, porque mira, un dirigente, un administrador, deben estar en todo. En el aspecto de infraestructura, en el aspecto del plantel, en lo netamente administrativo, manejo presupuestario y todo, pero en el aspecto deportivo, para ver los intereses, no solamente preparar el plantel, sino también ver el tema de los árbitros, porque a veces se le tiene mayor temor al árbitro, a una mala gestión del árbitro, una mala aplicación de la justicia deportiva, que la capacidad del rival. Y pruebas a favor de lo que yo digo hay muchísimas que no nos alcanzará el programa para detallarlas. Pero en todo caso, si nos toca un árbitro que no conviene a los intereses de Melgar, haciendo una pequeña historia, resumiendo las últimas intervenciones, las últimas programaciones, algunas coincidencias que no son tan coincidencias, sino son a propósito, entonces habría que velar por los intereses del club rojinegro. Y pedir, ¿no?, que habiendo tantos hábitos, que ¿cuál es el problema?, ¿por qué motivo lo tienen que programar a determinado juez FIFA, habiendo otras posibilidades, ¿no?, para evitar cualquier suspicacia, cualquier inclinación de la balanza?
3: Bueno, buenas declaraciones del gerente deportivo del FBC Melgar, Edgar Villamarín, aquí en Los Deportivos de Radio Yaraví, con todas las voces, ha hablado muy sinceramente de lo que es el malestar, que también genera, obviamente, en la interna. Yo no creo que en la interna el propio Rondelli, Villamarín, Betoki, los jugadores hayan quedado contentos luego de la mala presentación ante Cajamarca FC, ¿no? Yo creo que la molestia llega a todos, confunde a todos, mortifica a todos, da bronca a todo el mundo. Y como dice también Edgar, ¿no?, las críticas del hincha simplemente queda aceptarlas y entenderlas. Y ojo que resaltó, y eso también quiero
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3: Yo destacarlo, es que está conforme con su trabajo, el que tiene la conciencia tranquila y limpia del trabajo que se hizo, y de buena manera y con gusto y con ambición y con ganas, muchas veces te puede salir bien o muchas veces no. Lamentablemente en el fútbol es ganar o perder y se acabó la historia, ¿no?
4: Claro, ganar, perder o empatar, lo que importa es el profesionalismo, ¿no?
3: El profesionalismo.
4: Que incluye honestidad,
3: transparencia. Que de repente no lo puede entender muchas veces.
4: Sí.
3: Que de repente no lo puede entender muchas veces el hincha, ¿no? El hincha es pasional y el hincha tiene derecho a criticar porque el hincha paga pues su entrada.
4: Para claro, obviamente, partidos, sí, sí. ¿No?
3: Entonces, bueno, ¿están los teléfonos habilitados, mi querido Martín? Listo, te agradezco. Entonces, esta mañana también nos fuimos hasta la lejana Mollevaya, allá en el sur de nuestra querida ciudad. Estuvimos en las faldas del Pichu Pichu, donde el profesor Rondelli ofreció una conferencia de prensa que hay que decirlo, lamentablemente empezó cerca de con una hora de retraso, ¿no? Cerca de una hora de retraso empezó esta conferencia de prensa. Esto nos generó una molestia, obviamente porque estuvimos bastante temprano ahí, pero bueno, si ya fuimos hasta la Loma de los Quinotos, como decía mi abuelita, tenemos que quedarnos ahí y esperar para la conferencia de prensa. Y bueno, conversamos bastante con Rondelli. ¿Cuánto duró la conferencia de Rondelli? Una hora exactamente duró la conferencia de Rondelli. Le hicimos 6, 7 preguntas. Entonces, se explayó. Para empezar, dijo que en el arco no hay quien lo mueva, no hay quien lo castigue ni nada por el estilo a Cabezudo. Cabezudo debe tapar el domingo ante Alianza Lima.
4: Correcto.
3: Después empezó a decir que para él,
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3: el quedar en el segundo lugar, por ejemplo, de un campeonato no es ser el primero de los perdedores. Para mí sí. Para él, quedar en segundo lugar es ser el equipo que más pelea y que más lucha le dio al primer lugar al que fue campeón finalmente. Bueno, es su forma de pensar. Pero la verdad es que seguramente pensamos de distinta manera. Que el equipo llega bien, está confiado en que se pueda realizar nuevamente un buen trabajo tal como se hizo ante los Chancas. Ojo que, bueno, por lo menos en el programa de Los Deportivos nunca hemos desmerecido el triunfo ante los Chancas. Nos ha parecido un triunfo bien logrado. No desmerecemos de ninguna manera la victoria ante un Chancas que yo no creo que haya estado disminuido ni nada por el estilo, porque tiene el apoyo de su gente y la localía, Fernando, ¿no? Entonces, es un gran triunfo el del FBC Melgar. Yo no creo que nadie, pero nadie lo haya desmerecido, ¿no?
4: No, porque también si vemos las estadísticas, nadie en este torneo al menos ha ganado 3-0 en esa localidad.
3: Correcto.
4: En condición de visita.
3: Correcto, perfecto tu opinión. Muy bien, Fernando, tú que estás con las estadísticas, tienes mucha razón. Vamos con las primeras declaraciones de Miguel Rondelli, el entrenador del FBC Melgar, aquí en Los Deportivos. Dale.
5: Tanto Horacio como Juan en el cual entrenaron con normalidad toda la semana. Así que si van a ser parte o no de la Copa de Trenes, lo voy a decir mañana, porque entrenaron con normalidad. Al igual que todos los jugadores, por suerte no tenemos, faltando un día más de entrenamiento, pero por suerte no tenemos ningún ni sancionado por tarjetas, como pasó el partido con Chamba, que no teníamos habilitado a Alex, ni tampoco ningún lesionado. Así que están todos los jugadores aptos y mañana decidiremos quiénes son los convocados. El tema del arquero no sé. Yo siempre digo lo mismo. Yo camino por la calle del equipo y ningún hincha me preguntó ¿qué hincha pregunta si yo quisiera? Pero bueno, yo no puedo manejarme con las redes sociales. Imagínense si yo me llamo. O sea, yo invito a que todo el mundo no haga el trabajo por las redes sociales. ¿Por qué? Pepito 005 dice que el arquero debería... ¿Quién es Pepito 005? ¿Quién es?
6: Yo no puedo, a ver, yo no puedo opinar o no puedo valorar algo que dicen en las redes. Yo mi trabajo como entrenador tengo que valorar, evaluar y decidir en base a lo que se trabaja en la semana. Puedo acertar, me puedo equivocar. Me pueden salir las cosas bien, me pueden salir las cosas mal. Pero tomando una decisión en base a una evaluación que hago previa a mi trabajo y al trabajo de los jugadores, no a lo que dicen las redes sociales. Entonces yo tengo que poner, voy a abrir mañana, no sé, en Instagram voy a poner una encuesta para ver quién quiere que juegue. Y entonces hago la formación de acuerdo a lo que dicen las redes sociales. Y yo los invito a ustedes a que hagan su trabajo no en función de lo que dicen las redes sociales, sino en la función de lo que ustedes evalúan. ¿Por qué debería haber un cambio en arquero? Si el último partido teníamos con el arco en cero.
0: Ya la vi.
7: En base, o sea, como jugó con Cáceres también,
6: se jugó con Cáceres. Se jugó con Cáceres. Carlos atajó varios partidos. Después atajó Ricardo. Varios partidos. ¿Por qué ahora? O sea, no es que un partido atajó Cáceres, un partido atajó Farro, un partido atajó Cabezudo. Un partido atajó Cabezudo, un partido atajó Cáceres, un partido atajó Farro. ¿Entendería la pregunta? Mire, usted utilizó un arquero en cada partido. ¿Qué arquero atajará este partido? Es una pregunta válida. Ahora, usted me hace una pregunta de un arquero que viene atajando hace un montón de partidos y que el último partido terminamos con la valla invicta. 0 goles nuestro arco. 0 goles nuestro arco en el último partido. ¿Por qué cambiaría el arquero?
7: No, es decir, o sea, lo de Ricardo Farro tiene alguna oportunidad.
6: A ver, todos los jugadores que están, si no terminan que irse a su casa, todos los jugadores que están tienen una oportunidad. Todos los jugadores que están. Después, Así como usted decide qué preguntas hacer y qué preguntas no hacer, yo como entrenador tengo que decidir
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6: Qué alineación pongo y qué alineación no pongo, qué jugadores convoco al banco, qué jugadores no convoco al banco, qué jugadores utilizo durante el partido, qué jugadores no utilizo durante el partido, siempre intentando buscar lo mejor para el equipo. A veces puedo acertar y a veces me puedo equivocar, porque soy humano. Ahora, eso no tiene nada que ver con que no tenga posibilidades. Si hubiese un jugador que no tuviese posibilidades, antes de que cerrara el libro de pase, me hubiese comunicado con él y le hubiese dicho, busca tu club porque no tenés posibilidades.
3: Bueno, todos los jugadores tienen posibilidades de jugar. Todos. Todos. Si es que no tuvieran posibilidades de jugar o estar en el FBC Melgar, ya les hubiera dicho a Rondelli hace rato que se vayan a otro equipo, otro club. Bueno, es la posición del entrenador, ¿no? No hay que dejar llevarse por las redes sociales. Las redes sociales están contaminándonos. Sí, bueno, es la palabra del entrenador del FBC Melgar. Antes de irnos a la pausa, tenemos una llamada. ¿Cómo le va? Buenas tardes.
8: Hola, Jorgito, buenas tardes. Jorgito, un pedido al club, a nuestro querido club. En este tipo de partidos, en vez de sacar provecho económico, debería haber un poco más de apoyo a esa hinchada pequeña, a esos niños, a los pequeños. Porque Melgar es un club familiar. Melgar no es un club como el resto de allá de Lima. Es un club familiar. Mis 5 hijos han nacido con su ropón de Melgar. Entonces, yo desde que nací igual, con mi choco con queso, viendo a Luis Martínez. Para mí, mi economía se me hace muy difícil. Son 5, más la de mi esposa, más la mía, más la gallosita, el sabonchito. Claro. Soy sincero y se me complica llevarlos al estadio. Son hinchas de Melgar a morir. Prefiero irme a comer un pollo a la brasa, me sale 60 soles y almorzamos todos.
3: Feliz.
8: Pero no se trata de eso. Yo creo que Melgar no está en condiciones de hacerse el rico. Creo que hasta Botafogo ayer ha cobrado 4 soles su entrada, por lo que he escuchado, un valor en plata peruana. ¿Y por qué Melgar siempre castiga
0: a
8: los hinchas? Acá no se trata, el hincha tiene que ir, ¿no? Acá se trata que tiene que pensar en la gente que todos los domingos o los fines de semana lucha por estar en el estadio y apoyándolos. Y ellos a veces no retribuyen de la misma manera. Solamente ese llamado para la dirigencia de Melgar. Muchas gracias. Y aguante, Melgar.
3: Dale, dale. Bueno, vamos con una maya. Tenemos una llamada más. Buenas tardes.
9: Sí, buenas tardes, Yaraví.
3: Le escucho.
9: Sí, pues, señores, lo que dice el oyente anterior, ¿no? Es importante fomentar este mensaje en los jóvenes. Solamente recordemos, ¿no? En los años 80, 90, en el Estadio Melgar siempre se ha ingresado a los jóvenes, se les decía ingresar gratuitamente. Ahora que sean con sus padres sería un combo, ¿no? Creo que están haciendo eso, pero solamente en partidos que no tienen trascendencia. Pero debería así alimentar el fuego interno que tienen los jóvenes deportistas, futbolísticos, que hay acá en la región.
0: Ya lo dijo
9: la Confederación Sudamericana. Acá en el Perú, específicamente en Arequipa, cuando estaba Néstor Lorenzo con los jóvenes, es la vitrina de Sudamérica, o sea, la vitrina de Perú. Es la vitrina ahorita de Perú, Marco Valencia con sus jóvenes. Entonces, es importante, señores, que asciendan también más equipos, como Huracán, como Piérola, como el Aurora, para poder seguir incentivando y que se abran más estadios. Me pareciera que por ese lado se está quedando Melgar y lo está viendo todo económicamente de muy mal gusto. Debería imitar ya, porque Arequipa ha crecido. Solamente miremos del 80 hasta acá, ha crecido arrolladoramente. No hay estadios, señores, para ir a entrenar. Todo es cobros y cobros y cobros, señores. Debería implementarse con los gobiernos regionales próximos o las alcaldías de abrir todas las canchas. Y acá en la Avenida Progreso, en el, ¿cómo se llama? En cuartel Salaverry, dentro de la ciudad. Los cuarteles ya no pueden estar dentro de la ciudad. Gestionar las próximas autoridades, integrarse hasta con congresistas que están listos para poder hacer esa, gerenciar, hay un tema importante sobre eso, poder lidiar para que con los señores de la tercera región puedan irse a otro lugar y esos espacios del cuartel Salaverry, donde
3: sí,
9: van a ser espacios buenos para la juventud o colegios, no lo sé, y puedan ir ahí, y también los equipos que puedan subir posteriormente, ir a ver a sus equipos de barrio, porque acá en Arequipa hay futbolistas, hay peloteros, sino que hay muchas situaciones incómodas con estos cobros abusivos hasta de las academias.
3: Okay.
9: Muy agradecido.
3: Gracias. Buena opinión, Fernando. Vámonos a la pausa. Dale, vamos.
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1: un señor. 2 de la tarde con 49 minutos, somos los deportivos de Radio Yaraví, con todas las voces vamos a venir con más audios de Miguel Rondelli, el entrenador del FBC Melgar, que dio una amplia conferencia de prensa esta mañana en el CAR de Mollevalla. 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Ya estamos con Fernando Pareja para entrar nuevamente al año 1992. Empieza a cambiar el rostro del FBC Melgar con la dirección técnica de Freddy Bustamante. Lo recordamos los hinchas del FBC Melgar con mucho gusto y con mucho agrado. Vamos con este capítulo de Crónicas Rojineras que está imperdible. Antes también nos envían una nota de prensa aquí a Radio Yaraví con todas las voces. Dice, la plataforma global de movilidad InDrive se alió con la reconocida cantante peruana Amy Gutiérrez para lanzar Voy Contigo, un tema en el ritmo de salsa que busca sensibilizar sobre la seguridad y la confianza durante los viajes cotidianos. Con presencia de cerca de 40 ciudades del país, la compañía apostó por el talento local para conectar de manera genuina y cercana con conductores y pasajeros, utilizando la música como un vehículo de comunicación accesible para hablar sobre la tranquilidad al desplazarse por la ciudad. A la par de esta propuesta musical, dispone en plataformas digitales. La aplicación reafirmó las herramientas de su ecosistema y protección. Entre sus principales funciones se destacan la visualización previa de la foto, placa, modelo del vehículo, la opción de compartir la ruta en tiempo real, un botón de emergencia SOS, grabación de audio durante el trayecto, un sistema de calificación mutua y soporte continuo las 24 horas para garantizar trayectos más confiables. Es decir, que nos manda InDrive una nueva nota de prensa aquí a Radio Yaraví con todas las voces. Mi querido Fernando, ¿cómo van? ¿Cómo va el FBC Melgar 1992? Te doy la bienvenida.
2: Jorge, muy buenas tardes. Muy buenas tardes a Martín, a Carito. Un abrazo rojinegro del alma a todos nuestros seguidores. Sí, el día de hoy voy a continuar con las crónicas eternas, historias del dominó. Habíamos hablado en el programa próximo pasado de que Freddy Bustamante, como bien dices tú, le había agarrado la mano al club. Ahí vimos a través de las fotografías que hemos colgado y las narraciones que tuve a mi cargo, que un gol de Torrealba, que fue un verdadero poema, una jugada maradoniana. También pudimos observar de que algunas jugadas, por ejemplo el último gol al Municipal, fue una jugada de laboratorio, donde en un tiro libre Torrealba pasaba por encima de la pelota y Palito Vera sacaba un balazo. Y también algunas jugadas de ajedrez, donde Julio Coyote Rivera, que arrancaba como marcador, lo sacaban al marcador, por ejemplo Ormeño, y Coyote Rivera ingresaba ahí o subía de puntero derecho. Cosas importantes para el mejor funcionamiento del equipo. Ahora voy a tratar de la fecha 21 a la 25, y tenemos que el día sábado 12 de septiembre de 1992, Melgar se presentó en el partido preliminar, programado en el estadio de Matute para enfrentar al Sport Boys del Callao. El partido quedó 0-0. Al Sport Boys lo dirigía Hernán Saavedra. El juez que tuvo a cargo la conducción del partido fue Luis Seminario, que condujo sin problemas. Ambos equipos tuvieron posibilidades claras. Por el Boy, por ejemplo, Germán, el avestruz Carti, siempre por el centro del área, causó algunos problemas. Por el lado de Melgar, las jugadas más importantes la protagonizó Torrealba, con un remate que pasó por encima del arco de Jacinto Rodríguez. En la segunda etapa, Melgar, bueno, se posicionó bien, se ubicó bien, con una defensa sólida. Los últimos minutos de la segunda etapa, como que la balanza se inclinó a favor del Sport Boy, pero Melgar no perdió la tranquilidad y manejó bien los tiempos. El ingreso del brasileño Paris le dio mayor agresividad al equipo porteño, pero perdió sorpresa con la salida de Carlos Cuquín Flores. Al finalizar el partido, con el 0-0, Melgar se trajo un punto que no dejó de ser importante. El siguiente partido fue un domingo. Entonces fue un domingo, 20 de septiembre, que Melgar recibió en nuestra ciudad a León de Huánuco. Ese partido lo arbitró el juez Antonio Arnado. León de Huánuco venía dirigido por Roberto Chale. Roberto Chale era una de las personas que mejor leía el fútbol. Una vez escuché o leí un comentario interesante donde decían que los mejores lectores de fútbol en el Perú, a lo largo de esta época profesional, habían sido Chale y Marco Valencia. Chale tenía muy buena lectura del fútbol, y así fue que distribuyó bien sus piezas, copando todos los sectores, marcando a presión a los elementos principales de Melgar. Y no solamente eso, sino, por ejemplo, Martín Dalorso tuvo oportunidades de hacerse presente en el marcador y lo tuvo a mal traer a Ernesto Palito Vera. Casi al finalizar el primer tiempo, una corrida espectacular del Corte Rivera fue infraccionado y el árbitro cobró penal que lo convirtió en gol Ernesto Vera Medrano. En el segundo tiempo, a los dos minutos de reiniciar las acciones, Martín Dalorso colocó tablas uno por uno. Melgar siguió atacando. Y bueno, y ahí hubo una jugada de otra proyección de Coyote Rivera que llegó hasta la misma raya. Y cuando pensaban todos que la bola iba a salir o había salido, sacó un centro que Araujo inteligentemente lo ubicó para su perfil y con un cabezazo implacable puso el 2-0. La ventaja se elevó a 3. Por un pase a profundidad en una jugada entre Ormeño y Torrealba que sirvieron para Jorge Tapia, que a velocidad ingresó y sacó un zurdazo imbarajable. Un lindo gol y un 3-0. Y posteriormente una jugada similar al primer penal que originó Rivera y nuevamente el árbitro cobró penal que lo volvió a convertir Palito Vera. Y ya para finalizar sobre el epílogo del encuentro, Mifflin Bermúdez puso el segundo gol y terminó 4-2, un triunfo inobjetable de Melgar que llevó una nueva alegría al aficionado que seguía y iba aumentando su ingreso al estadio por el interés que

0: tiempo Melgar equilibró bien las acciones. Y ahí decían que Melgar tenía una defensa sólida, que fue un digno rival. Y así fue como los dirigidos por Miguel Ángel Arrué, el técnico chileno, no podían ingresar al área de Melgar porque eran controlados con tranquilidad y con solvencia. Pero para el segundo tiempo, Melgar quise jugarse el todo por el todo, porque Torrealba y Rivera habían protagonizó algunas acciones de riesgo en el primer tiempo. Mientras Tapia estuvo bien tapado y Bustamante lo sacó a Araujo, que había tenido un opaco rendimiento, y lo colocó a Parmigiani para darle más penetración por la banda izquierda. Por otro lado, el técnico Arrué lo hizo ingresar a Marco Valencia. Mayor fortuna fue el cambio de los victorianos, porque se desequilibró y el Alianza, que había estado un poco
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0: que el equipo se encontraba partido entre la defensa, volante y ataque, que se sincronizó mejor, funcionó mejor, y porque hasta los 30 minutos del partido en total iba 0-0, pero hubo un tiro libre que Rosinaldo López sacó provecho de aquella acción y puso el 1-0. Luego va Sombrío y Mágico González, pusieron 3-0 al equipo limeño arriba. Y Zavala, en el último minuto, en una jugada, una triangulación, solamente tuvo que empujar el balón para colocar el 3-1. Melgar retornó a Arequipa con esa derrota después de mucho tiempo, porque había tenido muy buenos resultados tanto de local como de visita. Y bueno, de ahí Melgar recibió nuevamente un domingo
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0: 4 de octubre, lo recibió a la Alianza Atlético de Sullana, que venía siendo entrenado por el Tano Sabino Bartoli. Y Melgar ahí ganó ampliamente 3-0. Este partido lo dirigió Alberto Tejano Noriega, de pésima actuación. Digo de pésima actuación porque a los pocos minutos de comenzar el partido, Luis Salas, que debutó con la casaquilla rojinegra, quiso sacar provecho de un centro aéreo y fue empujado, le hicieron perder el equilibrio. Pero el árbitro no quiso cobrar el penal, pero al ver que había una llamada del juez de línea, no tuvo más remedio, porque era tan escandalosa la jugada que tuvo que cobrarlo, y Palito Vera puso el
1: 1-0.
0: Sin embargo, este árbitro, en mala actuación en aquel lance, un remate de Alberto, que le decían el cañonero Ramírez, que después tuvo un pase, un paso fugaz
2: por Melgar,
0: ¿sí? Sacó un remate que le cayó en el pecho a Requena, porque estaba con las manos pegadas al cuerpo, pero ese juez cobró penal. El mismo Alberto Ramírez hizo efectiva la falta y atajó Bobadilla. Luego de ello, Melgar siguió atacando y terminó el primer tiempo. En el segundo tiempo, Melgar se hizo dueño de la situación, retomó el dominio del partido. Y otra jugada colectiva hizo que Jorge Tapia, de potente remate, introduzca la pelota. Y Alberto Tejada tuvo la intención de anular el gol, pero al ver que Leisman corría al centro, no le quedó otra opción más que validar el gol ante las rechiflas y protestas del respetable público. Y para culminar, Fede Torrealba nos regaló una jugada de esas, no tan espectacular como el que narré en el partido anterior, en el programa anterior, pero entró eludiendo a Vice, lo eludió al arquero, que le decían el Charro González, y la anidó el arco, y el público nuevamente de pie aplaudió esta brillante jugada de este pequeño atacante rosinegro, y Melgar ganó 3-0.
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0: Al final del partido, el Tano Bartoli le dijo que había otros factores que habían influido, como queriendo hacer...

0: prevalecer el peso de sus palabras, pero el hecho de que no hayan encontrado cupo para llegar el día anterior a nuestra ciudad no era problema ni era originado por Melgar, sino se debió a otros factores, aparte que el marcador fue 3-0, que era elocuente y contundente. Finalmente, el domingo 11 de octubre, Melgar de visita fue a jugar contra Unión Minas de Cerro del Pasco en el estadio, de repente uno de los más altos del mundo, porque tenía una altitud que sobrepasaba los 4.000 metros. En ese partido, el equipo de Unión Minas, que era dirigido por Pedro Paredes, había cumplido muy buena actuación porque había estado invicto en su terruño y peleaba por lograr un cupo en la liguilla final. Ganó Cerro del Pasco 2-0 con goles de Guamán y Cuya. Melgar, a pesar de eso, cuando iba 1-0, todos pensaban que en cualquier momento venía el empate para Melgar, porque los aficionados de Cerro de Pasco, en una cantidad importante como era 6.000 para la capacidad de su estadio, del Daniel Alcides Carrión, pero no llegó el empate Melgar, sino un gol más para los locales, con lo que amplió su ventaja por 2-0. El arbitraje de Juan Ormaeche no tuvo nada que ver con el resultado final y Melgar, bueno, trajo una nueva derrota, pero se mantenía en un lugar expectante. En el próximo programa voy a hacer algo especial. La crónica del próximo programa lo voy a dedicar única y exclusivamente al partido Melgar Cristal, ese histórico partido que se jugó en nuestra ciudad, y lo voy a narrar con lujo de detalles y de la mejor manera para el deleite de nuestros queridos seguidores.
1: Se viene el 6-0 del FBC Melgar ante Sporting Cristal año 1992 aquí en las Crónicas Rojineras. No se pueden perder. El próximo miércoles estas Crónicas Rojineras con Fernando Pareja. La verdad, no se lo pueden perder. Gracias, Fernando. Ese año 1992, la verdad es que disfrutamos como locos con el FBC Melgar. Vamos a hacer una pausa y volvemos con más aquí en Los Deportivos de Radio Yaraví con todas las voces.
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6:07 p.m. Estos son los titulares hoy viernes 21 de agosto de 2026, año de la esperanza y el fortalecimiento de la democracia. En el ámbito local reportan incendio forestal en el distrito de Chihuahua. Personal de la comuna se traslada a la zona para controlar el siniestro. 160 personas fueron trasladadas hasta el momento en puente aéreo tras la llegada de la presidenta Keiko Fujimori, quien indicó que además dispondrá vehículos para Camaná y Chala a fin de facilitar la llegada de las diversas personas varadas a sus destinos. Dictan 8 meses de prisión preventiva contra Kevin Bobadilla por estar presuntamente involucrado en el delito de homicidio tras haber acuchillado a su hermano de 36 puñaladas. El secretario regional del Consejo Nacional de Transporte Terrestre en Arequipa, Mario Lobón, recordó que una situación similar en la Panamericana Sur se presentó en el año 2018 y pese a los antecedentes no se adoptan medidas concretas para evitar los bloqueos en la carretera. Trabajadores solicitan incremento a sus remuneraciones tras alza de precios de la canasta básica familiar. Catalino Salcedo, secretario de organización de la FDTA, indicó que el anuncio del actual aumento resulta insuficiente. En el ámbito nacional, la presidenta Keiko Fujimori anunció la declaratoria de emergencia ante el desabastecimiento de GLP, la cual será publicada en las próximas horas para que Ocindermin determine acciones. Y el presidente del Consejo de Ministros, Luis Galarreta, informó que se espera culminar la elaboración de delegación de facultades legislativas a más tardar el próximo lunes 24 de agosto. Y en el ámbito internacional, los incidentes tras la final del Mundial 2026 entre España y Argentina terminaron pasando factura. La FIFA impuso una drástica sanción contra Leandro Paredes y Gavi luego de analizar los hechos tras la celebración del título español. Hasta aquí la relación de nuestros principales titulares en Radio Yerba.

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2: 3 de la tarde con 9 minutos. Un saludo para don Jaime Flores desde los Estados Unidos, quien nos está enviando dos entradas Oriente para sortearlas en este momento en Radio Yaraví con todas las voces. Dos entradas Oriente para los hinchas del FBC Melgar que deseen ir al estadio este fin de semana para ver al FBC Melgar jugando ante Alianza Lima. Es decir, que vamos a regalar dos entradas Oriente a los oyentes de los deportivos de Radio Yaraví con todas las voces, obviamente que no hayan ganado antes, que no hayan ganado en los deportivos, que no haya ganado en los deportivos de Radio Yaraví con todas las voces. Bueno, Fernando, ¿qué se espera para el partido del día domingo?
3: Bueno, en primer lugar, lo que esperamos es una buena concurrencia de los hinchas rojinegros, siempre es muy importante. El hincha no determina, pero apoya, se hace sentir, y sobre todo en nuestra ciudad. Siempre cuando, para el lleno total, como tú bien lo aclaraste, son 36.000 entradas que se vende, porque el aforo es 40.000, pero por razones de seguridad, defensa civil, se salgan a la venta 36.000 entradas, cuando para estos casos de partidos de importancia. Yo creo, por lo que he escuchado con atención las declaraciones del profesor Miguel Rondelli, que Melgar en la actualidad no tiene ningún jugador lesionado ni suspendido. Entonces quiere decir que el paraguayo
2: Escobar debe jugar el fin de semana.
3: Escobar debe jugar, quiere decir que tanto Escobar como Horacio Orsán deben estar en la lista de los convocados.
2: Por lo menos en la lista sale para Horacio Orsán.
3: Claro, porque son dos elementos claves, ¿no? Porque si Orsán vuelve a jugar de 5 y Escobar ordena la defensa, ya la fisonomía futbolística del equipo rojinegro cobra positivamente a favor de los intereses, ¿no? Y bueno, por otro lado, yo pienso que en el ataque, en el frente de ataque, debe seguir la dupla Bernardo con Vidales. Esa frase que a veces hay frases hechas que a veces no es verdad. Eso que dicen que equipo que gana no se cambia, eso es mentira. Como lo desmintió una oportunidad otra persona que conoce mucho más de fútbol. Porque te lo doy un ejemplo claro. Dicen equipo que gana no se cambia, no es así. Imagínate que en un equipo X, por lesión o por suspensión, el arquero titular no juega y el equipo gana 7-5 y los 5 goles que recibió es por errores del arquero suplente. Para el segundo partido tiene que volver el titular. Entonces, en el equipo que no se cambie, en el equipo deben estar los que se encuentran en mejor estado, los mejores deben estar, no que el equipo que gana no se cambie. Son falacias que no vienen al caso. Entonces, Melgar debe hacer alinear a los mejores elementos y haber estudiado bien al equipo rival, ver las debilidades, ¿no? La fortaleza del equipo, ver qué jugadores están lesionados, haber hecho un seguimiento. Si hay un analista de videos, o sea, tiene un comando de técnico completo, ¿no? Inclusive hay un psicólogo, indican, porque había un psicólogo que trabajaba con el profesor Lorenzo.
2: Claro, y Marcelo Joffre, creo que era.
3: Joffre, muy, es un...
2: Que ahora ha estado en la selección de Colombia, ¿no?
3: Claro, es una autoridad en la psicología deportiva. Pero él dice que dejó uno de su escuela que trabaja con Melgar. Entonces, ellos no han descuidado ningún aspecto, porque hay un analista de video, preparador, asistente, preparador de arqueros. Entonces, deben hacer un trabajo mancomunado, lo están haciendo, donde no deben dejar ningún resquicio, ningún asunto, nada al aire, nada a la improvisación. Porque si bien es cierto que la planificación no te asegura un 100% de éxitos, también es cierto que te disminuye en gran porcentaje la posibilidad de derrota.
2: Así es.
3: Entonces tienes que ver eso, y yo creo que hay que alentar a Melgar con fe, creyendo en el equipo, y arriba Melgar.
2: Miguel Rondelli, en una de sus opiniones más de la conferencia de prensa que tuvimos esta mañana en Moyevaya, ¿qué dijo? Aquí está.
4: Yo no me voy a opinar nunca de los amigos, yo ya lo dije, lo que quiera hacer el club, es decisión del club, y yo soy un empleado del club también, así que yo no opino, porque yo no considero, en algunos partidos, es que usa esa palabra, te beneficia o no te perjudica, porque cuando uno habla de beneficio y de perjuicio, habla porque hay una intencionalidad. Si yo beneficio a alguien es porque tengo la intención de beneficiarlo, y si yo perjudico a alguien, tengo la intención de perjudicarlo. Yo creo que a veces hay decisiones que benefician o perjudican, pero las decisiones, uno siempre trata de tomarlas desde un lado, de buscar hacer lo que uno cree que es correcto. Si un árbitro se equivoca, yo creo que se equivoca porque se equivocó, como yo me puedo equivocar en un cambio, como me puedo equivocar en un planteo, como un jugador se puede equivocar en una toma de decisión, en una jugada, y uno siempre lo hace desde querer dar lo mejor, y a veces le sale mal. Entonces yo no, nunca, el día de que yo
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4: desconfíe de un árbitro, desconfíe de un jugador, o sea, me toque a mi casa y me dedica a otra cosa, seguramente va a cometer errores, y seguramente a mí me molestarán los errores que cometan, porque obvio que me va a molestar, porque si yo soy hincha de un equipo y el técnico comete un error, por más que después se disculpe, a mí me va a molestar, por ahí por ese error mi equipo pierde. Seguro que me voy a molestar, y obvio que soy bastante insoportable en los partidos, pero siempre leyendo que el árbitro se equivoca, porque me puedo equivocar yo. Y a mí no me gustaría que se empiecen a hacer conferencias de prensa post partido con los árbitros, y que se siente el árbitro y empiece, no, bueno, yo creo que Melgar perdió porque el técnico es un burro que hizo esto, o el técnico está vendido, o el técnico la puso. Entonces, no me gusta que hablen así de mí o en mi trabajo, cuando seguramente cometo uno o varios errores. Entonces, pasa que el árbitro se equivoca y listo. ¿Que voy a seguir protestando? Y seguro que voy a protestar, porque en la cancha uno protesta, pero nunca voy a pensar de la mala fe de un árbitro, y nunca me he acercado al árbitro.
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4: Que él no robó el partido. Que hay fallos, que a veces favorece y a veces perjudica, seguro que en algún fallo nos podemos sentir perjudicados y en otro favorecido. Y cuando somos favorecidos no decimos nada. Decimos, el árbitro se equivocó, no era penal, pero me cobraron un penal, y entonces del árbitro no hablo. Y él sabe el trabajo que tiene que hacer, y hay entidades como la CONAR que son las que tienen que evaluar el rendimiento del árbitro. Si un árbitro se equivoca en muchos partidos, muchas veces, será la CONAR la que lo sancione, la que lo pare, la que lo designe para partido de segunda, la que lo baje de nivel internacional. Entonces cada uno tiene que meterse en su área. Entonces me parece que cada uno tiene que opinar de los suyos, de los árbitros que tienen que opinar.
2: Bueno, ahí Rondelli no se mete con los árbitros, ya dijo que él no le gusta meterse con los árbitros, y bueno, me parece que hace bien, ¿no? Es un tema de la directiva, si la directiva reclama, no reclama, él sabe que los árbitros también se pueden equivocar,
0: y
2: se acabó la historia. Entonces, me parece bien la posición de Rondelli, quien también ha pedido no desmerecer el trabajo de sus jugadores cuando se logran puntos importantes, según él, por ejemplo, con Moquegua. Él asegura que un punto de visita ante Moquegua aún es valioso. Bueno, creemos que ahí se perdieron puntos, me parece. Rumbo a lo que es el torneo y el campeonato. Entonces, bueno, es la posición. Los invitamos para que vayan al estadio este fin de semana. FBC Melgar, Alianza Lima, FBC Melgar. Nos contaron que ya se está poblando mucho más la tribuna sur. Yo creo que es el momento de apoyar al FBC Melgar. El que, las entradas están caras, es cierto, pero me parece que el apoyo que necesita hoy el equipo es importante de cara a lo que se viene, ¿no? Nada está perdido, se está a un punto de Alianza Lima. ¿Se puede ganar el torneo clausura? Yo creo que sí se puede. Eso sí, no se pueden cometer errores jugando ante Alianza y en condición de local y ante tu hinchada, ¿no? Que hay que recordar que estuvieron recontrasados en la última presentación del equipo aquí en Arequipa ante FC Cajamarca, en una derrota que seguramente va a doler por mucho tiempo más. Bueno, vamos con el sorteo de las entradas que nos ha mandado Jaimito Flores desde Estados Unidos, a quien tenemos el agrado de saludarlo, a don Jaime. Y bueno, dos entradas orientes vamos a regalar, dos entradas de oriente vamos a regalar a los hinchas que obviamente no hayan ganado ya en los deportivos, y le vamos a hacer una pequeña pregunta para ver si nos responde bien pues Fernando también, ¿no? Creo que tenga que ser fácil, ¿no es cierto? Me avisas, Martín, si tenemos ya, ¿ya tenemos las dos llamadas? ¡Asu! ¡Qué rápido! Hola, ¿cómo le va? Buenas tardes. ¿Aló?
5: ¿Aló? ¿Me escucha?
2: ¿Aló? Sí, buenas tardes, ¿su nombre?
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5: Silvana.
2: Silvana, ¿qué más?
5: Silvana Flores.
2: Flores, hincha del FBC Melgar, supongo.
5: Hincha del FBC Melgar.
2: Muy bien, como tiene que ser. A ver, le vamos a preguntar a Silvana una pregunta. ¿Qué se le ocurre al productor? ¿Qué le preguntamos? Ya, facilito nomás. Nuestro encargado de las crónicas rojinegras, ¿cómo se llama? ¿Y en qué año estamos durante esta semana, o qué crónicas nos está detallando? ¿De qué año? Dime, Silvana. Tienes 5 segundos para responder. Si no respondes, cortamos la llamada recontrasados por tu culpa. A ver.
5: El señor Fernando Pareja, y es del año 1992.
2: No escuché nada.
3: Sí, 92 ha dicho.
2: No ha dicho 92. No escuché nada por el tambor, bájale. Repíteme, por favor.
5: Ya. Le indicaba que el señor Fernando Pareja, y las crónicas son del año 1992.
2: Muy bien, aplausos. Ahí está Fernando, ahorita. Perfecto. Ahorita se llora Fernando. Silvana, dame tu número de WhatsApp.
5: 993417098.
2: Listo, te llevaste tu entrada para ir al estadio. Gracias por estar escuchando siempre los deportivos de Radio. Vamos con la otra llamada. Hola, ¿cómo le va? Buenas tardes.
7: Aló.
2: ¿Con quién tengo el gusto?
7: Fernando.
2: Fernando, ¿qué más?
7: Calcina.
2: Fernando Calcina, ¿desde dónde, Fernando?
7: Mañana Melgar.
2: No has ganado entrada, ¿verdad?
7: He ganado, pero esos partidos que nadie quiere ir.
2: Ya, pero ya has ganado entrada. Entonces, el productor me dice cancelado. No, los que ya ganaron entrada no funcionan aquí en los deportivos de Radio Aravilla para este partido. Porque ya ganaron, pues, Fernando, ¿sí o no? Fernando, dime algo.
8: Ya, pues, hijito.
2: Dime algo, Fernando.
3: No me parece que es justo, ¿no?
6: Ya la vi.
2: Ya, está bien.
3: Hay que dar mayores oportunidades al resto.
2: Vamos con otra llamada. La llamada que entre para hacerle una pequeña pregunta y se lleven su entrada para el partido FBC Melgar Alianza Lima de este domingo. Vamos con las llamadas. ¿No entra la llamada? ¿Nadie quiere entrada para...? A ver, porque los que ya ganaron no nos llamen. Entonces, porque queremos regalarle durante el año a todos los hinchas del FBC Melgar, ¿no? A ver, hola, buenas tardes.
9: Aló, buenas tardes.
2: ¿Cómo va, amigo? ¿Su nombre?
9: Carlos Arce Sota.
2: ¿Cómo?
9: Carlos Arce Sota.
2: Carlos Arce Sota.
9: Sota.
2: Ok, ¿desde dónde nos llamas?
9: De Bustamante.
2: No ganaste entrada, ¿verdad?
9: No.
2: Ok, Carlos, danos nombres de 4 jugadores del año 92 del FBC Melgar.
9: Del año 92.
2: Sí. Estamos con las crónicas primeras del año 92 con Fernando Pareja, del año 92.
9: Bobadilla.
2: Ya.
9: Requena.
2: Ya, van dos.
9: A ver. Adriazola.
2: ¿Estaba el huevo Adriazola, claro, en el 92?
3: Claro, sí. Porque se turnaba con Verita.
2: Ah, ya, okay. Buena, ya, van tres.
9: ¿El Chucky,
2: ¿cómo se apellidaba? Correa. Muy bien.
3: Perfecto.
2: Sí, Carlos Arce. O sea, estaba fácil la pregunta, ¿no, Carlos? Dame tu número de WhatsApp para mandarte tu entrada para la Tribuna Oriente.
9: Ya, 993.
2: ¿Ya?
9: 063.
2: ¿Ya?
9: 013.
2: ¡Listo! Carlitos, te llevaste tu entrada para Oriente.
9: Muchas gracias, vamos Melgar.
2: Vamos Melgar, listo, está bien, tenía que ser una pregunta sobre el año 92.
3: Bien.
2: Regalamos más entradas, me avisas productor, si es que regalamos más entradas, me pasas la voz nomás, me haces la señal así, y nosotros abrimos los teléfonos para regalar las entradas para el FBC Melgar Alianza Lima. ¿Te acuerdas tú cómo se llama el árbitro que perjudicó a Melgar en el 2018 con ese remate de Canchita González que entró y no lo cobró? Joel Alarcón.
3: Joel Alarcón, sí.
2: No, y posteriormente, creo que Alianza campeón en el 2018.
3: No, Cristal.
2: Cristal campeón en el 2018,
3: claro,
2: ¿no?
3: Porque Cristal nos vengó, pues, entre comillas, ¿no?
2: Claro,
3: ya. Porque ahí Joel Alarcón fue ese gol que... Porque el otro, el Barney, puso el 2, ¿te acuerdas?
2: Claro.
3: Y Canchita fue gol, y que en ese tiempo no había, pues, el VAR, ¿no? Porque la bola entró en el arco de Utrón, y cómo no, pues, fue una de las peores injusticias en contra de nuestro querido Melgar, ¿te acuerdas?
2: Correcto, debió ser campeón Melgar en el...
3: Perfecto. 2000.
2: ¿Quién era el entrenador? El colombiano Torres, ¿no?
3: Sí.
2: El colombiano Torres. Bueno, esperemos simplemente de que este domingo no haya violencia, sobre todo que no haya violencia en los estadios, que no haya violencia en el Estadio Monumental Arequipa, que la barra de Melgar se comporte bien, que la barra de Alianza Lima se comporte bien y que no tengamos problemas que lamentar. Simplemente pedimos eso. Va a haber un operativo gigante por parte de la Policía Nacional y bueno, respetar a la autoridad y no motivar a la violencia desde ninguna manera. Ese llamado que hacemos desde esta tribuna llamada Los Deportivos.
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2: 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Está ganando el equipo femenino 3-0 a Flamengo. 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Bueno, nos tenemos que ir, no sin antes mencionar que ha ganado el Atlético Grau 3-1 al FC Cajamarca. Ay, cada que pasa eso me duele más la derrota en Arequipa, Fernando.
3: Sí, sí.
2: Pero bueno, ¿qué vamos a hacer? Somos Los Deportivos de Radio Arabí, con todas las voces. Tenemos una mención importante para todos. 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A todos les deseamos un gran fin de semana. Vayan al estadio. Nosotros, 3:00 p.m, estamos tocando el silbato para salir con la previa desde el Monumental Arequipa de la UNSA. No se la pierdan, tenemos muchas sorpresas para todos ustedes. Felicidades y felicitaciones a los que ganaron sus entradas. Atentos a la programación siempre de Los Deportivos, porque para el próximo partido de local, el FBC Melgar, nos comprometemos a conseguir más entradas, pero no las vamos a regalar el viernes, las podemos regalar el lunes, el martes, el miércoles, el jueves, no sé, como quieran ustedes. Un fuerte abrazo a todos, gracias por seguir hoy el programa. La verdad, muy buena nota con Edgar Villamarín, con la conferencia de prensa de Miguel Rondelli. Nos vamos. Buen fin de semana. Nos encontramos el domingo desde las 3:00 p.m. aquí en Radio Yaraví con todas las voces, 106.3 FM, 930 AM. Se viene don Carlitos Cruz y la voz del volante. Chao.

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0: Amigos, ¿qué tal? ¿Cómo están? Bienvenidos. Buenas tardes, señoras y señores. La voz del volante. La voz del volante a partir de este momento. A partir de este momento y hasta las 5 de la tarde con ustedes, con nuestro programa La Voz del Volante. Saludos, saludos de inicio de fin de semana, mis queridos amigos. Viernes 21 del mes de agosto del año 2026. Efectivamente, un saludo a todos los amigos que han suspendido muchas actividades que tenían este fin de semana, entre ellos el grupo GUS. Un saludo para todos los compañeros que tenían que amanecer el día sábado, pero ya tiraron la toalla y no van a poder llegar, no van a poder venir por las inclemencias del tiempo y todo lo que está sucediendo allá en lo que es Atico, Chala, Ocoña, y que lamentablemente pues han pasado los días. Las autoridades se han dejado ganar con el tiempo, con los días, y no han puesto las barbas en remojo desde el comienzo. Yo lo veo así. Y finalmente no estamos teniendo la solución, ¿no? Por otro lado, mis queridos amigos, rápidamente también es necesario tocar el tema del desabastecimiento de GLP que tiene la ciudad. He recibido varios videitos y fotos de algunos grifos que realmente no es de extrañarse, ¿no? No es de extrañarse, como por ejemplo el grifo este que está en el cono norte, junto a Yamagás, muy conocido porque es un grifo super archi, recontra, ultra, carero, sinvergüenzas, que no les remuerde la conciencia en ningún momento. Ya está sobre los 10 soles con más de... ¿Cuánto he leído? 10.37 me parece. Pero lo peor, amigos, es... Esto también hay que... Por segunda vez voy a aplicar este término que ya lo dije. Poner las barbas en remojo. Por segunda vez. Porque, aunque usted no lo cree, en los videitos que me han enviado, estaban filmando los compañeros, ¿no? Mira Carlos Cruz, mira cuánto es el precio. Pero bajan su teléfono que le sirve de cámara y se mira una cola de compañeros taxistas formando su colita para echar el GLP a más de 10 soles. Entonces, ¿cómo es, pues? ¿Cómo es? Nos quejamos, ¿no? ¿Cómo es posible que acá vendan droga y ellos son los primeros en drogarse? ¡En drogarse! No sé, quiero hacer una comparación media dura, media rústica, no sé, pero es lo primero que se me ocurre, ¿no? O sea, se quejan de que este es un grifo muy carero, que no es la primera vez, mira Carlos Cruz, pero sin embargo los compañeros están formando cola para echar con ese precio. Y eso sí lo sabemos, ¿no? Sabemos que hay muchos compañeros que ya lo he comentado yo, incluso ayer, anteayer, muchos compañeros me han mencionado, así esté a 10 soles Carlos Cruz, hay que echarle nomás combustible, pues hay que echarle GLP a pagar pues 20, 21 soles que está la gasolina. Ni hablar, pagaré 10 soles. Entonces, eso se está cumpliendo. Sino que para muchos compañeros, pues, suena demasiado ilógico, ¿no? ¿Cómo es posible si está el combustible a 6.50, 6.80, 7.20, ahora 10.30? O sea, 3 soles han subido de un pepo y los compañeros igualito, hermano, le echan. Creo que ya por gusto nos hacemos bolas, ¿no? En primer lugar, no es tu plata, pues, hermano. A mí me dirán también, ¿y tú de qué sufres, pues? Es tu plata. ¿Tú estás echando el combustible? No, man. Yo así trabajo, pues. Bueno, pues entonces, ajo y agua, pues. Ajo y agua, ¿no? Ya saben ustedes qué significa. Ajo y aguantarse, pues. Así mejor hay que decirlo. Entonces, ajo y aguantarse. Ni modo. Porque los grifos realmente saben
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0: de qué pata cojean los transportistas. ¿Ustedes creen que es primera vez? Yo una vez hice un reporte desde este grifo y ¿saben qué me contestó una señorita? Muy locuaz, no sé si seguirá, pero de hecho no es la dueña, pero hablaba mejor que la dueña, creo. Bueno, me dijo, señor, ¿usted sabe cuántos kilómetros hay Para que llegue este combustible aquí, al grifo, tienen que venirse por el Cusco. Porque está cerrado, pues. En ese tiempo los mineros habían cerrado, ¿no? El pase. Como no hay pase, ahora los vehículos están yendo por darse, se dan una vuelta, para salen por Cusco y de ahí vienen a Arequipa. ¿Usted sabe cuántos kilómetros más tienen que recorrer? ¿Cuánto más es el costo que significa en petróleo? ¿Cuánto más hay que pagarle al conductor? ¿Cuántas horas más de trabajo? ¿Cuánto más se gasta el camión? Me leyó la
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0: Salí pateando las peditas. Tienes razón. Cobre 18 soles. Vamos a la pausa.
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3: 3:43.
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0: La voz del volante con Sonido Carlos Cruz, con un martincito ahí detrás de las perillas, detrás de los teléfonos, detrás de las computadoras atendiendo sus llamadas. Ya saben, los teléfonos de Yeraví 2131-72-2899-52 para podernos comunicar, mis queridos amigos. A ver, vamos a responder lo que nos estaban consultando. La verdad que a mí también a veces me agarran, léelo pues, porque, a ver, primero vamos a contestar una llamadita telefónica. Vamos con la llamada, buenas tardes.
1: ¿Aló, aló?
0: Sí, ¿cómo
1: aló,
0: está?
1: Doctor, ¿qué tal? Muy buenas tardes. ¿Sabes qué? Mira, yo opino lo siguiente, ¿no? Por ejemplo, hace poquito hemos tenido la huelga de la suba de la gasolina, que han hecho la huelga. Pero imagínate cómo es la naturaleza más poderosa que el mismo humano. De una pepa se les ha bajado hoy todos los camiones. Tenemos que pensar, señores, en la naturaleza y lo que nos va a llegar. Ese es poco lo que, o sea, es una chiquita que nos ha mandado el Papa Dios, como quien dice. Tenemos que pensar. Ellos han quemado llantitas ahí en Cono Norte, se han llorado, se han arrodillado, han quemado llantas, han reventado lunas de otras personas que trabajan. Pero la naturaleza es muy fuerte. Y ahorita ya no hay, entra gasolina ni GLP, ya el pasaje estará pillado 3 soles. Supongo, ¿eh? Supongo. Ya nos estarán cobrando solo 30, y estará 3 soles ya el pasaje. Si no entra, y no va a entrar de acá unos 10 días. Ahora lo que se viene es todavía. O sea, ya no pensamos en un sol 30, va a ser 3 soles el pasaje, señores. Y acá no hay que burlarse en la naturaleza. Tanto que quema, ahora te vamos a verla. Y todavía de remate va a haber despacio de todo. Entonces hay que tener precauciones y hay que hacer respetar a las cosas que uno le dice.
0: Ok, listo. Gracias, amigo Oscar, te voy a decir a partir de la fecha. Oscar. Gracias. Sí, pues, ¿quién contra la naturaleza, hermano? En otras palabras, ¿hay alguien que pueda desafiar la naturaleza? Por supuesto que no. El ser humano hace lo imposible, ¿no? El ser humano hace actividades industriales, tecnológicas, incluso movimientos imposibles para romper las leyes, porque acuérdense que ya hay algunos países que provocan su propia lluvia, sí, salen avioncitos a chorro, no sé qué inyección les meten a las nubes, y a las 2 horas, lluvia, ¿no? Eso es romper la naturaleza, ¿sí? Y como dice el amigo Osquitar, sí, pues, eso viene ya de mano de Dios, ¿no? Ahora, si de verdad el humano logra transformar la naturaleza con su poder intelectual, ya estaríamos llegando también a la cabose, ¿eh? Por ejemplo, a ver, se me ocurre un ejemplito. El ser humano agarra, ¿no? Ve un río o una llojria, ¿no? Y que ocupa harto espacio. Antes, pues, las torrenteras en nuestra ciudad medían 18 o 20 metros, ¿no? De ancho. Y por ahí bajaban las llojrias en aquellos años, ¿ah? Pero el ser humano más inteligente que tenemos, mucha inteligencia decimos que tenemos, pues la han convertido en 8 metritos, en 4 metritos. ¿Para qué? Para hacer sus viviendas, sus casas. Eso es, pues, desequilibrar a la naturaleza.
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0: A través de la viveza y de la falsa inteligencia del ser humano. ¿Qué sucede cuando llueve y la torrentera y la llojria busca por dónde era, ¿no?, su paso, por acá, yo no venía, ¡bum!, se lo lleva todo. Así que no hay que burlarse. Y más que, como dice el amigo Oscar, como él le ha empleado, Papito Dios, dice, ¿no? Papá Dios es el que nos está dando una reprimenda. No necesariamente yo creo que eso viene de Dios, sino la misma naturaleza. Es así. había una pequeña historia que me estoy acordando, de un señor que estaba mirando una poza donde se estaba ahogando un escorpión, un alacrán, ¿no? Digámosle, creo que el escorpión es más venenoso, ¿no? Ya.
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0: Estaba ahogándose un escorpión. Entonces le da pena y dice, lo voy a sacar este escorpión. ¿Cómo es posible que en mis ojos permita que se ahogue este pobre animal, ¿no? Se agacha, hace el esfuerzo y con la ayuda de una hoja lo saca, lo recoge del agua y lo salva. Camina para más allá y el escorpión, ¡ping!, le pica. Le pica y lo envenena prácticamente, ¿no? A matarlo. Y cuando él le reclama y le dice, pero si yo te estoy ayudando a ti para que te salves, para que no mueras, ¿por qué me has picado? Y el escorpión le contesta, es mi naturaleza, pe papá. Esa es mi naturaleza, es picar. A mí no me vengas a reclamar. ¡Pin! Otro más ya. ¡Chao! Cuidado, Oscar, ¿eh? Cuidado que a ti que se te ocurre estar yendo a cazar ahí escorpiones, alacranes, ¿no? Con su cola para arriba, ¿no?
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0: Mucho cuidado te pasa eso y te pique el alacrán, hermano. Y no le vas a decir, pero ¿por qué me pica si yo te dice, fira de acá, es mi naturaleza? Y así es la naturaleza. Es un ejemplito de lo que sucede en nuestro mundo. Bueno, me estaban preguntando hace momentos por el WhatsApp qué es la última información que tenemos de grifos, dónde hay GLP. A ver si es que me actualizan, compañeros, porque lo último que tenía era en Gamarra. Era en Chasquigás, de la calle o de la avenida Jesús con Comandante Canga, en esa esquinita del grifo Chasquigás también había gran cola, y en la avenida Arequipa, en el ingreso a Selva Alegre, había una cola enorme que llegaba hasta el filtro y hasta la municipalidad provincial de Arequipa, y por ahí, ¿no? Por ahí estaba la cola. Entonces, pero esto lo tengo desde qué hora, ahí conversó 1:30 me parece, ¿no? Ahorita a las 4 de la tarde prácticamente. ¿Qué novedades? A ver, actualicen
2: para
0: poder darles este datito a los compañeros que están tristes y llorosos. Un saludito a mi compadre Saulín Linlin, Saulito Aparicio, me saca loco Saúl Aparicio, me saca loco. Pero, ¿sabes qué, Saúl? Para que no me estés exigiendo, habla de esto, habla de esto. Voy a que la gente te escuche, hermano, que tú hables. He tenido que borrar acá, le he pedido favor acá a Martín, mira cómo este hombre habla tanto, pito, pito. Atente con tu pito. Exacto, dice, porque este hombre pues no puede hablar tres palabras, dice, y habla siete mal. Mala siete y tres bien. A ver, ¿qué decía Saúl? A ver, dale, Saúlito, si te escucho.
3: La nota es de que cada vez cuando escasea el gas, ese grifo agua de ahí de Vidaurraza, la parque industrial, se cree la
2: única
3: Coca-Cola del y los únicos que se abastecen ahí son esos colectiveros. Yo quisiera que vaya ese huevón, el servicio higiénico que tiene ese grifo. Es una cochinada, weón. Todos esos colectiveros vienen, parece que puta se tragan toda la noche, se tragan un churrasco de ratones y apesta fe, y encima se cree la última chupada de mango.
0: Ya, pues, ay, Saúl, me haces acá, hermano, lo hace sudar acá Martín, tratando de achuntar el piu, piu, y tú le ganas, hermano, cada una o dos palabras, una es mala, ¿no? Ay, pero está...
4: Ya, pues, hijito.
0: Está mostrando su disconformidad por este grifo ABA. Se ha aprendido de los grifos ABA. Está bien, Saúl, ayer ya hablamos del tema, sino que él ha ido a comprobar, ¿no? Te he escuchado ayer,
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0: Has hablado del grifo, a ver, yo he ido y he visto esto, esto. Es un tremendo texto que ha hecho, hablado, ¿ah? Pero tengo que cortarlo porque el hombre, ya saben, pues muy mal hablado. Entonces, ¿pero qué se queja, no? Que los colectiveros son los únicos que pueden repostar su combustible en ese grifo que está en el parque industrial, ¿no? Con la vida urrázaga. y que lamentablemente los colectiveros pues son los únicos, ¿no? Suertudos, y que el grifo apuesta por ellos y para ellos trabajan y a ellos sí los atienden, menos a los taxistas. De eso se queja Saulito, ¿no? Pero él se ha pedido prestado el baño, y el baño dice, parece que han comido un churrasco de ratones toda la... se pata. Y es una asquerosidad. Bueno, así es, hermano. Por eso es que existe, Saulito,
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0: Existe una solución a esta queja, más eficiente de repente que la voz al volante. ¿Sabes cuál es? El libro de reclamos que existe en cada uno de estos grifos. Así que se le dice nomás, no me quiere usted atender, ¿no? Ya. Entra a su baño, está hecho una asquerosidad, por favor, me permite su libro de reclamación. Y con el teléfono prendido, grabando. Por favor, me permite, con educación, pues, Saulito, no como te expresas acá. Ajo, era, are, no puede ser, pues, hermano. Entonces, se le pide, ¿no? Y tú mismo haces ahí tu denuncia en el libro de reclamaciones. No me atienden, no quieren echarme combustible habiendo, ¿no? En sus surtidores y atendiendo a los señores colectiveros. Y por otro lado, les exijo que revisen a ver las instalaciones de sus servicios higiénicos. Parecen que han comido un estofado de ratones toda la noche.
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0: Así pones, hermano. Y listo, más que salir aquí en La Voz del Volante. Y tú tienes toda la obligación de pedir ese libro de reclamación.

0: Uno tiene que sacar su propia conclusión. La mejor solución es que no le eche usted el GLP y los dejan tirando cintura para que vean cómo mañana, pasó mañana, calladitos van a bajar a 6.90, 7 soles 20, calladitos. Pero si el compañero está reclamando, mira Carlos Cruz con su teléfono, ¿no? Mira el precio de este grifo aquí en Llamagás, del Cono Norte, mira, y baja el teléfono un poquito y la cola de taxistas formando para echar a ese precio. Entonces, es lo mismo que nada, pues, amigos, lo mismo que nada. Hay que actuar como estamos diciendo acá, ¿no? Porque nadie se debe burlar de nadie, absolutamente. Vamos con la llamada telefónica. Buenas tardes.
1: Buenas tardes, Carlitos.
0: Mi hermano, adelante.
1: Si usted tiene muchas razones, no consumir en ese grifo, por ejemplo, de Llamagás, cuando había huelgas o cuando el gobierno estaba Dina Boluarte, esa fecha subió 12 soles, estimado, subió el gas, 12 soles. De 5 soles que estaba, 5 soles 40, 5 soles 30, echábamos, llegó a subir a 12 soles. ¿Por qué? Porque no tenía competencia, de repente es el único grifo que abastecía, y de repente por eso, ¿no? Porque ahora hay otro grifito ahí en la avenida 54, ¿ya? De Serana más allá, hace, esto está trabajando año y medio, por ahí 2 años, creo. Ahora ya, pues, no, siquiera tiene competencia de no subir mucho, pero claro, no hay que darle el gusto, señor Carlitos, claro, de echar eso de 12 soles que dio esa fecha, yo me acuerdo bien clarito. Por eso a ese grifo yo ya no voy a nunca más, me voy a ir 54 a echar gas, gasolina.
0: Claro, pues, hermano, muchas gracias, gracias por la llamada telefónica. Depende de cada uno de nosotros nomás, mis queridos amigos. Vamos a la pausa, vamos a la lectura de titulares y regresamos.
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2: Tarde con un minuto, estos son los titulares. Hoy viernes 21 de agosto de 2026, año de la esperanza y el fortalecimiento de la democracia. En el ámbito local, la Panamericana Sur podría ser habilitada al tránsito en 1 o 2 días debido a los nuevos derrumbes registrados tras el sismo ocurrido en Ayacucho, señaló la presidenta de la República, Keiko Fujimori, desde el sector de La Planchada en la provincia arequipeña de Camaná. De 160 viajes por día se dejan de realizar en el terminal terrestre de Arequipa por la situación de la Panamericana Sur, informó el secretario general del Consejo Nacional de Transporte Terrestre de Arequipa, Mario Lobón. El dirigente señaló que este problema ya se registró en años anteriores y cuestionó que pese a ello no se hayan adoptado medidas para evitar que vuelva a ocurrir. Aldio Sindermín realizó este viernes un operativo de fiscalización en algunos grifos de Arequipa para verificar las condiciones de calidad del combustible que venden y evitar la especulación en el precio del GLP. Entre el sábado 22 y el lunes 24 de agosto, Senami prevé precipitaciones de moderada a fuerte intensidad en zonas ubicadas por encima de los 4.000 metros sobre el nivel del mar. En la ciudad de Arequipa se espera cielo nublado, sensación de frío durante el día, así como ráfagas de viento. En el ámbito nacional, en medio del debate sobre una posible reducción de feriados en el Perú, el gobierno observa autógrafa de ley que planteaba crear un nuevo día no laborable compensable para determinados trabajadores por motivos religiosos. Dos ciudadanos presentaron ante el Jurado Electoral Especial de Lima solicitudes de exclusión de Rafael López Aliaga de la lista de candidatos de Renovación Popular para las elecciones regionales y municipales 2026. Sostienen que su permanencia como postulante a teniente alcalde configura materialmente una reelección inmediata de la alcaldía de Lima. En el ámbito deportivo, FC Cajamarca perdió 3-1 ante Atlético Grau por la sexta fecha del torneo clausura de la Liga 1, mientras que Alianza Atlético gana parcialmente por la mínima diferencia a Sporting Cristal. Hasta aquí la relación a nuestros principales titulares a través de Radio Yaraví.
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0: nuestro programa La Voz del Volante. La Voz del Volante en Radio Yaraví con todas las voces. Ya saben, nuestras líneas telefónicas 2131-72-2899-52 a su libre disposición, mis queridos amigos. Un saludito a todos los compañeros que ya están pues inscribiéndose, afiliándose, anotándose, siendo parte ya de la enorme familia de Liso Yango, que ahora en Arequipa está poniéndose de moda. Liso Yango tiene sus oficinas para que usted presencialmente pueda conversar con los encargados, las encargadas de esta este nuevo partner de esta aplicación para el taxi, como es Yango, donde su oficina principal es en el grifo Cisne, en el parque industrial con la vida Urraza, ¿no es cierto? Ahí está en las instalaciones de las oficinas, digo, de Liso. ¿Qué es lo que realmente, amigos del volante, qué es lo que quiere un buen taxista? Hablemos de un buen taxista, un momentito, ¿ya? A ver, a mi gusto, ¿no? Rápidamente se me ocurre, un buen taxista lo que quiere es tener full chamba, ¿no? Full servicios. Y que sean bien remunerados, bien pagaditos, ¿no? Y que no me lleve muy lejos tampoco, ¿no? Creo que eso es lo primordial para el hombre que ha salido a trabajar bien persinadito y con mucha fe puesta en su labor y con intenciones de regresar, pues, con su billetito conseguido de la manera más sana en la calle, ¿no? Trabajando, y quiere regresar con ese dinero a su casa para su familia. Eso es lo principal para mí, ¿eh? Pero también quiere, lógicamente ya depende de cada uno, quiere tener un vehículo operativo, ¿no? Que esté en buen estado, conservadito, bien cuidadito, bien limpiecito, y a eso depende de cada uno de los conductores, ¿no? ¿Qué más puede querer un buen taxista? Hablo del buen taxista. Ya que están poniéndose de moda los aplicativos, ya no ahora, hace tiempo, estamos en plena ola, ¿no?, de crecimiento de los aplicativos, especialmente de los nuevos partners de Yango. Lo que se quiere es ganar, si es posible, más de 6,000 soles mensuales. Está comprobado de que los compañeros que trabajan en los aplicativos ganan. Sí, está comprobado. Ya eso no hay ninguna duda. Al comienzo había muchos reclamos, muchas comparaciones, que es mentira, que no. Ahora, más bien, la misma experiencia y el conocimiento que han adquirido los compañeros taxistas para trabajar en los aplicativos los ha llevado a ganar esta cantidad de dinero con facilidad. Hay algunos otros, ¿está bien dicho? Sí, ¿no? Algunos compañeros que dicen incluso que ganan más de 8,000. Esto sirve de burla, sirve de mofa, sirve de incredulidad. Hay muchos compañeros que no creen, que se mofan y se burlan, repito. Pero ahí está la realidad. ¿Y qué más? Bueno, eso se me ocurre por lo pronto. Entonces, ¿por qué le hago todas estas preguntas? 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Esa es la clave, ¿ya? Compañeros, es la clave para que la señorita les tome en nota y los consideren como nuevos socios de este nuevo partner. Listo, gracias amigos. Nosotros siempre dándoles estas novedades que seguramente a ustedes les debe convenir, ¿no es cierto? Bueno, vamos a continuar. Siempre las líneas telefónicas, por si acaso, están aperturadas, ¿eh? Líneas abiertas para que ustedes puedan comunicarse con el programa en este inicio de fin de semana. Ahorita vamos a hacer también un pequeño resumen de todo lo que hemos hecho en estos días, de lunes a jueves. Pero me gustaría dar a conocer también, esta mañana estaba conversando con un amigo que se ha sumado a los compañeros que están saliendo fuera de Arequipa, ¿ya? Tiene una minivan muy, muy, muy bonita, muy bien presentable, una minivan blanquita. Pero bueno, lo que voy a decir no es una infidencia ni nada, ya lo hemos dicho acá, ¿no? La Sutran es el gran cuco de estos amigos que hacen esta clase de transporte informal, porque hacen efectivamente esa clase de trabajo, ¿no? Entonces yo estaba conversando con el amigo y me enseña su placa, y yo acá ya lo he dicho, ¿no? Aquí en Arequipa hay lugares, en Miraflores, que se prestan para este tema. ¿Cuál? Pues la Sutran les anda pues haciendo operativos, la Superintendencia de Transporte Terrestre de Personas, Carga y Mercancías, Sutran
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0: les andan haciendo serios y sendos operativos a estos compañeros que hacen viajes fuera de Arequipa y les quitan sus placas. Y ellos ya conocen aquí por Miraflores, pues les clonan la placa, bien parecida, ¿no? Pero echa la ley, echa la trampa, porque ¿qué está pasando? Y esto es lo que estoy diciendo, es una realidad, ¿no? ¿Qué está pasando? Que la policía ya sabe, pues si nosotros aquí en el programa ya sabemos, ¿ustedes creen que la policía ya no sabe? Y entre ellos se pasan la voz, especialmente la policía de carreteras, ¿no? Y ya saben cómo inmediatamente darse cuenta que placa es clonada. Oye, compadre, para. A ti, la Sutran te ha quitado tus placas, ¿no? ¿Tú crees que a mí me vas a engañar, Zambito? No, jefe, pero tengo que chambear, pues. ¿Qué? Ya, compadre, una luca. ¿Qué RPT, jefe? ¿RPT, jefe? Mil soles. Mil soles, compadre. Ahorita.
1: Ya la
0: mira
1: vi.
0: Cuántos somos. Mira, ya hay dos. Habla y sálvate. Jefe, tengo 9 cheques. ¿De cuánto cada cheque? De 100. Ya, ya. Ven para acá. Así, compadres. Así, mis queridos amigos.
2: Ya, pues, hijito.
0: No es una infidencia. Es la realidad de lo que está pasando con esos compañeros. ¿Por qué? Por la necesidad del trabajo, ¿no es cierto? Y clonan sus placas. ¿Cuánto les cobrará la señora? 100 lucas será, pues. Por las dos placas. Ah, no sé. No sé, ni idea tengo cuánto les cobrará. Y ellos las vuelven a colocar las placas bien bonitas, pero la policía se está dando cuenta. Y miren, justo el día de hoy ha habido operativos y han cerrado 3 nuevos locales informales que realizan esta clase de transporte terrestre. Esos locales presentaban el servicio o prestaban el servicio de transporte terrestre, dice, sin la autorización, correspondiente en Arequipa. A ver, vamos a leer rápidamente qué dice. En lo que va del 2026, la Sutran clausuró 19 locales informales que prestaban el servicio de transporte terrestre en Arequipa. Sumado a ello, se ejecutaron 45 acciones de fiscalización a establecimientos que funcionan como terminales terrestres informales. La informalidad, como dice Manolo, la informalidad en el transporte hace mucho tiempo le ha ganado a la formalidad. Y no estamos hablando del taxi, ¿eh? Estamos hablando de estas minivanes, estos carros bonitos, la H10 y la Mitsubishi, hay unos carros muy bonitos, ¿no? Que cada que se estrellan o tienen un accidente, nadie tiene un segundo más de vida, ni para contar cómo fue el accidente, ¿no? Lamentablemente así, porque vayan pues a las pistas nacionales, para que
1: ya
0: vean
1: la vi.
0: Cómo corretean esos patas. ¿Mm? Sí o no, René Gómez, un saludo a mi querido amigo René Gómez, él es el que nos puede dar más información, estará aquí, estará en Moquegua, soy capaz de torearlo. A ver, dice, de acuerdo a la entidad, a nivel nacional se llevaron a cabo 316 acciones, de las cuales en Arequipa se ubica entre las regiones con más intervenciones, detrás de Cusco. El objetivo es prevenir la prestación del servicio de transporte en condiciones informales y reducir los riesgos a los que están expuestos los usuarios que abordan unidades y no cuentan con las condiciones ni autorizaciones correspondientes. Asimismo, la entidad recordó a la población que antes de comprar un pasaje deben verificar que la empresa cuente con la autorización y el embarque se realice en un terminal terrestre o estación de ruta habilitada. Esto
1: ya la vi.
0: Es papel mojado en tinta. Es la verdad, porque ¿quién hace caso? Hoy día ellos mismos, los mismos señores estos que trabajan prestando esta clase de servicio, ellos mismos están leyendo esto y se ríen, y van a decir, mi necesidad pesa más que tu ley, que lo que nos obligas a querer hacer. Quiero hablar con René Gómez un minutito, aunque sea, a ver, ojalá que esté aquí en Arequipa, para que nos dé alguna información más certera. Les están cerrando sus oficinas, sus famosos terminales, ¿no? René Gómez, ¿estás de viaje? ¿Estás en Arequipa?
2: Estoy de viaje, estoy...
0: Wow, no te voy a poder escuchar, ¿no? ¿Por dónde estás ahorita, René?
2: En La Joya.
0: En La Joya. ¿Estás vacío o estás con pasajeros?
2: En La Joya.
1: Ya la vi.
0: Ya, ya, ya. Pero estás viajando, ¿no? ¿O te puedes estacionar un ratito?
2: No, estoy en chamba, estoy en trabajo.
0: Estás en chamba. Y hermano, a ver, hasta donde me puedas contestar, solamente rápidamente. Estaba leyendo ahorita, el René, ojalá que te pueda escuchar la respuesta. Estaba leyendo que el día de hoy han cerrado tres nuevos locales que prestan este servicio de transporte terrestre informal. ¿A usted le han cerrado su oficina algún día, no? No voy a poder. No voy a poder conversar. Ok, Renécito, lamentablemente te he encontrado. Gracias, René. No vamos a poder. Está en chamba. Pero quería provocarlo a René, porque él es dirigente, alto dirigente, ¿eh? De estos compañeros que ya no son pues ni 20 ni 30, ¿no? Ahora ya creo que contamos por centenares, ¿no? De verdad, ¿eh? Centenares de compañeros. Muchos de ellos han dejado el taxi por dedicarse a este servicio de transporte informal. Nos gana la informalidad. ¿Cuánto es cierto es, mi querido Manolo? ¿Cuánto es cierto? Y lo peor es pues que la gente accede, la gente le forma cola. ¿Acaso es cierto que tienen su terminal? ¿Acaso no esperan ahí? Ellos se alquilan ahí por el parque industrial. Por ejemplo, las oficinas de mi amigo René Gómez, que van a Moquegua, están frente al AIBE, le hago cherry gratuito, ¿no? Ellos deben tener, en primer lugar, autorización, no la tienen. Tiene que tener un local de embarque, tampoco lo tienen. Entonces, ¿y acaso esto es novedad? Sino que no ponen mano dura, pues. Porque primero está pues la coima, ¿no? Y ahí está mi amigo que me he encontrado el día de hoy, y no es mentira, y tengo un testigo que ha escuchado toda esta conversación, y lo voy a llamar después de la pausa para que intervenga un ratito en La Voz del Volante, unos 5 minutitos. Vamos a la pausa, regresamos con esa llamada telefónica.
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0: continuar con la voz del volante, mis queridos amigos seguidores de la voz del volante y de Radio Yaraví con todas las voces. 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A ver, rápidamente estamos conectados vía telefónica, estamos conectados con el ingeniero Percy Carpio de Autogás Carpio, justamente para conversar un ratito y saludarlo. Percy, gusto de escucharte en la voz de volante, ¿cómo estás?
1: ¿Qué tal, Carlos? Después de tiempo, un gusto saludarte, gracias por la invitación. Un saludo a todos los oyentes de Radio Yaraví.
0: Gracias, Percy, gracias, mi hermano. Siempre acá nosotros acordándonos de Autogás Carpio, porque la verdad que las conversiones a GLP, ¿cómo van? Esa sería la pregunta, ¿cómo van, hermano? Porque siempre los muchachos están preguntando, ¿cuánto están cobrando? Yo le ando dando tu teléfono nomás a todos los muchachos, pero ¿cómo están las conversiones?
1: Sí, gracias al buen trabajo también que hacemos, vienen por recomendación tanto parte tuya, parte de la radio, como así de amigos. Y estamos trabajando en eso, ¿no? Siempre tratando de hacer una buena conversión, utilizando un buen equipo, para que el usuario final, que sea el taxista o un usuario particular, trabaje en las mejores condiciones a gas, ¿no? Y pueda cuidar su vehículo.
0: Yo tengo una preguntita, por eso te llamaba, Percy. Ahora que la mayor parte de compañeros están dándole hasta el último a su gas, ¿no? Y finalmente se acaba el gas y luego ya tiene que echar pues gasolina por la escasez, tú sabes, del problema que tenemos en este momento por las vías cerradas. ¿Trae alguna implicancia, algún problema? ¿Qué debemos hacer los que tenemos a GLP en nuestros carros?
1: Ahora que lo están trabajando hasta el último, como usted me dice, al GLP, el único problema podría ser que se tapen los filtros, porque va a empezar a absorber casi toda la suciedad que queda almacenada. Pues tus filtros van a durar un poco menor tiempo, se puede decir.
0: Ya.
1: Entonces, pero más allá del funcionamiento, no, porque igual el sistema trabaja con sensores de presión. Eso es de que ni bien baje la presión, se cambia a gasolina, ¿no?
0: Claro,
1: pero
0: sí, cambia,
1: sí, digamos, cuando vas a ir a echar tu gas, están echando todo lo que hay, entonces te van a echar con impurezas. Y por ende los filtros son los que se van a tapar primero. Y el filtro lo cambiaba cada 10.000, 15.000, hay que prever eso para que no tengas filtros sucedidos. Y cuando una vez que se restablezca todo, no te empiece a consumir el GLP o no se distorsione tu configuración.
0: Perfecto. Muy bien, entonces eso es lo que tienen que hacer los compañeros. Sí, finalmente, pues, como tú sabrás, mi querido... ¿Tu carro, tu camioneta también es a GLP, no?
1: Sería
0: el colmo, ¿no?
1: Estamos a puro gas, pura gasolina, ¿no?
0: Sí, pues. Es que la pregunta que te he hecho, pues, sería el colmo. Cuchillo de... ¿cómo es cuchillo de palo en casa de herrero? Algo así, suena ese dicho, ¿no? Si es que no hubieses tenido...
1: No, yo ni idea, me la compré, asenté 3.000 kilómetros y le puse gas.
0: Es más o menos...
1: Con 80.000 kilómetros.
0: Es más o menos esa la indicación, Percy, ¿no? Que uno apenas tenga su vehículo, recorra unos 3.000 kilómetros inmediatamente hacerle cambiar a GLP, ¿no?
1: Sí.
0: Ya.
1: Una para que el mapa de la configuración de la memoria original de gasolina se mapea las condiciones atmosféricas de la zona, más o menos en unos 1.000 a 2.000, 3.000 kilómetros. Entonces, una vez que tu misma computadora recopila esta información, ya
0: tiene Yaraví.
1: Lectura de inyección de combustible, lectura de sensor de oxígeno, presión de atmosférica de aire, entonces ya se puede decir que tiene un mapa más completo. Entonces, una vez que tú pasas a gas en esas condiciones, el mapa de gasolina también te va a salir muy bien. Yo siempre recomiendo a partir de los 3.000, ¿no?
0: Ahora sí te voy a contar una que le pasó a un amigo que se llama Carlos y que apellida Cruz. Te voy a contar ya lo que le pasó. ¿Sabes qué, hermano? ¿Sabes qué le pasó a este pata? Se le acaba su gasolina y él ni cuenta se dio, de tal manera que prende el carro y no arrancaba, pues, ¿no? No arrancaba. ¿Y qué ha pasado? Entonces, pregunta por aquí, por ahí, y le dicen, es tu bomba, es la bomba de gasolina, lo que está mal, bueno. Pero en realidad era que se acabó la gasolina. Bueno, pero ¿hay alguna técnica, Percy, para que el carro encienda sin ni una pizca de ya gasolina y encienda solamente con GLP?
1: Sí, casi no todos los equipos, pero sí la mayoría tienen arranques de emergencia.
0: ¿Cómo es?
1: Sí, como que, no me acuerdo si te expliqué. Si tu vehículo está caliente, sí puedes darle un arranque de emergencia, ¿no?
0: Ya.
1: Es más factible, ¿por qué? Porque el motor está caliente, tu temperatura ya está en temperatura ambiente. Entonces, la mayoría de los controladores sí tienen ese arranque de emergencia. ¿Cómo lo haces? Abres contacto, dejas en la presión de gas, que parpadeen las luces.
0: Ya.
1: Cierro contacto, y antes de abrir contacto mantienes presionado el pulsador.
0: Ah, ya.
1: Así presiona el pulsador, abres contacto, de lo que está parpadeando serán unos 7 o 10 segundos, deja de parpadear y le das arranque. Ahí tenemos un arranque de emergencia.
0: Ah, y va a arrancar, pero netamente con GLP, ¿no es cierto?
1: Gas, sí, ya directo prende.
0: Ah, ya.
1: La opción de que te vayas al taller, al grifo, te puedan...
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0: Claro, ya te, y no te quedes botado pues, como
1: propio, sí, no te quedes botado.
0: Como cierto propio, cierto pata que te está hablando.
1: Arranca emergencia.
0: Uh-huh. Ya, ya,
1: Percy. Creo que recibí tu llamada.
0: Sí, te llamé. Sí, pues, te llamé, hermano, porque me quedé botado y mira, a veces hay pues quienes nos quedamos botados por un fusible.
1: Pero sí, siempre es bueno saber eso porque a veces la bomba de gasolina, de lo que estás trabajando muy bien, en un momento u otro se te puede quemar, se te va.
0: Claro.
1: Tú, digamos, estás trabajando todo el día en gas, un día vas a tu casa, lo apagas y ya no prende.
0: Ajá.
1: Y en el transcurso se te quema la bomba, como siempre está continuamente prendida.
0: Uh-huh.
1: Entonces te puede quemar. Ya tienes esa opción para poderlo prender directo a gas y te puedes mover al grifo, al taller mecánico y lo puedan solucionar.
0: Chévere, chévere, ves, hoy día tu llamada ha sido fructífera. ¿Cuántos compañeros ahora que estamos con este tema de que el gas, que la gasolina, que algunos se les está acabando, pues?
2: Ya la vi.
0: Se les está malogrando también. Okay, muy bien, Percy, te agradezco, hermano, por siempre tener esta amabilidad de contestarnos cada que te necesitamos. Danos pues un consejito, algo del ingeniero Percy Carpio, por favor.
1: Nada, siempre recordarles a los amigos que tienen su sistema pagado, procurar siempre hacer sus mantenimientos, que eso va a ayudar bastante a de que tu equipo tenga mayor durabilidad y también tu motor esté mejor conservado internamente. Si tú lo controlas constantemente, haces de que tu sol o tu inyección sea más parejo y no tengas mala dosificación interna, ni mezcla pobre ni mezcla rica. Eso es uno. Otro, siempre usar de puestos de buena calidad, ¿no? Porque últimamente está viendo que llegan bastante filtros alternativos.
0: Uh-huh.
1: Y bueno, uno de confiado, pues usted le cambia, ¿no? Y no te das cuenta que los 5.000 escuchas se empiezan a tapar.
2: Tú le das ya la vi.
1: 15.000 que salen de cuatro tapados y ahí es donde tú tienes la mala mezcla.
0: Ya.
1: Entonces, siempre tratar de buscar filtros de buena calidad, que te lo configuren cada vez que cambian filtros. No solo es el hecho de cambiar filtros, sino... Ya, no, cada vez que cambias filtro, siempre exigen, ¿no?, a tu taller, a tu mecánico de GLP que te lo regule el sistema.
0: Ah, ya.
1: Porque tienes que regular la presión y tienes que regular la inyección.
0: Bien, chévere.
1: Y entonces dices que solo lo cambian y no regulas, ¿no? Y eso a la larga te trae consecuencias de descalibrado de válvulas o te pueden quemar las válvulas por una mala regulación.
0: Claro. Gracias, Percy, gracias.
1: Un saludo a todos.
0: Tengo una llamadita telefónica, querido Percy, tengo una llamadita, a ver, si hubiese algunas llamaditas, aprovechen que esté el ingeniero Percy Carpio en el teléfono, el hombre fuerte de Autogás Carpio. Vamos con la llamada, buenas tardes.
3: Sí, buenas tardes. Bueno, yo quisiera una inquietud, ¿no? Cuando llegamos al mantenimiento, ¿por qué al dueño no nos deja ni observar? Pero en los talleres donde reparamos, ahí podemos presenciar todo, ¿no? Pero en gas nos botan, regresan 3 horas, porque son muy confidenciales.
0: Ah, ¿no? Qué buena pregunta.
3: Como dueños, también tenemos algo de temor, pues, ¿no?, de que pueden sacar alguna pieza y...
0: Claro.
3: ¿Por qué eso?
0: Qué buena pregunta, pero ¿tiene usted algún nombre, especialmente, algún nombre?
4: de algún taller? Ah, se cortó, ¿no? ¿Escuchaste la llamada, Percy?
1: Más o menos, repíteme la más o menos, ¿cuál es el concepto? No lo escuché bien.
4: Lo que el amigo dice, que por qué es que en algunos talleres que llevan sus carros a GLP, convertidos a GLP, ¿por qué es que les dicen, regrese usted en 3 horas o espéreme en aquella oficinita, no puede usted mirar lo que estaba haciendo?
0: Ya la vi.
4: El señor dice, tenemos temor, pues, de que pase algo, que se saque una pieza. ¿Por qué están haciendo eso? Reclama.
1: Hasta cuando lo dejan para convertir a gas o para hacer mantenimiento.
4: No, mantenimiento, dice, mantenimiento.
1: Bueno, eso es ya tema de cada taller. Yo al menos en el taller, si usted me lo trae para hacer mantenimiento, el mantenimiento es 2 horas nomás. Normalmente acá los usuarios me esperan. Esperan, están viendo cómo está el mantenimiento, todo. Y por haber faltado, se le indica esto, está mal, se le enseña y se hace todo el mantenimiento. Uh-huh. Las instalaciones, sí se hace dejar el vehículo, yo no lo voy a dejar, ¿no? Porque sí, nosotros necesitamos avanzar. Pero eso de que te diga, ¿sabes qué? Déjamelo, dame 20 minutos, no estés, no mires, no. Eso depende del taller, no podría decirte a raíz de qué.
4: Eso le está preguntando.
1: No, o sea, nosotros incluso. O sea,
0: ya la vi.
1: Yo llego a enseñarles, ¿no?, a los usuarios, mira, acá está tu programación, te dicen cómo está, mira si está, si lo estoy encontrando, que debería ser así. Siempre trato de explicarles cómo debería ser una buena instalación y cómo debería estar programado.
4: Uh-huh.
1: Entonces, cosa que el usuario se siente con toda la confianza de que su vehículo está quedando bien.
4: Claro.
1: Porque si no te explico nada, no te digo nada, o sea, te dejo en la duda y no sabemos si realmente es lo que yo te digo, ¿no?
4: Uh-huh. 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Porque en el teléfono lo estoy atendiendo al ingeniero Percy Carpio. Ok, 21-31-72, mi amigo. Ahí llame usted para que deje su pregunta. Lo veo aquí a mi operador que está contestando los teléfonos. Ahorita de repente me pasa la voz, si es que tenemos otra pregunta. En todo caso, vamos dando la dirección y tu horario de trabajo, Percy.
0: Ya la vi.
1: Listo. Para recordarles que estamos en la zona de Cerro Colorado, exactamente en Ciudad Municipal. La dirección que está es Ciudad Municipal, zona 1, mantén en el lote 10. A 4 cuadras de la espalda de la comisaría de Ciudad Municipal. 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
4: Uh-huh.
1: Para que puedan llegar más rápido.
4: Oye, no vamos a dar ni nombres, ni apellidos, ni nada, pero yo estaba comentando hace un ratito que en un lugar me encontré con un compañero que la policía le había estado cobrando una coima por las placas clonadas, etcétera. ¿Sabes más o menos de cuánto era la coima?
0: Ya la vi.
1: Algo de mil soles.
4: Si es lo que estaba contando ahorita aquí en el programa, claro, sin dar nombres ni nada, pero ¿era broma el chato o así el sonar levantado en peso?
1: No, ha pagado, porque como ese día estaba diciendo, o sea, se le había caído la placa, no se había dado cuenta.
4: Uh-huh.
1: Y ya, pues cuando estoy contento, ya he hecho el trámite, pero como trabajan el día,
4: uh-huh,
1: ya puse una placa, ¿no?, de plástico.
4: Hechiza.
1: Hechiza y ya, pues lo. Un operativo, creo que está ahí.
4: Sí, pues, pero
1: sí, le han llegado a pedir 1000 soles.
4: 1000 soles, imagínate, qué conchúa la policía, hermano. Ya, con eso estoy corroborando que lo que
1: pero
4: les he comentado.
1: Pero no se tiene que arreglar porque había estado con su carro.
4: Sí, pues, ahí ya llegó con su carro, sí, pero el chato dijo,
1: regular,
4: solo tenía 9 cheques de 100 cada uno.
0: Ese chato. Ya la vi.
4: Bueno, ok, mi hermano. Listo, gracias, don Percy. 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
1: A partir de las 8:30 hasta la 1 y de 2 a 6.
4: De 2 a 6.
1: Estamos de 8 a 1 de la tarde.
4: Perfecto, gracias, Percy.
1: Personalmente, mi persona y cualquier duda de consulta tienen el número y la dirección. Un gusto saludarle, amigo Carlos. Esperamos una nueva oportunidad. Saludos a los usuarios de la radio.
4: Listo, gracias. Muchas gracias, gracias a nuestro compañero, al ingeniero Percy Carpio Huanca, que es el dueño, propietario, el maestro. Él mismo atiende, ¿eh? Él mismo mete la mano, ¿sí?, en su empresa que se llama Autogas Carpio, especialista en conversiones a GLP y demás, ¿eh? 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Entonces, ya tienen ustedes
0: ya la visión,
4: 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Gracias al compañero y amigo. Teníamos algunas llamadas telefónicas que ya no eran necesariamente el tema, me parece. Me está poniendo acá el teléfono. 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Vamos con la llamada telefónica. Buenas tardes.
5: Buenas tardes, un favor bien grande.
4: Dígame.
5: ¿De repente me puede recomendar algún taller donde puedan dar mantenimiento a la caja automática?
4: Caja automática.
5: Sí, Iván.
4: La verdad que ahorita no tengo una dirección para un buen mecánico en su auto automático. ¿Qué marca es?
5: Es Toyota.
4: Un Toyota automático. Pero siga usted los minutos que quedan en la programación. Yo voy a hacer esta pregunta. Ahorita me llega seguro al WhatsApp alguna buena dirección. Gracias más bien por su preferencia. Gracias. A ver, amigos, si ustedes conocen ahí, por ahí conocen algún buen maestro mecánico, que vean las cajas automáticas. A ver, pero dame la dirección, pues, ¿dónde queda este amigo Andía, Ricardo?
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4: ¿En qué sitio? Andía, la señora está escuchando, por favor, complétame la información, Ricardito, ¿ya? Andía, ¿pero dónde? ¿Quién más está? No, ni uno más. 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Gracias, más bien, gracias.
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4: Ricardito Palau es otro de los compañeros que ya no aparece por acá. No sé, ¿qué ha pasado, Ricardo, que ya no intervienes? Estás full chamba, ¿no? Ah, verdad, ya me acordé, te has metido a un aplicativo y te dan full servicios, ¿no? Full carreras, y el hombre para ahí, pues, está lucrando, está ahí recogiéndose todo el dinero que hay en las calles. ¿Es cierto eso, ¿eh? ¿Cómo están tus capturas? ¡Wow! ¿Ves? Es pecado hablar. 2102.4 en 1, 2, 3, 4, 5, 6 días, 2102.40. Está bien, hermano, muy bien, así se trabaja, pues. Hay muchos que no creen, queridos amigos. Yo sí creo, ¿eh? Nunca lo he hecho, porque ya les he comentado que yo no trabajo con ningún aplicativo, pero voy a recurrir donde la señorita Lucía de Liso Yango para que me enseñe a poder usar su aplicativo de Liso Yango. A ver, dice que hay que estar en los zapatos, ¿no?, para poder hablar. para poder hablar con mucha propiedad y con experiencia, ¿no? A ver, la voy a molestar a la señorita Lucía, que es la encargada del ISO Yango en Arequipa. Y Carlito Peñafiel, me gustaría, le he hablado a la señorita de tu persona, así que a ver, date una vuelta por ahí para que tú también hagas la prueba, cómo está el ISO Yango realmente, ¿no? Si hemos apoyado en su momento, hemos apoyado a algunos otros partner, ahora es la oportunidad del ISO, de apoyarlos a ellos también. ¿Qué me está diciendo? Muy buena pregunta, amigo Carlos Cruz. ¿Cuál pregunta? ¿Qué pregunta he hecho? Ah, la que le han...
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4: Ay, ay, ay. Ah, no, la que yo he hecho. ¿Qué pregunta he hecho, César? No, ni me acuerdo ya que me estás poniendo. Muy buena tu pregunta, Carlos Cruz. ¿Qué he preguntado? No me acuerdo. Ya, ok. Gracias, gracias, amigos. Siempre los considero, pues, a ustedes mis grandes amigos oyentes del programa. Ah, me están poniendo... El partido de ayer del Cienciano había acabado en bronca, ¿no? Y todos los botafogos estaban corriendo para gomearlo al entrenador de Cienciano. Este, pues, un Coca-Cola al 100%, ¿no? Es medio loquito. Aquí en el Perú lo han castigado un año para que no dirija al Cienciano desde la banca de suplentes y ahí de su lugar. Un año castigado, pero ya felizmente por ahí he escuchado que le han sacado, ¿no?, una autorización para que pueda dirigir nuevamente. Bueno, eso hay que preguntar.
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4: A los compañeros de los deportivos, ellos están enterados. Pero sí, he estado viendo el... ¿Qué pasa, oye, careloco? Cállate la boca. Cállate la boca, oye. Sí he visto que los jugadores de Botafogo le han hecho, pues, bullying ayer, ¿no? Querían gomearlo, ¿no? Querían gomearlo a este señor, este entrenador. Uy, me llenan los compañeros, me llenan de envíos e información. ¿Qué ahora qué dice acá el señor este? ¿Qué me está diciendo? A ver, si está interesante lo saco. Ah, ya, ya, esto no vale, pues. Ya, ok. Mira la cámara que estás en vivo. Yo no transmito a través del Facebook, no, no. O me están mirando en el Facebook. No, Martín, ¿no? ¿Y de dónde me saca este mira la cara? Mira la cámara que está saliendo en vivo. Ya, no, no. Nosotros no transmitimos. ¿Saben por qué? Les voy a decir por qué.
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4: Porque la costumbre que tiene La Voz del Volante hace años es poner también como parte del programa música. Y ustedes saben lo que es el copyright, ¿no? El copyright te castiga. No puedes poner ni esa canción, por ejemplo. Uy, inmediatamente... No castigan a La Voz del Volante ni a Carlos Cruz. En este caso castigarían a Radio y a la VIP, pues, ¿no? Claro, por transmitir en el Facebook o la radio. Entonces yo estoy prohibido, pues, ¿no? Por el copyright. El día que el Facebook se tranquilice y me permita, ahí sí vamos a transmitir a través del Facebook nuestra señal para que nos veamos de acá, los saludo, todo. Los deportivos sí transmiten, ¿no? Pueden verlos a los deportivos a través también, por supuesto, del Facebook. Pero La Voz del Volante no lo estoy transmitiendo. Y hace tiempito, por ese tema. A ver, esa canción que has puesto, hermano, ya me has hecho antojar. A ver, un poquito, estamos en fin de semana, Martín.

0: Muy bien, amigos, ya ven, así podemos matizar el programa con musiquita y con todo. No, no, el Facebook te prohíbe poner música, te castiga, te borra todos tus seguidores, man. Así es. ¿Cuántos seguidores tienes, Carlos Cruz? Tengo como 1800, creo. Pero no puedo transmitir solamente yo, sino a través de la radio. Bueno, ya para qué más explicación, ya, suficiente. Por eso es que no transmitimos en el Facebook, por la música.
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2: Ya, pues,
0: no pongas música, pe, huevo frito, me están poniendo. Ay, ay. No pongas música, pe, huevo frito, me están poniendo acá. Es que no les gusta el programa así con musiquita. ¿Ah? Estaríamos, pe, secos, redondos, fríos, antipáticos y todo lo demás, ¿no? No, acá hacemos esta variación bien bacán. Y si se han dado cuenta, el encargado de la música es Martín. Y Martín viene a veces muy romántico. A veces hoy día ha venido medio rockero, ¿no? De los años 80. Y vamos a ver con qué nos va a despedir Martincito. Les voy a pedir una canción más para que tengan ustedes la posibilidad de trabajar con un poquito de buena música, pues, que se escucha también en Yaraví y en La Voz del Volante. Amigos, gracias por la sintonía. Me voy de verdad dos minutitos antes para escuchar música. Pero un saludo a todos mis amigos del GUS, que teníamos una reunión el día de mañana, se ha suspendido porque los compañeros ya no pueden llegar de Lima, la mayor parte viene de Lima, y bueno, ya no han conseguido ni en avión, ¿no? Porque están ocupadísimos, según lo que me cuentan, ¿eh? Los vuelos están llenos totalmente, porque todo el mundo está viniendo en avión, pues, ¿no? Entonces, ya no han podido llegar, ¿no? Y mañana ya teníamos reservado todo, bueno, ni modo. Pero un mensajito a los GUS, ¿eh? Yo estoy operativo al 100%, ¿eh? Operativo y disponible en discos y cassettes, ¿ya? Listo, feliz fin de semana, mis queridos amigos. Hasta el día lunes. Gracias, Martín. Vamos con música y hasta el día lunes. Chao.

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1: De la tarde en punto, estos son los titulares. Hoy viernes 21 de agosto de 2026, año de la esperanza y el fortalecimiento de la democracia. En el ámbito local, este sábado podría habilitarse un carril de la Panamericana Sur tras permanecer bloqueada la vía por más de 6 días, según señaló el gobernador regional de Arequipa, Roel Sánchez. Asimismo, pidió paciencia a los transportistas y a la ciudadanía ante la escasez de GLP. El Ministerio de Defensa evalúa habilitar una vía alterna en la Panamericana Sur para evitar que el tránsito quede interrumpido por los huaicos en la región Arequipa. El titular del sector, Rafael Belaunde, indicó que se realiza coordinaciones con Provías y el MTC para habilitar la antigua Panamericana y contar así con una ruta alterna que permite el tránsito ante eventuales emergencias. La Dana Aníbal ya culminó y no tendrá mayores efectos sobre el territorio peruano, según informó José Luis Ticona, especialista del Senami en Arequipa. Para la próxima semana se prevé un incremento de la humedad en el litoral de la región, así como la presencia de lloviznas, aunque de menor intensidad que las registradas en los últimos días en esta zona. Se eleva a 293 el número de casos de sarampión en Arequipa, según el último reporte de la Gerencia Regional de Salud. La provincia de Camaná registra la mayor incidencia con 150 contagios, seguida por la provincia capital, que acumula 103. En el ámbito nacional, el gobierno peruano pidió a México eliminar el requisito de visa para turistas nacionales luego del restablecimiento de las relaciones diplomáticas entre ambos países tras el asilo de la expremier Betsy Chávez. El Poder Judicial rechazó el pedido del expresidente Ollantumala y de su esposa Nadine Heredia para que se archive el delito de colusión agravada que se les atribuye desde la Fiscalía por el caso Gasoducto Sur Peruano vinculado a Odebrecht. En el ámbito deportivo, el entrenador de FBC Melgar, Miguel Rondelli, señaló que Alianza Lima es un rival directo en la lucha por ganar el torneo clausura. Sin embargo, precisó que el resultado del partido de este domingo no define nada. Hasta aquí la relación de nuestros principales titulares. Tras la pausa viene la tercera edición de Yaraví Informa.

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0: Buenas tardes, amigos oyentes de Radio Yaraví. ¿Qué tal? ¿Cómo están? Saludos a todos ustedes el día de hoy. Ya estamos en la tercera edición de Yaraví Informa. Hoy día estamos Carol Macetas, Andrés Javier, en los controles Martín Guaynacho. Carol, buenas tardes, ¿cómo estás?
1: Buenas tardes, Andrés. Buenas tardes también a todos nuestros oyentes. Gracias por estar en sintonía de Radio Yaraví a través de nuestras dos frecuencias, 106.3 FM, 930 AM. Así es, la jornada de hoy, viernes 21 de agosto, vamos a estar comentando diferentes noticias e informaciones en los próximos minutos, así que le pedimos que siga en sintonía de Radio Yaraví a través de nuestras dos frecuencias. En algunos instantes más habilitamos nuestras líneas telefónicas, el 2131-172, el 2899-52, para que también pueda participar en esta jornada informativa. Hoy viernes llegó a la región Arequipa la presidenta de la República, Keiko Fujimori. Se preía ya este escenario por lo acontecido u ocurrido en la Panamericana Sur, en este tramo de Atico y Ocoña, en las provincias de Carabelí y Camaná respectivamente. En horas de la mañana, la mandataria, acompañada del ministro de Defensa, estuvo, por ejemplo, en Ocoña. Luego se movilizó hasta el anexo La Planchada, en la provincia de Camaná, y ahora, hace algunos minutos, ha llegado hasta el distrito de Atico, en la provincia de Carabelí, exactamente al kilómetro 729 de la Panamericana Sur. En este punto también estaba presente el alcalde de Carabelí, y la presidenta ha sostenido un diálogo con los transportistas afectados por la emergencia y estaba anunciando algunas acciones de despliegue desde el gobierno central frente a esta situación que se ha desencadenado el último fin de semana, que aquí en Arequipa, y que ha generado distintos estragos. No se cuenta con el abastecimiento continuo normal, por ejemplo, del GLP en la ciudad de Arequipa, y también genera preocupación sobre qué panorama vamos a encontrar este fin de semana en los mercados o en los centros de abasto, porque hay productos que vienen de Lima, productos que vienen del norte del país. Claro, probablemente puedan estar tomando algunas rutas alternas o se estén yendo por Cusco, pero eso también podría generar algún tipo de impacto económico, sobre todo en el bolsillo de la ciudadanía. Así que comentaremos un poco más sobre ello en esta tercera edición de Yaraví Informa.
0: Sí, sí, ha manifestado también recién en el sexto día, habría también helicóptero entre Atico y Ocoña, ¿no? Bueno, está demorando demasiado, ¿eh? Inmediatamente ya estamos el quinto día, domingo a las 11 de la mañana comenzó todo esto, estas caídas de cerros, huaico, todo eso, y recién, hoy día, llega la presidenta, pero con pocas soluciones al tema, amigos oyentes de Radio Yaraví. Y hay otros temas también en la Ciudad Blanca de Arequipa, Carol.
1: Sí, vamos a estar comentando un poco más sobre ello. Minutos atrás también se ha realizado una actividad en el gobierno regional de Arequipa. Roel Sánchez no ha estado participando durante esta visita de la presidenta de la República, Keiko Fujimori. Él ha participado minutos atrás en una actividad en la sede del Ejecutivo Regional. En declaraciones a los medios de comunicación, bueno, ha brindado algunos detalles y algunas acciones que está asumiendo el gobierno regional. El gobernador Roel Sánchez ha indicado que mañana, sábado 22 de agosto, podría habilitarse un carril de la Panamericana Sur. Y lo decimos todavía en podría o en veremos, porque días atrás también dijo que iba a ocurrir ello, sin embargo no se materializó. Pero bueno, el gobernador dice que mañana podría habilitarse un carril de la Panamericana Sur para que se pueda dar el tránsito o la movilización de los vehículos que se encuentran varados en este punto, porque no solamente habían personas, sino también vehículos, unidades particulares y buses interprovinciales. Así que el gobernador Roel Sánchez ha indicado que mañana, no ha dado una hora exacta, pero que podría habilitarse el tránsito en la Panamericana Sur debido a los trabajos que se están realizando, y le he pedido a la ciudadanía, a los transportistas, paciencia, porque también se le consultaba sobre el desabastecimiento del GLP aquí en la ciudad de Arequipa y varios grifos que ya no cuentan con este combustible debido a la situación que se registra en la Panamericana Sur, y el gobernador Roel Sánchez ha pedido paciencia a los transportistas y a la ciudadanía porque mañana se resuelve este problema, ha manifestado la autoridad regional. En breve escuchamos las declaraciones del gobernador.
0: Sí, vea, falta de combustible de esta del gas, los pasajes tenían subido, ¿eh? en taxi colectivo. Miraflores anoche estaban cobrando 2 soles a los colectivos que normalmente cobran 1 sol, y los taxis, que yo, por ejemplo, de aquí, de la radio, iba al distrito de Caima, a la Plaza de Armas de Caima, cobraban 12 soles, hasta 11 algunos, cobraban así. Pero ahora, de frente, dicen 15 soles, nada menos. Mm. Es que no hay combustibles, ¿no? Entonces, han subido sus tarifas, porque tengo que estar parado una hora, más de una hora, frente a un grifo, y a veces no hay. Tengo que ir a otro grifo, entonces una pérdida de tiempo, y tengo que cobrar más, dicen también. Eso está causando ya problemas fuertes aquí en
1: Arequipa. Es cierto, hay conductores que han dormido en alrededores de un grifo con sus vehículos para al día siguiente contar con el combustible, ¿no? Uh-huh. O sea, y también ya es un problema de fondo. Desde hace tiempo se viene comentando el tema de la masificación del gas, que debería beneficiar al sur del país. Lo lógico sería ello, pero no necesariamente es así. Cuando se presentan bloqueos en la Panamericana Sur, tenemos que vivir estos estragos, porque el GLP se trae de Pisco, de la región uh-huh. Ica. Entonces, al haber estos problemas, se dificulta que puedan abastecer a los grifos.
0: ¿Y dónde está el gasoducto surandino? Exacto, ¿no? Que nos habían prometido los gobernantes, que pasaba por Cusco, Puno, Arequipa, que nos iban a hacer. Hasta ahora no hay, ya se va a acabar el gas.
1: Y recién van a terminar de instalar las tuberías.
0: Terrible,
1: canales, ¿no?
0: Terrible, cómo nos engañan a los ciudadanos del sur, amigos oyentes. Para Lima, sí lo han colocado rapidito, y nosotros, Cusco, que es dueño del gas, sale de su pueblo, de ese pueblo, y pagan el gas más caro en el país. Terrible, y tenemos que sufrir cada vez que hay estos problemas, derrumbes, huaicos o algún problema, no hay gas, o hay paralizaciones, bloqueo de carretera y no hay gas, y es lo que estamos sufriendo aquí.
1: Justamente, escuchamos las declaraciones que ha brindado el gobernador regional de Arequipa, Roel Sánchez, en torno a lo que ocurre en la Panamericana Sur.
2: Y lo que pasó es que cayó la lluvia y automáticamente, sobre todo en los kilómetros, vamos a decir, 727 al 731, es donde sufrimos las mayores afectaciones inicialmente, porque esto fue el día domingo. ¿Y por qué no se avanzó el día lunes y martes? Porque las condiciones climáticas no son las más favorables. Estaba lloviendo, se venía los derrumbes, y entonces no se podía hacer las intervenciones como corresponde. Uno, dos, también debemos dar cuenta, a veces se dice, ¿y por qué no hay maquinaria? Como gobierno regional, nosotros hemos puesto a disposición de Proveas Nacional nuestra maquinaria que tenemos en equipo mecánico, que tenemos en transporte, que tenemos en agricultura, y también la maquinaria amarilla que tenemos en la provincia, como de Camaná y Carabelí. Pero ¿qué sucede? Que no se puede utilizar mucha maquinaria. Se ha hecho el trabajo por dos frentes, frente norte, es decir, de Atico hacia el sur, y frente sur, de Ocoña hacia el norte. Pero no puedes usar más de dos máquinas por el espacio. Entonces ahí tenemos que ser claros. A veces hemos escuchado algunos comentarios, dicen, ¿por qué no se pone maquinaria? No se puede, así de sencillo. A mí me informaron, por ejemplo, que ya estaba prácticamente un carril listo para ser despejado, pero cuando hemos ido a constatar ahí, ¿qué sucede? En el kilómetro 729 encontramos ahí un cisterna prácticamente tapado por todo el deslizamiento de tierras y piedras que ha venido. Un camión, y eso no se puede pues mover con la maquinaria. Entonces allí se tiene que utilizar mano de obra. Hay presencia de soldados del ejército que están ayudando en esto. Hay máquinas muy muy pequeñas, unas excavadoras, diríamos, que permite retirar la tierra, pero es muy complicado manipular, operar la maquinaria. Hoy día se ha avanzado, probablemente, si no es en transcurso ya de las últimas horas del día, mañana, por la mañana, ya tendremos habilitado un carril. Eso es lo que no hay más. El clima ha sido muy bueno el día de hoy, no hay ningún inconveniente. Y allí también hemos coordinado con la policía. Le hemos llamado al señor general de la policía, al general Antonio de la Madrid, y que le hemos solicitado que programe el flujo vehicular. Primero se dé prioridad para retirar todos los vehículos que están afectados en esta zona. Segundo, se programe la salida, ya sea al norte o al sur, por tiempos, para que no tengamos ningún inconveniente. Y que de hecho, aquí aprovechamos también la ocasión, lo estamos haciendo formalmente nosotros, pidiéndole al Ejecutivo Nacional que de una vez por todas se retome los trazos que años atrás se hicieron para poder evitar este problema que tenemos de Atico o Coña, que siempre se va a dar esos problemas. Entonces, estamos avanzando en ello y, bueno, decirle a la población paciencia, que ya el día de mañana se solucionan estos problemas y entonces el desabastecimiento que tenemos nosotros en la región Arequipa y en otras regiones ya será solucionado.
3: Mañana al mediodía, gobernador, algo que decir sobre la falta de GLP, también ya está escaseando, hay pocos grifos, hay unas colas largas también.
2: Bueno, paciencia hasta el día de mañana. Paciencia hasta el día de mañana, que ya se debe solucionar estos problemas y el tráfico ya entonces se va a ir normalizando poco a poco. 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
0: Entonces hay que prenderle velitas al Señor de la paciencia para que nos dé y rezarle a hartos Padre Nuestros, a hartas oraciones para que nos calme nuestra ira. Bueno, lamentablemente así están funcionando, ¿no?, las cosas. El Ministerio de Defensa ha dicho que va a evaluar también la Panamericana Sur, la carretera antigua, dice la Panamericana Sur, para dar paso a los carros. Ojalá es que por todo lado puedan solucionar, dar paso ya. Y otros carros han sido prácticamente enterrados, destrozados. Y bueno, va a ser sacar todo eso, va a costar demasiado. Han perdido todo, muchos transportistas también. Entonces, complicadísima esta situación que estamos viviendo aquí en el sur y en el norte de Arequipa.
1: Es cierto, se ha realizado el puente aéreo, pero hay personas que todavía permanecen en este punto y se preguntarán por qué, porque son conductores de los vehículos. Claro. Y también en algunas imágenes que se han compartido se observan cómo han terminado, sí, entre el lodo, entre las rocas, entre las piedras, con estos deslizamientos producto de los huaicos. Ojo, esto se ha generado por el fenómeno de la Dana Aníbal, que ha presentado estas condiciones en estos últimos días. Los especialistas señalan que ya pasó ese fenómeno por el territorio peruano, pero más adelante se viene el fenómeno del Niño. Y el fenómeno del Niño también va a generar distintos impactos a nivel de las distintas regiones. Claro, cada una con cierta particularidad. Y es muy probable que más adelante tengamos este mismo panorama. Si ya se están lanzando las advertencias o si ya se tenía conocimiento de que era muy probable que ocurra este escenario, debieron asumirse las medidas preventivas. Algo que no ocurre, ¿no? Las autoridades están acostumbradas a actuar de manera reactiva y dejan de lado el tema de la prevención, pero la prevención incluso puede salvar vidas. Entonces, tenemos que trabajar en torno a ello. El ministro de Defensa, Rafael Belaunde Llosa, ha indicado que eventualmente se podría habilitar más adelante, no ha dado fecha, sí, sí, pero podría habilitarse adelante una carretera por la Panamericana Sur antigua, ¿no? Y que de alguna u otra forma permita el tránsito de los vehículos. Algo así como ocurre con la costanera, mencionaba en la región Moquegua, ¿no? Pero ahí también tiene que entrar todavía el trabajo de Provías, del mismo Ministerio de Transportes y Comunicaciones, y ojalá no queden al anuncio, porque se registran estos problemas y quienes terminamos siendo afectados es la ciudadanía en general.
0: Sí, debería haber siempre una carretera alterna, aunque sea de tierra, pues no, pero que sea transitable. No, dicen vía carrozable, se llama. Entonces debería estar siempre para alguna emergencia, porque si viene el Niño, si llueve así de esta manera, un terremoto que puede haber, si cae todos los cerros. No, lamentablemente vivimos pues en una zona, toda esta zona donde
4: Yaraví se cayó
0: por esta dana, son arena, todo es arena, entonces se desliza fácilmente todo el cerro si viene abajo, y ahora ha pasado eso con la lluvia. Pero ¿qué pasa si hay alguna otra emergencia como los terremotos que puede haber en el sur del país? Para todo eso tiene que estar preparado, tiene que haber algún equipo de contingencia siempre listo para poder intervenir y no atender después de 5 días, como en este caso no está pasando.
1: Y las críticas van no solamente para el gobierno central, sino también para el mismo gobierno regional, para ambas instancias. ¿Después de cuántos días el gobernador Roel Sánchez recién fue a la zona de emergencia? No, después de cuántos días, a pesar de que pudo haber abordado un vehículo y movilizarse hasta Ocoña y posteriormente hasta Quebrada Honda en la provincia de Carabelí, ¿cuántos días tuvieron que pasar para que recién el gobernador pueda movilizarse a esta zona? Y bueno, lo del gobierno central, también a presión de la misma ciudadanía, la preocupación de los familiares de las personas que se encontraban en varadas. Ahora, se han dado estos puentes aéreos, pero preocupa aún todavía la situación de la carretera por Al no estar habilitada no pueden llegar los vehículos, por ejemplo, de camiones cisterna o de productos que también están en estas unidades, ¿no? Aunque también observábamos que han habido vehículos que en este caso han tenido que tomar otras rutas, irse por Cusco, por ejemplo, para llegar aquí a Arequipa, pero obviamente se incrementa el precio.
0: Sí, sí, un caballero el día martes nos llamó aquí a radio en esta hora, dijo que él había tomado rutas por las minas, por donde
1: sí.
0: Ha hecho toda una travesía para poder llegar. Alguna gente se atreve, que también conocen alguna ruta que puede haber, pero es muy arriesgado esos temas, porque no están en mantenimiento esas carreteras que no llegan a la mina, tienen que subir, bajar, terrible. Entonces han pasado muchas travesías y bueno, pues lamentamos la inactividad de nuestras autoridades, muy lento, ¿no? Decíamos, podía haber llamado también al gobernador de Ica, de Ayacucho, para que manden las maquinarias, inmediatamente coordinar, oye, me está pasando esto, no tengo maquinaria suficiente. Y del gobierno central igual, movilicen, llamar a los gobiernos regionales, ahí este presupuestito para atender, para combustible. Muchos decían que no hay combustible, hay maquinaria, pero no hay combustible. Entonces, se tiene que coordinar inmediatamente acciones rápidas para poder salvar vidas, porque cuánto de estrés han sufrido también mucha gente, sin saber a qué horas termina todo esto. No, ahora los conductores están con su carro parado para que no se les pase nada. Ahora van a tener que llevar mecánicos para arreglar si es que están malogrados, quedaron enterrados, están muy mal estado algunos carros, tanto camiones y también ómnibus de pasajeros, están muy mal estado en algunos casos.
1: Exacto. Vamos a comentar un poco más sobre ello, pero tenemos que irnos a una brevísima pausa comercial. Tras la misma vamos a escuchar algunas declaraciones que ha brindado la presidenta de la República, Keiko Fujimori, minutos atrás, desde el kilómetro 729 de la Panamericana Sur. Estuvo en Camaná, ahora se ha trasladado a Tico, en la provincia de Carabelí. Ha brindado algunas declaraciones a algunos medios de comunicación. Los escucharemos o escucharemos las mismas tras esta brevísima pausa comercial. Volvemos.
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4: Continuamos en esta tercera edición de Yarabí Informa. Usted, como siempre, nos sintoniza a través de nuestras dos frecuencias, 106.3 FM, 930 AM. Vamos a continuar desarrollando más noticias, más información, pero también tenemos que compartir algo muy importante con todos ustedes, así que les pedimos que preste muchísima atención. 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
5: 5:31, continuamos con Yarabí Informa en su tercera edición. Nuestros teléfonos son el 21-31-72-28-99-52.
4: Vamos con más noticias, más información y también, como lo habíamos indicado minutos atrás, la presidenta de la República, Keiko Fujimori, llegó hasta el kilómetro 729 de la Panamericana Sur, en la zona o en el sector de Atico, en la provincia de Carabelí. En la mañana estuvo, por ejemplo, en Camaná, estuvo en Ocoña, luego se trasladó al anexo de la Planchada, donde también se registraron inconvenientes, y ahora se ha trasladado hasta el sector de Atico, donde también se han registrado problemas a raíz de estos deslizamientos en la Panamericana Sur. En este punto, algunos colegas le consultaban, le preguntaban por qué no se dispuso con anterioridad el puente aéreo, y la mandataria señalaba o refería que ellos prevían que se habilite antes la vía. Pero mejor escuchemos qué manifestó en este caso Keiko Fujimori desde este punto, el kilómetro 729 de la Panamericana Sur.
6: Integral, porque sabemos que cada cierto tiempo llueve. Y creo que una medida temporal podría ser habilitar la Panamericana Antigua. Eso es uno. Dos, estamos trayendo agua, alimentos para las personas, sobre todo para las mujeres, los niños y las personas de la tercera edad. Tercero, hay 150 soldados haciendo el trabajo de limpieza. Agradecemos a las Fuerzas Armadas, a los miembros de la Fuerza Aérea también, del Ejército, que han establecido un puente aéreo. Hay una embarcación también en la Planchada para que las personas que necesiten también trasladarse, vamos a habilitarlo
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6: Marítima. Y acá lo importante ahorita es salvar a las personas y volver a habilitar la vía. Por eso a mí me han dicho, el problema es que ayer ha habido un terremoto.
7: Así es, en la época.
6: Y ese terremoto ha generado más deslizamientos. Entonces, hoy se iba a habilitar, pero debido a los nuevos deslizamientos parece que se va a demorar un poco.
8: Presidenta, si me permite, el deslizamiento comenzó el domingo, ¿no es cierto? Y ya están a un 90% de avance de los trabajos.
6: Sí.
8: Nosotros hemos estado aquí desde el lunes y la gente ha caminado muchísimo para poder llegar a sus destinos. ¿Por qué recién el puente aéreo se habilitó? ¿Por qué recién hoy? ¿Qué pasó?
6: Porque se estaba, porque se pensaba que la vía se iba a habilitar antes. Uh-huh. ¿Okay? Y lo segundo es que no habían helicópteros en la zona. Se han tenido que movilizar helicópteros de otras ciudades. ¿Okay? Finalmente ya se está acá. Esperemos que entre hoy y mañana se pueda abrir.
8: El marítimo creo que queda descartado, teniendo en cuenta de que hay muchos traileros que han llegado aquí por días.
7: Y 34.
8: Sus carros.
6: Sí.
8: La gente, hay dos tipos de afectados aquí, los que caminan de canto a canto y los que están permanentemente aquí. ¿Cómo se va a tomar? Ya vemos que el puente aéreo salva a los que se trasladan de sur a norte, pero digo, los transportistas que están aquí, las carrocerías, ¿qué se va a hacer con eso?
6: Lo más importante ahorita es volver a habilitar la vía. Lo que le he pedido al general es, en el momento que se abra y se permita ya el cruce de los buses, primero facilitar el transporte de pasajeros.
8: Yeah.
6: ¿Okay? Y en segundo lugar irían el transporte de carga pesada. Ese va a ser el orden de prioridad. Está también Indesi y se está trayendo agua y alimentos, y esperemos acá que finalmente, rápidamente, esperemos que no haya otro movimiento telúrico, porque eso está retrasando también los trabajos. Ahí siguen habiendo deslizamientos. Sin embargo, yo también quiero agradecer, y por eso también estoy acá, a los miembros de las Fuerzas Armadas que se encuentran en la zona.
8: Sobrevoló la zona, usted me parece, presidenta. Sobrevoló la zona, me parece. ¿Cuál es el diagnóstico que
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8: informó desde arriba?
6: La verdad que han habido nuevos deslizamientos, y ahora en el recorrido que hemos hecho hemos podido ver rocas grandes todavía, lo que va a retrasar un poquito el pase y la habilitación de la vía. Sin embargo, esta es la zona crítica, esta es la parte más importante que hay que habilitar para que podamos ya finalmente permitir el pase, sobre todo los pasajeros.
9: Presidente, ¿se evalúa tal vez un proyecto sobre una nueva Panamericana en esta zona?
6: Sí, por supuesto. O sea, no podemos vivir así, el riesgo es muy grande. Y lo otro es que está la Panamericana Antigua, que está en una zona más segura, pero claro, está abandonada. Entonces, esto es algo que con los expertos, con los ingenieros, hay que hacer esta evaluación. Pero yo creo que, sobre todo con la llegada del fenómeno del Niño, habilitar la Panamericana Antigua
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6: va a tener una prioridad para poder tener dos accesos, ¿no? Ahorita vamos a tratar de abrir la vía.
10: Señora, que con una palabra para el alcalde provincial de Carabelí, que se ha esmerado en sacar esto públicamente, ya que el gobierno regional no nos ha ayudado.
6: Mire, mi agradecimiento a todas las autoridades locales, ¿no? También mi extensión también al gobierno regional, porque acá lo importante es poder trabajar juntos, trabajar de la mano. Entendemos también la angustia de las personas, ¿no? O sea, son situaciones en las que no podemos controlar un terremoto, esta dana que ha sido terrible, y el fenómeno del Niño también va a golpearnos fuerte. Por eso estamos en un momento también de preparación, de limpieza, pero en este caso de emergencia, y por eso estamos acá.
11: Presidenta, una pregunta nada más. Hay una inversión de 800 millones de soles para el fenómeno del Niño. Carabelí está incluida, porque la población pide maquinarias nuevas.
7: Y 37.
11: 4 o 5 maquinarias en toda esta provincia. Usted ve que Carabelí es una provincia extensa en toda la región de Arequipa. ¿Hay posibilidad de tener más maquinarias, inversión para el fenómeno del Niño?
6: Sí, se están aprobando dos tramos para el fenómeno del Niño. Uno que es la limpieza de los cauces, y por supuesto que toda la costa, incluyendo Arequipa, se va a trabajar en estas limpiezas y de trabajos de descolmatación. Y otro tramo que tiene que ver con las sequías y el déficit hídrico, porque recordemos también...
4: Escuchábamos parte de las declaraciones que brindaba la Presidenta de la República, Keiko Fujimori, desde Atiko, en la provincia de Carabelí. Bueno, mencionaba o respondía algunas interrogantes, le consultaban por qué no se dio con mayor prontitud o mayor celeridad el traslado a través de los puentes aéreos. Y ella mencionaba de que preveían que se iba a habilitar con prontitud también la vía o la carretera. Y lo otro es que no habían helicópteros,
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4: digamos, que puedan llegar a Arequipa, e incluso han tenido que traer de otras ciudades. El ministro de Defensa indicaba en una entrevista en horas de la mañana que trajeron los helicópteros de Madre de Dios, ¿no? Debido a las condiciones climáticas que se estaban presentando aquí en Arequipa. Esa es la explicación de la Presidenta de la República, Keiko Fujimori. Pero más allá de las preguntas que le han hecho los medios de comunicación, los mismos pobladores de Atiko, en la provincia de Carabelí, se han acercado en algún momento a ella, y no solamente le han extendido su preocupación por este tema, sino por otros que también se registran en la provincia de Carabelí, como el hospital de Carabelí, ¿no? Que no pueda atender, digamos, como proyectaba la misma ciudadanía, el tema de el cierre de algunas brechas, como por ejemplo el tema del agua. O sea, hay varios temas que también le han hecho conocer a
5: que son reclamos de años.
4: De años, ¿no? Sí, sí, el tema del hospital, sí, no es reciente, hospital. Data de hace bastante tiempo, del sistema de agua también en
5: agua
4: la zona.
5: Agua potable no tienen, están en la costa, están frente al mar.
4: Pero no tienen agua para el consumo humano.
5: Para el consumo humano. Realmente hay muchas cosas, amigos oyentes. Vamos a una pausa, después hacemos el reporte de que nos espera nuestro compañero Wilber Portilla. Vamos a cumplir con la pausa comercial, luego regresamos.
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0: Continuamos en esta tercera edición de Yarabí Informa. Usted, como siempre, nos sintoniza a través de nuestras dos frecuencias, 106.3 FM, 930 AM. Vamos a continuar desarrollando más noticias, más información, pero también tenemos que trasladarnos hasta exteriores, Andrés.
1: Así es, nuestro compañero Wilber Portilla está en algún lugar de Arequipa. Wilber, adelante, Yarabí Informa.
2: Siempre con la verdad, Yarabí, con todas las voces. Estamos en la Plaza de Armas de Arequipa, en lo que es el concurso de bandas sinfónicas, la retreta por el 486 aniversario. No terminamos de festejar. Ahora la UGEN Norte se ha encargado de, a partir de las 2 de la tarde, ha partido muchas delegaciones del Parque San Francisco y se han concentrado acá en la Plaza de Armas. Hemos visto las bandas hermosas, hermosísimas, por ejemplo, el Honorio Delgado, y vamos a entrevistar al profesor, momentito, el profesor de la banda, acá, directo para Radio de Yarabí, con todas las voces, es una hermosa música, melodiosas, músicas antiguas, ¿qué tal? Para Radio de Yarabí, con todas las voces.
3: Qué gusto, buenas tardes, estoy aquí, pues, dando, como quien dice, un poco de alegría al público.
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2: Pero qué buenas músicas, o sea, eso han demorado aproximadamente buen tiempo, ¿eh? Música romántica.
3: El Colegio Honorio Delgado, que está, en este caso, la banda sinfónica del Colegio Honorio Delgado, que no sé si está en cargo, el profesor Dante Salcedo Valverde. Sí, estamos practicando música de los 80, 90, que tuvo su auge en su época, y bueno, puede ser para que el público se deleite.
2: Muchísimas gracias, profesor. Felicitaciones de parte. Una música excelente, alumnos excelentes. Son alumnos muchachos de 17, 15 años, ¿no? Que tocan excelentemente la música. Muy agradecido a usted por comentar la música en ellos.
3: Muchas gracias. Muy agradecido. En nombre del Colegio Honorio de Alfino.
2: Ya estamos entonces con este concurso de retretas, mujer del equipo norte. Hemos escuchado al profesor principal de la banda, Honorio de Alfinosa, ganadores de lo que es también al concurso de los gallardetes a nivel de la UGEL Norte, sí. Y también el Zorro Aviante, los ganadores están acá haciéndonos deleitar con, nos hicieron deleitar con su música romántica del tío del Lonchecito. ¿Qué Lonchecito? Miguel Lonchecito, una buena música romántica de los años 60 y 70. Todo, lo que tengo que informarles es Yarabí con todas las voces desde la Plaza de Armas de Arequipa.
1: Muchas gracias, Wilber. Sí, pues, ¿no? Las bandas de músicos de los colegios se han convertido en bandas sinfónicas. Ha habido una evolución fuerte, ¿no? Antes se llamaban banda de músicos, ahora son bandas sinfónicas. Y los chicos aprenden partitura, leen partitura. Entonces nos parece excelente esa propuesta en educación, porque no solamente van a aprender matemática, lenguaje, comunicación, todos los cursos que se llevan, hacen música, hay que hacer teatro también, poesía y todas las artes, ¿no? Pintura.
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1: Para eso está el colegio, para aprender todo, lo que uno le gusta, pues incluso asisten horas extra para poder atender a esos cursos e integrarse. El deporte también. No, ahora estamos haciendo menos deporte que antes porque los chicos están frente a la computadora. Pero siempre hay que incentivar que los chicos estén también frente, desarrollando otras artes también. Para eso también debe servir el colegio, como en este caso hay concurso de bandas en la Plaza de Armas, Carol.
0: Justamente en el marco de un nuevo aniversario de la Ciudad Blanca es que se ha realizado esta actividad en la Plaza de Armas, en la plaza principal de Arequipa. Y en algunos instantes más, de seguro nuestro compañero Wilber nos trae mayor información desde exteriores. Pero antes tenemos que compartir algo importante con ustedes también. 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
0: 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Vamos a continuar con más noticias, más información, y también nuestras líneas telefónicas están habilitadas para que usted pueda participar. El 2131-72, el 2899-52. Nos puede llamar a través de nuestras líneas telefónicas para que también pueda participar en esta tercera edición de Yarabí Informa. También está habilitada nuestra línea WhatsApp, el 979-344-291, para que pueda enviarnos fotos, videos, imágenes de lo que viene ocurriendo en su distrito, de lo que viene ocurriendo en su jurisdicción. Estamos siguiendo muy de cerca lo que ocurre en la Panamericana Sur. Esperemos que finalmente se cumpla este anuncio que han brindado las autoridades desde la Presidencia de la República, así como desde el gobierno regional, para que de una vez por todas se habilite la Panamericana Sur o este tramo de Atico Ocoña, en las provincias de Carabalí y Camaná, donde se registraron en los últimos días deslizamientos a raíz de los huaicos. Esto en el marco del fenómeno Dana Aníbal, y también más adelante habría que pensar sobre el fenómeno del Niño. Pero si usted quiere participar, nos puede llamar a través de nuestras líneas telefónicas, el 2131-72, el 2899-52.
1: Sí, días antes, hoy día también, seguimos criticando pues la lentitud en la atención de las autoridades en todo eso. Por eso ya estamos sufriendo la falta de combustibles, no hay gas en muchos grifos, y eso es lo que nos está causando daños, hasta subida de pasajes en algunos casos en el taxi, colectivos, y eso es lo que nos está haciendo daño a nuestra ciudad. Más agilito debían ser nuestras autoridades de Arequipa, también el gobierno central, mayor reflexión y mayor reacción rápida deberían tener, y eso es lo que hemos criticado, y esperamos que hoy día ya puedan pasar, por lo menos, como ha dicho, un carril, ¿no? Y entonces pueden...
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1: Salen al norte, un grupo de carros, después pasan hacia el sur, otro grupo, ya que no va a estar habilitada las dos carriles, ¿no? Para ida y vuelta, lo que suele pasar todos los días, amigos oyentes.
0: Es cierto, así que estamos muy atentos a lo que puede ocurrir en la Panamericana Sur. Esperemos que se pueda habilitar este carril o finalmente la vía para que también los vehículos puedan movilizarse y puedan abastecer de los productos de la canasta básica familiar o algunos productos que vienen del norte del país, y de igual manera con el GLP. Ya se nota la escasez de este combustible, por ejemplo, en varios grifos aquí en la ciudad de Arequipa. Así que estamos muy pendientes de lo que puede ocurrir en la Panamericana Sur, y volvemos a reiterar nuestras líneas telefónicas, el 2131-72, el 2899-52, para que usted pueda participar en también esta jornada informativa. Y está habilitada nuestra línea telefónica, el 2131-72, el 2899-52, y también nuestra línea WhatsApp, el 979-344-291, para que nos pueda enviar fotos, videos, imágenes de lo que viene ocurriendo en su distrito, de lo que viene ocurriendo en su jurisdicción.
1: ¿Y cómo está en su distrito, señor, señora? ¿Cómo está? ¿Está el transporte normal? También le han dicho que no hay combustible. Bueno, yo he contado el caso de Miraflores, ¿no? Yo vivo en Miraflores, entonces ya el pasaje desde ayer empezaron a subir los colectivos, y hay poquísimos colectivos para llevar a los pasajeros, y no se abastecen las clusters que hay a esta zona. En su distrito, ¿cómo están Mariano Megar, Pau Carpata, Socabaya, Cerro Colorado, y especialmente Cono Norte, que es muy lejos, ¿no? Yura. Entonces, ¿cómo están esos distritos? Comuníquese con nosotros, infórmanos cómo están movilizándose los ciudadanos, o en algunas zonas hay tranquilidad, o estamos bien, con todo tranquilo, hay que estar feliz por lo que está pasando en nuestra ciudad, en nuestra región Arequipa, por esta situación de la caída de huaicos entre Camaná y Atico, amigos oyentes. Para eso ha venido la Presidenta de la República, ella misma ha constatado que ya debe solucionarse este caso. Y el gobernador regional también ha hablado, ha dicho, pensábamos pues que era rapidito, se iban a solucionar. ¿Y cómo es que, Carol, no hay helicópteros? El ejército no tiene helicópteros, la policía suele sobrevolar el helicóptero por aquí, por Arequipa, hay veces, ¿no? Pero no es justo, no es posible que no haya helicópteros para trasladar a los ciudadanos de un lugar a otro. Eso nos llama la atención porque, bueno, pensábamos que la policía en Arequipa, el ejército, tiene pues helicópteros para movilizar a los ciudadanos en casos de emergencia.
0: Sí, según lo que indicaban es de que Yarabí, los helicópteros que, digamos, podían superar las condiciones climáticas que, ajá, se presentaban aquí en Arequipa, no necesariamente eran los que tenían a su disposición, motivo por el cual tuvieron que coordinar con Puerto Maldonado. Vamos a escuchar las declaraciones que también brindó la presidenta de la República, Keiko Fujimori, frente al desabastecimiento de GLP, porque en Camaná indicó que iban a declarar en emergencia esta problemática del desabastecimiento del GLP, algo que iba a generar que Ocinermín también establezca medidas para facilitar la distribución del combustible. Vamos a escuchar las declaraciones de la mandataria y también vamos a brindar mayor información porque parece que ya se oficializó la emisión de este dispositivo legal que iba a establecer el gobierno de turno. Vamos a escuchar las declaraciones de la mandataria.
4: Y frente al desabastecimiento de GLP, se ha emitido una resolución ministerial que debe estar publicándose en estas horas en una edición extraordinaria del Peruano para declarar en emergencia justamente el tema del desabastecimiento y Ocinermín podrá dictar medidas para efectuar y para poder facilitar toda la distribución y comercialización y que los proveedores de GLP puedan tener muchas más facilidades para finalmente llegar al consumidor final, ¿no? Entonces, esta resolución ministerial debe estar saliendo en las próximas horas.
0: Exacto, justo estamos revisando el diario oficial El Peruano en una edición extraordinaria y hoy se ha emitido un dispositivo en torno a ello. En realidad, sobre otros temas, pero lo que compete al tema de energía y minas, se está declarando en situación de emergencia las actividades de hidrocarburos vinculadas al abastecimiento del GLP, del gas licuado de petróleo, en las regiones de Cusco, Puno, Arequipa, Moquegua y Tacna, por un periodo de hasta 30 días calendario, porque este problema no solamente se registra en Arequipa, sino también en otras regiones del país, como Tacna, donde también ya se reportaban problemas en torno a ello. Ya se ha declarado en situación de emergencia las actividades de hidrocarburos vinculadas al abastecimiento del GLP en la regiones de Cusco, Puno, Arequipa, Moquegua y Tacna por un periodo de 30 días calendario. Vamos a revisar este dispositivo para brindar mayores alcances.
1: Claro, sí, entonces, bueno, esperamos que se facilite el traslado de GLP. Bueno, rápido, pues se acaba 5 días, ya pues se han quedado vacíos los cisternas de los grifos de Arequipa, por eso es que estamos sufriendo ya el desabastecimiento de este producto aquí en la región Arequipa, y el estado, la situación de emergencia ya lo estamos viviendo, amigos oyentes, y esperamos que se solucione rápidamente, podamos tener GLP
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0: De acuerdo a esta disposición, Ocinermín debe dictar medidas urgentes y transitorias que permitan efectuar el cumplimiento de las disposiciones contenidas en los reglamentos de comercialización y de seguridad emitidos por el Ministerio de Energía y Minas. En el artículo 2 de también este decreto, perdón, de esta resolución ministerial número 360/2026 del Ministerio de Energía y Minas, se dispone lo siguiente: notificar a Ocinermín, al organismo supervisor de la inversión en energía y minería, para que previa evaluación y en el marco de sus competencias establezca las medidas transitorias que resulten necesarias para atender la situación de emergencia declarada en el artículo 1 de la presente resolución, incluyendo excepciones al cumplimiento de determinados artículos de los reglamentos de comercialización y seguridad de hidrocarburos, para lo cual puede aprobar medidas alternativas a las previstas por los mencionados reglamentos que considere pertinentes. Entonces, va a depender mucho de las acciones que establezca Ocinermín frente a esta resolución ministerial de la cartera de energía y minas. ¿Qué va a implicar esta declaratoria de emergencia de las actividades de hidrocarburos vinculadas básicamente al abastecimiento del GLP, ¿no? Ocinermín tendrá que brindar mayores detalles. Esta resolución ministerial lleva la firma del ministro de energía y minas, Guillermo Shino Huamaní, y ha sido publicada en el diario oficial El Peruano en una edición extraordinaria, como se había dispuesto a conocer también en el transcurso de estas últimas horas, como lo había mencionado la mandataria. Incluso en esta publicación del Diario Oficial Peruano, en esta edición extraordinaria, están incluidas otras medidas y otros autores, no necesariamente por ese tema del impacto del DANA, sino que también ya de otros temas y de otros ámbitos. Pero mayor información de seguro tendremos en algunos instantes más a través de esta tercera edición de Yaraví Informa.
5: 5:59
1: así es, va avanzando el tiempo. A ver, que les contamos también que en caso del sismo que hubo ayer allá en Huancayo, en Ayacucho, ¿no? Ha habido reportes donde no ha habido, felizmente, personas graves, personas fallecidas, no se ha dado en las ciudades. Mucha gente allá en esos pueblos, en los pueblos andinos, la mayoría de la gente vive en casas de adobe, ¿no? Y han resistido fuerte, aunque ha sido fuerte el temblor, y llegó hasta aquí ayer a la 1:00 p.m, entonces no se ha dado muy...

0: Sí están preparados porque constantemente hacen los simulacros y nos han hecho recordar que siempre debemos tener la mochila de emergencia. La mochila de emergencia que debe contener agua, algo, una vela, linterna, fósforo, una radio a pilas, ¿no? Son importantes, algunos elementos de sanidad también, ¿no? Algunas pastillitas, todo eso debe formar parte del equipo de emergencia, la mochila de emergencia, que años anteriores se ha promocionado bastante, pero en este tiempo no están promocionando mucho, pero puede tocarnos también un temblor fuerte, un terremoto en Arequipa, porque ya pasaron 25 años del terremoto que tuvimos aquí en la Ciudad Blanca. Ha habido terremoto en Venezuela, ha habido terremoto en Colombia. Después en Huancayo hubo un movimiento fuerte y ahora en Ayacucho. Entonces puede ser, vivimos en la zona, una zona un poco peligrosa, nosotros en el cinturón de fuego, entonces debemos estar siempre preparados. Entrenar 2, 3, 4 veces no es tan difícil, ¿no? Entrenemos en casa, donde estamos trabajando, siempre veamos qué zona puede ser zona segura, para que cuando hay un temblor, un movimiento sísmico, podamos saltar y estar seguros en ese lugar, amigos oyentes.
1: Sí, vamos a estar muy pendientes también de lo que ocurre en la región Ayacucho. Vamos a irnos una brevísima pausa comercial, tras la misma vamos a retornar para desarrollar más noticias, más información, comentar un poco más de algunas, digamos, situaciones que se han venido presentando en la región Arequipa, algunos de corte policial, sobre algunas decisiones que se han asumido de parte del Poder Judicial. Pero eso será tras esta brevísima pausa comercial. Tras la misma vamos a retornar para desarrollar más noticias, más información a través de esta tercera edición de Yaraví Informa. Brevísima pausa y retornamos con mucho más.
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0: Continuamos en esta tercera edición de Yarabí Informa. Usted, como siempre, nos sintoniza a través de nuestras dos frecuencias, 106.3 FM, 930 AM. Vamos a continuar desarrollando más noticias, más información, pero también tenemos que compartir algo muy importante con todos ustedes. Minera Batea se suma como auspiciador de la campaña quirúrgica Arequipa 2026 de Aniquén, que se realizará del 23 al 28 de agosto y brindará atención quirúrgica y rehabilitación integral a niños y adolescentes con secuelas de quemaduras. Para Minera Batea, sumarse a esta campaña significa poder apoyar a niños y adolescentes que necesitan atención especializada por secuelas de quemaduras. A través de la valorización de residuos metálicos, contribuimos a que puedan recibir cirugías y rehabilitación gratuita sin que sus familias tengan que asumir ese costo. Es una forma de dar un nuevo valor a materiales que ya no usamos y convertirlos en apoyo real para su recuperación y bienestar, señaló Lila Vela, jefa de Medio Ambiente de Minera Bateas. Vamos ahora sí con más noticias, más información a través de esta tercera edición de Yarabí Informa.
1: Sí, son las 18 horas con 8 minutos en Radio Yarabí con todas las voces. Le contamos nuestros teléfonos al 2131-72-2899-52. En Arequipa hay un festival llamado Festival Sendero de los Ángeles. Estamos aquí con visita con Sofía Arancelia, quien representa este grupo. ¿De qué se trata este festival Sendero de los Ángeles? Buenas tardes, ¿cómo usted?
2: Buenas tardes, gracias por la oportunidad. Soy Sofía Arancibia y tengo el Centro de Sendero de los Ángeles. Es un centro holístico. Uh-huh. Y venimos aquí a realizar el segundo festival holístico Sendero de los Ángeles, trayendo muchos terapeutas, terapias con lecturas de tarot, terapias de sanación. Vamos a tener un círculo de sanación con rosas, que es totalmente libre, o sea, el ingreso también al festival es libre. Esto se llevará a cabo en el Hotel Tierra Sur, calle Consuelo 210. Uh-huh. Es, como les digo, el ingreso es libre desde las 10 de la mañana hasta las 9 de la noche. Tendremos grandes invitados, como lo son Sara Sara, que es una astróloga muy reconocida, Roberto Granda, Roger del Águila, y bueno, tenemos también a la conferencista internacional, que es Vanessa Varesi. Tenemos a Madame Catherine, con lectura de manos. Tenemos a grandes terapeutas que estarán en el festival participando los dos días.
0: ¿Cuál es el procedimiento que se sigue para este mecanismo de sanación, ¿no? Digamos, ¿qué técnicas se aplican? Porque hay varias, has mencionado varias. ¿Cuáles son las que, digamos, mayormente se utilizan?
2: Bueno, tenemos, por ejemplo, el círculo de sanación con rosas, que es una sanación muy intensa, que es con rosas y con ángeles, que es la labor que nosotros realizamos como Sendero de los Ángeles. Nuestro principal trabajo es ser canales de la transmisión que ellos nos envían para poder transmitirla a cada ser humano que lo requiere. Puede ser sanar a nivel mental, a nivel emocional, a nivel físico, en todos los niveles. Esta sanación se llevará a cabo al mediodía, los dos días.
0: Pero previamente tiene que haber como una especie de reconocimiento de la persona para pasar por ese procedimiento, o digamos, ¿cómo es que se hace la identificación, no?
2: No, todas las personas pueden pasar por el círculo de sanación, todas, porque los ángeles van a detectar qué apariencia, qué problema tiene cada persona. Puede requerir sanar a su niño interior, puede requerir sanar su clan familiar, puede requerir sanar con papá y con mamá. Puede requerir hacer una sanación interna, a nivel mental, a nivel emocional, en todos los niveles.
1: ¿Y quiénes son esos ángeles?
2: Todos los ángeles y los arcángeles. Mayormente trabaja el arcángel Rafael, el arcángel Zadkiel y el arcángel Miguel. Son los que más trabajan en una sanación.
1: ¿Qué días hace esto?
2: El sábado y el domingo, los dos días al mediodía. Uh-huh. Ese es ¿qué les digo? La reina del festival, se podría decir, ¿no? Porque es un círculo de sanación a nivel general, o sea, pueden participar todas las personas que quieran. Deben de llevar 3 rosas de tallo largo, sin espinas, por supuesto, y tener, bueno, la apertura del corazón, querer hacerlo, o sea, no ir solamente por curiosidad, sino tener un fondo, ¿no? O sea, yo, ¿para qué quiero ir a este lugar? ¿Cuál es mi foco? ¿Cuál es mi enfoque? ¿Qué es lo que yo quiero? ¿Qué es lo que requiero también?
0: Ahora, las sesiones, ¿cómo son? Son personalizadas, entiendo, porque son personalizadas. Cada persona tiene determinada
2: casuística. Exacto, un proceso, ¿no? Hacemos un círculo, o sea, pueden ir 50, 70, 100 personas, nosotros podemos trabajar con la cantidad de personas que hayan, pero trabajamos a la vez personalmente, o sea, podemos identificar la apariencia de cada persona.
0: ¿Y eso toma mucho tiempo? O
2: más o
0: depende,
2: menos.
0: ¿O de qué depende?
2: Depende del proceso de cada uno. De repente con una persona nos podemos quedar un poquito más de tiempo, con otra menos, de repente requiere una menos y así.
1: ¿Y cuántas personas vienen de ustedes, de este grupo, para este Festival Sendero de los Ángeles?
2: Vienen terapeutas de Lima, muchísimos, o sea, son más o menos como 40 terapeutas que vienen de Lima y también de Arequipa. Tenemos personas también de Arequipa. Tenemos terapeutas de Arequipa, como por ejemplo Princesa Luna. Princesa Luna, que ella iba a estar hoy día acá, pero no pudo llegar. Y me dijo, bueno, Sofía, anda tú. Ella va a estar con una terapia maravillosa, o sea, van a tener el privilegio de hacer una ofrenda a la Pachamama, de llevar sus intenciones, de llevar sus sueños, todo lo que quieran que se manifieste en el plano físico. Van a poder ofrendarlo ahí con ella. Ella va a hacer una sanación de alma también, que es maravillosa. O sea, este ser también es un ser espectacular, es increíble.
1: Hace años yo veía que mucha gente en las ciudades estaban olvidando de la Pachamama, ¿no? Ya no había importancia, pero esta última temporada,
2: sí, el pago a la tierra,
1: están haciendo en todas las actividades el pago a la Pachamama.
2: Así
1: ¿qué
2: es.
1: Significa un pago a la Pachamama?
2: Es eso, reconocer, ¿no? Reconocer la grandeza que tiene nuestra tierra. Uh-huh. Es la grandeza que tiene. Entonces, es como la diosa, ¿no? Es la diosa terrenal de la tierra. Así como lo son los ángeles, bueno, los ángeles en el cielo y en la tierra trabajan, ¿no? Uh-huh. La Pachamama también es muy importante porque le podemos también brindar, ofrendar, y ella nos reconoce a nosotros y nos puede ayudar en muchos aspectos de nuestra vida.
1: ¿Eso quiere decir que los dioses están en todas partes?
2: En todas partes, en el cielo y en la tierra.
1: ¿Y qué experiencia tienen ustedes? Cuéntanos un poquito este Festival Sendero de los Ángeles, ¿en qué lugares han hecho? ¿Cuáles son las experiencias que han tenido?
2: Mire, particularmente Sendero de los Ángeles tiene 25 años ya formado como centro holístico. Pero tenemos 15 años haciendo estos festivales. Uh-huh. En diferentes lugares, diferentes países. Entonces, acá en Arequipa es la segunda vez. Vinimos en mayo, fue un éxito, y ahora venimos en agosto, que va a ser todo un éxito también.
0: Y tal vez nos puedas compartir algunas experiencias que hayas vivido con alguna de las personas que trataste, ¿no?
2: Sí. Muchísimas sanaciones, claro que sí. Ha habido experiencias de sanaciones de todo nivel, ¿no? En todo nivel, a nivel también, por ejemplo, de sanación con cáncer. O sea, los ángeles pueden ayudarnos a sanar de diferentes formas. Por ejemplo, personas que también tienen algún tipo de desequilibrio en la mente, en sus emociones, porque lo que más, las personas en lo que más están, diría yo aparentemente, porque no le doy la fuerza, ¿no? Enfermas es en las emociones. Mucho dolor, mucho resentimiento, mucho sufrimiento. Y entonces esto como que los hace reconocer los seres que son, ¿no? Que somos. Porque si somos seres que venimos de la fuente de Dios, que es tan maravilloso, somos sus hijos, sus hijas, por lo tanto somos su manifestación plena, perfecta, pero es la parte egoica de nosotros que crea el dolor, la emoción del sufrimiento, de la ira, de la rabia. Entonces, estamos creando un mundo que nosotros queremos crear, pero que nosotros también podemos transformar. Y con la ayuda de estos seres podemos hacer grandes transformaciones.
1: Bien, Sofía, entonces, muy bien.
2: Las conferencias son totalmente libres. Todas las conferencias son totalmente libres y tenemos conferencias maravillosas, totalmente maravillosas, ¿no? Cómo sanar a nuestro niño interior, cómo sanar el linaje, cómo sanar a los ancestros. O sea, hay diferentes conferencistas. Está, por ejemplo, Roger del Águila, que es un invitado especial. Él es muy conocido en el medio televisivo también. Pero él es un sanador y hace unas sanaciones también maravillosas. Él también trabaja con ángeles, con arcángeles, con maestros, con guías, así tal cual. Nosotros también trabajamos con maestros, con guías, con ángeles, con arcángeles. Entonces, el foco de este festival es sanación.
1: Finalmente, su invitación al público de Arequipa que está escuchando esta tercera edición de Yarabí Informa.
2: Sí, amados hermanos de Arequipa, están todos invitados al Festival Holístico Sendero de Los Ángeles, que se llevará a cabo el día de mañana, sábado 22 y domingo 23, en el Hotel Tierra Sur. El ingreso es totalmente libre, tienen las conferencias libres, tendrán también un showroom maravilloso y tendrán también productos holísticos, productos que los van a ayudar tanto a nivel personal, a nivel del hogar, en todos los niveles, ¿no? Grandes terapeutas, grandes tarotistas, y muchas terapias y conferencias y sanaciones.
1: Bien, invitados entonces los amigos que deseen participar el día 22 y 23 de agosto, o sea, sábado y domingo de este mes. Muchas gracias.
2: Gracias a ustedes. Gracias a ustedes, Sofía, por la invitación, gracias por la oportunidad y gracias a cada uno de ustedes, hermanos arequipeños, que de verdad que yo los llevo en mi corazón. Para mí, Arequipa es mi segunda casa.
0: Gracias, es una próxima oportunidad. Vamos a ir con el desarrollo de más noticias, más información. Vamos a aprovechar estos minutos también para compartir esta información que nos hacen llegar desde Senami, porque se van a registrar precipitaciones para este fin de semana, claro, en aquellas zonas ubicadas a 4.000 metros sobre el nivel del mar. De acuerdo al pronóstico de Senami, se advierten precipitaciones de moderada a fuerte intensidad desde este sábado 22 hasta el lunes 24 de agosto, acompañadas de nieve, granizo, tormentas eléctricas y fuertes vientos. Según la alerta naranja, las condiciones meteorológicas podrían presentarse en las provincias de La Unión, Castilla, Condesuyos, Cayoma, Carabelí y Arequipa, por lo que se recomienda asumir precauciones, especialmente en las zonas altas. Es más, el especialista de Senami, el ingeniero José Luis Ticona, indicaba que para estos días en la ciudad de Arequipa podría presentarse cielo nublado y también sensación de frío durante el día, en la mañana, en la tarde y ráfagas de viento. En estos últimos días se han presentado fuertes ventarrones, por ejemplo, en las partes altas de los distritos de Caima y Cerro Colorado. Podrían preservarse estas condiciones. De acuerdo con el pronóstico, el mayor acumulado de lluvia se registraría el domingo 23 de agosto, con hasta 10 milímetros por día. Esto en zonas también que se encuentran sobre los 4.000 metros sobre el nivel del mar. Para el sábado se esperan acumulados de alrededor de 8 milímetros, mientras que el lunes las precipitaciones alcanzarían nuevamente esta consideración, los 8 milímetros diarios. A las lluvias se sumarán vientos de hasta 45 kilómetros por hora, además la posibilidad de descargas eléctricas y caída de granizo y nieves en las zonas altoandinas. Se espera que las lluvias o lloviznas no se registren en la costa arequipeña, es decir, en el litoral de la región, provincias como Isla Ay, Camaná, Carabelí. Similar a lo ocurrido la semana pasada, hecho que incluso además en su momento causó el bloqueo en la Panamericana Sur y que hasta la fecha no puede ser habilitada, ¿no? Si bien es cierto, se podrían registrar estas lloviznas en estas localidades, pero no van a ser igual que las que se presentaron en estos últimos días. No obstante, es importante tomar en consideración esta recomendación, esta exhortación que también está brindando Senami para que lo pueda tomar en consideración. Ya sabe que hay que abrigar a las personas personas más vulnerables, a nuestros niños, a nuestras niñas, a nuestros menores de edad, a nuestros adultos mayores, para que no contraigan ninguna enfermedad, tomar bebidas tibias o bebidas calientes también durante estos días para evitar mayores complicaciones en la salud. Entonces, compartimos esta información que nos hacen llegar desde Senami para que lo pueda tomar en consideración en torno a esta alerta por las lluvias de moderada a fuerte intensidad. Nuestras líneas telefónicas están habilitadas, el 21-31-72, el 28-99-52, para que pueda participar. Nos están compartiendo algunos videos también que nos hacen llegar a través de nuestra línea WhatsApp, el 979-344-291. Acerca de estos traslados que se están realizando o estos puentes aéreos, hay algunos buses interprovinciales que están trasladando a los pasajeros, ¿no? De acuerdo a la información que nos han compartido, por ejemplo, buses de la empresa Yulsa están realizando el traslado hacia Arequipa a personas que permanecían varadas en la zona afectada. Hasta el momento, dos unidades de esta empresa ya han trasladado hacia Arequipa a personas que permanecían varadas en la zona afectada y que se encuentran organizando un tercer bus de traslado humanitario con destino a Arequipa. Las personas que necesitan retornar a la provincia de Arequipa están siendo concentradas en el helipuerto de la zona, desde en Ocoña, desde donde se organizará el abordaje de esta tercera unidad, ¿no? Buses están también trasladando a personas que se encontraban en varadas vía terrestre.
1: Sí, bueno, está bien interesante para que puedan ser trasladados las personas. Tenemos comunicación telefónica al 21-31-72 o 28-99-52. Buenas tardes, Faustino.
3: Buenas tardes, señor de Radio Yaradí. Voy a opinar sobre la planchada de Ocoña que se hace en el rumbo de Panamericana Sur, ¿no? Entonces, hoy llegó pues la señora acá, pero nosotros tenemos una pinta, ¿no? Pues, el gobierno regional, Defensoría del Pueblo, alcaldesa de Arequipa, todos los distritos de Ocoña, de Samaná, están por las puras.
4: Ya la vi.
3: Ellos han podido solucionar. No es necesario que venga la señora acá, pero así es, pues, para que la laven a ella, pues, tiene que traer, porque las maquinarias, helicópteros, usted no es de ellos, sino que es del Estado. Estado somos nosotros, el pueblo. No tiene por qué agradecer, es su trabajo. Pero el pueblo puede darle casi de rodillas a la señora acá. Ese es el problema que yo he visto hoy día. Bueno, aquí, pues, señores, decía, pero no defiende nada. Este señor recibe mensualmente buen sueldo, igual que el gobierno regional. Pero están pintados estos señores, no tienen ningún tipo de responsabilidad. Y va a ser como el día 7 días el que está interrumpido esa zona, ¿no?
1: Bien.
3: Por eso digo, mientras que no cambie esta constitución ni liberal, crimen, esta mafia, crimen organizado, jamás el pueblo peruano va a desarrollar económicamente, socialmente. Siempre seguiremos con esos problemas. Eso es lo que quiero opinar, señor. Gracias.
1: Bien, gracias a usted, Faustino, por su comunicación con Radio Yaraví. Sí, nuestros teléfonos 21-31-72, 28-99-52 están al servicio de la ciudadanía. Pausa y regresamos.
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2: Son las 18:30, 18:30. El gobierno regional de Arequipa está informando que está ya aperturando el paso vehicular. Dice así, ¿no? El gobierno regional está informando que está dando paso ya de Arequipa, no sea de Camaná hacia Atico, sería el paso de los carros. ¿Será cierto eso, Carol? ¿Cómo lo ves?
3: Sí, vamos a ver si más adelante podemos establecer algún tipo de contacto para que nos puedan confirmar esta información, pero también si revisamos las redes sociales del MTC, del Ministerio de Transportes y Comunicaciones, está dando a conocer esta información que ya ha compartido el gobierno regional de Arequipa, según la información que se está dando a conocer. El desplazamiento de los vehículos será de Ocoña hacia Tico, debido a que el tránsito se desarrolla por un solo carril y de manera lenta. La circulación será regulada en la zona para garantizar un desplazamiento ordenado y seguro, y se recomienda a los conductores transitar con precaución, respetar las indicaciones de la Policía Nacional del Perú y evitar maniobras peligrosas. Como se recuerda, 38 kilómetros de la vía resultaron afectados por derrumbes y huaicos, por lo que continúan las labores de limpieza, retiro de material y recuperación de toda la plataforma vial. La Policía Nacional del Perú se encuentra en la zona realizando labores de control y la regulación del tránsito, algo que había mencionado a propósito también el gobernador Robel Sánchez para, digamos, dar prioridad a determinados vehículos. Los trabajos van a continuar para ampliar progresivamente la transitabilidad y lograr la habilitación completa de la vía Ocoña a Tico. Esa es la información que se está dando a conocer, que se ha aperturado la vía Ocoña a Tico, permitiendo el tránsito progresivo de los vehículos. Ojo, el tránsito se restablece de manera progresiva por un carril mientras continúan los trabajos para recuperar la transitabilidad en su totalidad. Y esta información también la está compartiendo el Ministerio de Transportes y Comunicaciones. De todas formas, estamos tratando de establecer algunos enlaces para obtener mayor detalle de esta información, ¿no?, que ha compartido el gobierno regional, pero también ha replicado el Ministerio de Transportes y Comunicaciones.
2: Bien, bien, esperamos que así sea, que pueda solucionarse, pues cuando ya la espera es larga, desespera. También, otra información, el gobierno regional de Arequipa, a través de la Gerencia Regional de Salud, reporta 293 casos confirmados de sarampión en la región Arequipa. Entonces, hemos estado infectados con sarampión. Los pueblos más donde hay más contagio de sarampión ha sido Camaná con 150 casos, Arequipa con 103 casos, Cayloma con 28, después Carabelí con 2 y así sucesivamente con Desuyos también. Y por eso llaman a todos los ciudadanos que no están vacunados contra el sarampión para que estén vacunados. Son confirmados 293 casos de sarampión confirmados, entonces, pero ha habido casos notificados, como 600 casos también señalan, que se han notificado en los centros de salud. Eso informa la Gerencia Regional de Salud de Arequipa. Entonces, las personas que no están vacunados, niños, niñas, jóvenes que no están vacunados, deben vacunarse contra esta enfermedad que está atacando en el sur del país, porque anteriormente decíamos que el sarampión estábamos tranquilos, pero de pronto hubo brotes de sarampión, ya son entonces muchas personas que han sido infectados.
3: Sí, la mayor cantidad de casos se concentra en la provincia de Camaná, ¿no? Sí. Ya luego se encuentra la provincia de Arequipa. Pero es importante que no se baje la guardia, sigamos reforzando las medidas de seguridad, que se garantice la inmunización de las personas que no han logrado en algún momento acceder a la vacuna por diferentes motivos, ¿no? Pero también es importante que en ese marco se siga apuntando con el tema de cerrar las brechas en el proceso de inmunización y de vacunación. Vamos a ver cuál es el panorama en algunos minutos más en la Panamericana Sur, sobre todo en torno a esta información que se está compartiendo desde el gobierno regional de Arequipa. Vamos a ver si en breve tenemos mayor detalle de lo que ocurre en este punto. En horas de la mañana se había reportado un incendio forestal en el anexo de Miraflores en el distrito de Chihuata, y de acuerdo a una actualización que ha dado a conocer minutos atrás la Municipalidad Provincial de Arequipa, es que continúan las labores para controlar el incendio forestal registrado en el anexo de Miraflores en el distrito de Chihuata. Se viene conteniendo el fuego y sobre todo evitando su propagación. La sugerencia de gestión del riesgo de desastres de la comuna provincial permanece en la zona realizando acciones de control y extinción junto al Ejército del Perú, Cruz Roja, la Municipalidad de Chihuata y vecinos del sector. Actualmente el incendio se encuentra en proceso de control y los equipos continúan trabajando para sofocar los focos existentes y prevenir posibles reactivaciones. Esa es la información que se está dando a conocer para aquellas personas que nos preguntaban sobre el incendio forestal en Chihuata.
2: Sí, sí, dio un alarma también, de eso un llamado a atención que... Bueno, pues lo más rápido posible deben actuar nuestras autoridades y la población organizada en estos casos. Vamos con esta comunicación telefónica. Buenas noches.
4: ¿Cómo están ustedes, mis estimados amigos? Mire, lamentablemente parece que esto es algo ya planificado, lo de los incendios, y a cada rato está aconteciendo. Hay gente que se está recibiendo algún dinero para provocar estas desgracias en la ciudad, en la región y en muchas partes de nuestro país. Pero lo que no se dan cuenta es que no solamente es una contaminación, están provocando el desequilibrio de nuestra ecología, están provocando un tremendo desastre a la flora y a la fauna, y va a haber un momento en que ya pues al provocar y provocar, la tierra también se reactiva. O sea, la tierra no es como una piedra muerta y se acabó, no es así. Pueden ocasionar muchas desgracias y desastres. Y todo lo que se hace se paga, para bien o para mal, así que esa gente mejor no debe dedicarse ni abocarse a estar haciendo estas quemazones, estas quemando lo que no deben de hacer. Acá no es el pretexto que la agricultura, o que de repente quieren hacer levantar casas por ahí, o quieren vivir por ahí, o quieren hacer algún tipo de santuarios, o no sé qué peregrinaciones, o no sé qué actividades. Hay que tener mucho cuidado en lo que respecta a eso, porque Arequipa se revela. Si no es la gente, la misma tierra puede ocasionar cuantos destrozos. Y otra cosa, en lo que respecta a la... Mire, son 6 días lo que está pasando entre Carabelí y Camaná. En algún momento, se lo dije a ustedes, en horas de la tarde, ¿por qué el gobierno regional no ha mandado ingenieros, gente, que vaya a ver cómo están las carreteras y día a día deben elaborar un informe en vista de que hay tantos sismos que se han producido precisamente en Ica y en Arequipa y en otras partes de nuestro país? En lo que respecta a nuestra región, ¿cuántas veces se ha dicho? Ha habido sismo en Carabelí, ha habido sismo en Carabelí, en Camaná se ha presentado, en Islay se ha presentado. Yo no sé qué cosa está haciendo el señor Roel Sánchez o con qué clase de gente está trabajando. ¿Cómo es posible? Imagínese si nosotros ahorita, con esta dana, lo que se ha provocado. Ha habido un sismo, es un terremoto lo que ha habido en Ayacucho. Y dígame, ¿qué pasaría si nosotros, pongámonos en el caso, si ahorita estuviéramos en pleno fenómeno del Niño? Tanto el que corresponde a nuestro país y el que se habla a nivel mundial. Un inútil, un montón de inútiles, de incompetentes, de incapaces, de ineptos, gente ignorante, o sea, tienen un título profesional que lo han sacado ¿dónde? En algún mercadillo, de repente lo han falsificado, no sé, en alguna parte, de repente en alguna imprenta, o sea, ¿con qué clase de profesionales está trabajando la región? ¿Cuál es el compromiso que han asumido hace 4 años? Imagínense, nosotros tenemos cuántos años desde Vera Bayón, 4 años, Guillén, 8, la señora Osorio, 4, Cáceres Lica, 3, la Kimberly Gutiérrez, 1 año. O sea, seguimos con los mismos inútiles de siempre, o por lo menos han tratado de hacer algo. Hacen obras y las hacen mal. ¿O qué es lo que va a hacer este señor? Lo mismo que hizo Marcandi, a lavarse las manos, a estar buscado por la policía, esconderse y después que sus juicios queden como una Virgen María y a las finales él no asuma la responsabilidad como lo que hizo Mariano Melgar, dejando su obra medio hacer, pero sí sacando su buen billete por lo debajo y después de él aparecer como si fuera un San Miguel Arcángel o algo así. Sinceramente deberíamos de reflexionar con qué clase de gente está trabajando. La señora Keiko Fujimori, por lo que yo he podido ver, no ha querido venir acá. Se ha visto obligada. Y lo que más cólera me da es que en la mañana la señorita María Luz con el señor Malaver han estado entrevistando a un diputado de apellido, creo que es de acá, Aranda. Y todavía en una de las respuestas le dice, no esperen pues que yo vaya a ir ahí a trabajar. Algo así creo que les dijo, o dio a entender algo, yo así le escuché, estaba en la combi. No esperen que yo vaya, un momentito. El señor ha sido electo por Arequipa, dejo lo que estoy haciendo y si se supone que ellos se han reunido con el señor Quito y son un grupo que están representando a la región, vengo inmediatamente y veo la mejor manera de resolver el problema ante la incompetencia de las autoridades que tenemos acá, empezando por el señor Sánchez, manejado de la mujer. Entonces, ¿qué cosa esperan? ¿Una coronación pontificia? ¿Qué? A mí me da... me da mucha cólera y mucha rabia. Pero tampoco no hay un pronunciamiento de la población. Mucha gente vive y saca provecho de Arequipa, pero como que sin nada. ¿Qué pasaría si ocurre una desgracia en Arequipa? En la región, a nivel regional. Vamos a seguir así, rezando, pidiendo, ay, que Dios nos acompañe, ay, pues sí, porque las autoridades hagan. Y que nosotros que no tenemos manos, brazos, no somos gente de repente que leemos, escribimos, por lo menos tenemos algo de educación, algo de formación, o sea, nos vamos a seguir quedando así. Bien. Es muy triste y muy lamentable, pero ojalá esto se solucione y tiene que ser lo más pronto posible y buscarse alguna alternativa a lo que está propiciando pues en nuestra región. Bien. Y mire, Carabelía abandonada igual que la provincia de La Unión. Qué lástima, sinceramente. Gracias y disculpen que me he alargado tanto, pero ojalá ustedes, amigos periodistas de Radio Yaraví, sigan el ejemplo del padre Eloy. ¿Cuánto bien nos hacen ustedes? Muchas gracias.
2: Gracias, Javier, por su comunicación con Radio Yaraví, con todas las voces. 18 horas 42, vamos a una pausa. Luego tenemos más aquí en la tercera edición de Yaraví Informa.
3: Pausa y regresamos.
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0: Continuamos en esta tercera edición de Yerabí Informa. Usted, como siempre, nos sintoniza a través de nuestras dos frecuencias, 106.3 FM, 930 AM. Vamos a continuar desarrollando más noticias, más información. No perdemos de vista lo que ocurre en la Panamericana Sur, sin lugar a dudas, donde ha estado la atención de la población a nivel general, no solamente en la región Arequipa, sino también podemos decir en varias regiones del sur del país, por los bloqueos que se registraron en esta carretera. Y también esto a raíz de los deslizamientos por los huaicos que se registraron el último fin de semana. Vamos a ver si en breve también tenemos un enlace, un contacto para que desde Provías nos puedan comentar un poco más si qué sector o finalmente qué acciones se han establecido para la habilitación de la vía Panamericana Sur. Según lo que está dando a conocer MTC, el Ministerio de Transportes y Comunicaciones, o a través de Provías Nacional, es que se restablece el tránsito restringido en el sector de Quebranda Honda de Atico en la región Arequipa. Así que en breve tendremos mayor detalle, esperemos también sobre esta información, aunque también se han ido comentando a través del gobierno regional. En breve mejor tenemos mayor detalle, mayor información precisa.
1: Ya vamos a tener en forma oficial cómo está toda esta carretera, está abriendo o no, realmente no, porque nos preocupa, porque tenemos de una u otra manera, tenemos familiares, amigos, gente que viaja. Más de 1,000 personas estaban varados estos días, ¿no? No podían moverse, alguna gente se puso a caminar, como esa señora que estaba caminando, falleció, porque uno dice, pues sí, lo hago, ¿no? Se pone a caminar y no sabe que tiene pues algunas dificultades en la salud y pues puede colapsar. Eso es lo que ha pasado, ¿no? Uno dice, voy a caminar, sí lo logro, ya voy a poner el esfuerzo, todo, y el cuerpo ya no da, ¿no? Entonces eso ha pasado y eso es lo que nos ha preocupado a mucha gente, toda la gente del sur viajan, vamos allá o vienen de allá, entonces había muchísima gente, algunos también se quedaron, incluso tenían que viajar para trabajar el martes, el miércoles, y bueno, ahora ¿cómo hago? ¿Cómo llego a mi trabajo? Diferentes lugares, ¿no? Entonces, algunos tienen un tratamiento, una cita médica en Lima, en algún hospital, y a veces volver a sacar una cita demora. Tienes un proceso judicial, dices, voy a viajar el día miércoles, viajo, porque el jueves tengo que presentarme a mi cita judicial, y no hay carro, puedes perder incluso el juicio por no estar presente en ese momento, ¿no? Entonces son muchos casos que nos afecta a toda la ciudadanía que vivimos aquí en el sur, y por la desatención oportuna de las autoridades hemos vivido esta situación estos días.
0: Exacto, así que la atención se ha centrado en la Panamericana Sur frente a lo que ha ocurrido en estos últimos días, estos deslizamientos, estos bloqueos en la Panamericana Sur a raíz de los huaicos. Así que en algunos instantes más vamos a sostener una entrevista con el ingeniero Ricardo Benavente, él es especialista de Provías Nacional, para que nos pueda brindar mayor información acerca también de este hecho que se está dando a conocer. El Ministerio de Transportes y Comunicaciones, a través de Provías Nacional, ha restablecido el tránsito restringido en el sector de Quebrada Honda de Atico. Ingeniero Ricardo Benavente, buenas tardes, bienvenido a Radio Yerabí de Arequipa, coméntenos mayor información sobre el panorama que se registra ya a esta hora de la tarde en el sector de Quebrada Honda en Atico, en la provincia de Carabelí. Buenas tardes.
2: ¿Qué tal? Buenas noches, amigos de Radio Yerabí. En efecto, nosotros hemos aperturado de manera restringida el tránsito a las 6 p.m., es decir, el sector de Quebrada Honda, que fue el sector más agreste, ya permite el pase hacia el norte y hacia el sur.
0: Pero, ¿cuál es el panorama en otros tramos de la Panamericana Sur? ¿Todavía hay vehículos varados? ¿Todavía, en este caso, no se ha logrado habilitar la vía en otros tramos más allá de Quebrada Honda?
2: Negativo, porque ese fue el sector más agreste. Nosotros habíamos hecho trabajos antes de llegar a este punto. Más bien, sí es necesario resaltar que producto del sismo del día de ayer ha habido pequeños deslizamientos. Estos deslizamientos se depositan principalmente en la berma cercana al talud. Eso se retira fácilmente. En cambio, lo que hemos liberado el día de hoy han sido derrumbes, aludes de lodo y piedras, comúnmente llamados huaicos, que abarcaban cerca de 5 kilómetros, ya se ha liberado.
0: Es decir, la zona donde se presentaban mayores complicaciones ya ha sido liberada, que era el sector de Quebrada Honda.
2: Correcto.
0: Ok. Ahora, ¿en cuánto se estima que podría, yo, antes de ir a este tema, ambos carriles están habilitados o únicamente solo uno?
2: Cuando habilitamos el tránsito, la idea es hacer un carril ancho que permite el pase en ambos lados. Sin embargo, nosotros a veces agarramos parte de la berma. ¿Me dejo entender? Uh-huh. Es decir, falta hacer una limpieza completa, pero el pase está restringido. Nosotros seguimos trabajando el día de mañana, pasado, logrando pues la transitabilidad totalmente normal.
0: Uh-huh. Ahora, claro, entendemos que van a transitar los vehículos con cierta dificultad, pero digamos ya van a poder movilizarse por el sector de Quebrada Honda. ¿Qué va a pasar con los otros puntos, por ejemplo, en la provincia de Camaná? Entiendo que todavía ahí pueden presentarse algunos problemas.
2: Sí, es correcto. Pero nosotros tenemos personal y maquinaria dispersa en todo el sector de la Panamericana Sur, que va desde Atico, Ocoña, hasta Camaná. Entonces, ante una eventualidad, nosotros salimos y actuamos.
0: ¿En Ocoña todavía se están registrando, en este caso, los bloqueos?
2: Ha habido deslizamientos menores, pero se permite ya el pase restringido.
1: Habían muchos carros varados, muchísimos carros. ¿En cuánto tiempo se prevé que puedan ser movilizados todos los carros y quedar totalmente libre?
2: Nosotros hemos aperturado la vía dándole prioridad a los que estaban dirigiéndose del sur al norte. Yo le comento, estoy en un punto de la carretera aún, donde tengo visibilidad de la carretera y del sector de Quebrada Honda, y ya la mayoría de los vehículos de sur a norte han pasado. Es decir, solo faltarían los de norte a sur. En una o dos horas debería estar todo liberado.
0: ¿Toda la Panamericana Sur donde se registraban problemas ya debería estar habilitada?
2: Correcto.
0: Entre una a dos horas, o sea, antes de cerrar el día ya debe estar habilitada la Panamericana Sur para el tránsito de los vehículos, ¿es así?
2: No, o sea, ya está habilitado. Uh-huh. Entiendo que la pregunta era, ¿los vehículos que estaban detenidos, a qué hora van a pasar? Eso. Entonces, en una o dos horas ya no están ahí en el sector de Quebrada Honda.
0: Uh-huh. Ok. ¿Alguna invocación, alguna recomendación de todas formas para la ciudadanía?
2: Siempre cuando suceden estos eventos principalmente generados por el clima, no tenemos control sobre eso.
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2: Entonces, cuando vean maquinaria trabajando, por favor, ténganos paciencia y sobre todo...
0: Uh-huh. Ingeniero. Uy. Vamos a ver si recuperamos la comunicación con el ingeniero Ricardo Benavente. Él es especialista de Provías Nacional, que nos brindaba mayor información sobre la situación en Quebrada Honda. Ya se ha restablecido el tránsito en este punto, ¿no? Nos indicaba, donde se había concentrado mayoritariamente los problemas, ¿no?
1: Uh-huh. Sí, está en carretera, entonces puede ser que haya... que falle la señal. Estábamos recibiendo una señal excelente, pero de pronto se cortó. A ver, entonces el ingeniero Benavente, si nos puede completar la información, alguna invocación que puede hacer a los ciudadanos para tranquilizar, porque mucha gente estaba desesperado, ¿no? Porque realmente tantos días varados, sin comida, sin agua, sin abrigo. Todo eso nos ha permitido.
0: Ya la vi. Sí, ya estamos enlazados nuevamente con el ingeniero Ricardo Benavente. Estaba haciendo una invocación, ingeniero, lo escuchamos, hemos logrado recuperar la comunicación, el contacto.
2: Sí, por favor, cuando nos vean haciendo trabajos, pedirle a la población que deben respetar nuestra zona de trabajo, ya que no solo exponen sus vidas, sino también a nosotros nos restan productividad en los trabajos. Uh-huh. Eso principalmente.
0: Uh-huh. Estaremos muy pendientes de todas formas de lo que ocurre en la Panamericana Sur, esperando que no haya mayor inconveniente y que se pueda dar el traslado de las unidades. Ingeniero, no le quitamos más tiempo. Muchas gracias por este contacto, este enlace con Radio Yarabí, y de seguro más adelante volvemos a establecer alguna nueva comunicación. Buenas noches.
2: Gracias a ustedes.
0: Gracias por su intervención también a través de Radio Yarabí. Conversamos con el ingeniero Ricardo Benavente, especialista también de, en este caso, Provías Nacional, que nos comentó un poco más sobre las acciones que se habían dispuesto.
1: Entonces, calculamos, ya va a ser 7, 8, 9, en 2 horas, a más tardar, dice, ya pueden estar libre libre, también de libre de carros, también trabados ahí, ¿no? Que se han quedado desde el día domingo algunos, otros desde el día lunes han quedado varados los carros, ¿no? Entonces, bien, esperamos que así sea y ya a las 9 de la noche puede estar totalmente libre esta carretera. Tenemos comunicación telefónica. Buenas noches.
3: Muy buenas noches, amigos de Radio Yaraví. Sí, estoy escuchando atentamente la conversación del ingeniero, ¿no?, de Provías. La verdad es que discrepo totalmente, porque mire usted, se entiende que esa zona no es primera vez, es varias veces, y no solamente por lluvia, sino recuerdo usted por un movimiento sísmico hace, no sé, no recuerdo, 4 años o 5 años creo, también se trancó casi 7 días y tuvimos que viajar por la parte de encima. Entonces, ¿qué pasa? Que deben tener ahí un frente ya, como se dice, de emergencia, porque no podemos esperar pues hasta 5 días para que muera la gente, o sea, que no haya más desgracias. Entonces, esa zona es bien convulsionada, esos años, señor, es años, no es ahorita. En todo caso, por eso yo discrepo con el ingeniero que dice que hemos ido a asistir, todo. La respuesta debe ser inmediata, porque también no solamente, no sea el perjuicio, no solamente es los pasajeros, también es económico, porque la mercadería se echa a perder, no llega a tiempo, la mercadería igualmente no para todos los comerciantes de acá a nivel sur. Entonces yo la verdad un poquito quisiera que el ingeniero, si está escuchando, que ponga aunque sea una base ahí, ¿no?, un campamento, yo que sé, que esté permanente, y cualquier eventualidad inmediatamente, no esperar, pues, como le vuelvo a repetir, no más de 5 días. Nada más, señor Yaraví, muchas gracias.
0: Gracias por su participación, Alfredo. Es algo que tienen que tomar en consideración las autoridades frente a lo que se viene más adelante, el impacto del fenómeno del Niño. No vamos a estar viviendo este mismo escenario. Se tiene que tomar acciones preventivas y esperemos que en ese marco el gobierno central, el ejecutivo, lo pueda tomar en consideración. Porque esta, digamos, problemática, como lo ha mencionado Alfredo, no es la primera vez que se presenta. Ya ocurrió años atrás, si no me equivoco, antes del año 2020 o 2018 se presentó una situación muy similar. ¿Cuántos años han pasado y seguimos presentando los mismos inconvenientes? Esta vía es sumamente importante para los vehículos que buscan movilizarse, ya sea de sur a norte o viceversa. No solamente hablamos de los pasajeros que se encuentran varados, sino también, por ejemplo, hablamos del traslado de mercadería, de productos para abastecer a los mercados.
1: Fruta,
0: y de igual forma,
1: que se malogra rápido, ¿no?
0: Claro.
1: La fruta no puede estar pues varado ahí en la costa con tanto tiempo, entonces ya no vale mucho verduras, todo eso.
0: Claro, un camión perdido, por ejemplo, ¿no? Sí. De igual forma, el GLP, ¿no?
1: Claro.
0: O sea, son varias situaciones. No solamente se afecta el tema del viaje, ¿no? Se afecta a varios sectores. Incluso se han hecho algunas estimaciones que también habría que tomarlas en consideración, ¿no?, desde la Cámara de Comercio.
1: Sí, pues entonces por eso debe haber otro, algo de contingencia. Lamentablemente nuestras carreteras también no están totalmente habilitadas, pues tendríamos que tener una carretera de 4 carriles, como decía, tantos años se ha trabajado de Arequipa a Yura, por ejemplo, ¿no? Entonces, debería haber autopistas
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1: para que para un tránsito fluido de todos los carros, amigos. Entonces, eso es lo que nos falta. Seguimos siendo un país un poco quedado. Hay plata para muchas otras cosas, pero para las carreteras, para